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1: Son las 9:06 p.m. Queremos recorrer kilómetros de radio, pero los que quieran recorrer kilómetros con su auto y vayan a Traslasierra o de Traslasierra a Córdoba, van a tener que esperar porque el frío, por lo menos en este momento, está cerrando el paso. Es lo que nos tiene que confirmar o no nuestro compañero Roberto Fontanari. Buenas noches, Roberto.
2: Hola, Chema, ¿cómo te va? Un gran saludo para todos. Hace instantes, en este preciso instante, se ha cortado el camino de las Altas Cumbres, de acuerdo a lo que nos están informando desde la departamental San Alberto. Esto es por la caída de nieve, y la nieve se ha visto acumulada, el hielo, en la carpeta asfáltica desde el kilómetro 65 al 75 de este trazado, en la parte alta, en el sector de lo que es la quebrada del Condorito, el acceso a este parque que tenemos los cordobeses. Entonces, se ha cortado el camino de las Altas Cumbres para la gente que tenía previsto venir a Traslasierra o ir a Córdoba desde Traslasierra. No lo va a poder hacer. El frío ha sido persistente hace ya 48, 72 horas en este camino. Recordemos que había nevado el lunes al mediodía. La nevada paró, pero el frío ha sido, bastante permanente, y hoy nos encontramos con esto, con nieve a la tarde, con agua nieve, pero finalmente en ese sector, en ese trazado del kilómetro 65 al 75, la nieve ha reinado de una manera considerable, lo que ha llevado a cortar el camino. Un abrazo grande para todos.
1: Un abrazo, Roberto. Estamos iniciando las vacaciones de invierno y a lo mejor está escuchando usted, Amamos Argentina, armando la valija para viajar a Traslasierra. Tiene que esperar un poquito a ver mañana cómo amanecemos. Ni Claudio Giglioni, que está en Estados Unidos, ni quien les habla, recordaba el partido, el único partido en una Copa del Mundo que han jugado Argentina y España, en Inglaterra 66, pero los oyentes siempre están al quite, y por lo menos hay uno, Vero Maslub, que sí se acuerda.
3: Claro que sí, Edgardo. Dice, Chema querido, yo sí me acuerdo del Mundial del 66, el 2-1 de Argentina que le ganó a España, después lo acomodaron a la Argentina y Uruguay los árbitros. Dice, programón, tengo 67 años, 60 escuchando radio, ojo mañana, dice Edgardo Lorenzo desde Verabebú.
1: Está achinando los ojos María Rosa Beltramo. Buenas noches, María Rosa.
4: Buenas noches.
1: Pero tú tampoco te puedes acordar, es imposible.
4: Perdón, lamentablemente, yo sí. Es el partido de los dos goles del papá de Luis Fabián Atienza.
1: Sí, señora, efectivamente. Sí,
4: por quien tengo una gran admiración, porque jugó, además, fue goleador de Independiente.
1: En aquel partido el gol de España lo marcó Pirri, que hoy es el presidente de honor del Real Madrid, claro. Sustituyó a Alfredo Di Stéfano, y la curiosidad de Pirri, era el capitán de la selección española en la Copa del Mundo de Argentina 78, y el primer partido todas las selecciones jugaron con brazalete negro porque fue cuando murió Santiago Bernabéu.
4: Ah, claro.
1: El que le da nombre al estadio del Real Madrid. Bueno, son cosas que vamos hablando. Agustín, tú sigues por ahí, ¿verdad? Buenos Aires.
5: Por supuesto que sigo por aquí, escuchando a María Rosa, los oyentes. Hola María Rosa, buenas noches. Y ahora, esto, Chema, vos me haces imaginarme, ahora estoy solo pensando en qué lindo que sería cruzarnos con España en algún momento.
1: Pero en algún momento sería en la final.
5: Y ojalá, ojalá, hay que ganarle a los mejores para ser campeón.
1: Yo ya he puesto el mensaje que ha dado al mundo Ernesto Alterio, y si Ernesto dice que le da igual que gane, que lo importante es que uno de los dos gane, yo me sumo a Ernesto Alterio. Bueno, estamos en jueves, son las 9:10 p.m, ya está aquí María Rosa Beltramo. Vero Maslub ha estado trabajando muchísimo para programar esta tertulia, este espacio de debate, en donde a veces disentimos. Pero estamos en la semana de Alicia en el País de las Maravillas, el segundo libro más citado del mundo, solo por detrás de la Biblia. Bueno, Alicia en el País de las Maravillas es un libro citado, pero además ha provocado estudios, tesis doctorales, cuadros, teatro, canciones, muchas canciones.

0: son estas canciones las que queremos escuchar. Esta es la de Alicia en el País de las Maravillas, de la película original. Porque además de que le hizo muy feliz, podemos hablar del debate sobre su autor, Lewis Carroll, y la propia figura de Alice Liddell, la niña en la que se inspiró Carroll para construir ese mundo al revés. Así que las controversias van a formar parte, pero controversias aparte, sobre la sexualidad del autor. Vamos a hablar hoy, Pedro Masloub, de Alicia en el País de las Maravillas.
1: Así es, Chema, nos vamos a dedicar a este libro y a este contexto que vos marcabas, es de los más citados, y yo me animaría a decir que muchas veces los personajes y las historias trascienden a la propia obra, precisamente, y me animaría muchas veces a preguntar cuántos han leído tanto Alicia en el País de las Maravillas como Detrás del Espejo, y más me animaría a preguntar, vos mencionabas a Alice Liddell, me animaría a preguntar cuántos sabían que Alicia existía y no vivía en un país de maravillas, y estoy robando acá parte del artículo que tanto nos llamó la atención esta semana, y es un artículo que realmente vale la pena, un artículo de Guillermina de Lupi en puntosdefuga.ar para quienes quieran ingresar a leerlo, y nos vamos a dar un gustazo. Porque tenemos con nosotros en esta tertulia Guillermina de Lupi, periodista, escritora. Guillermina, muy buenas noches, Vero te saluda.
2: Hola Vero, ¿cómo estás? Bueno, muy buenas noches, muchas gracias por el convite.
1: No, por favor, gracias por acompañarnos, y primero arranquemos por esta parte que por ahí nos me animo a decir que creo que muchos no conocen, y es que había una Alicia de carne y hueso que fue la musa, que fue el punto disparador de esta gran historia.
2: Sí, efectivamente, había una Alicia de carne y hueso, pese a que Lewis Carroll muchas veces dijo que este personaje en realidad era un personaje ficticio, pero bueno, Alicia en el País de las Maravillas tiene su dedicatoria a Alice Liddell. De hecho, vos mencionabas recién la segunda parte de Alicia, que es Alicia a través del espejo, y allí hay un poema también que la menciona. Alicia fue este personaje, digamos, inspirado en Alicia Liddell, como decíamos recién, fue la cuarta de 10 hermanos, la familia de ella lo conoció a Charles Dodgson, que es el autor, digamos, y el seudónimo con el que escribía era Lewis Carroll, pero se llamaba Charles Dodgson y era un matemático. Entonces conoce a la familia, él tenía 24 o 25 años, establece un vínculo con la familia muy cercano, llevaba a pasear a las niñas de la familia, eran tres hermanas, las llevaba a pasear por el río y les contaba historias. Él siempre inventaba historias, y en uno de esos paseos Alicia le pide que le escriba una historia para ella, ¿no? Que le escriba una historia. Y él se la escribe y se la regala. Se la regala en una Navidad. El manuscrito se llamó originalmente Alicia, las aventuras de Alicia bajo tierra, si mal no recuerdo. Y así empieza, digamos, esta historia con este personaje.
1: Vos sabés, Guillermina, que por ahí esto que estás contando y que contás también en el artículo puede ayudar a muchos a acercarse incluso a la historia de Alicia en el País de las Maravillas, porque si no, a veces resulta bastante críptico. Uno entiende casi una especie de metáfora pensada por un joven de 24 años intentando explicar las reglas de una sociedad que era muy difícil de entender.
2: Sí, efectivamente. La trama de Alicia, una de las cosas que a mí me llamaba mucho la atención y que tiene que ver con esto de lo surreal, ¿no? De Alicia, claro. De esta niña cayendo por la madriguera y entonces agrandándose o achicándose de acuerdo a la pastilla que tomaba y todos los personajes que empiezan a aparecer. tiene una cuota muy, muy de surrealismo, cuando todavía ni siquiera André Breton había escrito el Manifiesto Surrealista. ¿No, María Rosa?
3: Así es. Yo, hasta leer tu artículo, creí que Alicia era tan imaginaria como el mundo en el que se movía. Ni siquiera sospeché, creí que se había probablemente inspirado en niñas que conocía, pero nunca que fuera, además, una historia a pedido de la propia protagonista. Del resto, bueno, me imagino que hablaremos a medida que avance esta charla.
0: Claro, porque la cuestión es, ella era una niña.
3: Claro, de 11 años, ¿verdad?
0: De 11. Ahí a mí me hace ruido.
2: ¿Qué es lo que te hace ruido, Chema? A ver.
0: No sé.
2: Bueno, ocurrió algo cuando Lewis Carroll entrega este manuscrito ese mismo año. Pasa algo en la familia y hay un distanciamiento entre Lewis Carroll y la
3: familia. Y la familia, ¿no?, de Alicia.
2: Sí, la familia de Alicia. Claro. Mucho se decía, hubieron versiones encontradas, o algunas incluso bastante parecidas. Algunos decían que él había intentado seducir a la institutriz, otros decían que había intentado seducir a una de las hermanas mayores que Alicia. Pero también se decía
3: ¿por qué se habría distanciado entonces?
2: Claro,
3: si fuera con la institutriz o con una hermana mayor.
2: Porque hay una tercera cosa que tiene que ver con que decían que la madre ya no veía con buenos ojos el vínculo que él había establecido con Alice.
1: Guille, sí. Hay algunas fotos que son las de las que han sobrevivido, de las que tomaba Lewis Carroll, sí. E indudablemente uno entiende que hay una cierta polémica, algunas de ellas con un tinte o un tono o un ojo, uno piensa en ese ojo del fotógrafo que uno entiende que a una madre victoriana la puede haber incomodado.
2: Sí, y hay otra cosa también que tiene que ver con que Ella no lo dijo durante mucho tiempo, pero hacia el final de su vida, ella dice públicamente que reniega, que está cansada de ser Alicia, la de Alicia en el País de las Maravillas, digamos, ¿no?
0: Pero pobre mujer, porque en la tumba pone, aquí yace Alicia Liddell, la de Alicia en el País de las Maravillas.
2: Claro, bueno, porque todo el mundo finalmente la reconocía así, pero ella incluso renegó de eso públicamente en Estados Unidos cuando fue a recibir un doctorado que le dieron. Fue la primera vez que dijo... yo estoy cansada de vivir a la sombra de una niña de papel, ¿no? Pero a su hermana también se lo había confesado. Lo cual, bueno...
3: Claro.
2: No sé.
3: Yo lo que quería preguntarte después de esta introducción y de estos datos que nos diste. Ustedes, y la pregunta va para todos, por supuesto, también para los que nos están escuchando. ¿Logran separar la obra del autor... o el autor les condiciona la mirada sobre la obra, o al revés, la obra tan tan hermosa, tan fantástica, les hace suponer que el autor no es lo que algunos temen?
2: ¿Vero?
1: A ver, sí, estoy por acá y estoy pensando, y yo voy a ser más que sincera, a mí me terminó de cerrar la historia de Alicia, que siempre me pareció muy críptica y que algo me hacía ruido, con esta polémica. Yo no sé si habrá algún límite que se transgredió en ese vínculo o esa relación entre Lewis Carroll y Alice Liddell, pero indudablemente hay algo inquietante en la historia de Alicia, hay algo inquietante en ese mundo de reglas difíciles de entender, de arbitrio, pero también... uno piensa que particular mirada que ha trascendido décadas respecto de lo que es el pasaje de la infancia a la adultez en lo femenino.
2: Sí, yo quiero retomar lo que decía María Rosa, porque ha metido en la llaga. Es una pregunta sumamente complicada de responder y que tiene como múltiples miradas esto de si se puede separar o si podemos separar la obra del autor, ¿no? Es una cosa dificilísima. Caravaggio mató un hombre. ¿Se puede separar lo que hizo luego en materia artística de esa condición humana? Carroll, con esta estas sospechas claro, de lo que ha sido, eso invalida el corpus literario que dejó la obra de Alicia. Es difícil. Es muy difícil. Yo conozco gente que no lee a Borges por su ideología política. Sin embargo, claro, Borges tiene poemas que son excepcionales y sí, ha contribuido con la literatura universal, claro, de modos, bueno, claro, realmente increíbles.
3: Pero en el caso de Borges es como es menos complejo, es sí, absolutamente es ideológico.
2: Sí, lo acá otro está en juego, claro, claro. Sí, sí, sí.
0: Pero vamos a sumar. Pasa con Neruda.
2: O Neruda.
1: Claro, por supuesto. Sí, claro. Vamos a sumar una mirada más porque Agustín quiere sumar su mirada desde la redacción de Cadena 3 en Buenos Aires, Agus.
4: Sí, Vero, Guillermina, buenas noches. Buenas antes que noches. Nada, felicitaciones por el artículo. Me sumo entre los lectores del libro que se enteraron por vos que Alicia existía. Y en este caso, cuando mencionan a Borges y la posibilidad de separar al artista de la obra, yo me ubico entre aquellos que pensamos que es hasta un deber como lectores y como consumidores de arte, pensando en dos cuestiones. Primero, que la vara ética va cambiando según el contexto y la época. Es decir, ¿cuántos artistas de hoy, bajo los registros morales del siglo que viene, nos vamos a tener que perder o no podremos leer por reglas que aún no conocemos todavía? Hablaremos ya en otra oportunidad de la cancelación post-mortem, que es otro debate. Pero más allá de eso, yo entiendo, la escuchaba María Rosa particularmente, entiendo que tenemos el deber como lectores de separar el artista de la obra, porque si no, tantas obras nos vamos a perder. No leer a Borges porque no coincidimos ideológicamente me parece una pérdida para todos nosotros como conjunto.
3: Creo.
2: Sí, pero también es verdad lo que decía María Rosa, que son como no podemos poner en la misma línea, ¿no? Esto de una cuestión ideológica con una cuestión que trasciende lo ideológico y que va mucho más allá y que tiene que ver con cosas un poco más complejas, digamos.
3: Claro, en este caso estaríamos hablando de un delito, lisa y llanamente.
2: Claro, pero esto que decía Agustín, ¿no? Tantas cosas hoy con el diario del lunes. Claro. No, y es muy difícil medir hacia atrás, irnos hacia atrás para decir, claro, para condenar o no condenar determinadas cosas.
0: Además, el impacto de Alicia en nuestra cultura es tan grande que estamos hablando, por ejemplo, ahora en el Jardín Botánico de Buenos Aires.
2: Hay una muestra preciosa.
4: Una muestra inmersiva. Se inauguró hoy.
0: Sí, y en Oxford, y en Alemania, y en Perú, y en Argentina, en Estados Unidos. O sea, Alicia es un personaje que trasciende al autor y trasciende a la propia Alice Liddell, pobre mujer, que en su tumba está puesto ahí, esta señora era. Bueno, nos pregunta Nora Cecilia si va a venir a Córdoba esta exposición del Jardín Botánico. En todo caso, en casi todas las ciudades hay algo que tiene que ver con Alicia en el País de las Maravillas, porque además coincide con las vacaciones de invierno. Entonces hay muchas actividades culturales en torno a la figura de Alicia, porque además tiene tantas metáforas, tantas referencias. A mí me, cuando yo era más pequeño y leí la primera vez Alicia en el País de las Maravillas, lo que me enojaba más era que le ofrecían té y nunca le dejaban beber.
1: Bueno, es que esa es la gran metáfora.
3: Claro, ¿no?
1: Claro. Bueno. La frustración.
4: Una obra llena de símbolos. Yo recuerdo, Chema, difícil de leer. Me costó este surrealismo que mencionabas vos, Guillermina. Y quería consultarte para vos, tantos años después, más de un siglo después del lanzamiento de esta obra, ¿qué te atrapó? ¿Qué te deja? ¿Por qué crees que ha atravesado épocas, países y lenguajes?
2: Uf, qué pregunta tan complicada. Yo creo que para la época lo novedoso, esto que decíamos recién, bueno, alguien que se mete en el terreno total de la fantasía, digamos, y que eso es lo que lo hace atrapante, ¿no? Por ahí cuando uno lee ficción o lee este tipo de historias, lo que quiere un poco es eso, es dejar de lado la realidad nuestra de cada día. Claro. Y entonces a más fantástico, mejor, ¿no?
3: Por supuesto.
2: No sé, la imagen de... Porque son imágenes que perduran. La imagen de un sombrerero loco, por ejemplo, que toma té sin solución de continuidad.
0: Y que tiene una explicación científica.
2: ¿Cuál es?
0: Que los sombrereros utilizaban materiales para teñir los sombreros muy tóxicos.
2: Sí, sí. Sí.
0: Entonces decían, era como una forma... De hablar cuando alguien estaba loco o a alguien que pensaba que actuaba como tal, decían: estás más loco que un sombrerero.
2: El dicho no lo conocía, pero me parece que la película de Tim Burton pone un poco de relieve eso.
0: Es que
2: de
0: eso
2: por qué
0: era,
2: el sombrerero se estaba loco. Porque a mí eso mucho no me quedaba muy claro. No.
1: Porque sí, un personaje como Humpty Dumpty también, ese huevo que se cae, que es una cosa impresionante.
0: Y el conejo con el reloj.
4: No, es que el conejo con el reloj.
0: Sí, todo. Sí.
2: Agustín, ¿tuviste oportunidad de ver la muestra que inauguró en Buenos Aires?
4: Aún no, porque inauguró hoy a las 18 de forma oficial. Ya estábamos preparados para venir hasta aquí, pero aparece como una de esas opciones en el Jardín Botánico de Córdoba. La entrada cuesta 20.000 pesos y es una muestra más, Guille Vero, de que Alicia sigue viva.
1: Claro, y nos vamos a sumar en esto. Ya casi para el cierre, pero quiero aprovechar a Guillermina y para los oyentes que están muy atentos. Y te quiero preguntar, Alicia, la de carne y hueso, ¿tuvo una vida de cuento o no?
2: No, la verdad es que no. La verdad es que la pasó bastante mal. Su madre quería bien casar a todas sus hijas. Y por eso las llevaba a estas fiestas y a estos tés, digamos, de la alta sociedad. Finalmente ella se termina casando con un estudiante de una escuela de Oxford, donde su padre era decano. Se casó bien porque su marido era muy acaudalado, pero tuvieron una historia tremenda, porque tuvieron 3 hijos, 2 de los cuales murieron en la Primera Guerra Mundial. Luego, bueno, ella, no sé si les contesto, ella finalmente vende el manuscrito que Lewis le había regalado cuando era niña, porque, bueno, de repente se encontró en su vida con una serie de apuros financieros y tuvo que apelar a esto, a venderlo.
3: A la venta.
2: Lo vende por 15.000 libras de ese entonces. Hoy, por suerte, está en el Museo Británico, porque luego ella lo subasta en Sotheby's, pero bueno, termina haciendo todo un recorrido este manuscrito a través de coleccionistas y demás, y vuelve al Museo Británico. Pero bueno, ella tuvo una vida bastante complicada con esto, ¿no? Con sus hijos, sobre todo.
1: Guillermina, la verdad que ha sido un placer y nos quedamos con muchas ganas de seguir charlando del tema, de seguir investigando. Chema, como siempre, este espacio con invitados de lujo.
0: Eso es.

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7:31 minutos en todo el territorio argentino. Muy buenas noches para todos. ¿Qué tal? ¿Cómo le va? Como te decimos siempre, llega la Copa del Hincha. Y si sos hincha de fútbol, este es tu momento. Si sos hincha de la selección argentina, por supuesto, más que nada, este es tu momento. Y si sos hincha del fútbol en general y de este torneo mundial, esta es tu hora porque llega la Copa del Hincha. Y ya se siguen apareciendo y se siguen acomodando los distintos equipos en la próxima etapa. Y hoy clasificó España. ¿Qué equipo tiene España? ¿Cómo toca? Ese lateral izquierdo, el peluca, que más de un pelado lo debe estar envidiando, ¿no? ¿Qué peluca tiene ese? ¡Qué jugador! ¡Qué impresionante! O sea que España ya está en octavos también. ¿Y se acuerdan en el año 1982 cuando se hizo el Mundial en España? Bueno, nos gusta ir visitando los distintos Mundiales que se fueron haciendo y los temas originales de esos Mundiales. En el año 1982 el tema lo interpretó el famoso tenor español Plácido Domingo. El tema fue compuesto en un estilo de pasodoble y pop clásico, convirtiéndose en el himno representativo de la Copa del Mundo. Escucha, ¿te acordás?

0: Este fue el tema original del Mundial 1982 de España. Que vaya si están festejando los españoles en este momento la clasificación a octavos, ¿eh? Ya saben, queridos, estamos comunicados a través del mensajero. Pueden mandar mensajes al mensajero si quieren estar conectados con nosotros. Nosotros sentamos en todos los lugares donde hay un hincha argentino, ¿eh? Y sobre todo en estos días, que mamita querida, la cantidad de banderazos que se han hecho en el día de hoy esperando el partido de mañana de la selección es impresionante. Ahí estuvimos nosotros, por supuesto, hemos estado también. ¿Es así o no así, querido Fede Borello? ¿Cómo te va? Buenas noches.
1: ¿Cómo te va, Chiqui? Buenas noches para todos. Sí, por supuesto que es así. Donde hay un argentino está Cadena 3, sobre todo en el Mundial. Hablando de Mundial, te actualizo rápidamente. Empatan 1-1 Portugal y Croacia. Se juegan ya 30 minutos del segundo tiempo. Empatan 1-1, gol de Cristiano Ronaldo de penal. Penalcito que le cobraron a Portugal. El penalcito. Okay,
0: entonces van, si es penalcito, van 1-1. Entonces fue un golcito. Gracias. Después seguimos contigo. Ahora sí, hablando de banderazo, me voy a hablar con él. Hola, querido Alambre. ¿Cómo andas, Gaby? ¿Todo bien? Buenas noches.
2: Hola, Chiqui. Buenas noches. Buenas tardecitas por este lado. 8:34. Un calor. Ay. Yo los estoy escuchando, estoy viendo. La acá. Ola de frío que tienen, y acá una ola de calor. No, increíble.
0: Acá está tremendo. Pero hoy fue un día muy, pero muy, muy duro en temperatura. Es como que bajó la temperatura de

0: Golpe, empezó a aparecer nieve por todos lados, pero bueno, hay que apechugarla, ¿no? Pero bueno, ustedes nos mandan un poco de calor y sobre todo una euforia increíble ahí, ¿no?
1: No les puedo, a ver, explicar lo que se está viviendo todavía, ¿no? Porque sí. Dos banderazos. Uno, con el calor de la una del mediodía, de la tarde, tremendo al rayo del sol. Y otro banderazo, que es el clásico, que se hace en la puerta de este restaurante tan famoso argentino que se llama Manolo, sí. Que está en la 73 y la avenida Collins. Bueno, la cuestión es que la hinchada argentina, todos los fanáticos de la selección, colapsaron el tránsito de Miami. Tuvieron que vallar los dos lados de la calle para que la gente, obviamente, no cruce de un lado a otro. Al comienzo dejaban pasar con el semáforo en rojo, después el vallado es total. Para cruzar de una vereda a la otra había que caminar varias cuadras. Y no entra un alma, la verdad que no entra un alma, y es euforia pura, cantos de muy temprano. Llegamos a las 5 de la tarde y ya había muchísima gente, y ni hablar, ¿no?, de lo que sucedió 30 minutos después, donde no se puede respirar, primero del calor y después, bueno, todo el mundo transpirado, esa transpiración ajena, que levanta los brazos, que te abraza, bueno, es normal.
0: ¿Sabes qué me llama
1: la verdad que se vive con alegría, sí.
0: ¿Sabes qué me llama la atención? Sobremanera, la cantidad de parrillas que se han armado en la calle, no tienen problema en prender fuego y hacer. Había uno que tenía 70 kilos de carne para repartir y regalar sangre de vacío. Es una cosa, lo estábamos viendo a través de las redes, que por supuesto la gente puede seguir todo esto a través de las redes de Cadena 3.
1: Eso fue el mediodía. El de la tarde, la verdad que no hay espacio, no hay un espacio. Encontramos a unos chicos de Santa Fe que trajeron esas parrillitas con patitas, ¿viste? Esas chiquititas que se prende carbón.
0: Sí.
1: Muy chiquitito, eran como 9. Digo, chicos, no les entran los 9 chores ahí. Pero no, hoy no había espacio para nada. Y lo que hizo la policía de Miami Beach fue tratar de cercar todo para no obstaculizar el funcionamiento normal de la ciudad. Así todo, la verdad que es un lío. El tránsito bastante fluido, pero lo que nosotros estamos en la calle 43 y Collins, hoy vinimos a este mismo lugar cerca del mediodía y tardamos en un auto aproximadamente 9 minutos. El mismo trayecto a las 5 de la tarde era de 55 minutos. Así bueno. Que bueno,
0: impresionante.
1: Señores, ahora, Argentina ha copado la ciudad de Miami.
0: Sí, sí. Y hay artistas, hinchas, que van como hinchas, los he visto gritando y cantando, pero también han hecho espectáculos allí. ¿Puede ser que estuviste con Juanse?
1: Anoche, sí, anoche en el show de los Ratones Paranoicos, ahora estoy yendo al recital de los Palmera, que tocan aquí en Wynwood, un barrio muy lindo que es como un museo al aire libre, y también ellos van a tocar mañana en el Fan Fest de Argentina. Hay mucha gente que no consiguió entradas para ir al estadio y que lo va a poder seguir en las pantallas del Fan Fest, y también va a estar los Palmeras ahí. Hay muchísimos artistas, hay un montón de famosos que me encontré ahora en el banderazo. Estaba el Peque Schwerman, ¿se acuerda? El tenista.
0: Claro, sí, el tenista.
1: Todo el mundo lo saludaba, estaba Chechu Bonelli, bueno, todo el mundo mezclándose con la multitud y cantando y coreando cada una de las canciones que obviamente están dedicadas a la selección y que con muchísimo orgullo y placer cantamos hasta quedarnos sin garganta, anticipando mañana el encuentro entre Argentina y Cabo Verde.
0: Che, y quedará garganta para mañana seguramente, porque también hay que festejar mañana, ¿eh? Hay que festejar seguramente.
1: Ojalá que así sea, por favor, que así sea.
0: Estamos un ratito con vos, quédate por allí que vuelvo contigo, porque también tenemos a nuestro compañero Juan Vallejo enganchado, que nos va a comentar qué está viviendo en este momento desde Miami también. Juancito Vallejo, querido, ¿cómo te va? Buenas noches.
2: ¿Cómo anda, Chiqui? El gusto de saludarte a vos.
0: Muy bien.
2: Un día con mucha actividad, ¿no? Porque tuvimos el entrenamiento de la selección argentina y al mismo tiempo dos banderazos, y también paralelamente teníamos actividades, como es el caso de un encuentro de pádel que se realizó en la sede de AFA que ha inaugurado en Miami, y estuvimos allí. A ver, hablamos con todos los que estaban, con Carlos Tevez, con Cambiazo, con Javier Pastore, con el Tanque Denis, recién charlamos también con Javier Saviola, tenemos una gran cantidad de entrevistas, y también por la mañana estuvimos con un argentino que tiene el auto más viral del mundial.
0: Ajá.
2: Convirtió un Bugatti Pure Sport, que es un auto de última gama, de primerísima gama, que tiene un valor de 5.5 millones de dólares. Imagínate lo que es ese vehículo. Lo ploteó la selección argentina. Dijo, ya está. Le mando la escaloneta en el auto. Así que, por donde vos quieras arrancar, estamos, ¿eh? Tenemos de todo, tenemos un programa muy cargadito.
0: Perfecto, perfecto. Vamos a hacer una cosa. Me voy ahora con el alambre, que vamos a escuchar la nota de
3: Chiqui,
0: Juanchi, y vuelvo contigo.
3: Chiqui,
0: también para...
3: tenemos novedades en Toronto.
0: ¿Qué pasó?
4: No valió. Posición adelantada de Susic.
3: ¡Ay, lo anuló! Era gol de Croacia y el árbitro lo anuló. Chiqui, me entusiasmé, pensé que teníamos un gol.
0: No importa, seguramente van a ver otros y si no, irán a penales.
3: Era el relato de Hugo Lombardi, que está transmitiendo junto con Jorge Parodi el partido. Por ahora siguen 1-1 Portugal y Croacia en 80 minutos.
0: Perfecto, alambre, vuelvo con Morelo, querido. Vamos, Gabi.
1: Okay, me alegré, gol de Croacia. Dije, estamos caminando con Marito Celedón por la calle rumbo a otro de los shows, pero me quedo con el que ocurrió hace 24 horas en el Jarro Café, aquí el de la guitarra gigante azul, en la ciudad de Hollywood, aquí muy cerquita de Miami. Se presentaron los Ratones Paranoicos y después del show hablamos con Juanse y esto nos contó.
5: ¡Qué linda ceremonia!
6: Todo bueno.
5: Muy bueno.
6: Contento y estar acá. Lo bueno es que están todos los bares abiertos.
5: Sí. Hace dos semanas estuve con Alex Lora. Dice que el rock argentino son los Ratones para nosotros.
6: Sí, bueno, podría ser.
5: Saludos. Después de acá, ¿no alcanzan a ver el partido y se van a Europa?
6: Sí, no, nos vamos a Italia, vamos al estadio de Diego a tocar para siempre, porque... Que no sé qué hizo él. Nos dijeron que vayamos a tocar ahí a la esquina esa, que es mágica.
5: Y en la última, ¿cómo ves Argentina en este mundial?
6: Bueno, si el entusiasmo de la gente sigue así, vos sabés que el 40% de los campeonatos lo gana la gente. El apoyo de la gente es lo más importante.
0: Muy buena nota, lindo.
1: Hola.
0: Sí, estamos al aire.
1: Ahí escuchamos a Juanse, sí. No alcanzaron a disfrutar un poquito de Miami porque, nada, hoy estaban viajando rumbo a Italia, que justo lo contaba, para cantar para siempre esa canción que le cambió la letra, ¿se acuerdan? La noche del 10 del programa de Maradona. Ajá. Y cantarla ahí en Nápoles, así que no pudieron disfrutar un poquito, ni mañana tampoco, del partido. Pero bueno, cosas que ocurren aquí alrededor de este Mundial con la selección argentina y con los argentinos en Miami.
0: Perfecto, después volvemos, gracias. Y cosas que suceden, Juan, Fede Borrello, cosas que suceden también, viste que el Mundial no solamente se ve mucho fútbol, se ven unas camisetas hermosísimas, se ven cosas realmente importantes en cuanto a la venta de productos, en cuanto al marketing. Hay mucha movida de marketing, viste, no solamente en el Mundial, sino en el automovilismo. ¿Qué movida ha habido con eso, no, Fede?
3: Sí, Chiqui, concretamente, ¿viste la publicidad de Actron?
0: La de Colapinto y la araña.
3: Y sí. Julián Álvarez, sí. Viste, es linda y rara, ¿no? Aparte porque cruzar a uno del fútbol con uno del automovilismo.
0: Está muy bueno.
3: La verdad es que estuvo muy buena.
0: Está muy lento, dale, que vas muy...
3: Sí, lo apura. Colapinto lo apura, Julián. Sí. Le dice, dale, más rápido, después hacen una carrerita, una picada.
0: Yo vi el backstage de esa publicidad, estuvo muy buena, porque el autito que le hicieron a Colapinto era una porquería, era muy gracioso verlo.
3: Nosotros nos preguntamos cómo surge la idea de hacer una publicidad así. ¿Cómo decís, che, vamos a una publicidad? Bueno, le quiero Julián Álvarez. ¿Cómo conseguís? Bueno, entonces hablamos con Norman Ventre, que es el gerente de marketing de Bayern, que nos cuenta el detrás de escena de esta divertida publicidad que hicieron.
0: Ah, mira qué bueno.
7: Bueno, principalmente nuestro producto está basado históricamente desde que se lanzó en la rapidez de acción, así que lo primero que pensamos es quiénes podían ser los mejores representantes de esta rapidez, ¿no? Así que ahí, bajo el concepto de los argentinos más rápidos, el año pasado pensamos en Franco y este año pensamos en términos del Mundial a quién podíamos sumar, y claramente Julián Álvarez fue la primera figura que nos vino a la cabeza, que no solo representa en algún sentido beneficio de la marca, sino que a su vez la espontaneidad y la forma en la que ellos tienen de comunicarse era lo que nos parecía que cuadraba con lo que nosotros pregonamos desde Actron, así que esa fue un poco el motivo de la elección.
8: En el caso de Franco Colapinto, fue y viene siendo realmente un fenómeno, lo vimos cuando tuvo la magnitud de convocatoria que tuvo en Buenos Aires. ¿Qué lectura hacen desde el marketing sobre lo que despertó en la gente y lo que sigue despertando en su recorrido en la Fórmula 1?
7: Creo que gran parte de la irrupción de Franco en términos mediáticos tiene que ver con su forma de ser fuera de las pistas, y en ese sentido Julián también comparte, los dos de hecho durante la producción un poco hacíamos el chiste de que podían ser tranquilamente hermanos, desde el peinado, desde cómo se ven hasta cómo conversaban entre ellos, cómo se trataban, así que sí, definitivamente es un cambio respecto de cómo antes se veía a los deportistas.
8: ¿Hay alguna anécdota detrás, justamente de detrás de escena, de Colapinto, de Julián, que puedas compartir?
7: Sí, a ver, lo primero es que estar presentes en el momento en el que ellos se conocieron, sabiendo que ellos no se habían conocido antes personalmente, fue una experiencia profesional y personal espectacular, que creo que no me voy a olvidar nunca más. Si no me equivoco, Julián estaba en el medio de una filmación, en el medio de una escena, porque arrancamos a filmar primero con él y justo ahí luego llegó Franco, así que ahí Franco lo estuvo viendo un poco cómo se lucía como actor Julián, y nada, la verdad es que fue espectacular el abrazo que se dieron, cómo se tomaban unos mates, se quedaban ahí charlando por fuera de las cámaras y uno quería hacer una mosca, viste, y acercarse y escuchar de qué estaban hablando. Ese mismo día Franco tenía otra filmación, otra producción más temprano, y como se demoró un poco, Julián llegó un poco más temprano y lo tuvo que esperar a Franco, y de hecho en uno de los videos que está dando vueltas en internet, Julián lo picantea un poco diciéndole que tan rápido no era, que lo tuvo que esperar un rato, así que si querés ahí hubo una pequeña burla, pero que lo tomaron muy bien los dos y la verdad es que se llevaron bárbaro, y creo que fue gran parte de la magia para haber generado la campaña que hoy tenemos al aire, que se puede ver, digamos, esa magia y esa naturalidad entre ellos.
0: Bueno, qué bueno escuchar cómo se hacen ese tipo de publicidades así, cuando dos figuras a nivel mundial del nivel de estos dos chicos se juntan, no son ni más ni menos que jóvenes que hacen lo que aman, tienen de su placer y de su vocación una profesión y han trascendido a nivel internacional, y eso es realmente maravilloso. Y se ve que se han portado bien, no le han dado ningún dolor de cabeza a los productores, y no se tenían algún Actron, debían tener ahí para tomarse, ¿no?
3: Lo tenían a mano.
0: Buenísimo, me encantó. Vamos ahora, seguimos con los compañeros que lo tenemos allí. Están todos en el banderazo, están todos preparados, están todos festejando y preparándose para el partido de mañana, como todos nosotros, porque esta es la Copa del Hincha a través de la cadena federal, a través de la gran cadena 3. Me voy con Dai Terrada. Dai, querida, ¿cómo estás? Buenas noches, bienvenida, vamos.
9: Hola chicos, ¿cómo están? Bueno, nosotros estamos acá todavía en el banderazo, en el segundo banderazo, nos vinimos para la esquina de Manolo, este tradicional restaurante argentino, y en este momento, mira, ya son pasadas las 8:30, a las 6:00 p.m. se inició este banderazo, y la gente todavía acá sigue después de 3 horas disfrutando, bailando, flameando las banderas. Acá estoy con el Colo, que quiero que les cuente, porque estuvimos todo el día desde muy temprano en la playa. Había cuarteto, había pernet, había diversión, la gente estaba ahí en familia, con amigos. ¿Cómo andas, Colo? ¿Te comiste algún asadito hoy en la tarde?
10: No comimos asadito, como están chicos, pero hemos probado choripán, hemos probado carnecita, hemos probado mollejita, todo bocadito, pero la verdad es que le hemos pasado bárbaro, y ahora hay un lío lindo, hay un lindo quilombo argentino acá en la esquina de Manolos, con música, con banderas que flamean, con la hinchada que canta, con toda la familia argentina que se ha dado cita en el segundo banderazo del día. Todo es celeste y blanco en Miami, ¿eh?
9: Y hermoso en este momento. En un momento a la tarde amagó ahí con llover, cayeron algunas gotitas, dijimos, bueno, se pudre todo, porque había unos truenos impresionantes, pero ahora está todo despejado, hay fuegos artificiales en el cielo. Bueno, pero si quieren vamos a escuchar lo que decían, nos encontramos con muchos cordobeses hoy a la tarde y esto nos contaban.
0: Hola. A ver, a ver. Ay, la La perdimos. Ya tenemos un problema de señal. Al haber tanta gente, aglomerada allí en esos lugares, obviamente que las señales empiezan a bajar un poco y nosotros necesitamos conectividad muy buena para poder tenernos a nuestros compañeros. Pero bueno, vamos a volver en un ratito nada más, pero antes me voy con el compañero Mario Celedón, que también tiene novedades para nosotros. Mario, ¿cómo estás? Bienvenido.
11: Hola, chiqui querido, placer de saludarte desde otro punto aquí en la salida de lo que fue el banderazo. Una verdadera locura, digo, fue, pero todavía sigue. La gente reunida, Argentina, copado, Miami. Hola, maestro, ¿de dónde?
12: Argentina, de Entre Ríos, de La Roque.
11: Bueno, cuénteme, ¿cómo se explica todo lo que se vivió ahí en el banderazo?
12: No, esto es pasión, Argentina vive fútbol, transpira fútbol y acá lo venimos a copar Miami, copamos Miami.
11: Para aquellos que no pudieron venir, ¿cómo era llegar? Cuadras y cuadras de auto, la policía todo vallado, ¿cómo fue?
12: Y no, bueno, tomamos un Uber hasta que nos dejó que no podía marchar más, y bueno, caminando, y allá, bueno, de a poquito te vas metiendo, mucha transpiración, y nos metimos a cantar.
11: Dígame con quién vino, cómo es todo, ¿van a estar mañana?
12: Vamos a estar mañana de la familia, somos cuatro, mi mujer, Gonzalo, Santiago, mi hijo, y mañana no tenemos entrada, pero bueno, tenemos entrada para Atlanta, así que mañana vamos al FanFest y preparar para ganar, porque tenemos entrada para el próximo partido.
11: Bueno, muchas gracias, bueno,
12: suerte.
11: Que disfruten desde Entre Ríos, chiqui, la gente que va volviendo aquí por la Collins al 74, donde fue el banderazo, y nosotros a unas cuadras donde, créame, chiqui, toda audiencia, cuadras y cuadras de autos para poder intentar llegar hasta donde están todos los hinchas argentinos que han copado Miami, chiqui.
0: Muchas gracias, Marito, gracias, por supuesto que vamos a estar siempre conectados para que nos actualicen todo lo que va pasando allí en Miami en esta previa del partido de Argentina. Fede, ¿me actualizás cómo está el tema del partido Portugal-Croacia?
3: Sí, van ya 47 minutos del segundo tiempo, empatan 1-1, el técnico de Portugal acaba de sacar a Cristiano Ronaldo.
0: No.
3: Empatando 1-1, a punto de irse.
0: ¿La carita que tuvo?
3: Cara de piedra, no reaccionó, la verdad que no hizo nada. Por ahora, viste que después se enoja y te hace cara igual, viste. Seguramente alguna cámara lo está apuntando,
0: bueno,
3: al banco.
0: Pero si no clasifica, se queda fuera del mundial y en el banco.
3: Claro, bueno, fuerte decisión que ha tomado el técnico de Portugal.
0: Ya lo creo que sí. Me voy de nuevo con más compañeros que están cubriendo esta previa que están haciendo todos los argentinos en Miami. Hola, Juancito, de nuevo. Juan Vallejo, te escuchamos. Adelante, vamos.
13: Bueno, chiqui, estoy todavía no salgo del asombro después de subirme a un Bugatti Pure Sport, ¿no? Un auto que sale 5.5 millones de dólares, pero es para dos personas. Obviamente es un vehículo de carrera, está preparado para eso, no es un auto familiar. Y la persona es un argentino que vino hace 2 años, se llama Bruno, que empezó siendo delivery y terminó con esto es un trader que compra y vende en el mercado y ha hecho mucho dinero y tiene la posibilidad de hoy de comprarse un auto como ese. A ver, lo ploteó todo de la selección argentina, tiene más autos, tiene 3 autos más, así que se puede dar este lujo y nosotros nos dimos el lujo de subirnos.
0: Ahora, ¿qué negocio el tema ese del trade de bolsa de comercio y esas cosas? Impresionante, sí. El dinero que hacen,
13: Exactamente. Hay que saber.
0: ¿No te tiró la fórmula?
13: No, olvídate. De hecho, él dijo que no cualquiera puede hacerlo tan sencillo, que requiere una cierta preparación y bueno, invertir. Ahí está.
0: Gol de Portugal.
13: ¡Apa!
14: El tiempo adicionado a los 48 minutos. La cabeza de Ramos, el que reemplazó a Cristiano. El centro de Rafa Leao para que se levante entre medio de los defensores. Ramos y meta el gol de la clasificación. Debió la trayectoria de la pelota. Un gol que retumba en Lisboa, que vibra en Oporto, que festeja un país a los 48 minutos. un ramo de gloria con la cabeza del 9 para poner arriba a Portugal, para dar vuelta al partido, para pensar en España y para que los lusitanos celebren el triunfo. Portugal 2, Croacia 1.
0: ¡Qué bárbaro! ¡Qué golazo! ¡Qué golazo! ¡Qué golazo!
13: ¡Qué cambio!
0: ¿Este es el que entró, Roberto Martínez? ¿De Ronaldo?
13: Exactamente. Roberto Martínez es el técnico. Lo sacó a Ronaldo por Ramos y entró, hizo el gol del triunfo. Una locura, no. Hay para aplaudirlo de pie.
0: Muy bien. Ramos hizo un flor de gol. Hay peores. Bueno, contame. Terminemos lo que estábamos hablando. Esta Bugatti maravillosa.
13: Bueno, nos subimos al Bugatti este argentino que nos cuenta la historia del auto, este Bugatti Fura Sport, que sale prácticamente 5.5 millones de dólares. Una locura, y el tipo decidió plotearlo con los jugadores de la selección.
15: Este vehículo cuesta 5.5 millones de dólares. Le pedí a ChatGPT que me haga 4 diseños diferentes. Me tiró más o menos la base que tiene. Le agregamos a Messi, al Diego. Le agregamos a las 3 estrellas. Y la cuarta la dejamos como pendiente para no ser mufa. Y quedó bien. La verdad que a la gente le gustó mucho. Más que nada es para que los chicos puedan sacarse fotos, ¿viste? Y si se quieren subir y sacarse una foto adentro también pueden hacerlo.
13: ¿Tiene algo en contra este vehículo que sale tanto dinero?
15: Y sí, aunque no lo crean, uno dice, bueno, che, me gasto esta plata, no voy a tener problema con nada, ¿no? Y la verdad que, por ejemplo, el tema del audio del auto no es muy bueno. De hecho, si le tengo que poner un puntaje del 1 al 10, le pondría 4. No te costaba nada a Don Bugatti de última de 5.5, me hubiese cobrado 10 lucas más y le ponía unos buenos parlantes. Por dentro vos viste que es bastante simple, tiene todas las cosas acá en la pantalla y tiene todo, pero bastante reducido. Y el tema de que no tenés para apoyar un vaso.
13: ¡Oh, el vaso!
15: De esas dos cosas serían para mejorar en el próximo modelo.
13: Ahora, ¿cuánto llega a alcanzar en velocidad?
15: Y en velocidad, este es un auto que anda más de 400 kilómetros por hora. Yo nunca lo llevé ni siquiera a la mitad de esa velocidad, porque sinceramente para mí y para cualquiera es algo muy peligroso.
0: Oh, 400 kilómetros. ¿Te imaginas? Mamita querida. Oh,
13: yo no me imagino. No me imagino 200, imagínate.
0: Más que un Fórmula 1, che. Qué tremendo, Qué tremendo.
13: Es
0: qué tremendo.
13: Impresionante. Y el auto es muy bonito. La verdad que me subí. Cuesta subirse, ¿por qué? Porque está pegado al piso, entonces te tenés que agachar. Claro. Para mí es fácil, porque soy petizo. Sí. Pero una persona que mide más de 1,80 m está complicado. No es tan cómodo.
0: Yo no mido más de 1,80 m, y yo creo que si me subo me quedo a dormir ahí porque no me puedo bajar por el dolor de cintura. No te puedes bajar, no me puedo bajar más. Las rodillas te empiezan a hacer ruido.
13: Es que es un auto para correr, y aquellos que tienen mucho dinero es como un chiche que tienen, ¿viste? Sí,
0: hermoso.
13: Es como cuando sos de Argentina y decís, che, me quiero comprar la camiseta del Flamengo porque me gusta. Bueno, algo así hacen ellos, pero con los autos, un nivel mucho más extremo, ¿no?
0: Exactamente. Juancito, gracias. Volvemos porque sabemos que tenemos mucho más material que tenemos que presentar, pero ahora vamos a hablar de números, porque la Copa del Hincha también tiene la Copa en números con Mauricio Coccolo. Así lo presentamos.
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0: Adelante, Mauri, te escuchamos. Buenas noches.
17: Chiqui, ¿cómo estás? Muy buenas noches. Un abrazo grande para todos. Los números de hoy están resumidos en la conferencia de prensa de la selección argentina, donde se encontraron el técnico que mañana va a cumplir 100 partidos y quedará solo a 24 de Guillermo Stabile, que durante dos ciclos y muchísimos años fue el director técnico de la selección argentina, en una época en la cual Stabile de repente dirigía a clubes y también lo hacía en la selección. No era un puesto, un cargo estable como ocurre en la actualidad. Mañana serán los 100 partidos de Lionel Scaloni, el único técnico argentino, campeón de América, del mundo y de América, en una especie de sándwich de gloria que lo ha sentado a la mesa empresa de los más grandes. Además, impacta ver que de 99 encuentros dirigidos, solo ha perdido 9. ¿Y por qué los números se resumen en la conferencia de hoy? Porque a su lado estaba Rodrigo De Paul, que mañana cumplirá 90 partidos con la camiseta de la selección argentina. Y se unen los datos, ya que Rodrigo De Paul debutó en el ciclo Scaloni, es decir, ha estado por ahora en 89 de los 99 partidos del técnico, y mañana serán 90 de 100. ¿Superará Lionel Scaloni el centenar de partidos en este Mundial? Es lo que todos estamos esperando. Te dejo un abrazo grande, Chiqui.
0: Abrazo grande, Mauri.
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0: Buenos Aires.
18: Presentaron una denuncia penal contra el presidente Javier Milei por los ejercicios militares con Estados Unidos en el país.
0: Juan Marino, diputado nacional de Unión por la Patria, denunció que más de 350 militares de Estados Unidos realizaron durante 42 días ejercicios militares operando un portaaviones.
18: Córdoba.
0: La empresa provincial de energía anunció cortes de luz para este viernes 3 de julio.
18: EPEC informó que Río Cuarto, Villa Parque Santa Ana, Parque Siquimán y Tanti tendrán cortes en el transcurso de la jornada.
0: Internacionales.
18: El Ministerio de Transporte de Venezuela anunció que recuperó el sistema metro y ferroviario tras los terremotos.
0: Luego de los sismos, se normalizó el servicio, confirmaron las autoridades, luego de una serie de evaluaciones.
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14: Croacia, se moría el partido, se iba el tiempo, pero Bardiol la tenía guardadita. Croacia lo empata, 2 para Croacia, 2 para Portugal.
3: Y la van a revisar, Chiqui, ¿eh?
0: Sí. Mamita querida, ¿eh? ¿Qué pasará? ¿Lo darán o no lo darán? Ahora, ¿cómo deben estar, digo yo, cómo deben estar la gente que está con las apuestas, Deben estar como locos, viste, que gano, no gano, va, no va, viene, no viene, qué sé yo, pero si de apuestas se trata, la que tiene la posta postalina es Nora Kovacic. Nora, querida, ¿cómo te va? Buenas noches.
2: Hola, Chiqui, buenas noches a toda la hinchada de este programa y a todos los integrantes de la Copa del Hincha. Claro, yo tengo la posta porque gracias a la Lotería de Córdoba podemos ahora presentar esta información de servicio. Son los 5 primeros números de la quiniela nocturna sorteada este jueves. El primer premio correspondió al 2968, segundo premio 6934, tercero 4273. Cuarto, 7.549 y quinto, 0.669. Reiteramos, primer premio, 2.968.
0: Muchas gracias, muy amable. Bueno, están, vamos a ver qué pasa. No, lo suspendió, lo anuló. Anuló el gol, ¿no es cierto?
3: Sí, lo anuló.
0: Anulado el gol.
3: Lo anuló.
0: Por offside.
3: Minuto
0: eso 105. Me llama la atención también. Porque estaban, dio 10 minutos de alargue y el gol fue a los 12 minutos 30. O sea, jugó 2 minutos más del tiempo de alargue que dio. Madre mía, qué cosa rara eso, ¿no?
3: Y ya lo va a terminar, ya no hay tiempo para más.
0: Bueno,
3: qué locura.
0: Listo. Entonces, clasificado a octavos, Portugal.
3: Sí, que va a enfrentar a España, que hoy le ganó a Austria, como decíamos en el inicio del programa.
0: Perfecto, me voy ahora también con nuestro compañero Mario Celedón. Mario, querido, te escuchamos. Adelante, vamos.
4: Bueno, Chiqui, seguimos después de lo que ha sido el banderazo de los hinchas argentinos de todas partes. Recién hablamos de Entre Ríos, también de Tucumán. ¿Cómo le va?
5: Re bien.
4: ¿Su nombre?
5: Re bien. Eliana.
4: Eliana, ¿cómo se vivió la fiesta en el banderazo? ¿Cómo lo vio usted?
5: Espectacular. Una pasión increíble. Una cosa indescriptible. El que no lo vive no lo sabe. No lo va a entender nunca. Realmente.
4: ¿Cómo va a ser mañana? Si hoy ya el banderazo es una locura.
5: Ya una locura. Mañana es como inimaginable. Nunca lo van a poder saber hasta que no lo vivan. Y lo que no tiene la sangre del argentino, del latinoamericano, olvídate.
4: Dígame, se quedan hasta, tienen para quedarse para ver si Argentina pasa, cómo es la agenda.
5: Lamentablemente no nos podemos quedar hasta que termina porque somos secos. O sea, somos
6: secos. Pero que toda la cura hasta el cacón.
4: Muchas gracias. Ahí estaba, Chiqui, así se vive la locura de lo que ha sido el banderazo. Los hinchas argentinos de todas partes del país y del mundo que están presentes para alentar a la selección, Chiqui.
0: Gracias, Marito, gracias. Volvemos en un ratito nada más. Vuelvo otra vez ahora que me está llamando Juan Vallejo. Juan, querido, adelante, te escuchamos, vamos.
24: Chiqui, te voy a presentar la nota con el conejito Saviola.
0: Tuve
24: la oportunidad de hablar con él. Estaba jugando al pádel en este evento que organizó una marca muy conocida y trajo a las leyendas del fútbol argentino. Y el conejo Saviola, que es exjugador de River, exjugador del Barcelona, obviamente exjugador y mundialista con la selección argentina, salió un rato, juega muy bien al pádel, ¿eh? Juega de revés, es
0: ahora,
24: muy picante el conejito.
0: Ahora, Juan,
24: y lo entrevistamos.
0: Está un poco canoso, pero es como que el tiempo no le pasa, la cara de nene de siempre, nah. ¿Viste?
24: Tiene cara de nene, es impresionante, y está a 10 puntos físicamente, ¿eh? Más allá de que juega al fútbol, lo sigue haciendo en su vida privada, al pádel lo hace muy bien. Igual, de todas maneras, obviamente, como Saviola, no le he preguntado mucho del pádel, sino de la actualidad de la selección argentina, y obviamente de esa conexión que tiene con Julián Álvarez, ¿no? Porque él se inició temprano su edad y al mismo tiempo en River, y al mismo tiempo hoy tiene la posibilidad de ir al Barcelona, un club al que Saviola, tuvo la oportunidad de defender.
25: Tiene estas cosas. Qué difícil es encontrar un adjetivo más para Leo, ¿no? Para Messi, 39 años. ¿Cómo hace? ¿Sorprende vos que lo tuviste como compañero, que lo viste crecer?
26: Bueno, es lo mismo que todos estamos viendo, ¿no? No, nos sorprende a todos los que fuimos compañeros, los que lo pudimos disfrutar dentro de una cancha. Leo es esto durante 20 años, no es algo que digamos que son 2, 3 años, 5, 10, 20 años viene de la misma manera. Por eso es el mejor de la historia, por eso siempre está mirado no como uno de los mejores deportistas de todos los tiempos, porque estar durante tanto tiempo a ese nivel en el fútbol actual, teniendo la edad que tiene y habiendo tantos buenos jugadores, sin duda que lo posiciona en un nivel en el que muy pocos pueden llegar.
24: Hasta ahí la palabra del conejito Saviola, un crack.
0: Bien. Perfecto, qué lindo, qué lindo. ¿Hay muchas más figuras por allí, Juan, que has visto?
24: Sí,
0: sé que obviamente. Se armó un revuelo muy lindo en la salida de esta convocatoria cuando salió Palermo, también la vez pasada cuando estuvo el Bocha Bochini, hubieron muchos...
24: Eso fue en la Conmebol, en este correcto. Caso esto ocurrió en la sede de AFA. En la Conmebol, bueno, hoy también estuvimos y allí estuvo otro equipo de Cadena 3, pero... Este era un evento de AFA que organizaba un pádel entre las leyendas. Y en este caso fueron varios jugadores, incluso influencers. Estuvo también Coscu, con el que tuvimos la posibilidad de hablar. Uh-huh. Pero vamos a escuchar al Cuchu Cambiazo, un también. Crack también, otro gran jugador que tuvo la selección argentina, que jugando al pádel dijo: no tengo mucha posición en el pádel, soy como el fútbol, tampoco tuve posición mientras jugaba. Pero bueno, si te parece, escuchamos al exjugador del Inter y exjugador de River.
1: Quito, vos tenés que... Soy petizo, Cuchu, ¿qué querés que haga? Mirá lo que soy, mirá cómo estoy parado. No me da.
7: Eso lo ves.
1: Bueno, Cuchu, ¿drive o revés? ¿Cómo te ves?
7: Donde me pongan, un poco como en el fútbol. Nunca tuve una posición.
1: Pero en el fútbol la rompía.
7: Bueno, acá me divierto, ¿no? Acá es más para juego, para divertirme, me gusta... Jugar en los dos lados, no tengo una preferencia.
1: Bueno, Cuchu, te quiero preguntar obviamente por el tema de la selección argentina. ¿Cómo lo ves a este equipo? Porque evidentemente hace mucho tiempo que no transmitía tanta tranquilidad hacia afuera. En lo personal, a vos, ya que tenés rol de comentarista, que tenés muchas otras funciones, ¿cómo lo ves?
7: Bien, me gusta, o sea, lo veo que te juega con seguridad, que saben lo que quieren, que saben lo que hacen. Y sobre todo que nos ponen contentos. Yo la verdad no miro a Argentina como comentarista ni como nada, miro a Argentina como hincha y estoy contento de lo que nos transmiten estos chicos y este cuerpo técnico también, desde la cancha para afuera. Todo el análisis háganlo ustedes, yo me divierto mirándolos, sufro, por suerte nos han hecho sufrir poco, pero eso es algo que en el fútbol está y me divierto porque juegan bien.
1: Vos lo viste crecer a Lionel Messi, decime si te sorprende o no, o ya no tiene acostumbrado con 39 años a romperla así.
7: En realidad lo que hoy empieza a sorprendernos de Leo no es su juego, sus jugadas y esto, sino la continuidad en los años. Al final lo que hizo Leo, decir me sorprende, mañana soy título de un diario, y en realidad no es que me sorprende, porque nos acostumbró a lo extraordinario. El problema es que generó encima una continuidad de tiempo que lo hace todavía más único.
1: Vos sabés que Ronaldo le dijo la última, Ronaldo le dijo, a los 38 años yo me había retirado hace 4 y pesaba 120 kilos.
7: Son diferentes vidas.
0: Qué bárbaro.
24: Se reía el Cucho mientras decía eso, ¿no? Obviamente. Porque,
0: ahora, qué claridad.
24: Porque Ronaldo Nazario... hizo de todo después.
0: Hay una anécdota muy graciosa, no sé si vos la recordás, si no la recordamos juntos, que estaba el presidente de Real Madrid y le dijo, pues él andaba siempre saliendo y salía y salía, y le dijo, dice, ¿por qué no se queda un poco en su casa? Y se cuida, mire cómo hace Figo que se queda en su casa. Y él le dijo, presidente, si yo tuviera una mujer como la que tiene Figo, también me quedaría en mi casa.
24: Bien, extraordinario.
0: Respuesta bien.
24: Qué
0: de pistolero. Extraordinario.
24: Cómo no quererlo.
0: Sí, estábamos mirando recién la repetición del gol de que le anularon a Croacia. Te lo voy a referir con una onomatopeya.
24: Es discutible.
0: Sí, porque el golpe de cabeza, el golpe que teóricamente lo deja en offside el jugador de Croacia, le pega en la cabeza a un jugador de Portugal. No la toca ninguno. Claro.
24: Es muy discutible, Chiqui, porque para los que no vieron la jugada, es un centro que viene en diagonal al área, como si le hubiese pegado al arco, salta un jugador de Croacia que parece que toca la pelota. Hagamos de cuenta que toca la pelota. Si toca la pelota, el offside es clarísimo.
0: Claro, pero no la tocó ninguno.
24: Parece que no. Ahora es un criterio, es decir, el salto de esta persona interfirió para que el defensor errara su cabezazo hacia atrás, es decir, fue partícipe de la jugada. Bueno,
0: claro. Eso te lo estudio para mañana y te lo contesto mañana. Dale. Abrazo, después volvemos. Cuídate. Mira, lo tengo enganchado a Marcelo Lamberti. Lo tengo enganchado al Gato Greco, pero debemos un minutito. Vendemos un minutito, chicos. Espérenme, ya venimos. Vendemos un minutito que nos queda y ya seguimos con esta Copa del Hincha. Vamos.
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1: Celeste y Blanca, mamita querida, más que nunca Celeste y Blanca está Miami y allí están nuestros compañeros. Nos vamos con el querido Marcelo Lamberti, Gato Greco, Marcelo Lamberti. Hola chicos, ¿cómo están? Bienvenidos.
2: Qué gusto saludarte, Chiqui querido, ¿cómo estás? Gran placer aquí en Miami, que se puede decir Gato de Celeste y Blanco, Miami.
3: Todo completo, Chiqui, abrazo grande. Son todos argentinos, no es Miami, es Argentina, Chero querido.
2: Exactamente. Vos sabés que va a haber que buscar, Chiqui querido.
1: Sí.
2: Yo digo que este partido, vamos a ponerlo entre los tres partidos fuera del exterior, que más presencia de argentinos va a haber dentro y fuera de la cancha. Es tremendo, es un partido en este aspecto histórico. Habría que buscar la final del 2014 en Río de Janeiro, Chiqui. Pero viste que había algo en algunos un poco de temor, pero había ido mucha gente también. Aquí es terrible la cantidad que han venido.
1: Ahora, hay mucha gente que fue para allá sabiendo que era casi imposible entrar a la cancha. Van, yo creo que hay gente que va a disfrutar del fútbol, de los partidos, y hay gente que va específicamente a disfrutar de las previas, de afuera del estadio, de estos banderazos, que es un atractivo turístico muy importante también.
2: Es el nuevo mundo, ¿no? Y está bien que así sea, y me parece bárbaro que la gente lo disfrute. Por ahí hubo una época en donde no se concebía viajar si no tenías entrada, ¿no?
1: Claro.
2: Y a lo mejor
1: más,
2: nosotros somos de esa generación.
1: Época. Es más, la gente de AFA y los directivos aconsejaban y decían a la gente, no viajen si no tienen entradas. ¿No?
2: Claro,
1: y creo que a partir de esos momentos donde las entradas eran difíciles de conseguir, se generó toda esta movida afuera de los estadios, en donde la gente ya sabe que va a eso y que también tiene su color y tiene sus cosas lindas, ¿eh?
2: Pero se disfruta y mucho. A mí mi sensación es que hay una nueva generación, una nueva época en donde se disfruta del banderazo, de estar en la misma ciudad. Y lo que pasa también, Chiqui Gato, ayuda mucho que sea Miami.
3: Claro.
2: Ayuda mucho Miami, el destino.
3: Yo creo que acá hay que combinar lo que tiene que ver la fiebre mundialista, después tenés Miami que reúne la nocturnidad, o sea, la movida nocturna, los shopping, la playa, en todo ese combo entra y la gente dice, si tengo entrada obviamente voy, si no tengo, voy igual me juego, a ver si consigo, y si no disfruto del otro, y mientras tanto proyecto Argentina en octavos y busco algo para Atlanta.
2: No he encontrado acá, por ejemplo, grupos de amigos que vienen con sus esposas y la esposa decía, no importa si no hay entrada, no pasa nada, ustedes vayan a la cancha que nosotros vamos al shopping,
3: dame la tarjeta en cero.
2: No, claro. Hermanos que han traído la hermana, no importa, yo voy, pero mirá que no vas a poder entrar en Miami.
1: Hubo uno que se le robaron la tarjeta y le dijeron, ¿hiciste la denuncia? No, que la voy a denunciar si los choros gastan menos que mi mujer, dijo.
2: Es así que bueno. Que se la queden. Hoy el Gato también, que hace muchos días que está por aquí, que ha estado recorriendo, y hoy también un equipo de Cadena 3. Los argentinos han arrasado con los shopping, ¿no?
3: No puedo decir, la verdad que...
1: ¿A cuál fuiste, Gato? ¿Fuiste al Dolphin?
3: Fui al Dolphin, exactamente. Al Dolphin el domingo pasado. Y vos sabés que entrabas en marcas clásicas deportivas y eran los argentinos que se amalgamaban y no te podías medir un calzado. Entonces salías corriendo de ahí, era una locura total, pero una superpoblación, Chiqui.
1: Sí, increíble.
2: Hoy en un shopping, una casa que tenía muy buenos precios en ropa deportiva, la cola para pagar superaba la hora y media.
1: ¡Apa! ¡Qué bárbaro!
2: Es decir, venían, reponían y los argentinos les agarraban en la mano. ¿Qué número? 38, dale, llevaban. Listo. 40. Es un movimiento, y a esta hora, todo lo que es Miami Beach, las distintas zonas, los restaurantes, está completamente desbordado.
1: Bueno, ¿hicieron alguna comprita, chicos, o no?
2: ¿Compra? Sí. Buen precio de medias, las medias, chiquis.
1: Está muy bien. Viste que vienen esos paquetes de 178 pares de medias por $10, sí, más o menos.
2: Sí.
1: Pero
2: no te conviene ni lavarlas.
1: Claro, te pones un par de medias de esos, o después las tenés que tirar, o si te lo dejas 2 días se te pudren los pies. Porque claro, son bravos.
2: La verdad lo pasamos. No soy el gato Aviedo, pero para hacer un informe. Pero lo que hemos visto de los argentinos, andan con la camiseta de Argentina tapado de bolsas que han comprado, en el medio cantan muchachos, la mujer con lentes nuevos, ¿cómo le gusta comprarse lentes nuevos? ¿Viste?
1: Qué lindo, pero hay que tener ojo para comprarse los lentes. Pate, te escapó.
2: Claro, hay que tener ojo, tal cual. Y en el medio de todo va a haber un partido, chiqui.
1: Claro.
2: Que pasa como siempre, cuando llega la hora, viste, sí, te parece que ya los de Cabo Verde miden 2 metros y pero a priori uno, antes que empiece toda esta competencia, sinceramente uno hubiese firmado para que en 16avos te toque Cabo Verde y que en octavos pueda ser Australia o Egipto. Lo hubiese firmado. Bueno, ahora habrá que demostrarlo, ¿no?
1: Exactamente. Bueno, chicos, ¿y cómo andan de descanso? Porque no paran un segundo. Hicieron una comida. Ayer vi que subieron algo también a las redes de la radio. Un asadito. Ustedes no participaron y nos dejaron ahora, fue, me parece a mí.
2: No, participamos anoche.
1: Bien.
2: Y ahora estamos en otro, acá del amigo Sebastián Taralo de Rosario.
1: Ah, sí, señor, el representante de News All Boy sería.
2: Exacto, muy bien, chiqui.
1: Perfecto.
2: Pero vos sabés que algo muy lindo en el Quincho, una parrilla que tiene, y hay una mesa. En la mesa puso el escudo de Estadio 3, de nuestro programa.
1: Muy bien.
2: Así que estampado, la verdad que una gran satisfacción de la gente que nos invita para compartir. Muy más bien. Allá de que el asado está bárbaro y si no hay asado no iríamos, pero bueno, viste que eso de compartir está bueno.
1: Perfecto, está muy bien. Se hace mucho alarde del tema de los asadores y yo sigo convencido, soy un gran convencido que el asado lo hace el fuego, ¿eh? Así que bueno, podemos... es para tirar...
2: Hay que tenerlo a dos fuegos.
1: Abrazo grande, chicos, disfruten. Venga, hasta luego, gracias.
3: Chao, chiqui, abrazo.
2: Chao, chiqui, querido.
1: Chao, Marce, chao. Seguimos, vamos con nuestro compañero Mario Celedón, que tiene más cosas para informarnos. Dale, Marito, te escuchamos, adelante.
4: Seguimos, chiqui, la locura del banderazo que se vivió en la avenida Collins al 74, ahí donde el cónclave de hinchas tuvieron que vallar, tuvieron una fila de autos, no se podía cruzar, todo un caos por Argentina, pero nosotros preguntábamos junto al alambre, ¿cómo se explica la pasión argentina? Y esto decían los hinchas argentinos, chiqui.
5: Esto es la pasión argentina. Estar acá, creer que la selección va a llegar a los octavos partidos. Esto es la pasión.
6: Nosotros venimos hace 10 días alentando a la selección. Nunca nos encontramos tanto de argentino en un mundial. Eso es Argentina.
7: Y es inexplicable, es algo que está dentro de la sangre de cada uno. Y bueno, creo que no va a haber otra hinchada como esta.
8: Y bueno, es difícil de explicar con palabras. Da la vuelta y mira, es algo que...
9: Exacto, lo mismo.
8: Lo llevamos adentro, lo tenemos, el argentino lo tiene adentro.
10: Es la misma piel, pone piel de gallina. Pollo, soy de Boca, pero...
11: No, pero
10: pará, la piel de gallina se pone, esto es lo más.
12: Es locura, Argentina es locura y es esto que se ve acá, es pasión pura.
4: Indescriptible, difícil de explicar, te pone la piel de pollo, la piel de gallina, así decían los hinchas, chiqui, viviendo el banderazo a lo que se vendrá mañana con Cabo Verde. Chiqui, ya volvemos.
1: Muchas gracias, Marito. Ya volvemos enseguida, por supuesto, desde ya. Y me voy ahora con nuestra compañera, Manuela Moreta. Hola, Manu, querida, ¿cómo estás? Buenas noches, bienvenido una vez más. ¿En dónde andás? Manu,
13: ¿escuchás? Sí, te escucho.
1: Adelante.
13: Te escucho.
1: Adelante, vamos.
13: Ahí está. Hola, ¿me escuchan?
1: Sí, perfectamente, dale.
13: Gracias, perdonen que justo acaba de llegar la policía, son aproximadamente al medio del banderazo, me encuentro acá en la esquina famosa de los Churros en Miami, y son aproximadamente 60 policías que ingresaron al medio de donde están tocando los bombos para cortar el banderazo. Así es la imagen que estamos viendo mientras los hinchas argentinos le cantan, no dejan de cantar, pero le cantan, el que no salta es un policía, claro. Y sin embargo, siguen cantando con ellos en el medio. Esto es una locura total, pero triste que si lo quieren terminar así, porque nadie está haciendo nada, estamos todos en paz, serán aproximadamente unas 3.000 personas las que quedan acá. Recordamos que el banderazo empezó aproximadamente a las 6 de la tarde, ahora son las 9.25 y sigue siendo una verdadera fiesta. Así es que esperemos que esto continúe. Por lo que veo, los bombos están apagándolos, así que probablemente la policía los está interviniendo. Chiqui.
1: Ahora, Manu, te pregunto, sí, a ver si vos podés observar desde donde el lugar que está, obviamente. Sí. Tené cuidado, no te metas muy adentro del problema, si se puede armar algo. Sí. Quédate un poquito alejada para no correr ningún riesgo. Pero lo que quieren hacer es parar el sonido de los bombos por ruidos molestos, ¿pensás vos? ¿O quieren ya desarmar el banderazo?
13: ¿Qué creen? ¿Que la policía está parando el banderazo o está por el ruido molesto?
8: Para mí por el ruido molesto.
13: ¿Por ruido molesto?
8: Sí, para mí. Sí. Ahora sacan los bombos y seguimos.
13: ¿Sí? ¿Dicen claro que la otra vez ya nos pasó?
8: Sí, pasó en el anterior. En el
13: sí. Dicen acá los chicos que ya pasó en el anterior, que nos sacan los bombos y seguimos.
1: Perfecto. Por el tema de horario, acá, más que nada, son muy respetuosos del horario, de los ruidos, ¿eh? Por eso seguramente no creo que vayan a querer disolver el banderazo. Así que bueno, sigan disfrutando por allí. Mucha gente, 3.000 personas, ¿me dijiste?
13: Muchísima gente. No se apagan, levantaron los bombos y la gente sigue cantando.
1: Sigue cantando.
13: No se apaga, bueno, no se apaga. Yo creo que seremos, ¿cuántos seremos?
9: No tengo idea, pero...
13: ¿Sí? ¿Cuántos? 50.000. 50.000, decimos 40.000. Pará, están tirando. Yo creo que por lo menos acá más de 2.000 personas hay, más de 2.000, 5.000.
14: ¿Cómo?
13: ¿Cuánto?
14: 40.000 fácil.
13: 40.000 fácil, me dicen acá las chicas.
1: Rebar,
13: vamos a ver, yo no puedo realmente. La imagen es triste, los bombos levantados, la gente los está aplaudiendo y esto es lo que está sucediendo.
1: Gracias, Manu, abrazo grande, que tengas buenas noches, chau. Nos vamos ahora con la última de nuestro compañero Juan Vallejo. Juancito, ¿tenés algo más para la última?
15: Sí, es un hecho curioso que pasó en la conferencia de prensa de Lionel Scaloni. Preguntó el tanque Germán Denis, y Scaloni, Germán Denis, exjugador de Independiente, también del Atalanta, estuvo con él en Italia, y justamente Scaloni soluciona una anécdota que compartió un mes en la casa de Germán Denis, tiene muy buena relación, y nosotros lo encontramos al tanque Denis en el partido de pádel, y justamente le preguntamos por este ida y vuelta con Lionel Scaloni, y atentos, lo que dice del técnico, porque da un dato que no teníamos.
16: Sí, tenemos una amistad, jugamos juntos en Atalanta, estuvimos bastante tiempo juntos, pero bueno, estuvo lindo reencontrarnos.
15: ¿Cómo fue eso de que él se quedó un mes en tu casa, que le daba de comer? ¿Voy a contar un poquito más de esa anécdota que él contó?
16: Sí, bueno, estábamos la última parte que él terminaba el contrato, había dejado la casa por el tema del alquiler y vino a casa, teníamos muy buena relación, y estuvo con la familia, así que bien, digamos, una amistad de hace años.
15: Bueno, comía mucho, ronca cuando duerme.
16: Come bastante, come. La verdad que es de buen comer.
15: Bueno, ¿qué te genera verlo ahí? Después de haber compartido equipo con él, en este caso, ¿qué te genera verlo como técnico de la selección, campeón del mundo?
16: No, obviamente como amigo me genera orgullo, me genera mucha felicidad, porque un tipo que siempre la peleó, un tipo muy inteligente, preparado. Y bueno, no solo él, sino también tiene un cuerpo técnico que lo sigue con mucha experiencia, como puede ser Walter, La Sala y Pablo. O sea que se complementan muy bien.
15: El tanque Denis, hablando de Lionel Scaloni.
1: Qué bárbaro, ¿eh? Qué lindo, cuánta camaradería se da de los jugadores argentinos cuando están afuera del país. Juancito, muchas gracias. Te mando un abrazo grande, nos encontramos mañana.
15: Ah, claro que sí, Chiqui.
1: Abrazo grande. Y vamos a Argentina todavía, ¿eh?
15: Vamos, que mañana tenemos que ganar.
1: Sí, señor. Ya estamos llegando al final de esta Copa del Hincha del día de hoy. Me voy con nuestro compañero Fede Borelo. Fede, hay mucha locura allí, muchas dudas respecto al offside que la

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Somos y fuimos hasta esta hora la Copa del Hincha. Gente, nos encontramos mañana. Gracias a toda la producción, Martín Bonancea, feliz descanso, Martín querido. En los controles está Lucho Alegre también. Somos un montón de gente haciendo esta Copa del Hincha para todos ustedes. Ya llega turno noche y nos acompañamos hasta las 12 de la noche. Chau.

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1: Jueves 2 de julio, parte final, señoras, señores, ha comenzado Turno Noche por la Cadena 3 Argentina, que ahora les propone un especial de Luis Miguel.

0: Especial de Luis Miguel, apertura de Turno Noche por la cadena 3 Argentina y alguno de sus grandes éxitos.
1: Suave, qué nivel de mujer. Y ahora te puedes marchar.
0: Muy bien, muchas. Hola, Chiqui, ¿cómo te va?
2: Bueno, muchas gracias, Norita, ¿eh? Chao, chicos, nos vemos.
1: Chao, Chiqui.
2: Ahora viste que yo siempre uso la última palabra.
0: Ah,
2: ¿eh?
0: Claro, por lo de Miguel Luis. Luis Miguel.
2: Ahora te puedes marchar, me dijo.
0: Ahora
2: muchísimas gracias,
0: muy buenas bonitas canciones. Qué lindo, escucharlo,
2: qué lindo,
0: ¿eh?
2: Qué lindo, qué lindo.
0: ¿Cómo está Rosario? ¿Está ahora muy frío? ¿Cómo aquí?
2: Anota. Anota.
0: Sí.
2: ¿Qué querés que te diga? ¿La temperatura o la sensación térmica? Que un invento.
0: En ese orden.
2: En ese orden. La temperatura 1.8 grados centígrados. 1.8. Y la sensación térmica 0,4 bajo cero. 0,4 bajo cero la sensación térmica. Como decía mi vieja, abríguense. Que en la puerta hay un burro con la cola helada, decía.
0: Pobre burro.
2: Pobre cola, sí, señor.
0: Córdoba, ¿hay varios también helados o no, señora?
1: Sí, 4 grados, no se mide sensación térmica. Por acá la humedad 75%, el cielo está nublado.
0: Bien, a propósito, cortaron el tránsito en el camino de las altas cumbres por nieve en la calzada. Es entre los kilómetros 65 y 75 de la ruta provincial 34 a la altura del acceso al Parque Nacional Quebrada del Condorito. Quienes tengan que dirigirse a la zona de Tras la Sierra van a tener que hacerlo por Villa de Soto, Cruz del Eje, Villa de Soto, la ruta provincial número 15, llegarán a Villa Cura Brochero, Mira Clavero, y ya estarán en aquel lugar, porque ha sido interrumpido el tránsito, reiteramos, en el camino de las altas cumbres por nieve en la calzada. Y atento porque mañana juega la selección argentina, mañana juega Argentina y la picada no puede faltar.
2: No
0: picada
2: me digas.
0: No puede faltar.
2: No me digas que llegan, no digas que vienen.
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1: Vamos, Argentina.
0: Un saludo muy especial a Don Monier. Ayer estuvo de cumpleaños en la familia Monier. Nos cuenta Ignacio Martino que han estado reunidos para festejar el cumpleaños del señor Monier, así que desde aquí nos sumamos a ese saludo muy, pero muy especial. Feliz cumpleaños en nombre de todo el equipo de Turno Noche.
2: ¿Sabés qué le pasó?
0: Sí.
2: ¿Sabés qué le pasó?
0: ¿Qué?
2: Se olvidaron los salamines en el auto.
0: No te puedo creer.
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4: La asignatura pendiente de Russell en Silverstone nunca ha subido al podio en su casa. El de este domingo será su 8º Gran Premio de Gran Bretaña y la carrera de casa sigue siendo una asignatura pendiente para el piloto de Mercedes. No hablamos de victoria, sino incluso de podio. No sabe lo que es saludar a su familia, amigos y fanáticos desde lo más alto. En sus primeras participaciones, George ni siquiera puntuó. En sus 4 actuaciones siguientes ya con Mercedes, tampoco pudo alcanzar el podio. Su mejor recuerdo de Silverstone es la pole de 2024 y el 5º puesto de 2023.
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0: Esta es la música de Turno Noche por la cadena 3 Argentina.
1: Antes, Fito Páez, a rodar, mi amor.
0: Vamos a las noticias. Ya está preparado el señor Alberto Rosselli, Nora Cobasi, para el servicio informativo de la hora 23. Ya vuelve Turno Noche.
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3: Buenos Aires.
1: Matías Morla declaró en el juicio por la muerte de Maradona y defendió al médico Leopoldo Luque.
3: El abogado valoró el trabajo del psicólogo Carlos Díaz y criticó las condiciones de la vivienda de Tigre.
1: Córdoba.
3: La policía caminera confirmó que está interrumpido el tránsito en el camino de las Altas Cumbres por presencia de hielo en la calzada.
1: La interrupción se realizó entre los kilómetros 65 y 75 de la ruta provincial 34 a la altura del acceso al Parque Nacional Quebrada del Condorito.
3: Internacionales.
1: Murieron 2 personas y hay al menos 34 heridos por un incendio en un hospital de Alemania.
3: El hecho ocurrió en la ciudad de Ludwigslust, en el noreste del país germano.
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0: Arrancó una nueva hora de Turno Noche por Cadena 3 Argentina con buena música.
1: Con Diego Torres recién andando antes. Amárrame, Mon Laferte y Juanes.
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0: 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Damos una vuelta informativa a esta hora por Cadena 3 Argentina y comenzamos en Buenos Aires, capital de la República Argentina, con Pilar Gil Peris. Hola Pili, buenas noches, ¿cómo te va?
2: Hola turnocheros, hola Gustavo, hola Chiqui. Fría la ciudad de Buenos Aires, 4 grados de temperatura, cielo despejado, la sensación térmica 2 grados. El viento es del suroeste a 10 kilómetros en la hora. Mañana viernes la mínima va a ser de 1 grado bajo cero, la máxima puede trepar hasta los 10 grados con cielo algo nublado. Rubén Pollos Obrero fue recibido por Victoria Villarroel, a quien le alertó sobre las peligrosas condiciones en que circulan los trenes. El representante sindical de Tren Sarmiento aseguró que la vicepresidenta tenía un panorama general de la situación, pero que tomó conciencia de que puede haber otro accidente grave en cualquier momento por la falta de mecanismos de seguridad. Por otro lado, la CGT pidió al Senado y a los senadores rechazar la venta irrestricta de tierras a extranjeros. Lo hizo a través de un comunicado. La Confederación General del Trabajo expresó su rechazo a este proyecto de ley impulsado por el Poder Ejecutivo para eliminar los límites vigentes a la venta de tierra a personas y empresas de origen extranjero. Buenas noches.
3: Buenas noches, Pilar. Abrazo grande para vos. Vamos con más información. Llega nuestro compañero Facundo Díaz de Alessandro. Facu, ¿cómo te va? Buenas noches.
4: Muy buenas noches para todos, compañeros, en el turno noche de las Cadena 13 Argentina. Y bueno, a propósito de la novedad, de la noticia policial que se coló en la conferencia de prensa hoy de Lionel Scaloni, que se hizo una pausa antes de contestar la pregunta con la que abrió la conferencia nuestro compañero Marcelo Lamberti, se refirió el pujatense a el siniestro vial que el fin de semana pasado se cobró la vida de 4 jóvenes allí en la zona de Casilda, muy muy cerquita, pegada está Casilda Pujato, por lo cual, bueno, le pega de cerca a este Scaloni, envió un sentido mensaje para ellos. Bueno, a propósito de eso, hoy se realizó la audiencia imputativa para el conductor del auto que volcó y en el que iban estos jóvenes. Escuchamos al abogado defensor de este joven, que por la tarde recibió esta prisión preventiva, al menos por 4 meses, mientras continúa su proceso judicial, que se inició precisamente hoy, a su abogado defensor, que habló en Cadena 3, puso, por supuesto, desde su enfoque en duda la mecánica del hecho tal cual se la imputaron después. Lo escuchamos entonces a Mazzucchini, que es el abogado defensor de este joven, a ver lo que decía hoy en Cadena 3.
5: De las actuaciones que me remitió gentilmente el fiscal, no surge eso, porque nadie fue testigo presencial del accidente. O sea que ni siquiera sabemos si se estaba conduciendo de manera antirreglamentaria, imprudente o negligente. No tenemos tampoco un informe técnico aún. Obviamente esto es muy reciente. ¿Qué pasa? Imagínese usted, estamos todos en un vehículo, 5 o 6 personas, y se imputa al varón que queda vivo. No es, digamos, puede ser un método estadístico quizás, porque los hombres manejan y como quedó vivo es lo único que me queda para imputar, pero no es un método científico. Un testigo que iba con un repartidor de una empresa de correo mencionó que en el momento se vieron 2 vehículos, creo que un vehículo azul y este vehículo, creo que un color más claro, era de noche, no lo pudo ver bien, pero en principio dijo que no había pasado nada, que luego el vehículo azul se detuvo. Pero bueno, no se puede asegurar porque no está en el informe técnico, mecánico, las pericias, digamos.
4: Bien, allí pasaba entonces Rodrigo Mazzucchini, abogado defensor de este joven de 20 años, imputado hoy por el homicidio culposo por ese siniestro vial del pasado fin de semana en la zona de Casilda, al que hacía referencia hoy Scaloni en su conferencia. Bueno, esto se desarrolló todo por la tarde en los tribunales provinciales de Casilda. Antes hablaba con Cadena 3 la defensa del principal acusado.
0: Gracias, Facundo. Dejamos Rosario, vamos a las calles de la ciudad de Córdoba. Llama la unidad de comunicaciones de Jorge Cachito Mercado. Cachito, buenas noches.
6: Gustavo, ¿qué tal? ¿Cómo les va? Muy, pero muy buenas noches a todo el equipo, a la gran audiencia de la Cadena 3 Argentina. El Circo Mundial ya es uno de los grandes protagonistas de estas vacaciones de invierno en Córdoba que están próximas a comenzar. Desde hace varias semanas viene ofreciendo funciones de viernes a domingo y también los feriados, convocando a cientos de familias que disfrutan de un espectáculo para todas las edades. Pero la función de este jueves tuvo un momento muy especial. Apenas comenzó el espectáculo, el viceintendente de la ciudad subió a la pista para entregar un beneplácito otorgado por el Consejo Deliberante de Córdoba a Gustavo Jovanovich, propietario del Circo Mundial. El reconocimiento destaca la trayectoria y el aporte cultural y recreativo que el circo brinda a la comunidad, especialmente en una temporada donde se convierte en una de las principales opciones para compartir en familia. Con el aplauso del público como marco, Gustavo Jovanovich recibió la distinción antes de que comenzaran los números artísticos en una noche que combinó emoción, reconocimiento y el tradicional encanto del circo. Escuchemos la palabra del propietario de este Circo Mundial, Gustavo Jovanovich, que esto le contaba a Cadena 3 Argentina.
7: Ah, hermoso, hermoso. Realmente uno se siente muy feliz y muy contento de ser reconocido y brindar un show maravilloso, invitar a mucha gente que por ahí, como dijo recién, no puede venir a ver el show. Y nosotros somos solidarios y damos la posibilidad de que la gente que no puede venga a ver el show totalmente gratuito, y eso a nosotros de verdad nos pone muy contentos, muy felices, que por lo menos no es mucho, pero hacemos algo de ponerlos contentos en el momento que vienen al show del circo.
6: No se pueden perder el Circo Mundial, se no. Tienen que venir en las vacaciones de invierno, es parada obligada.
7: Las vacaciones son en el Circo Mundial, de verdad. Uno tiene un show maravilloso, realmente lo disfrutamos mucho, así que de corazón gracias a todos. Bueno, a la gente del Consejo Deliberante. Estamos muy felices de estar acá y poder disfrutar de un show realmente muy lindo.
6: Gracias, Gustavo, felicitaciones.
7: Gracias a ustedes.
6: Hasta ahí, Gustavo, la palabra de Gustavo Jovanovich, el propietario de este Circo Mundial, un espectáculo que no se lo pueden perder. Recuerden que está ubicado en la playa de estacionamiento del Carrefour sobre Avenida Colón. Circo Mundial, el espectáculo destacado de estas vacaciones de invierno. Eso es todo, un abrazo y muy buenas noches.
3: Abrazo grande para vos también, buenas noches, 23 horas 24 minutos, vamos con Cacho Mercado ahora y el deporte. Cacho, antes de hablar del deporte, ¿cómo te va? Buenas noches, ¿todo bien?
8: Hola, Chiqui, querido, ¿cómo estás? Un abrazo bien, enorme para bien. Vos, para Gustavo.
3: ¿Lo llevabas a Cachito al circo? Qué lindo el circo, ¿eh?
8: Sí, cuando era niño, sí, ahora ya no,
3: Ahora te lleva de la voz, ¿eh?
8: Sí, ahora me...
3: Sí, te lleva de la mano, porque si sí, no podemos subir la escalera, ¿eh?
8: Usa, qué linda época la del circo, ¿no?
3: Sí, sí.
8: Todavía sí, recuerdo, sí, Chiqui, sí. En la época que ibas al circo y te sacaban una fotito, y después te lo ponían en un cosito chiquitito que era para verlo así, tenía un aumento y era una... ¿Qué era?
3: Es
8: una
3: verdad.
8: Foto que tenía un uno por uno, creo que tenía, no tenía más.
3: Tenés razón, era como un cosito que mirabas con los... Sí, sí.
8: No me acuerdo el nombre que tenía.
3: Era tan cabezón que lo ponía ahí y se me veía la nariz nada más, pero...
9: Sí.
3: Pero...
9: Era una pequeña diapositiva, buenas noches, perdón por interrumpir. Era una pequeña diapositiva que era en la punta, iba en la punta de un tubito, como dice Cacho, y que era algo muy gracioso, porque te lo sacaban sin que vos supieras, claro. Y después en un momento venían y de pecho te daban, mire, acá está la fotito, sí, está, y por lo general era la fotito de los nenes, y los nenes, claro, terminaban pidiendo y los papis comprando.
3: Sí, algunos compraban, ¿viste? Algunos compraban, porque si no, papá o mamá o quien te llevaba, la abuela, te hablaba entre dientes y decía,
8: no tengo más plata.
3: No pido nada. Como una vez le dije a mi hijo, no tengo plata, bueno, saca el cajero, me dijo.
8: Mira, claro, ahora no, en aquella época no existía el cajero.
3: O sea,
8: no, pero no había, no había.
3: El circo en esa época, ¿te acordás? Tenía animales, ¿te acordás? Ahora cómo cambió todo eso, ¿eh?
8: Sí.
3: ¿Vos iba al circo, Gustavo, también? Sí.
0: Claro, sí, claro, claro, aprovechamos esas temporadas en las que venía el circo a Carlos Paz y, sí, claro, sí. Tengo grandes recuerdos. Y he venido aquí a Córdoba a ver muchos circos, porque aquí venían en otras épocas del año, pero sí, lo del recuerdo de la fotografía. Pero...
3: ¿Te acordás cuando apareció el circo Tiani con las aguas danzantes?
0: ¿Tuvo una novedad?
3: Era un gran bidet ahí con luces rojas abajo, ¿eh?
0: Mirá, ¿sabés que me vino la memoria? Estoy apelando allá muchos años atrás. Sí. Durante una temporada en Carlos Paz, donde ahora funciona una estación de servicio muy conocida, los circos se instalaban en los terrenos baldíos que alquilaban en forma momentánea, preparaban y cuando se iban, viste que dejaban, quedaba marcado como el escenario, quedaba marcado la forma en la que habían armado la carpa. Bueno, yo recuerdo que Ramón Yardá, creador de los premios Carlos, alguna vez eligió un circo donde se realizó la entrega de los premios Carlos, pero ese día llovió tanto, lo recuerdo como si fuera hoy. Viste que los del circo en aquel momento usaban mucha viruta de,
3: claro, de madera
0: para evitar la humedad, el aserrín, viruta, poquito, bueno, no daba abasto la cantidad de aserrín y viruta que habían tirado, porque llovió. No adentro, la carpa era muy bien, excelente, cubría perfecto, pero ingresar al circo fue impresionante. Y fíjate vos, se hizo allí una entrega de los premios Carlos, que habían salido en aquel momento del teatro para instalarse por primera vez en un circo.
3: Yo vivía de chico en un barrio muy muy muy pequeño, ¿viste? Una vez vino el circo, armaron la carpa y el barrio quedó adentro del circo, ¿viste lo que era?
0: Mira, barrio pequeño, era una carpa grande, no sé qué decirte.
3: Sí, a ver, Cacho, ¿cuál era el número que más te gustaba o más le gustaba a Cachito cuando iban al circo? Los payasos eran infernales.
8: Sí, los payasos eran infernales. Vos sabés que, a propósito de los recuerdos que tiene Gustavo, y es cierto, cuando venían a esos sitios baldíos, y en algún momento que tenían leones y esas cosas, y se escuchaba, por ejemplo, nosotros estábamos a un par de cuadras y en el silencio de la noche por ahí se escuchaban los leones cuando rugía, viste, algo en el silencio de la noche. Y un recuerdo me queda cuando vino un circo, traía una elefanta y la tenía, pobrecita, la tenían atada de una pata delantera y una pata trasera, y un día se le chifló el moño a la elefanta y se puso nerviosa y les volteó la carpa. Claro, la carpa donde la tenían a la elefanta, que estaba bajo la carpa a la sombra, bueno, empezó a tironear y se cayó la carpa.
3: Yo elefanta. No sé si les conté a ustedes, chicos, lo que pasó con ese circo también, que tenía la elefanta, que le llamaron al veterinario, ¿les conté?
0: No.
3: Era tremendo, ¿no? Pobrecita, se descompuso nada. ¿Viste? Cambiado el cambio de alimentación.
0: La elefante, sí.
3: Entonces, el dueño del circo llamó al veterinario de la ciudad, ¿viste? El más prestigioso. Le dijeron, mire, la elefanta está con floja de vientre, ¿qué hacemos, no? Y dijo, bueno, vayan haciendo lugar por ahora, dijo. Claro, ¿viste?
8: Se va a complicar.
3: Dice que era muy pobre el circo, y no tenían ni leones, ¿viste? No tenían nada. Entonces, contrataron a tres flaco del barrio, los que ayudaban a armar la carpa, ¿viste? Y lo disfrazaron de león. Te puedes imaginar, estaban los leones flacos, eran chabones adentro de un disfraz. Y el domador, que también era uno de los pibes, dijo, vamos, vamos, vamos. Y el dueño del circo le dice, pegale a los leones para que parezca real, si no te echo. Y este chabón no sabía que los leones eran muchachos también. Y en un momento le daba latigazo y un león se le arrima y dice, dejá de pegar porque no echan a todo.
8: Te vas también vos.
3: Qué pobreza, mami.
0: Pero qué lindo recuerdo. Ve el circo otra vez. Y el circo que es.

0: El descanso, en el intervalo,
1: sí.
0: Vos veías que iba el payaso vendiendo pelotita, ah, vendiendo sí, cositas, sí, la bailarina de vendía el pochoclo, sí, todas esas cosas, ¿no?
1: Una familia del circo, ¿eh?
0: Claro.
1: Una familia, claro, que conviven siempre y que viajan a todos lados. Qué vida la del circo, ¿no?
0: Sí, bueno, conocido el caso, Cacho también, se te habrás enterado, ese tipo que estaba enamorado de la trapecista y le llevó flores. No, entonces le dice, mire, no me compromete porque mi novio también trabaja acá en el circo. Dice, ¿y su novio es celoso? Dice, no, es el payaso, pero, viste. Así que, pero bueno, disculpame que me fui por la rama, dijo el mono, y vamos con el deporte.
1: Y vamos Cacho con el Mercado. Deporte, se ve mucho deporte hoy.
2: Qué bárbaro, ¿no? Estaba viendo recién, estaba escuchándote mientras estabas en el programa, Chiqui.
0: Sí.
2: Terminé justo en la finalización del partido, partidazo, sí. El cierre de Portugal-Croacia, se quedaron prácticamente con las ganas los croatas, y la resurrección por un lado de Cristiano Ronaldo, que sí, no se había ido contento cuando lo
0: ¿viste la carita que puso cuando hicieron el cambio?
2: Se había ido molesto en un momento cuando lo sacaron, pero claro, después llegó el gol de justamente el que lo sustituye, y bueno, le dio vida a Portugal. Obviamente que será ahora la próxima. Van a ser lindos cruces lo que se viene, ¿eh? Porque se viene, ya está listo. Después de lo que fue el partido de la victoria anoche de Estados Unidos, han quedado ya conformadas dos parejas más. El que van a jugar a las 4 de la tarde el lunes que viene, Portugal y España. Y el que van a jugar por la noche a la hora 21, Estados Unidos y Bélgica. Así que bueno, ya tenemos lindos cruces, ¿eh? Canadá-Marruecos, sí, Paraguay-Francia, Brasil-Noruega, México-Inglaterra. Y ahora lo que va a pasar mañana con el partido de Argentina, ¿no?
0: Claro. ¿Y con quién cruzamos si pasamos?
2: Nosotros, si llegamos, si pasamos, por supuesto, lo que es el choque de Cabo Verde, vamos a jugar con los ganadores de Australia-Egipto.
0: Ahí está.
2: Ese es el cruce de la selección argentina. Australia frente a Egipto, que van a jugar en el día, ya te digo. El partido que tienen el 3 de julio, que va a ser mañana.
0: Sí.
2: Mañana hay cuatro partidos, contando con el que va a jugar en un ratito. A las 0 arranca el partido Suiza frente a Argelia. Por esa llave, por ese camino va Argentina también, ¿no? Argentina va a jugar a las 7 de la tarde, pero antes, a las 3 de la tarde, va a jugar Australia frente a Egipto, a las 7 de la tarde, Argentina frente a Cabo Verde, y a la hora 22:30, Colombia frente a Ghana, y ahí se va a terminar los 16avos de finales, así que quedan parejas para terminar de armarse, que obviamente van a quedar ya para armaditos las parejitas de los octavos de finales de esta Copa del Mundo. Argentina va, si llega a pasar Cabo Verde, mañana va a enfrentar al ganador de Australia-Egipto, y el camino después lo va llevando a un choque que podría ser un Colombia, me parece que va por ese lado, ¿no? Para la próxima instancia.
0: Se está poniendo lindo la cosa,
2: che. Sí, se va poniendo interesante, y partidos importantes, ¿no?
0: Gracias, Cacho.
2: Un abrazo.
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0: 23:42 minutos, qué buena música.
1: Qué buen ritmo, qué personaje. Adiós amor y oye mujer.
0: Vamos por una ciudad innovadora
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0: La Municipalidad de Río Cuarto trae ahora la información con Víctor Rapetti. Hola Víctor, buenas noches.
2: Hola, ¿qué tal? Buenas noches, Gustavo, Chiqui, equipo. ¿Cómo les va? ¿Cómo están? En la jornada de hoy, durante las horas de la tarde, se dejó inaugurada la obra de ampliación del Centro de Salud Municipal. 12 nuevos consultorios de última generación, modernos espacios para odontología, salas de kinesiología, ámbitos para la formación de profesionales junto a la Universidad de Mendoza y la Universidad Católica de Córdoba, que además instaló 7 sillones odontológicos en este centro de salud municipal, la salud pública que gestiona el municipio en el antiguo hospital de calle Cabrera, aquí en la ciudad de Río Cuarto. Quien se refirió a este vínculo entre universidad, estado municipal y profesionales en formación fue el rector de la Universidad Católica de Córdoba, Andrés Aguerre. El padre Aguerre decía esto:
3: este espacio que para la universidad tiene una doble riqueza, ¿no? La primera es capacitar profesionales en odontología, en este caso, con el sueño de que ejerzan sus profesiones aquí también, que se preparen para trabajar aquí. La segunda y simple, la provincia de Córdoba tiene una de las costumbres, yo creo que es única del país, que es donde no solamente el Estado y los privados trabajamos juntos, sino que entre las universidades de gestión estatal y de gestión privada trabajamos juntos. Aquí está el decano de la Universidad de Mendoza, pero está también la vicerrectora de la Universidad Nacional de Río Cuarto. Y para nosotros es un orgullo como universidades poder participar de esta manera, porque es algo propiamente nuestro. Lo que es universitario es algo de lo que sabemos hacer y en lo que queremos colaborar. Y el intendente recién dijo algo, ¿no?, que a mí me pareció muy significativo, que es poder recibir a veces a los que se caen del sistema, ¿no? A veces los más vulnerables de los vulnerables, ¿no? Entonces poder ofrecer ese servicio de calidad, de interés. Él dijo algo en también lo que me sentí muy identificado, ¿no? En el fondo, el riocuartense lo que necesita es ser atendido. Si es en la gestión pública, si es en la gestión privada, y cuando lo hacemos juntos, doblemente mejor.
2: Lo que decía el padre Aguerre sobre esta inauguración del centro de salud, de la ampliación del centro de salud municipal, una de las actividades que se desarrollaron con la visita del gobernador Martín Yarlora y que además se dieron en el contexto de varios anuncios y de el segundo aniversario de la gestión del actual intendente Guillermo de Rivas. Nos encontramos en cualquier momento desde la redacción Río Cuarto. Abrazo.
4: 46 minutos. Oh, casualidad, subió un poquito la temperatura aquí en la ciudad de Rosario y zona, 2 grados 2 décimas. La sensación térmica, 0,7, 7 décimas de grados la sensación térmica. Está subiendo apenita. Pero ahora no, nos vamos al norte, porque allí está llamando Elisa Zamora para la información. Eli, ¿cómo te va? Buenas noches.
5: Hola, ¿qué tal? ¿Cómo estás? Muy buenas noches al país. 5 grados la temperatura en Salta. La industria de Salta paralizó su producción por la restricción total de suministro de gas. Hoy, desde las 6 de la mañana, restringieron totalmente el gas a las industrias salteñas. Son 5.000 los trabajadores en este freno de la producción. Algunas empresas mantienen hornos al mínimo, dijo a Cadena 13 el vicepresidente de la Unión Industrial de Salta, Julio Facio.
6: Hoy estamos restringidos a cero consumo de gas natural los grandes consumidores de gas, y bueno, esto era algo que sabíamos que llegaba. Cada empresa se fue preparando de una o de otra manera para este día. Ya estábamos hace 3 días en Salta con restricción al 50%, y como decís vos, llegó el día del que veníamos hablando hace ya más de dos o tres meses.
5: Pararon las industrias, los trabajadores.
6: Hoy a partir de las 6 de la mañana tenemos rampa cero. Empresas cerámica Saltería. Nosotros estamos parando nuestros procesos. Nosotros apagar a cero todo no lo podemos hacer porque rompemos las máquinas y estamos bajando la temperatura progresivamente. Nosotros apagar un horno nos implica en el orden de los 10 días para volver a prender. El daño era todavía más grande. Sigo hablando por nuestra empresa. Nosotros sí hemos tomado una decisión de parar gran parte del mes de julio. Las personas que tienen vacaciones, que se tomen vacaciones, y las que no las tienen, que trabajen tareas de mantenimiento u otras tareas dentro de la empresa, hasta que esto se resuelva, que esperamos que sea entre sábado o domingo, que empiezan a subir las temperaturas. Que hoy la gestión que quedaba por hacer era el tratar de que se vayan terminando las obras y que el año que viene no tengamos este problema.
5: La única alternativa para las industrias salteñas es el mercado spot, con precios hasta 4 veces superiores. Muchas gracias.
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12: Sí. señoras, señores, ya estamos prácticamente llegando al final de nuestra emisión, querido Chiqui Abecasis.
13: Así es, Gustavito, querido, nos volvemos a encontrar el lunes con vos, porque mañana no tenemos turno noche.
12: Tenemos la selección argentina, le damos paso en una super transmisión que va a comenzar temprano, y luego de la finalización del partido llegará una copa del hincha muy especial a la hora 23.
13: Exactamente, mañana. Así estaremos. Vamos a ver, porque si hay alargue, no sé si llegaremos a la copa del hincha, vaya uno a saber.
12: Cierto.
13: Por las dudas voy a estar en la gatera ahí como para arrancar.
12: Me llevo uno, me llevo uno, me acuerdo de Tony Camo, algún día
13: fuera de micrófono.
12: Sí. ¿Me vas a contar cómo sacaba las cuentas? No.
13: El que decimos era Pulido. El que se tocaba los botones.
12: Ah, ese era el que se tocaba los botones. Se me confundió con Tony
13: Camo. Ese es Pulido. Pulido. Sí. Tony Camo era el que decía, bueno, ahora vosotros vais a encender el cigarrillo. Y luego yo les haré que vosotros dejéis de fumar, dejáis el cigarrillo. No. Pero no hagáis como mi primo que dejó el cigarrillo y murió porque lo dejó arriba de una garrafa. Entonces,
12: por los aires.
13: Así que, sí. Pero te voy a contar una historia.
12: Sí.
13: Cuando viste que él hacía, le quitaba fobias a la gente.
12: Ah, sí.
13: Bueno, hubo un, en el programa de Susana Jiménez, hubo un día en donde Tony Camo le hizo perder la fobia a las arañas a Celina Rucci, a Mariano Yudica y a quien te habla, a mí. Pero... Sí. Bueno, después te voy a contar un secreto.
12: Con mucho gusto.
13: Abrazo grande para todos.
12: Chao, gente. Hasta el bien. Próximo lunes, querido Chiqui, un abrazo. Chao, Luciano Alegre. Será hasta dentro de un ratito nada más. Chao, Diego Berman. Hasta mañana, señora, que descanse.
14: Chao.
12: Ha sido un gusto. Llega Susana Buontempo ahora para hacer Noche y Día. Y en ella, porque no hay que saludar antes a la gente, saludamos a todos los locutores. Mañana, 3 de julio, es el día de locutor en la República Argentina. Así que, Susi, en tu persona saludamos a todos los locutores de Cadena 3 y a todos los que abrazamos esta bonita profesión de hace tantos y tantos años. Señoras y señores, nos vamos. En el final, ¿qué, Luciano? Los Ángeles Azules. Señora, feliz día para mañana,
14: Gracias. Ya en minutito empezamos nuestro día. Qué hermoso.

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Changos, dúo vocal integrado por Luis Ángel Paredes, oriundo de San Salvador de Jujuy, segunda voz y violín, Franco Rubén Barrio Nuevo, de Charata Chaco, primera voz y guitarra base, dos artistas que después de integrar otras formaciones y de hacerlo también como solistas, tuvieron en común haber integrado el conjunto emblemático de nuestro folclore, Los Carabajal. Luis Paredes, los últimos 11 años como segunda voz y violín, Franco Barrio Nuevo, 5 años como primera voz, y a finales de 1999 deciden desvincularse de Los Carabajal para darle vida a sus sueños, a sus aspiraciones musicales, con un estilo propio basado fundamentalmente en obras de su autoría. Franco Barrio Nuevo, joven autor, sus obras han sido elegidas por artistas distintos para grabar sus temas. Hijos del viento y de la baguala, del algodón, del incendio, dueños del sol, del camino, porque en sus voces no hubo atajos, sino senderos que llegaron a los tiempos de quebradas y de valles, de la tierra quemante, del misterio, y allí tuvieron la suerte, y nosotros tuvimos también la suerte, de que nos dejaran estas maravillosas obras, Los Changos en Noche y Día.

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1: Hola, hola, hola, ¿qué tal? ¿Cómo le va? Buen día para todos. Bienvenidos, ha llegado el viernes, Gutiérrez. El viernes, ¿qué, cómo se siente? ¿Se siente como día viernes? Sí, ¿no?
2: Espectacular. No,
1: tenemos muchas cosas para contarles. Por empezar...
2: ¡Feliz día, Susana!
1: Muchas gracias.
2: ¡Feliz día del locutor!
1: Gracias, gracias, Gutiérrez. Se agradece a usted y a toda la gente que nos...
2: Tengo un amigo hablando. También que la quiere saludar.
1: ¿Quién me quiere saludar a esta hora? ¿A las 0:28? ¿Quién?
3: Hola, amigos, soy Julio Iglesias y para todos vosotros, locutores y locutoras que estáis todo el día hablando de nosotros, poniendo la música, os deseo un día lleno de felicidad y gracias. Muchísimo cariño y muy agradecido. Siempre Julio Iglesias.
1: Siempre, siempre, gracias. No, infaltable, el saludo de Julio Iglesias es infaltable.
2: Y ¿sabe qué? Está guionado.
1: Y sí, sí.
2: Está guionado.
1: Es el único que no se olvida de lo que tiene que decir. Es el único. Bueno, muchas gracias, gracias, Julito, gracias, se agradece. Le pertenecemos. Señores, estamos comenzando el viernes 3 de julio. Día del locutor, como bien dice mi querido compañero Walter Guti Gutiérrez. Ya estamos recibiendo mensajitos, saludos desde muy temprano. Vamos a ir despacito por las piedras, como si fuera por las piedras, porque es viernes. Digo, lindo comenzar un viernes con los changos, ¿no? Acá me dice, oh, ya me dio sed. Esa frase tan común que ahora la utilizan de excusa para ir donde quieren tomar... Me perforo el tímpano, el
2: ¿vio top? Qué fuerte que está el top.
1: Sí,
2: está los chicos fuerte. Lo dejaron fuerte, yo le dije.
1: Y sí, hasta el top está fuerte. Escúcheme una cosa, así como todos son excusas. Ustedes cuando quieren brindar, digamos, ahora los otros días era, no, ya estoy preparando la caña con ruda, se viene salvando entre las piedras la caña con ruda. Y es para el 1 de agosto. Ahora dicen, no, hoy el partido de Argentina con Cabo Verde, no, qué bárbaro, tenemos que brindar, tenemos que. Y otra vez dicen, no. Es porque hace mucho frío, tomemos un traguito de no sé qué cosa. Todo así. No, escúcheme una cosa. Hay que ser más firmes en la Cabo Verde. ¿Se imagina usted? ¿Sabe que yo me puse a buscar porque me parecía que en algún lado...

0: me fui al 8 de diciembre y no lo encontré. Pero yo pensaba, estaba segura que lo había visto. Me fui al 8 de diciembre y no lo encontré porque estaba relacionado directamente con uno de los símbolos más queridos en nuestro país, y es la Virgen del Valle. Usted sabe, Gutiérrez, que cuenta la leyenda, y nosotros le hemos contado un montón de veces. ¿Qué es eso que me trae? ¿Qué es el regalito? ¡Ay! ¿En la semana de la dulzura?
1: Para el día del locutor.
0: ¡Ay, muchas gracias! Un alfajor, un triple alfajor.
1: Ay, triple, así que con ese.
0: Sí, un bloque.
1: Usted me dijo que está a dieta y todo.
0: Sí, bueno, pero no importa, hoy lo mismo. Gracias, Walter. Me se acordó y me trajo el alfajor. ¡Oh! Le voy a tener que traer las empanadas. ¿Qué va a hacer? Le voy a tener que traer las empanadas, Gutiérrez, por esta delicadeza que ha tenido para conmigo. Mire cuántos años estuvimos juntos y el primero que me trae un alfajor. No lo puedo creer. Hoy me voy a caer yo de la silla, no usted. Bueno, decía que me puse a buscar en la historia, porque yo sabía que en algún lado había tenía una relación con Cabo Verde. Dijo, pero pucha, sí, no, uno generalmente va buscando por el lado del deporte, y no, nada que ver, del deporte nada que ver. La historia de la Virgen del Valle tiene una leyenda que nosotros le hemos dicho en recorriendo el país un montón de veces, y habla de que la Virgen, que es la Virgen más célebre de nuestro país, tenía un guardián, un protector, mejor dicho, un protector de esa imagen que llegaba de otras tierras para ubicarse aquí en la nuestra. Manuel Costa de los Ríos fue un esclavo africano nacido en la región de Cabo Verde, que llegó al Río de la Plata en 1630. Su vida cambió para siempre cuando fue asignado para acompañar a una caravana que tenía que transportar dos imágenes de la Virgen María hacia el norte de nuestro país. La idea era que llegara, por supuesto, a la parte norte, a Catamarca, en fin. Pero ¿qué pasó? Y eso es que siempre lo hemos contado. Cuando la carreta que transportaba la imagen de la Virgen, y venía él custodiándola, el negrito Manuel, como le llamaban todos, al llegar a las orillas del río Luján, dice la historia que los bueyes que tiraban de la carreta se detuvieron por completo y se negaban a avanzar. Lo que hicieron los arrieros, iban descargando el peso que tenían las carretas, descargaban una cosa, otra cosa, pero la carreta solamente se movió cuando bajaron un cajón específico que era el que contenía la imagen de la Inmaculada Concepción. El hecho fue interpretado como un mandato divino. La Virgen quería quedarse ahí, en ese lugar, ¿no? Y después de ese acontecimiento, el dueño de la estancia, del lugar, le pide al negrito Manuel que se quede, y que él estaba, que se quede como cuidador, que esté a cargo de cuidar exclusivamente esa pequeña figura de terracota. Sus tareas y su legado incluían que él, saben que de tanto cuidar a esa imagen, fue el que construyó el primer oratorio de adobe, donde encendía velas y mantenía limpio el altar. También empezó a atender a los peregrinos que comenzaban a llegar al lugar, atraídos por ese milagro que se había producido con la imagen, y él mismo los recibía a los fieles que llegaban y les relataba la historia de la Virgen, fíjese. Y dice, cuenta la leyenda, que utilizaba el sebo de las velas y el aceite de las lámparas del altar para ungir y curar a los enfermos que se acercaban al santuario. Y él se lo conoce al negrito Manuel porque siempre decía una frase: yo soy de la Virgen nomás. Cuando los herederos de su antiguo amo intentaron reclamarlo como una propiedad, porque él era un esclavo, incluso querían llevarlo de nuevo, cuenta la historia que se desató un litigio legal. Frente a las autoridades, Manuel, el negrito Manuel, pronunció su frase más famosa que atravesó toda la historia: yo soy de la Virgen nomás. El pueblo de Luján y una mujer llamada Ana Matos, que era devota de la Virgen y además era un poco la dueña de la estancia donde estaba esa capilla que había armado el negrito Manuel, realizaron una colecta.

pública para pagar el precio y comprarlo a Manuel, y nunca más iba a pertenecer ya a ese amo que tenía. Manuel, el negrito Manuel, cuidó de la Virgen Gaucha de forma ininterrumpida durante 56 años hasta su muerte, a fines de 1686. Y debido a su vida ejemplar, a su entrega absoluta, la Iglesia Católica inició formalmente también su proceso de beatificación. El negrito Manuel, los milagros que le atribuyen y sobre todas las cosas un personaje muy, muy querido, porque es la historia de ese guardián, de ese custodio de la Virgen del Valle que entregó su vida a la Virgen y que también, por supuesto, nosotros hoy recordamos. ¿Por qué? Y porque hoy a nuestro país le toca enfrentar un desafío deportivo, futbolístico, y todos creerán que es la primera vez que Argentina y Cabo Verde se unen en la historia. No, ya desde antes, en algún momento nos cruzamos.

Fuerte Birra y Barrio Nuevo, señores. Nosotros estamos compartiendo con ustedes la madrugada del viernes. Vamos a tirar buenas ondas como lo hicimos todos estos días anteriores cuando jugaba el seleccionado. Por favor, quiero ese tipo de mensajes, ¿eh? Hay muchos ya. ¿Le gustó la historia del negrito Manuel Guti? Ah, sí. Tenía 8 años, él era pequeñito cuando vino. En ese tiempo las edades eran totalmente distintas, ¿no? A las que se manejan hoy en día. Pero era un niño, 8 años tenía. Y estuvo, bueno, 56 años al servicio de la Virgen. Y el Vaticano en el 2025, o sea, no hace mucho, el año pasado, dio un paso fundamental porque aprobó la validez jurídica de la documentación para su causa de beatificación. Así que aquel niño traído desde las costas de Cabo Verde encontró su verdadera identidad en el servicio y está cada vez más cerca de ser reconocido oficialmente por la Iglesia, honrando así la memoria de quien con su entrega escribió las primeras páginas de la historia de Luján también, ¿no? Así que toda la zona sabe y lo reconoce a este personaje tan querido. Un beso para Albita, que está en Aedo, uno de los primeros mensajes que recibimos. Al Pocho de Simoca, que como siempre dice presente, gracias. Arturito Rodríguez, gracias a Artur, va viajando, va escuchando y por supuesto deseando feliz día. Y un querido amigo que se nos ha sumado en este año, aunque él seguramente escucha desde antes porque su mamá lo hacía, Flavio Díaz Tarifa, me escribe. Me dice, hola Susi querida, tal cual lo describes, la Virgen del Valle, mi madre me puso bajo su protección desde que nací, hoy mi madre me cuida desde el cielo junto a la Virgen. Su, que Dios te bendiga en este día especial, honor poder llamarte colega, enorme, uno humildemente es un granito de arena. Abrazo gigante, Flavio Daniel Díaz Tarifa, Radio Libertad 97.9, Cadena 3, San Pacho. Así que bueno, le agradezco mucho al colega, gracias por el saludo, muchas gracias a todos los que vienen compartiendo estas madrugadas invernales, invernalísimas de noche y día.

0: Mercedes, la gran Mercedes cantando la Zamba Valderrama. Ya nos quedemos en Salto un ratito más, ¿eh? Bueno, le quiero contar, a través del canal de YouTube ya mucha gente está sumándose, Anoche y Día, Jorge Javier, para el folclore, haciendo alusión al Día del Locutor, si puede ser Hugo Jiménez Agüero, No Me Abandones Ahora, donde refleja la importancia de la radio y sin dudas del locutor que transmitía y transmite esos mensajes, esos recados, me dice Jorge Javier. Sí, porque en ese tema, Guti, si lo encontrás, se llama No Me Abandones Ahora, Hugo Jiménez Agüero. Está la costumbre, que todavía yo creo debe existir en ciertos lugares alejados de la Patagonia, en donde no llegan otros. Es difícil hoy pensar que no llegue la telefonía o no llegue, pero puede haber, obviamente, y lo hubo, y mucho y muy intensamente, y la radio formaba parte de ese paisaje. El locutor era el encargado no solamente de anunciar un tema musical o de contar historias, sino que se transformaba en un cartero radial que le avisaba a Walter Guti Gutiérrez que no baje al poblado porque no está su sueldo todavía, por ejemplo, algo así. Claro, se enteraba. Mire cómo empieza, cómo canta, y él ha sido locutor, Hugo Jiménez Agüero, ha desempeñado su actividad también como locutor en su vida y en aquellas regiones tan bonitas, por eso sabe de qué habla.
1: Continuamos con los mensajes para el hombre de campo. Se comunica Senor Martínez de Estancia Altero, puesto La Vasca, que en esta ciudad su esposa ha dado a luz a un hermoso varoncito. Tanto la madre como el hijo se encuentran en perfecto estado de salud, y debido al temporal se recomienda no viajar. Repito, se recomienda no viajar.

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Es ahora el gran Hugo Jiménez Agüero acompañándonos en esta madrugada fría, así como dicen ustedes, aquí en la ciudad de Córdoba, 4 grados, 76%, la humedad está nubladito y la máxima para hoy 7 grados nada más, Gutiérrez, 7 grados, no sé por qué mezquino es este invierno, no nos puede dar unos graditos más, por favor. Feliz día, Su, gracias Edgardo, un abrazo grande, también nos pide un tema por Daniela Romo, para Roxana, y está muy frío en Verabebún. Feliz día para vos y a todos los locutores, entre ellos mi hija Estela Maris, que tuvo que dejar esa importante profesión por razones de salud, que Dios los bendiga a todos. Raúl de Colonia Carolla, gracias. Su para todos, Paula de las Perdices, disfrutando de la grata compañía. Para Edgar, que está escuchando, lo amo, siempre estoy aquí, un tema eterno amor, Manceros. También desde Pasco, feliz día del locutor, gracias por acompañarnos. Abrazo fuerte para vos y para el Guti, nos dice Liliana. Liliana sabe, me parece, ¿no? ¿Podrían dedicar la canción Sola en el Andén, Carlos Ramón Fernández, para mi amigo Fernando, que va a tener una larga noche? Feliz día, Su, dice el androide, gracias. Gracias, Ariel Gustavo Urbino, desde Buenos Aires también. Gracias, Sergio del Fabro. Gracias, Clarita Rosales, que está escribiéndonos desde Argüello. Me hacen alegrar todas las noches de insomnio, a pesar de dolores y todo lo demás. Feliz día, Juanita Almirón. Su y Guti, bendecida noche, buen comienzo. Gracias por la compañía desde Villa María, Terevaca. Gracias. Y por favor, Guti, creo por Natalia Jiménez, es la canción que está pidiendo la oyente. Bueno, pero le decía que no se mueva de Salta, en donde estábamos recién, escuchando Valderrama, para recordar el nacimiento de un caballero del folclore. El genio de la guitarra, de las letras, de todo, de la composición, Eleodoro Horacio Aguirre. Horacio Aguirre es su nombre, guitarrero y querendón, así decían las canciones que le dedicaron después, ¿no? Nació un día como hoy de 1938, tenía solamente 22 años Horacio, cuando le tocó la difícil tarea de reemplazar a Alberto González Lobo en las filas de los Cantores del Alba. Virtuoso en la guitarra, un creativo total en la composición. Su tarea en el grupo fue realmente clave. Era la segunda voz y la primera guitarra. Era el pintón del grupo y tenía una personalidad increíble para tocar la guitarra. La ponía así, medio así de parada la guitarra, escuchando cerquita del oído, ¿no? La parte de las cuerdas. No, realmente un genio, fue uno de los grandes que tuvo también ese conjunto maravilloso como fueron los Cantores del Alba. Homenaje a Horacio Aguirre.

0: mire, en estos días no me hable de mexicanos ni nada. Jujuy, nada de Jujuy, nada, no, por favor. Ahí estaban los cantores del Alba. Homenaje a Horacio Aguirre. Qué pintón que tenía Horacio Aguirre. Qué pintón. Bueno, ya vienen las noticias, ya se viene el humor. Muchas, ¿sí?
1: Tengo un regalito para otro regalito para usted.
0: Pero si ya me dio el alfajor.
1: Tenemos un invitado también.
0: ¿Otro regalito para mí? Ay, hoy es viernes, es mi día, le digo. ¿Qué regalito es? A ver, muéstreme.
2: Día de locutor, señora.
0: ¡Oh! ¿Quién es ese mariachi que me está llamando de México?
2: No soy yo, manito. Me acuerdo cuando iba a ver las películas de Isabel Sarli.
0: ¿De Isabel Sarli?
2: Sí, salía mexicano. Gracias, manito.
0: ¿Cómo estás, Luis?
2: Durmiendo,
0: pero ¿cómo va a dormir? Feliz día del locutor, Luis.
2: Muchas gracias, hermano, muchas gracias.
0: Qué lindo.
2: Yo quería darte sorpresa.
0: Bueno, muchas gracias. Yo digo, a esta hora, Luis, no puede ser. Debe estar con la calefacción a 800 más o menos.
2: Eso sí. Tengo dos calefactores, uno
0: abajo
2: y
0: uno arriba. ¿Ah, viste? No, sí, ya sé yo. ¿Cómo, y cómo está pasando el invierno? ¿Lo pasaremos al invierno o no? ¿Qué piensas?
2: Sí, yo no sé, yo cada invierno es una bendición. La ya está de la vida.
0: Claro, pero viene crudito ahora, ¿no?
2: Susana Freire murió con 97 años.
0: Es verdad, sí, he visto el título, ¿no? No entré a desarrollar, pero me imaginaba que era una persona muy grande ya.
2: Sí, yo la he visto de muy, no le digo de niño, porque no me acuerdo, pero sí de muy jovencito. Por ejemplo, en Primero Yo, que fui a ver el estreno, con mi primer conquista, que fue a los 15 años, me acuerdo.
0: ¡Ay, como todo niño precoz! ¡15 años tenés!
2: Claro, habíamos curado la bandera.
0: Dios, no.
2: Y se hacía tradicionalmente un baile para la jura de la bandera.
0: Claro.
2: Y entonces, bueno, saqué a bailar una chica. Creo que era la primera o segunda vez que bailaba en mi vida.
0: Mire.
2: ¿La
0: cabeció?
2: No, fui a la vez.
0: Ah, sí. Me contaron que se habían levantado como 3 o 4 con...
2: Ah, qué pícara. Claro, fue porque me caí para adelante.
0: Y así que ahí consiguió su primera...
2: Ahí bailamos toda la noche.
0: Sí.
2: Y un compañero mío, que era más grande que yo, porque yo entré a los 11 años, dice,
0: claro.
2: Entré un año más chico. Aunque hay varios, es que a veces era más chico que yo. Yo creí que era más chico, era un montón más chico que yo. El asunto es que bailamos todas las nuevas, y dice, no, hubo onda.
0: Ajá.
2: Y un compañero mío más grande, que ya tenía como 2 años más,
0: que
2: era ya yo lo había visto picotear mucho, quedamos en 4º año.
0: ¿Y usted se acuerda, Luis, te acordás, o se acuerda, cuál era la canción que estaba de moda? ¿Con qué música se conquistaba?
2: Esa noche actuaron en vivo los Crazy Boys.
0: Ah, los Crazy
2: Boys. Me acuerdo que cantaban el Vago, ¿se acuerdan? Yo los entrevisté.
0: Sí.
2: Cantaban rock and roll. Pese a que listo, nadie dice que inventó el rock en el 67, yo estoy hablando del 34.
0: Claro.
2: Y animaba a Darío Martel, lo habíamos contratado nosotros. Como nosotros juntábamos fondos para el viaje de estudio de quinto, y esa comisión es la que organizó el baile.
0: Qué bueno.
2: Y bueno, y el compañero mío, que es más grande, bailaba con una amiga de ella. Y más canta el tipo. Entonces él la invitó al cine, y para que no vaya sola, fuimos las dos parejas. Y fuimos a ver primero yo un estreno con Alberto de Mendoza y Marilina Ruz.
0: Claro.
2: Con escenas fuertísimas, y Susana Freire.
0: Ah, mire, claro. Por eso la recordaba, ¿no?
2: Y a partir de ahí empecé a ver un montón de películas.
0: Claro.
2: Muy bella actriz.
0: Voy a aprovechar este mensaje, este llamado, agradeciendo, por supuesto, que se haya acordado de saludarme, ya que me abandonó hace tantos años, pero digo, voy a aprovechar...
2: No, a usted no le va tan mal, señor.
0: No, no es que me va mal, sino que bueno, no es lo mismo uno solo que a dos, nosotros siempre...
2: No, te extraño mucho, perdón, le digo.
0: Luis, te voy a aprovechar para
2: que... No, muy triste.
0: No, usted sabe, a veces la procesión va por dentro, pero bueno, la gente no
2: sabe. Claro, profesionalismo primero.
0: Exacto. Pero digo, yo como no soy cordobesa, aunque he aprendido tanto a su lado, digo, para hacerle un homenaje a los locutores de Córdoba, ¿nos podemos hacer un repaso? ¿Podemos mencionar a los que marcaron todo un tiempo especial en esta profesión?
2: Yo no, los tengo todos en mi cabeza. Yo sé. Porque desde muy chiquito, usted sabe que yo lo que quise ser fue locutor toda mi vida.
0: Claro.
2: Y aparte tengo un grupo en el Facebook con recuerdos de todo eso, así que les puedo hacer una lista, pero estaríamos toda la noche.
0: Bueno, los más destacados.
2: Yo le voy a hacer una lista en función de mis...
0: De recuerdos.
2: De mis recuerdos y mis gustos, por ejemplo, ¿no? Uh-huh. Yo me acuerdo muy chiquito de Juan Carlos Mesa, que era locutor.
0: Claro.
2: Juan Carlos Mesa entró a la radio como locutor.
0: El despertador, después, ¿no? Así es, ese programa, El Despertador.
2: Ponía bien fuerte para que yo fuera a la escuela y que la casa se pusiera en movimiento.
0: Claro.
2: Me acuerdo de José González, que tenía un programa, ¿se acuerda que también lo entrevisté?
0: Sí.
2: El oyente propone y nosotros complacemos, que más o menos lo que hacíamos. Y creo que usted debe seguir haciendo.
0: Sí, todavía.
2: Pero creo que debe haber sido con alguna trampita, con una semana de diferencia, porque no creo que en aquella época, porque se respetaba estrictamente la planilla de Sadaí.
0: Claro.
2: No quiero decir que ahora no se respete, por favor.
0: Sí.
2: Después recuerdo uno que se llamaba Arnaldo Murúa, que me acuerdo que era un locutor más viejo que José González, porque José González me contó que él era operador.
0: Ah.
2: Y se puso a hacer el micrófono porque Murúa no llegaba, porque era un día de lluvia.
0: Claro.
2: Y la tanda se atrasaba. Entonces, el director, que también era un gran locutor, que después fue director del EB3, y que fue socio de una parrillada de Sergio Villarroel, cuando Sergio Villarroel lo echan de Radio Universidad en el 66 por hablar de la muerte de Santiago Pombillón en la Asunción de Onganía,
0: sí.
2: Lo llama Bazán, que era el director. Era manco, le decían el manco porque tenía una mano, no sé si le faltaba o una mano que no funcionaba bien.
0: Claro.
2: Bueno, pero que era un locutorazo. Uh-huh. Y el mismo González me dice que era un locutorazo, y González para mí era Gardel.
0: Sí.
2: Lo llama y lo suspende y dice: qué macana te mandaste, pibe.
0: Uh-huh.
2: Pero sabes que tenés linda voz, dice, podés volver a la radio pero solo como locutor. No, yo quiero ser operador, decía él, porque él quería ser operador. No, tenés que ser locutor.
0: Qué
2: y así empezó como locutor que te va a usar. Suerte que no tuve yo en ese aspecto. Bueno. Después, bueno, le puedo nombrar a Enrique del Campo y Darío Martel, dos próceres de la radio cordobesa, que fueron, me acuerdo que alguien hizo un ranking,
0: sí,
2: una especie de rating de locutores,
0: sí,
2: y el número uno era Enrique del Campo.
0: Claro.
2: Una voz
0: ambos, convengamos, Luis, que ambos nombres que estás destacando han tenido programas musicales por excelencia. O sea, no estamos hablando, sí, de programas informativos, de análisis, no, ni nada, no, sino no, musicales.
2: Es que en esa época, lo del informativo y los análisis vino después en la década del 70-80.
0: Claro.
2: En aquella época los programas eran musicales. Y había lectores de informativo cada media hora, una hora, que se lo escribía una persona que estaba solo para escribir.
0: Claro.
2: Y algunos eran grandes autores, como por ejemplo Néstor César Mides, que era libretista del EB3 y autor de grandes temas con Daniel Toro, por ejemplo.
0: Sí, claro.
2: Pero por nombrarle uno, ¿no? O sea, eran musicales. Los programas eran musicales. A donde había programas que eran muy periodístico era en Buenos Aires y en Córdoba se empezó a copiar ese estilo después. Pero los programas antes eran musicales.
0: ¿Y mujeres en la locución? Yo sé que varios nombres, pero bueno.
2: Lo que pasa es que las mujeres, era muy machista el tema. Ajá. Las mujeres eran acompañantes, generalmente.
0: Claro.
2: Recién con Pini Suárez, Graciela del Río empezaron a tener sus programas propios. O pero la mamá de Guillermo Borioli, ¿cómo se llamaba? Elba María Reyes, ajá, que fue directora artística también de Radio Universidad. A José González lo acompañaron en un programa de la tarde que era de música de moda, que yo no me lo perdía, a las 6 de la tarde, lo recuerdo. Lisa Ferrer. Estaba el padre de Vizcacha Guerrieri,
0: sí,
2: que se llamaba René Guerrieri, pero el seudónimo era René S. Luther, que llegó a ser gerente de Radio Universidad, y lo acompañaba Mabel López, que después lo acompañó a quien fue mi maestro y con quien empecé, que era Claudio Salinas, en un programa llamado El Escarabajo a la Tarde, con Alberto Esquinazzi, que era un éxito, pero rotundo. Después Claudio Salinas pasó a reemplazarlo a Marvis, que falleció en el 77, en la conducción de la mañana de LB2, y yo entro en el 78. Estoy hablándole de unas voces. Tito Paz, locutor fundamentalmente comercial o conductor de programas de cuarteto.
0: Sí.
2: Generalmente, ¿no?
0: Deportivo Betty también. Román,
2: sí. Era muy bella, bellísima era. Una rubia que vino de León Pures, paisana mía.
0: Uh-huh.
2: Era Reutemann en realidad. Susy Deval, otra belleza que se fue a Buenos Aires y trabajó con Carrizo y Larrea. Pero como digamos, como segunda, ¿no? O sea, como la locutora de Larrea y la locutora de Carrizo. Que yo la entrevisté y la crucé con Clint Suárez una vez, me acuerdo que se sorprendieron porque yo la...
0: Creo que no, para un día del locutor también, me parece.
2: Para un día del locutor, sí, porque no decía el nombre, entonces les cruzaba.
0: Sí.
2: Pero se reconocían. ¿No? Víctor Stasinsin, que me presentó por primera vez cuando yo debuté a los 10 años en un programa que se llamaba Ruscolandia. Después Víctor Stasinsin pasó a la televisión y era conductor de noticieros con Tito Bosch, eran dos magníficos conductores de noticieros, nada de opinar, no, se leía lo que escribían otros,
0: claro,
2: y una sobriedad en las voces fundamentalmente, ¿no? Y después pasó a la voz del interior y se dedicó a la gráfica fundamentalmente. Bueno, Graciela del Río se la nombré. Lidia Lescano, para mí la mejor voz femenina que hubo, que llegó a ser gerente de los SRT.
0: Norma Landi.
2: ¿Cómo?
0: Norma Landi.
2: Ah, Norma Landi, sí, Norma Landi también estaba en el LB3 y condujo, creo que fue antes que Clint Suárez, no sé, por ahí, conductora de su propio programa, que fue un éxito impresionante a la mañana del LB3 y después pasó el LB2, que era Ventana al Hogar. Era y que estaba con ella Oscar Eduardo Casas, que nos llamó muchas veces, ¿se acuerda?
0: Sí, era oyente nuestro. Sí.
2: Que yo trabajé con él en LB2, porque también se pasó a LB2. Bueno, ya le nombró bastante, tengo mucho más, ¿eh?
0: No, pero estoy segura que en esos nombres que forman parte de sus recuerdos, es el recuerdo de mucha gente de nuestra audiencia que...
2: Sobre todo de generación, claro, un poco sí, más chica. Porque después vinieron las FM y ya los locutores son otros, ¿no?
0: Ya nada fue igual.
2: Claro, hay otra gente más joven,
0: sí,
2: que tiene otras estrellas, como, qué sé yo.
0: Claro, yo pensaba mientras iba usted relatando cómo no, era...
2: Con Vargas.
0: Claro.
2: Tanto en el 70 en LB2, que yo lo escuchaba los dos, como cuando vinieron en el 84, 85, que ahí ya directamente la descosieron, ¿no?
0: Claro, digo que yo mientras iba relatando usted esos nombres y en los programas en los que participaban o eran creativos, digo, ¿cómo habrá sido para ellos el cimbronazo en ese momento cuando aparece la frecuencia modulada y hay un cambio, se produce ese cambio desde lo sobrio a lo más suelto? Que es lo mismo que está pasando ahora con lo que existe y el streaming, ¿no?
2: Pero fíjese usted la paradoja. Escuche esa palabra,
0: sí,
2: ni qué quiere decir, pero yo lo escuché y lo digo.
0: Está bien.
2: Fíjese la paradoja. ¿Sabe quién creó, inventó, montó, anduvo por todo el país visitando FM para aprender y fue el creador de la primera FM con éxito, 99.7 de LB2, que después Mario se trajo todos los locutores, la gerente comercial, sí. se la trajo a para montar la 100.5, los FM Córdoba acá,
0: sí.
2: Digo, en la radio nuestra, en sí. Canal 3.
0: Sí, sí.
2: ¿Sabe quién fue?
0: No, ¿quién?
2: Enrique del Campo.
0: Ah, mire.
2: Enrique del Campo fue el autor de la gran primera FM de Córdoba.
0: Claro.
2: Yo me acuerdo que charlaba con él, porque era muy de ir a tomar café, sobre todo con esa gente a la que yo miraba, ¿no?
0: Y sí, seguro. Y
2: mientras él estaba visitando provincias, Mendoza, por ejemplo, y me iba contando los CDs, se llamaban Disco Láser, por ejemplo.
0: Claro.
2: Bueno, yo trabajé en una radio llamada Láser.
0: Sí, sí.
2: Porque el CD funcionaba con Láser.
0: Así es.
2: Entonces él me iba contando cómo era una FM. Ajá. Hasta que la instaló.
0: Qué bárbaro.
2: Y hizo un éxito tremendo. De ahí salieron Mario Zanoni, Omar Pereira, todos los que se vinieron después para...
0: Nora Kovacic, que ahora está otra vez con nosotros acá. Nora Kovacic, Norita estaba ahí.
2: Nora Kovacic, claro. Sí, Nora Kovacic.
0: Rebeca Bortoleto.
2: No, Rebeca empezó en Radio Universidad.
0: Ajá.
2: Empezó conmigo, era locutora mía, yo estaba el domingo a la mañana. Tenía 24 años, me acuerdo de Rebeca. Y después pasó con Ronnie a LV3 directamente.
0: Claro.
2: No estuvo en esa FM de LV2. No fue de esa camada.
0: Claro.
2: Uno que usted conoció de doble apellido español, ¿cómo se llama? Torre Martínez.
0: Ah, sí, Torre, claro, sí, sí.
2: También se vino de ahí, de esa LV2. No, Enrique Campos personalmente eligió las voces.
0: Claro.
2: Y fueron voces impresionantes que todavía están, ¿no?
0: Sí, sí, claro, todavía firmes, firmes. Qué bueno, Luis, qué lindos recuerdos, ¿no? Y qué lindo siempre rendir un homenaje desde el punto de saber que lo ha escuchado en vivo y en directo, porque yo puedo nombrar a toda esa gente que usted nombró, pero de oído, porque no, de oreja, no nunca.
2: Bueno, yo también de oído, pero lo escucho por años, ¿no?
0: Claro.
2: Desde muy chico, adolescente. Bueno, Eduardo Alberto Puruchet, que fue también mi maestro, porque era el maestro de los trasnoches. Con él trabajé en Radio El Mundo de Buenos Aires un tiempito haciendo espectáculos.
0: Y a propósito de Buenos Aires, ¿quién quiere destacar de allá? Locutores,
2: bueno,
0: ¿no?
2: El que más me gusta y me gustó toda la vida, aunque yo no escuchaba mucha radio de Buenos Aires, salvo a la noche, se escuchaban las cadenas, pero escuchaban más que nada los programas. Yo no recuerdo mucho locutores, salvo los que trascendieron después por televisión, o sea que los conozco por televisión. Para mí es mejor. Todo el mundo habla de Fontana, de Carrizo, que son anteriores, ¿no? Sí. Para mí, mi ídolo es Héctor Larrea.
0: Uh-huh.
2: Y la voz, la simpatía, la soltura de Larrea, para mí, no lo tuvieron ni Fontana ni Carrizo. Uh-huh. Carrizo era muy suelto, un tipo muy culto, podía entrevistarlo Borges, qué sé yo, pero no sé, tenía un estilo que no me convencía. En cambio, Larrea a mí me encantaba. Y otro que me gustaba mucho y que lo sigo desde que empezó con Canela, otra locutora de Córdoba, que se fue a Buenos Aires y triunfó allá, fue Fernando Bravo, que todavía está en radio, tiene 80 y pico de años.
0: Yo sé que a lo mejor los tiempos actuales han cambiado tanto y ya las normas o las formas son distintas, pero para usted, ¿qué condiciones debe reunir un locutor para considerarse bueno, accesible o que está rindiendo a la profesión?
2: Primero, tener personalidad. A mí las voces engoladas y gruesas no me atraen tanto. A mí me gusta la personalidad, una personalidad seductora. Pero todo depende de cada uno, porque lo que para uno puede ser seductor, para otro no, ¿no es cierto?
0: Claro.
2: Carisma, es como el mejor cantante. Si usted dice, hay que cantar bien, la Mona Jiménez jamás podría cantar, por ejemplo, pero tiene carisma.
0: Sí.
2: Después estar muy bien informado, o sea, para mi gusto, yo por ahí veo algunos reportajes donde el entrevistado es mayor, por ejemplo, y se olvida de cosas que para mí son tan obvias que me parece que no puede ser que el entrevistador no las sepa. Y sin embargo pasan porque uno es mayor y el otro no sabe. Claro. El joven no sabe. A mí me estamos hablando de, porque si hablamos de locución comercial solamente, que creo que ya no hay.
0: No, ¿no? Ya no existe.
2: Ya no existe. Yo estoy hablándole de un conductor.
0: Sí. Sí, claro, claro. Pasa que también eso ha dejado de formar parte de lo que antes se usaba, ¿no? El locutor guardaba su lugar solamente y había un conductor. Después, ahora con el tiempo, el locutor puede hacer lectura de noticias, puede hacer comerciales y puede conducir un programa.
2: Hacer comentarios de actualidad, sepa o no sepa.
0: Sí, exactamente. Sepa o no sepa, eso es lo bravo. Bueno, Luis, no lo desvelamos más. Queríamos, bueno, sacar este llamado y este homenaje para todos los locutores, porque, bueno, uno puede decir feliz día a
2: todos. Por supuesto, señora, perdón. Yo le dije, la voz no es importante para mí.
0: Sí, claro.
2: Seguramente, si me escucha Mario Luna, que es maestro de locución, le voy a decir... La dicción, la modulación, los sí. matices, los tonos, la interpretación y el timbre y el tono de voz también.
0: Claro.
2: Para él,
0: tiene mucho que ver.
2: Es importante, ¿no? Pero ¿sabe qué pasa? Que en esas escuelas, lo que a mí me parece, esto es modesta opinión, salen todos muy formados. Uno no distingue uno de otro porque los hacen iguales prácticamente.
0: Claro.
2: Hay locutores que hablan como Mario Luna, uno no sabe si es Mario Luna o otro.
0: Claro, sí. Entiendo perfectamente. Bueno, seguramente nos vamos a volver a cruzar en el aire para otro día del locutor y le sacaremos el cuero a otra cosa.
2: ¿Y a quién le estamos sacando el cuero?
0: No, a nadie, digo.
2: ¿No?
0: Sacar el
2: no, cuero. Yo lo que digo es mi modesta opinión sobre mi gusto.
0: Sí, yo coincido.
2: Pero seguramente de otra persona de otra cosa, ¿no?
0: Sí, yo coincido con eso. Coincido que antes se hacía mucho hincapié en la voz de la persona.
2: Claro, porque... si vos tenías voz grave, yo fui víctima de eso.
0: Claro.
2: Por años.
0: Sí.
2: Yo le diría casi 10 años, por lo menos, ¿no? Empecé a los 16 a buscar trabajo. Yo fui víctima de eso porque todas las voces eran muy graves, tipo Zanón y así.
0: Claro, engolada, sí, esas voces así.
2: Como una voz como la de Claridad, por claro, ejemplo, claro. Una cosa que la naturaleza se la ha
0: otorgado.
2: No sé si yo, por más que estudie, lograría eso, ¿no?
0: Yo creo que no, pero que tampoco reside en eso la profesión, me parece.
2: Bueno, a mí no me ha ido mal.
0: Claro, más vale que no, a mí tampoco.
2: Bueno, no, usted tiene muy buena voz.
0: Sí, pero me gustaría. Es una voz para este horario, tranquilo, nocturno. Por ahí, no sé, a lo mejor, qué sé yo, en un programa a la mañana, a la tarde.
2: Con otro ritmo, sí, a veces.
0: Otro ritmo y otra exigencia, a lo mejor.
2: Probar, por lo menos. Estuve a la mañana, pero no como conductor, sino como panelista, movilero, sí, esas sí. cosas.
0: Bueno, tenemos que hacer un programa a la mañana, Luis.
2: No, si está Guillermo Carlos.
0: Bueno, estará ocupado el lugar, pero nosotros podríamos hacer un streaming ahora que se usa tanto el streaming.
2: Ah, oh, no me gusta. Yo creo que van a pasar de moda, ¿se sabe? No puede haber tantos.
0: Sí, hay demasiado. Pero bueno, todo es válido cuando uno se quiere comunicar. Como sí. Nosotros que le llamamos, mira, la hora que estamos hablando por teléfono, Luis.
2: Bueno, no, se acuerda que llamamos cualquiera para cualquiera.
0: Rita Cortés se le manda saludos.
2: Ah, sí. Hay mucho. El otro día estaba escuchando, porque puse en mi historia, los de siempre, ¿se acuerdan? Estuvieron los de siempre. Sí. Usted que los invitaba.
0: Sí.
2: Otros de siempre, no los originales, por supuesto. Pero cantaron un tema que cantaban los originales, Tu nombre en la arena, de Carlos Carrocela.
0: Sí.
2: Siempre me lo iba nombrando. Y me acordé ahí. Carlos Carrocela, con Tu nombre en la arena, se puso de moda cuando yo empecé a ponerme de novio con mi señora y íbamos a los boliches.
0: ¿Ah?
2: Un tema romántico, si los hay, ¿no?
0: Sí,
2: Tu nombre en la arena,
0: sí.
2: Temazo.
0: Totalmente, temazo. Claro.
2: Bueno, fue, diría, el único que pegó Carlos Barrocera. ¿Pero por qué? Porque el tipo, me enteré después, le llamo, consigo el número, me comunico con él, voy a la tarde a la radio para grabarlo. Sí. No quiso saber nada.
0: Ay, qué
2: ese
0: maravilla.
2: Otro que no sé, porque él, ¿usted recuerda a Carlos Barroselló?
0: Sí, claro.
2: No, pero en alguna entrevista o algo.
0: Ah, no, de entrevista no, el tema no, nada más.
2: No, y me enteré el otro día porque vi un... Cuando no me puedo dormir pongo YouTube.
0: Sí.
2: Y
0: escucha Noche y Día.
2: Usted que no puedo escuchar nada de eso.
0: ¿Y entonces?
2: Y perdónenme, pero...
0: Ya sé.
2: ¿Qué sé yo? Bueno, eso me dijo José González cuando se había jubilado también. Entonces veo la historia de Carlos Barroselló y contaron que el tipo le escapaba a todos y por eso tuvo un solo éxito, ¿no?
0: Claro.
2: Pero tenía una voz y era un compositor impresionante.

0: Oh, ya me lo imagino, usted súper enamorado, súper enamorado, escuchando y bailando esta canción apretada.
1: Recién puesto de novio con mi señora, claro, en un boliche oscuro, con el divino Allende,
0: en una baldosa.
1: En una baldosa.
0: ¿Qué tal? Me imaginaba eso. Claro, ¿qué va a ser? Miguel Pérez, desde San Miguel de Tucumán, hermosa sorpresa escucharlo a Luis, toda una eminencia en la locución. Gracias por este hermoso momento, saludos desde Tucumán. También María Antonia Giuliani, hola, Luis José González estuvo de locutor en Festirama, en Río Ceballos.
1: Junto a Antonio Carrizo, eran co-conductores. Claro. Y Mario Pereira era el locutor. Mira, comercial.
0: Ay, Susana, qué golpe bajo nos acabas de dar con este maestro, el querido Luis. Una cabeza privilegiada, conste que lo dice ella, cabeza privilegiada, recordando y haciéndonos recordar a esta generación amante de la radio hasta el día de hoy. Recuerdo a todo lo que él está contando, manifestando. Que haga un libro, por favor, con toda esta rica historia. Gracias, gracias. Un gran cariño al maestro, dice Juanita Farina. Qué sorpresa escucharte, Luis querido, ahora cuando termine que me atrape ya el sueño, Clarita Rosales. Y también, bueno, muchos otros mensajes, María desde San Francisco, María Saavedra poniéndose contenta, Mirta Rosa también te saluda, Luis. Bueno, la gente que te va escuchando, te va descubriendo, Graciela.
1: Ya va a haber la gente que le va a llamar por el tema. Tu nombre en la arena, seguramente lo recuerda muchísima gente.
0: Sí, sí, nos pidieron los otros días, nos pedían, ¿no? Hay gente que no.
1: Pero vio un tema sobre el contenido también, es un tema interesante, ¿no? Sí, no es un la.
0: ¿Ha pasado el romanticismo también, lo mismo que los locutores de antes?
1: ¿Usted qué opina? ¿Usted dice que ha pasado?
0: No, le pregunto, yo le pregunto a usted porque hablamos de un tema romántico. ¿Cómo?
1: No, si me dice que no escucho radio.
0: No, pero
1: sí le puedo decir lo que veo así por ahí. Porque usted vio que en Facebook se ve pedazos de cosas, de rap, ahora la radio es con imagen.
0: Sí, claro.
1: No sé, también no me gusta tampoco, porque si algo tenía la radio era la magia, ¿no? Uno se los imaginaba rubio, claro, alto, ojo verde, qué sé yo, ¿no? O morocho, con la piel bien cobriza, como hay muchos que se ponen todo el verano el sol para poder ser. Porque acá se habla de discriminación, pero todos quieren ser negros, se ponen el sol para volver bronceado.
0: O la cama solar ahora, con todo.
1: O cama solar. Claro. Bueno, uno se imaginaba, así que a mí no me gusta mucho cuando ponen la imagen, ¿no?
0: Sí.
1: Eso dijo Fernando Bravo, que es de mi generación.
0: Y claro, él es del, sí, él tiene también resistencia a eso, pero bueno, es lo que viene, es lo que está, según dicen, no sé los que saben. Yo por ahí leo un sitio que habla de medios de comunicación internacionales, sobre todo latinoamericanos, y veo que apuestan más, están apostando más a lo radial, a lo que era antes, a la comunicación fluida, verdadera, no sé.

0: Ya estoy convencido. ¿Se acuerda de los vivos que había en la época de la pandemia? Bueno,
1: Sí,
0: piso.
1: claro.
0: Ahora ya no hay ninguno.
1: Sí, y yo creo que ahí nace esa impronta, ¿no? O esa facilidad para subir cualquier cosa en cualquier momento y después te autoconvences, te autopercibís que está tan de moda, te autopercibís que sos un comunicador y que podés decir o hacer cualquier cosa, ¿no? Pero bueno.
0: Vio que lo procesaron al presto.
1: Ah, sí, claro, lo procesaron y perdió o ganó, me parece, perdió, ¿no?
0: No sé, un juez lo procesó porque dijo una barbaridad sobre el Islam, pero una barbaridad importante, ¿no?
1: Claro.
0: Pero el tema es que veo que está habiendo crisis. Ese era donde estaba Florencia Peña, que le hizo un juicio. No sé si puede bancar un tipo que tiene un activo en 700 mil
1: Claro.
0: dólares, otro echó a todo el personal.
1: Sí,
0: Están
1: pasa
0: teniendo
1: que
0: crisis porque no, yo no creo que haya público para tanto.
1: no sé, pienso que siempre Buenos Aires marca un microclima distinto en todo, en lo político, en lo social y también en lo comunicacional.
0: Pero acá también hay público.
1: Sí, pero no tiene, por ejemplo, ellos son ya grandes propulsores porque las marcas continúan, les dan el apoyo, ¿no? Son los que los hacen crecer, los hacen ser importantes. Ahora, tiene que tener a alguien que esté al frente de un medio que ya se parece más a un canal de televisión que a una cosa streaming pequeña. Tiene que tener una cierta responsabilidad y saber a quién está al frente de un micrófono, por más que sea todo cosas sin importancia, sin trascendencia, hablando de sus vidas. Pero bueno, pueden surgir cosas como las que surgieron en este caso de Peña, ¿no? Hablando de ese tema o hablando de cualquier otra cosa que le corresponde a un servicio informativo más que a un canal de streaming.
0: Es que cualquiera se cree con derecho a hablar de cualquiera y de cualquier cosa y decir lo que quiere con la excusa de la libertad de prensa. Eso no es libertad de prensa.
1: No, no, para nada.
0: Me parece, no sé.
1: Sí, no, para nada, obviamente.
0: Ahora sí estamos sacando el cuero, ¿vio?
1: Sí, ahora estamos sacando el cuerno. No sé, yo ya sabía que veníamos por ahí. Dice, lo conocí en el aljibe en el verano del 24, Sergio del Fabro. Así que le manda saludos, un abrazo grande
0: Ah,
1: para
0: creí que era
1: Luis.
0: química.
1: Sí, qué gusto escucharlo, Luis. Hace años que dejé de dormir de noche cuando estaban juntos en el programa y sigo, Ana. Besos para el gran Luis, dice Graciela Ru. Gracias por estar el mejor dúo. Inolvidables noches con estos dos grandes. Su, le dejo un abrazo grande a Luis. Gracias por este momento. Enorme abrazo para los dos. Sergio, qué linda sorpresa que vuelva Luisito, aunque sea una noche por semana, dice Aida de Río Cuarto. Y si no, no podemos convencer. Dice, qué pase el tema del programa al comienzo cuando estaba Luis y que diga quién era el intérprete, que no sé qué me está pidiendo ahí. Bueno,
0: Grabó un por ciento de eso.
1: el tema del programa, claro. Eduardo dice, no se olviden de Raúl Béjar Tapia, Eduardo Velar, Beto
0: Bien.
1: Esquinazi,
0: Sí, le
1: Marilú,
0: conviene. Sí.
1: claro. Marilú Larribité, dice, puede ser.
0: Marilu Larribité, sí, estuvo también con Claudio Salinas y Alberto Esquinazi en la universidad.
1: Gracias por el
0: No,
1: té.
0: muchísima
1: Sí,
0: gente,
1: mucho.
0: muchísima. Por supuesto que no puedo nombrar a todos porque,
1: Claro, no, no, no, sí.
0: bueno, está por ejemplo todavía. Ya no hace radio porque hace un año o 2 años lo sacaron de Radio Universidad a Toto Colombo, Alejandro Colombo,
1: Sí.
0: que estaba desde los 50, desde los años 50 está en Radio Universidad. Va, estuvo en LV3 primero.
1: Tu nombre en la arena, yo también lo bailé en una baldosa. Qué hermosos recuerdos, dice Pilar. Bueno, y hace un
0: Le
1: montón.
0: van a llover eso, porque este
1: Sí.
0: tema pegó. En el 68 pegó, pero fuertísimo. Y
1: Sí.
0: sin embargo no pegó otro. Hubo muchos cantantes que pegaron un solo tema.
1: Claro. ¿Cuál?
0: No, digo, muchos cantantes pegaron un solo tema y nada más.
1: Ah, sí, bueno, mire la chica de la boutique, bueno, y un
0: Claro,
1: montón.
0: claro.
1: Y un montón.
0: Encima cuando lo entrevisté a enero y le puse ese,
1: Sí.
0: ella, ¿por qué ponen eso? Tengo cosas mejores. Pero no lo conoce nadie.
1: Claro, nosotros lo conocemos. Ay, no, ¿vio? Bueno, pero eso siempre pasa. Nosotros ya sabíamos de eso. Luis, bueno, gracias por estar.
0: No, por favor, gracias a vos, señor. ¿En serio que le gustó el poema ese de Oliverio Llorón? Yo tenía un miedo de subirlo porque es difícil de decirlo.
1: Yo no me animo a leerlo por la radio.
0: Y es fuerte, muy fuerte.
1: Y sí.
0: Pero
1: me vino bien porque lo escuché justo cuando había 5 grados, creo, entonces me empezó
0: claro, a hacer calor. Claro, calor.
1: Sí, me hizo calor.
0: ¿De qué se habrá acordado?
1: No, está muy lindo ese poema. Yo creo que eso es, por ejemplo, esa libertad en las redes la podemos tener. Pero...
0: Claro, no, pero eso no es... Son...
1: Ese,
0: no,
1: es nada.
0: No, nada de nada, eso, es para los amigos, ¿no?
1: Bueno, Luis...
0: Pero es difícil decirlo, ¿eh? Porque sí. Te digo, son palabras.
1: Claro, pero qué palabras. ¿No? Qué palabras, por Dios.
0: Sí. Y son casi todos los poemas de Girondo. Son dificilísimos de decir.
1: Ah, lo voy a buscar. Después lo busco. Acá dice, ¿cómo se llamaba el locutor que presentaba Doña Tremebunda en la década del 50 en LB2? Tal vez Luis lo recuerde, Alberto de
0: no,
1: la Muchita.
0: No, está en la universidad, pero no sé, habrá sido Julio Shapira. No, la verdad que no me acuerdo. Yo era muy chico en esa época.
1: Claro. Bueno, veo que...
0: mejor dicho, era chico también cuando le estoy nombrando Mesa y González, pero yo como... Yo trabajaba, como niño, trabajaba en el LB2, no me acuerdo de Doña Tremebunda, me acuerdo, sí, que existía, pero no la escuchaba todos los días como
1: claro.
0: Escuchaba Ruscolandia o Lidia Alessaro, tuvo la familia de Lili en el LB3.
1: Ahí se están acordando un montón ahora, un montón. Bueno, Luis, tenemos una canción para regalarle sobre el final, como siempre. Vamos a ver si le pegamos. Y bueno, siempre un placer haber compartido tantas noches y días con usted.
0: No me mienta,
1: señor. ¿Eh?
0: No me mienta.
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1: No, si te digo yo. Es que así es, nosotros, yo tengo una mezcla rara porque tengo padre sanjuanino y soy tucumano y son muy diferentes, son culturas diferentes porque el tucumano tiene como una cultura propia. El tucumano tiene idioma propio, que es el tucumano básico, así que es una mezcla de andaluz con quichua, es una cosa rara, descolocamos a los demás cuando hablamos. Tenemos la idiosincrasia propia porque nosotros en una época quisimos ser país aparte, quisimos ser República de Tucumán y no. Porque ¿quién fue? Bernabé Arado, era el gobernador de Tucumán, y dijo, Santiago y Catamarca, nosotros no hacemos una república. Y viene Juan Manuel de Rosa y dice, bueno, va a ser ningún país aparte, y le rompe el culito. ¿Entendés? Así es, fácil la historia contada. Entonces, desde ahí quedamos así como un país aparte, nosotros somos como los porteños del norte, nos llaman así, porque nos llevamos mal con Santiago, con Salta, con Catamarca, todos nosotros somos, tenemos la facultad, la universidad, dos presidentes de la nación, Roca y Avellaneda, Roca un Soret, te mataba a todos los indios, pero era presidente de la nación, tenía el billete de 100, ¿entendés? No, es raro el tucumano. Y también tiene la gastronomía propia. La gastronomía propia, porque a mí me ha tocado ir a Buenos Aires y nosotros tenemos lo que le llaman la tortilla, que acá en Córdoba le dicen el criollito, que es como un bizcocho para tomar el desayuno. Y vos sabés que me siento en un bar ahí en Retiro, nunca me voy a olvidar. Le digo, disculpa, ¿me puedes traer un café con leche con dos tortillas? Tortilla de papa te va a hacer mal con café con leche. Me dice el porteño así. Y yo digo, no voy a pedir más, porque pasaba vergüenza, pedía panchuca especial de ternera, mirinda. No, pedía unas cosas raras que para ellos no es la chilata, que es el helado tucumano, no, nada. Digo, voy a pedir lo que ellos tengan. Me siento en un bar, miro un cartelito y decía, sándwich de milanesa, 150 pesos. Yo dije, deben ser, no sé, de 1.20 m de largo para que sale 15 en Tucumán, imagínate. Entonces me acerco a la barra y le digo al chabón, le digo, disculpa, ¿me podés hacer ese sándwich de milanesa que dice ahí? ¿Cómo te lo hago? Te lo caliento. Y yo le digo, what are you saying, motherfucker? Y me dice, sí, mira, acá lo tengo. Heladera, puerta de vidrio, el sándwich de milanesa envuelto en papel film adentro. Le digo, eso ya falleció, papá, ¿no? No, toma. Me lo pone así, le digo, bueno, tenés idea lo que es un sándwich de milanesa. ¿Cómo lo va a tener envuelto en papel film? ¿Ah? ¿Cómo lo va a hacer con el pan francés? El francés es el peor para hacer el sándwich, pero nosotros tenemos el pan sanguchero que te acaricia el paladar. El francés tiene una corteza que se te clava en el paladar, te ha sangrado la jeta, anda la tima una semana, es horrible. Le digo, no tenés idea, le pones la lechuga completa, que picala, no, es un ritual. Y yo le digo, ¿qué hace vos con salir del boliche? Yo me voy a desayunar. Eso es maricón, compadre. Nosotros en Tucumán salimos del boliche y nos clavamos un sándwich de milanesa. Porque el sándwich de milanesa a las 6 de la mañana actúa como un clonazepam, te hace dormir hasta las 3 de la tarde, es mágico. Es más, vos salís a un ritual y va al kiosquito de lata ese que es toda una mugre que tiene cucaracha, tela de araña, es una belleza. Entonces vos llegás y el vago tiene cara de poco amigo, porque imagínate, a las 6 de la mañana ya se quiere ir, vos llegás medio sordo, el boliche dice, ¡hola! ¿Qué ves? Te prepia. ¿Qué ves? ¿Qué me puedes hacer un sándwich de milanesa? Como hincha la pelota, ¿no? Tiene dos uñas de 4 centímetros cada una. Agarro una milanesa, de un montículo de milanesa que están al mosquerío para ese cajón de uva tan cruda, como si fuera una pinza, la toma la milanesa, la tira en un aceite color marrón caoba en un sartén que no tiene mango porque llegó para quedarse arriba del anafe. El aceite está marrón caoba porque está hirviendo hace 2 semanas ininterrumpidamente. Cae la milanesa cruda, rebota en el aceite, da 2 vueltas y queda levitando en el aire. El señor agarra el pan sanguchero, lo parte con la uña estilo mariposa, porque tiene que ser... La caza la milanesa en el aire como si fuera una manopla, y ahí viene el proceso de centrifugado de aceite la milanesa. La pondré en algún aparato, no, te lo sacuden la jeta, vos te lo sacuden. Pero no hay que malinterpretar esa lluvia de aceite que le cae al cliente una bendición calchaquí de aguita. Porque el vago te dice unas palabras en quichua, te dice, ¿cómo la querí? ¿Cómo la querí? ¿Cómo la querí? Y vos le tenés que decir, haceme la completa, y el vago entiende. Cuando vos le decís, haceme la completa, le echa sabor a mayonesa, lechuga, tomate, todo así, en serie. Cuando pone la última rodajita de tomate, separa la tierra, deja de rotar sobre su eje. El señor hace contacto visual por primera vez con el cliente y te hace la pregunta más importante para él. ¿Qué le eché picante? Y todos los tucumanos hacemos la misma pregunta boluda siempre. ¿Qué es muy picante? Y el vago te odia. ¿Y cómo sabe que te odia? Por la mirada. Porque no debe ser la primera vez que le hacen la pregunta. Y con la mirada vos sentís que te está diciendo, ¿qué te cago para echarle picante, puto? Te está diciendo con la mirada. Y con la boca te dice otra cosa diferente. Te dice, no, es bien suavecito, amigo. Y vos le decís, no, échale poquitito. Sí, poquitito, ya has cagado poquitito. El señor agarra una cucharada sopera de un kikirimichi rojo que está en un bol. Ese kikirimichi que tiene ahí mezcla de abeja africana y ácido muriático. Levanta dos cucharadas sopera y te lo echa en tu sándwich. Una te parece mucho. Y en la segunda vos te negas a decirle, pero ya has cagado. Te lo pone al sándwich, te lo corta en diagonal en un platito y se queda mirándote fijo a los ojos que le haga el primer bocado delante de él. Vos lo mordés y te agarra lo que se llama en el pecho el espasmo bronquial alérgico o más conocido como el ardor cogote hoyo directo, ¿entendés? El señor abre el paraguas y te dice, acá el sándwich come, pues, come picante con veneno. Lo mira su co-equiper, este señor, y le dice medio bajo el poncho, le dice, ¿qué tal va a caer el caño de capia a este que no? Pero qué lindo que qué lindo que después de comer uno de eso, yo me acuerdo, porque no, vos lo comés una vez al mes, cuando te vas haciendo grande, pero cuando sos chico lo comés todos los sábados. Domingo al mediodía, viene y me dice mi novia, escúchame, te vas a venir hoy a la siestita, mi mamá te quiere conocer. Yo tenía 15 años. No, no puede, come muy pronto, si no te voy a dejar. Y vos crees que es la última mina de tu vida. Entonces voy a decir, bueno, voy. Voy a la casa de mi suegra ese día. Llego y hay gente que le agarra panic attack. A mí no, a mí me agarra ganas de cagar. A mí todos los nervios me van al estómago, ¿entendés? Entonces muy nervioso soy, me va todo al estómago y soy flojo de gomín, se puede decir, de alguna manera. Ya han comido, así que a esta altura del CD ya no están comiendo. Es medio escatológico y escatológico esta parte. Me siento, viene la vieja, ni me saluda y me dice, ¿qué va a tomar? Y yo le digo, no, nada, agua nomás, para bajarlo de la noche anterior. No tengo agua, tengo Activia, níspero y mandarina. Yo le digo, con lo que agarre me voy en aca, digo yo. Sí, lo que usted quiera, señora. ¿Para qué lo que usted quiera? Me trae el yogurcito este, el Activia tibio. Lo ha puesto 10 segundos en el microondas, estoy seguro. Le hago un sorbo y el estómago. Yo le digo, inmediatamente le digo, señora, ¿puedo pasar al baño? Y yo siento que la señora me mira como diciendo, acá venía a cagar, hijo de puta. Y vos has visto qué incómodo que caga en casa ajena, ¿no? Es como que uno tiene una ecuación en la cabeza, tengo que ir a cagar en tiempo de mea, ¿entendés? Porque no me alcanza el tiempo que creen que he ido a lavarme las manos. Entonces, es complicada la situación. Y le digo, señora, ¿puedo pasar al baño? Sí, papá, pasa a ese baño. ¿Cuál? El que está pegadito al comedor. El baño que te intimida, el que tiene la puertita chiquita que tiene que entrar a marcha atrás y nunca tiene llave la puerta. Tenés que estar cagando intranquilo, sosteniéndola con el pie a la puerta, o si no, con el secador de piso la estás sosteniendo si está un poquito más alejada la puerta, y si está muy lejos la puerta, porque son esos baños largos abajo de la escalera, si está muy lejos la puerta, tenés que estar cagando como Usain Bolt, ¿ves tú? preparado para salir. Y siempre te abren la puerta. Tienen todo el día para abrir, pero siempre que vos estás cagando en casa ajena, alguien te abre la puerta y ahí es donde se produce la conversación más corta del mundo, porque habla y dice, ¡eh, hey! Y vos decís, ¡oh, oh! Y ahí cagaste literalmente, digamos. Y vos no querés hacer ningún tipo de ruido. Entonces, agarra los cantos para que no cante y no te querés tirar pedo. Porque vos pensás que la señora está oreja en la puerta diciendo, este si se tira pedo está cagando, ¿entendés? Como que te va tomando. Entonces vos no te querés tirar pedo y ¿qué hace? Yo agarro la toalla de mano, pongo ahí en la colí, la toalla de mano y amortiguo los gases. Chao, ¿no? No me importa. Lo primero, la dignidad. Comete el ilícito lo más rápido posible y llegó la hora de tirar la cadena. Te da vergüenza tirar la cadena. Decime la verdad, si no. Yo tiro la cadena, me empiezo a toser, abro el agua, hago ruido con el celular. Pero siempre en casa ajena te va a pasar que vos tirás la cadena, está ahí el cuerpo del delito, se va y vuelve. Siempre vuelve. Y yo le hablaba ese día, amigo, hermano, le decía, le hablaba como un hijo, le decía, ¿por qué volvé? Y todo me dice, no sea boludo, volví a tirar la cadena, lo he tirado, lo he hecho ahí inmediatamente, pero te queda muy poquita agua en la mochila. ¿Y qué haces ese agua que sale? Te lo hace girar, ¿entendés? Te lo baila, se te lo burla, es como que no termina de salir, te quedas sin agua. Y todos dicen, boludo, me dicen todos, escúchame una cosa. Esperá que llene la mochila de nuevo. No, la señora me está cronometrando afuera. Va a decir, che, por el tiempo te está cagando, confirmado, ¿eh? Y si vuelve a tirar la cadena, que va a decir, escucho dos cadenas, se ha hecho dos cagos, está pasado. Entonces, ¿qué hay que hacer? He ideado una técnica, la técnica de la conservación de la dignidad en casa ajena. Los varones deberemos tomar el cuerpo del delito ahí adentro. Lo tomás, lo pones en la pileta, le abrí el agua caliente y lo destrozá con los dedos. Chao. La dignidad ante la suegra, ante todo. Si queda una semillita de tomate, la ingerí de nuevo, total, no se digiere. Si hay un choclito, tincazo al ventiluz, salga para afuera. La mujer no. La mujer no. La mujer, además de que es diferente, es olor a rosa siempre, obviamente. La mujer hace como cabrito. Esto hace pequeños bombones. Porque siempre anda medio secardi. Entonces, pequeños bombones. ¿Qué tiene que hacer la mujer? Agarra un papel higiénico, lo envuelve dos o tres veces y forma como una bandejita. Entonces agarra de a seis bombones, va poniendo como si fuera Ferrero Rocher. Ponele, ¿entendés? Va poniendo así, seis bombones, va armando bandejita de seis a la cartera, a la casa. Se acabó, ¿no? Ojo con la frenada de camión. Ojo con la frena de camión, el crayonazo en el inodoro, porque todo el laburo anterior va a quedar neutralizado, porque va a entrar la suegra, va a mirar y va a decir, mierda, qué arañado este, ¿eh? Entonces, ¿qué hay que hacer? La escobita que está el pedo ahí al lado, la agarra la escobita y le pasa. Chao, se acabó. No use bidet, porque el bidet es complicado, porque vos sabés que la izquierda es la caliente, la fría, pero cuando te das vuelta, cuando estás de cola, no sabes cuál es cuál, te quema el hoyo. Así que déjalo con la costra, lo saca en la casa. Ya está, ¿entendés? Tranquilo. Yo salgo ese día, me siento, estaba esperando ahí, y viene la vieja, sabiendo que yo estaba en falta, me hace la pregunta maliciosa. Me dice, ¿y qué tal? Y yo tenía ganas de decirle, te manda salud el sorete, vieja hija de, pero no. No, uno educó, le dice, bien, gracias, señora. Pues sí, ya he zafado. No, ¿qué va a zafar? Viene la hermanita, no te ve, entra al baño, la saca la onda expansiva, la pendeja, y en la puerta dice, mamá, ¿quién ha cagado así? Y ahí cagaste. Muchas gracias.
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0: señores, una madrugada muy especial, se lo dijimos al comienzo. Venimos con el humor, con el oficial Gordillo, Miguel Martín, Jairo con su hermano Jorge, Zambita Cruz del Eje y por supuesto dialogando con el gran maestro de maestros, de locutores, el señor Luis Berezovsky. ¿Le trajo la palita Berezovsky? No trajo nada, Gutiérrez, no trajo nada. Ay, qué rico el alfajor que me regaló. La verdad que nunca me hicieron un regalo tan dulce, tan rico en un día de locutor como usted me lo acaba de traer al alfajor. Gracias, gracias. Le voy a traer las empanadas, le voy a hacer la devolución para el día de su cumpleaños. Ya falta menos para el día de su cumpleaños. Un beso para Miriam, que siempre está en la sintonía. Hace un tiempito nos estaba escuchando en Europa y ahora ya nos está escuchando aquí en Córdoba. Siempre se deja acompañar por nuestro programa. Para Graciela también en Río Tercero. Jorge Aranda, su escuchando la mejor desde Parque Patricios, Buenos Aires. Gracias, Susi, equipo, ustedes son mi compañía siempre. Que sea un hermoso día lleno de bendiciones. Abrazo grande. Gemma Cabañi, puede ser. Alfredo Zárate, tremendos temas. Franco Barrio Nuevo, un crack. Luis Paredes, Los Cara, muy buena música. Desde mi Rioja, escuchando a la mejor. Un beso. Y Nadie murió de amor por los changos, como tapa, tremendo tema. Es de Franco Barrio Nuevo, ese tema. Ya lo hizo en su faceta solista. Ya no está como los changos, está como Franco Barrio Nuevo. Jorge dice, Sue Walter, feliz día del locutor, excelente profesional de la comunicación. Gracias por acompañarnos siempre, cada noche, en las buenas y en las malas. Siempre está tu voz, saludos. Sebastián Catari, la mejor radio, lejos. También desde Rafaela, dice, mucho frío, arrancando la noche laboral, junto a Noche y Día. Graciela Cáceres, qué hermosos los temas, su, gracias por la compañía. ¿Sabe la cantidad de gente que hay escuchándonos por el canal de YouTube, Gutiérrez? Le voy a tener que tirar un micrófono para que usted me ayude a leer los mensajes. Le tiro un micrófono por ahí. Porque no, muchísimo. Y tenemos que hacer noticias. ¿Qué va a ser? ¿Una estrella tanguera viene? 8 del 2x4, 8. ¡Qué grande! ¿Sabe bailar milonga usted? Bueno, lo invito a que me saque a bailar. Usted también está como medio como Luis. Hace un cabezazo así, vienen 4-5, ¿no? Bueno, no importa. Pero vamos a las noticias, Gutiérrez. Vamos a las noticias.
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0: Nieve en la calzada entre los kilómetros 65 y 75 de la ruta provincial 34 a la altura del acceso al Parque Nacional Quebrada del Condorito. La ruta está cortada, la policía interrumpió el tránsito, la situación se agravó tras la nevada que ocurrió el lunes al mediodía, aunque había cesado, y las bajas temperaturas mantuvieron la nieve acumulada en la ruta. Este corte afecta a quienes planeaban viajar tras la sierra o regresar a Córdoba, ya que no podrán hacerlo hasta que las condiciones mejoren. Se espera que la situación se evalúe también nuevamente este viernes. Tragedia en Casilda, sentido mensaje de Lionel Scaloni por los jóvenes fallecidos. En conferencia de prensa, el DT oriundo de la vecina localidad de Pujato hizo una pausa antes de comenzar para enviar un saludo especial por el siniestro vial que dejó 4 víctimas fatales. Anunciaron inversión privada desde 1.200 millones de dólares para una nueva central nuclear. Se trata de una iniciativa impulsada por Meitner Energy, financiada con capitales estadounidenses. Propone construir un reactor modular pequeño en el sitio Atucha y podría entrar por el Super Rigi. Tragedia en Nueva York. Un hombre se prende fuego frente a la ONU con una bandera tibetana. Un hombre de 52 años falleció tras prenderse fuego frente a la sede de la ONU en Nueva York. La policía investiga las circunstancias del hecho que ocurrió el jueves por la tarde. Portugal lo dio vuelta de manera agónica a Croacia y enfrenta a España. El conjunto luso venció a su par por 2-1 con goles de Cristiano Ronaldo y Gonzalo Ramos. Perisic había abierto el marcador. Temperatura en la ciudad de Córdoba, 4 grados, 77% la humedad, viento sur, 3 kilómetros por hora, mayormente nublado.
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la tangoteca de noche y día, señores, brillando fuerte, fuerte, fuerte en esta madrugada de día viernes 3 de julio. Hasta las 5 de la mañana nos quedamos con ustedes. En Rafael hace mucho frío, Laura Abocos, hermosa la leyenda del Negrito Manuel. Feliz día del locutor, abrazo grande. Marina Giaquinta, besos para mi amor, esta noche lo extraño mucho. No me llamó. Adrián Alfredo dice, feliz día, gracias. Mauro Aguilera, 333, la banda nunca muere. No, ahí estaba el 333, tendríamos que haberle hecho que grabe otro, ¿no? Gastón Gali, en Rosario, Santa Fe, trabajando, feliz día del locutor, bendiciones. Jorge García, muy buen día del locutor, escuchándote desde La Caleta, Olivia, en la provincia de Santa Cruz. 7 grados la temperatura.

Mariano, soy de General Güemes, provincia de Salta. ¿Me podrías poner, aunque sea un poquito de Claro de Luna? Gracias. Ay, mire, tenemos un oyente de 11 años. Javier dice, estoy con mi madre Valeria Subelsa y mi papá Javier. A Leonel Godoy en Radio El Mundo de Buenos Aires, hermoso programa de tango, Laura.

Tendríamos que haber puesto este. Tendríamos que haber puesto este claro de luna y hacerlo a Luis que recite el poema que recito en Facebook. Bueno, Zoraida dice: gracias Luis por traer la hermosa voz de Carlos Barocella, mi juventud presente, que Dios te bendiga. Lidia Curtarelli, feliz día suyo a todos los locutores de mi querida Cadena 3, los quiero mucho, cariños a Luisito, bendiciones. Hoy, Bárbara y Dick, los tiempos de Bárbara y Dick.

nos fuimos por el túnel del tiempo. Gutiérrez con Bárbara y Vicky, el funeral del labrador. Mirta Pailalet dice que linda sorpresa con Luis de invitado. Feliz día del locutor. Escucho desde Bariloche. Mariana Aranda, gracias, sus cariños a Luis. Dios me los bendiga siempre. Increíble escucharlo de nuevo después de tanto tiempo, de tanto trabajar juntos. Besos desde Río Gallegos. Leonardo, qué lujo volver a escuchar a Luis. Adhiero que vuelva aunque sea un día a la semana. Un lujazo para los oyentes. Soy Leonardo y ahora escucho... ay, ¿dónde está? Bueno, ahora lo escucho, debe ser. Voy a escuchar el Club del 33. Ranking de Villa María, debe ser de BM. Armando Miguel Montoya. No estoy escribiendo mucho, pero siempre son mi compañía desde Inaudi y de Cuello. Armando Miguel Montoya creo que está con un programa todavía, ¿eh? Le mandamos un abrazo fuerte para él. Buenas noches a todos, feliz día del locutor, lujazo esta madrugada. Que vuelvan Margarita de Barrio Don Bosco, María del Carmen. Hola, soy Walter. Yo internada, dicen que salió todo bien, pero yo estoy muy molesta. Estoy con mi hija que me acompañó todo el día. Pero Carmen, eso es porque recién ha salido de la cirugía. El primer día es así. Ya mañana lo va a ver todo color de rosa. Yo sé que estaba bien porque su hija subió info en las redes, así que sabía que había salido todo bien. A fuerza, ¿eh? Vamos. Hola, Su, ¿cómo estás? Buenas noches. Por fin me puedo conectar con vos. Néstor de San Pedro de Jujuy. Te escucho siempre. Lindo programa, hermoso todo. Alejandra Sierra, algo de Jorge Rojas en Escobar, hace un grado bajo cero.

un gradito bajo cero. Hermosa noche, feliz de escuchar los tangos elegidos hoy, Nora de Observatorio. Impresionante los Gotán, gracias, dice Sergio del Fabro. Feliz viernes, puede ser Private Emotion de Ricky Martin, gracias, saludos. Juan José de Guaymallén, qué súper tangazo, geniales, dice Edgardo Lorenzini. Gracias por la compañía de todas las noches, Dominga Peirone. Feliz día, qué alegría escuchar a Luis, lindo programa, hermosa música desde Colazo. Feliz y merecido día profesional de primera, hoy no se pide nada, ustedes eligen toda la música como un autorregalo, dice Darío Allende. Ay, qué lindo, me gustó eso, ¿eh? Yo tendría que elegir hoy toda la música, Gutiérrez, ¿eh? Yo tendría. El Pepe Contreras, terminando la semana, la tribu de la fábrica, Pepe Contreras, Javier Cisneros, Darío Allende, Pablo Ibarra Koala. Vamos, Argentina, que hoy se gana, Susi. Hermoso fin de semana para vos y al gran Guti. Te pedimos algún tema de Ana Gabriel, Pecado Original, o Miriam Hernández. Quiero ver, quiero ver, quiero ver, quiero ver. Gracias, Susi. Los queremos. Saludos para Javier Cisneros, que se va de vacaciones. Ya se está yendo de vacaciones la gente, Gutiérrez, otra vez. Usted ni sueña. Hola, Su, qué linda sorpresa escucharlo a Luis. Qué lindo volver a escucharlos a ustedes dos. Qué épocas. Sí, hay grandes locutores y periodistas de hace muchísimos años acá en Córdoba, como ustedes, en especial en Cadena 3. Yo no sé qué pedirte. Te pido en Románticos y tú te vas, Chayanne. En Cuarteto me levanté o algo así por Ulises. Y el último de Ulises y Tini, Amantes. Gracias, Uy Guti. Ah, dice Miki. Bueno, gracias, Miki, gracias. Soy Luis Guti, feliz aniversario. No, no es aniversario, Rosita. Cuando empecé a ir a escuchar la radio, ya Luis no trabajaba, pero siempre escuché los buenos comentarios de Mario Pereira hacia él y la conducción del programa. Por eso van mis más sinceras y emotivas felicitaciones por la trayectoria. Alberto Escarlata, me acordé, su el locutor que presentaba y ayudaba a Doña Tremebunda en LB2, se llamaba Jorge Holguín, me recordó Alberto de Santa Rosa de Calamuchita. Miguel Moreno dice, ¡ay, espectacular Adamo! Dice, para muchos creo que fue la voz más romántica de esa época, felicitaciones. Y querida Sue Walter, escuchando María Cristina Perrone desde Las Varillas, también lo saluda Luis, a nosotros, agradecemos a todos los que vienen acompañándonos en esta super madrugada.

clásicos, clásicos de nuestra madrugada. Sí, señores, ahí estamos compartiendo con ustedes a Miriam Hernández, a Ana Gabriel, mientras siguen llegando los mensajitos, a Juan Alvarado, muchas gracias, Juan, a Beatriz Lertori desde La Rioja también, Sandrita Ponzone, te mando un abrazo fuerte, Beatriz Dalvit. Feliz, dice, cumple de una amiga. Ah, volvió del cumple de una amiga. Desde Luján de Cuyo, Mendoza. Eduardo Jiménez, gracias. Miguel Pérez, le leí a Luis. Jorge Pereira también. Marcela Lugones, desde Colón, Buenos Aires. Desde San Juan, Sebastián Ilianes. Alicia Iribarne, también muchas gracias a todos. Hugo Mario Paratore, desde Mendoza. Dice, me cuenta además que han suspendido las clases en toda la provincia por el frío inmenso, intenso que está haciendo en Mendoza. Meco Villarreal desde las termas de Río Hondo, muchas gracias. Le dedicamos el bloque de tangos que pasó, si bien él nos pedía a Hugo Marcel, pero bueno, ahí estaba el bloquezazo ese, ¿eh? José Prada, gracias José, muchas gracias. Y también a Ricardo González desde Argüello, zona de autódromo. Me encanta escucharte, José. Gracias. Mari Pérez, excelente día. Abrazo. Berti Blanco desde Villa Ángela, Chaco. Hermoso lo que escuchamos. A Hilda Rieta, que está en Villa María también. Gracias. Nora Britos desde Laguna Larga. También ella nos pedía un tema por Ana Gabriel, así que mira, ahí le tocó, ¿eh? Le tocó. Guti, ¿usted vio el partido de Croacia-Portugal? Oh, qué pena que me vio. Me hubiese gustado que gane Croacia a mí. Pero sí, sí, sí, porque no, Ronaldo no es de mi simpatía. Pero sobre el final, un polémico, bastante, bastante polémico, ¿no? En los, pero le ganó, finalmente le ganó, seguro que sí. Lo que también me dio mucha pena, me da pena a mí cuando veo llorar los jugadores de fútbol, ¿vio? Cuando pierden, se tienen que volver, porque tantas ilusiones, tanta garra que le ponen a los partidos, al encuentro, bueno. Pero hay uno de ellos que se fue ahora y ya se fue del fútbol, es este el niño de las bombas, así le llaman, que terminó sosteniendo a un país y que hoy dijo adiós. Antes de levantar un balón de oro, antes de ser el corazón de una nación, Luka Modric fue un niño refugiado que aprendió a jugar con las bombas de fondo. Nació en 1985, cerca de Zadar. Tenía 6 años cuando la guerra le arrancó la infancia. Su abuelo, del que heredó el nombre, fue asesinado. Su familia huyó con lo puesto mientras su casa ardía. Terminaron viviendo como desplazados en un hotel bajo bombardeo. Y ahí en el estacionamiento un chico flaco pateaba una pelota durante horas y horas para no tener miedo. Le dijeron 1000 veces que era demasiado pequeño para llegar. Se hizo enorme por lo que le sobraba, cabeza, carácter y una voluntad imposible de romper. En 2018 llevó a Croacia a una final del Mundial y ganó el Balón de Oro. Capitán por más de una década, fue la bandera y el orgullo de su gente. Le tocó enfrentar a Cristiano Ronaldo, esta vez dos gigantes que compartían el mismo sueño imposible, seguir avanzando, estirar una historia que el calendario ya sentencia. Ninguno de los dos jugará otro mundial. Por eso cuando terminó se buscaron rivales eternos, unidos por saber lo que cuesta reinar tanto tiempo. Se va el hombre que transformó el dolor en obra maestra, el que demostró que de un campo de refugiados también pueden hacer un rey. Gracias, Luka, por todo, El jugador croata. Qué grande, la verdad. Me impactó, me impresionó, me emocionó. Como estos grandes que están comenzando a despedirse más allá de los resultados, son figuras que ya no vamos a tener la oportunidad de verlos nuevamente. Feliz día del locutor, su me olvidé. Saludos para todos los locutores del país, el gringo de Caucete, San Juan. Gracias, feliz día, man, de Sacanta, frío, frío acá, que sigan los éxitos. Orlando, Elsa también nos saluda, y Lila Nochenzo, que nos escribe desde Udine, Italia. Antes que nada, feliz día del locutor, yo tomando unos matecitos en un día de calor tranquilo, preparándonos para esta noche con empanaditas criollas y árabes, masa casera, todo para ver el partido. Acá lo veremos a las 12 de la noche. Hoy ellos a las 12 de la noche. Y nosotros a las 7, ¿no? A las 19 horas, mejor dicho, para hablar bien.
Feliz día del locutor para vos, Luis, y Luis, que ha sido el mejor locutor y periodista en los últimos años. Gracias por la compañía y tu excelente programa. Cariños, Esther Marinao. ¿Un solo tema nada más me va a regalar o qué? A mí me gustaría escuchar esto, por ejemplo. Y vos lo tenés.

maravilla, Cutilla. Qué maravilla, señores. Este Amar es algo más. La versión del querido Turco Julio. Soy Diego Bertolino desde las rutas europeas. Feliz día, Susi. Buen viernes. Saludos al colega Fabián Frate. Abrazo al gran Guti, nos dice el amigo Bertolino. Susi, feliz día para todos ustedes. Rosita Gijena, feliz día, que la pasen súper, bastante fresco por la ciudad de las Cataratas. Hermoso fue escuchar a mi tocayo después de tantos años. Luis, desde Iguazú, Misiones. También gracias, chicos. Rita Peralta, junto a Walter, un abrazo. Miguel Capdevila, feliz programa. Griselda de Petris, gracias. A Graciela Santillán también, muchas gracias. Nilda Palacios, también equipo. Me parece que voy a poner, le voy a hacer caso a Darío Allende, que yo elija algunas canciones, porque Graciela Santillán siempre pide, ¿qué pide Gutiérrez? Sabe usted que lo sabe todo, Isabel Pantoja. Pero hay un tema que no lo ponemos casi nunca, que me gusta a mí mucho. Yo sé que usted, métase en mi cabeza y lo va a saber. Y va a saber de qué se trata. Exactamente, así. Bueno.

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1: Paso a nivel sobre Avenida Fulvio Pagani. La conductora sufrió traumatismos y fue trasladada a un hospital. Las otras ocupantes, entre ellas un bebé, no presentaron lesiones. Terremotos en Venezuela, parte finalmente el equipo rescatista santafesino. La confirmación realizada por el comandante general Walter Corsetti, jefe de bomberos de la provincia, saldrán este sábado a las 3 desde Palomar. Confirmaron el decomiso de bienes a Cristina Fernández y otros condenados por la causa vialidad. El máximo tribunal rechazó recursos de la expresidenta y Lázaro Báez. La cifra de 685 mil millones de pesos deberá ser afrontada en forma solidaria por todos los condenados. Donald Trump provoca controversia por acuerdo comercial con Irán. El presidente estadounidense aseguró que Irán adquirirá productos agrícolas, pero Teherán desmintió la afirmación. La tensión persiste en el marco del conflicto. España goleó a Austria y se metió en los octavos de final del Mundial. El conjunto de Luis de la Fuente venció a su par 3-0 con goles de Oyarzábal en dos oportunidades y uno de Porro. Espera por el ganador ahora entre Portugal y Croacia. Será entonces con Portugal. Actualizamos temperatura en la ciudad de Córdoba, 4 grados, 76% la humedad. Viento del sector sudeste a 3 kilómetros por hora. Está mayormente nublado.
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0: Porque es 3 de julio, porque es el día del locutor, porque es el día en que juega otra vez el seleccionado con Cabo Verde, porque es viernes y el cuerpo lo sabe y ustedes también lo saben y vienen acompañándonos incesantemente. Fernando Medina, Susi, unos cuentitos de Landricina. Oh, feliz día del locutor, Gladys. También Miguel Ángel Ceballos, Miki, el Miki para los amigos, tantos lindos locutores, dice gracias Miki, un abrazo fuerte, te mandamos, feliz día, que la pases súper, bastante fresco por la ciudad de las Cataratas, Su, también un beso de parte de Elena, gracias Elenita, saludo para todos los locutores de Cadena 3, siempre pegadito a la radio más federal, puede ser la maldición de Malinche, es una rocha. Chacho Cabrera de Toledo, Patri de Alta Córdoba, también nos saluda. Dice, ¿cómo están? Yo más o menos, en camita engripada, pero ya va a pasar. Besos a todos, dejo mis datos. No, no tenemos sorteo hoy. Daniel Gómez, su equipo, feliz día del locutor, una excelsa profesión, estoy desvelado. Buena elección lo de Isabel Pantoja. Acá friazo mal, Daniel de Anisacate. Feliz día, Su, Walter Villarreal, gracias. Su y Guti, ¿para qué dijiste que le habías hacer caso a Darío? Ahora Pepe está celoso, dice Javier Cisnero. Ah, no, porque yo a rey muerto repuesto. Pepe manda saludos a otras locutoras, yo soy celosa. Su amiga querida, tenga usted y equipo una excelentísima jornada. No se olvide que lo prometido es deuda. Usted prometió saludarme hoy en este 3 de julio que es mi cumpleaños. Chichaco Camionero de Belville, un bloque especial para festejar mi cumple número 56. Abrazo grande, la quiero con el corazón, que Dios la bendiga. Pero Chichaco, querido camionero, amigo José Luis, le mandamos un abrazo, le deseamos lo mejor de la vida. Y no le dedico un tema, le dedicamos todo el programa. Escúcheme, a usted y a todos los que cumplen años un día como hoy. Espero que estés bien, feliz, que tengas un excelente día. Yo por el último viaje de la semana. Gracias, Ángel Guardia. Gracias por estar, Anita Ribolsi. Ya me tomé un café grande, me comí un chocolate, me tomé un licorcito y te sigo escuchando, pero me acuesto ahora hasta las 5 y me duermo, despertame. No, no, no, no. Nosotros no somos despertador de nadie. A ver, ¿podemos probar este Uti si sale este mensaje, por favor? A ver.
1: Hola, sí. Bueno, madrugadas. Acá en Argentina, buenos días, sería acá en Colonia. Soy Fernando de Flon. Te quiero mandar un saludo muy, pero muy, muy especial para vos, que ser el día del locutor. Y un saludo en agradecimiento también al operador, que como siempre me hace sentir como que estuviera en Argentina. Te mando un saludo muy, muy, muy especial para vos y para todo tu equipo. Y gracias por hacerme sentir poquito en mi tierra. Te mando un saludo muy especial y bueno, acá en Polonia vamos a ver el partido de la selección a las 12 de la noche.
0: Claro, a las 12 de la noche, recién hoy. Cualquier cosa nos llama por teléfono y le decimos cómo nada, es un chiste, ya sé que es lo mismo. Gracias, amigo. Graciela Santillán, la mejor, inconfundible, la voz. Nilda Palacio, Susi, Omar Valdés, te escucho en Río Cuarto. Gracias. Alejandro Ibaceta, está frío y me hace acordar a mi niñez en Uspallata, donde nací, el frío y la nieve afuera y las estufas a full, y en la radio sonaba el tema Ata una cinta amarilla al viejo roble. Me gustaría recordarlo esta noche. Claro, y de paso lo vamos a recordar después, que el lunes tenemos que ir al CPC de San Vicente a las 11 de la mañana. Van a dejar inaugurado el inmenso mural para el querido triunfador Ariel, triunfador Ferrari, el lunes a las 11. Es una cita de honor para todo el pueblo cuartetero, ¿eh? Y bueno, podemos, lo escuchamos a Ariel Ferrari. ¿Tiene algo como para homenajear a los locutores en ritmo de cuarteto, Gutiérrez? Sí, tiene. El monstruo Sebastián. Bueno, métale por las hileras nomás.

homenaje a, en homenaje a la radio, homenaje al Día del Locutor, señores, compartiendo con ustedes en esta hermosa madrugada, fría madrugadita, por supuesto, pero agradable por la calidez que ustedes traen a este humilde programa Noche y Día, que hasta las 5 de la mañana pretende ser compañía ideal para los que trabajan, estudian, se desvelan, sufren de insomnio, tienen una nana en el cuerpo, en el alma, en fin, para todos. Alberto Ibáñez nos saluda desde Jesús María, nos pide un tema de Ricardo Burr, un abrazo desde Jesús María, está muy frío por acá. Roque Damián.

0: posible. Ah, quería aclarar una cosa con usted en público. ¿El regalo que me trajo hoy es por la Semana de la Dulzura o por el Día del Locutor?
1: Por el Día del Locutor.
0: Ah, entonces me debe la Semana de la Dulzura.
1: Sí, falta ese, falta.
0: Lubina Castellino, desde Mendoza. Su querida Guti, genio y tribu, familia bendecida de noche y día. Ay, gracias, Lubina. Bueno, gracias por todas las cosas lindas que me dice. La estoy leyendo y le agradezco de corazón todo. Dice que hacemos falta todas las noches. Junto al Guti hacen un dúo de película, sin desmerecer a Lucas y a los otros chicos. Solo quiero decir gracias. Gracias a vos, a que trabajás con tu familia, por un emprendimiento. Gracias, el alma y la tribu argentina y de otros países, te decimos que no cambies jamás. Te queremos. Feliz vida, Lubina, alcalde desde Mendoza. Gracias, Lubina. Luis Alberto Salazar, gracias por los tanguitos, milongas y valses, más de lo que sabe poner. Estoy seguro que hasta Marito, que era tanguero, se lo está agradeciendo. Y sí, lo hicimos más que todo por eso, por el Día del Gran Locutor Argentino. Juan Alvarado también. Bueno, después sigo, Guti, después, porque tengo mucho y se va mezclando lo que llegó antes, lo que llegó después. Así que, bueno, el lunes nos vemos, el lunes en el CPC de San Vicente, para inaugurar el mural en homenaje a este caballero.

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0: voz de Zarpa en Los Cuatro para el Ritmo, Arielito Ferrari antes, toda la música para despabilarnos. Tengo que mandarle un abrazo fuerte al querido Cachito Buenaventura, que nos mandó saludos. Feliz día, chiquita de Dios, me dice Cachet. Y él es el chiquito de Dios, así que le mando un abrazo fuerte para él, para su esposa, para su hijo, para su familia. Hermosa, hermosa, hermosa, ¿eh? Fernando me dice, Susi querida, feliz día, aquí vamos viajando y escuchando tu hermoso programa. Gracias, Fer, te mando un abrazo, buen viaje, buena ruta, todo. Marisa Páez, Su, hace muchos años que eres con tu voz mi compañía, gracias totales, abrazo infinito. Edgardo Lorenzini, de Verabebú, Santa Fe, un tema de Banana Pueyrredón. Javier Jiménez, saluda a los camioncitos de Oña, que nos acompañan siempre hasta las 5. La turquita Betty Bufe, felicidades en tu día, gracias siempre por todo lo que nos brindas. Cada noche y cada día, abrazo enorme, besos. También Mari y Sandra, nos saludan a todos. El amigo, la amiga Justa Vasconcelo, me cuenta que va a ser 6 meses que perdió a su pareja de 85 años, yo 62. Para el amor no hay edad, solo comprensión, compañerismo, respeto, sobre todo amarnos. Mucho es lo que disfrutamos en tan corto tiempo, 4 añitos, pero estoy agradecida a Dios. Paso a contarte, sos mi compañera de todas las noches, duermo con la radio prendida, siempre Cadena 3, gracias, gracias, un abrazo fuerte. ¿Cuántas historias, no? ¿Cuántas historias? Nelly de Acuruchet, Oli Su, frío, yo con noche y día siempre, folclore, simpatía y lo importante, simpatía y buena onda, hasta que me atrape Don Morfeo. Abrazo calentito por dos, desde Rosario. Anita Jiménez, te mando un abrazo, Anita. Gracias a todos los que nos han escrito cosas tan bonitas. Nico Mores, de Laguna Larga, dice lindo escucharte. Su Riviere, también escribiendo el frío, que se vaya con esta buena música. Seguro que se va, seguro, seguro. Nos vamos a despabilar totalmente. Acá Leo Bravo, Leonardo Bravo, dice, hola Su, feliz día. Hagamos las paces, tregua, porque estamos peleados con Leo Bravo. Sí, sí, es bravo Leo. Si usted me promete, Leonardo Bravo, yo no quiero que usted piense como yo, porque yo no voy a pensar como usted. Pero tengamos la tregua en paz. Usted hábleme de cualquier cosa menos de política y vamos a estar todo bien. ¿Le parece? Hagamos las paces entonces, Leonardo Bravo. Pero a la primera de cambio lo vuelvo otra vez a bloquear, ¿eh? Te mando un abrazo, Leo. Gracias por escuchar el programa. A pesar de que no coincidimos, es un oyente fiel de noche y día. Feliz día, locutor, para usted, a todos los locutores de cadena. Saludos, Claudio, Boletería 8 de la Terminal de Río Cuarto. Nora Umbrillo de Salta. Feliz día del locutor, hermosa voz, una chispa que me mantiene súper despierta. Abrazo desde Aguaray, Salta, Nori. ¡Qué lejanía! ¡Ay! Lo sé.
1: Se fue como el viento de la sierra.
0: Usted no puede hacer que el día del locutor me mande un mensaje, algo, el re pelusa, que me diga, Susi, te estoy esperando para cantar.
2: Te estoy escuchando,
0: algo así. No me lo vaya a poner al trucho, ¿no? Me vaya a poner el trucho, que es el... No, por favor, póngame el rey verdadero. No me vaya a usted de por trucha. Los otros días me trajo una figurita trucha de Messi. Me dice, mirá, conseguí Messi. Ay, gracias, es la que me faltaba. Pero era la trucha, Gutiérrez.
2: Que no, Messi de Barrio General Sabio.
0: Claro. No me interesa ese Messi trucho. No, tráigame el verdadero, el real. Muy cerca. Feliz día, Su. Feliz día del locutor. Siempre estés ahí llena de vida. Chacho Cabrera de Toledo. Gracias, Su. Y Guti, ¿por qué también habla cuando lo dejan? Sí, él es locutor de a ratos. Qué lindo que es el invierno, con 2 pares de medias, pantalón de frisa, una remera manga larga, manga corta, un polar, un buzo con capucha, otro, dice, para... No, inflable, otra campera inflable y el gorro. Es tan lindo el invierno que no me puedo mover, dice Guatillo. No, no hay que ponerse tanta ropa, es peor tanta cosa es peor. ¿Usted cuántos buzos tiene puesto? Dos, tres. ¿Buzo y remera manga larga? Ah, polar. Ya tengo. Y el cuello polar, sí. Y la campera cuando se va, obvio. Esa campera vale por 80 más o menos sobre el cuerpo. Cuatro camperas juntas tiene puesta. Bueno, nosotros seguimos despabilándonos. Estamos en una madrugada especial.

0: ahí estamos saludando con Germain, el príncipe herido. Antes era el Dani Guardia con susurro, ¿no? ¿Gutiérrez? ¿Susurro? Susurro, descuidado, susurro. El amigo Manuel de las Voces del Boquerón desde Tucumán.
1: Hermano.
0: Sí, hermano. Hermano mío, dice, me pasa el menos un tema por el cuarteto Leo, el viejo borrachito. ¿Existe eso,
1: Gutiérrez? Sí, el viejo borrachito de barrio.
0: Ah, mira.
1: Con la voz de Candy.
0: Candy. Bueno, usted me sorprende todos los días, Gutiérrez. La verdad que yo pensé que ya lo había escuchado todo y usted de la galera sigue sacando cosas. Usted viene mañana, ¿no? Sí, después del partido.
1: Y
0: de
1: vamos
0: la
1: a ver qué pasa. Hoy cómo no, sale el partido.
0: Tiene que venir, tiene que venir. Soy siempre agradecido de escucharte. Feliz día del locutor desde la Francia, Raúl y Valeria. Gracias. Cristina Perrone dice que está levantando un poquito de calor con los temitas de esto que estamos pasando. Gracias por la compañía de siempre. Feliz día, hermoso programa, la música. Buen viernes para todos, cariños. El Bencho de Pozo del Molle. Omar Antonio también, gracias. Omar, Patricia Iglesia, feliz día. Es un privilegio que seas mi fiel compañía. Inmensa gratitud, tesoro. Era de esperar de Guti un alfajor de regalo. Bueno, algo es algo. Sí, no sé qué quiere decir ella, ¿no? Espero que gane Argentina. Si te... No, va a ganar, va a ganar. Un abrazo.
1: Básicamente el sueldo.
0: Claro. No, ese regalo de hoy es por el día del locutor, pero ahora me tiene que traer el de la semana de la dulzura.
1: Una manzanita.
0: Así quedamos, ¿no? Roque Maggio dice, hola Sui Guti, feliz día. ¿Cómo definirías en una palabra tu protección? Es mi sueño frustrado ser locutor, algún día lo lograré. Pero ¿cómo que no, Roque? Yo le enseño, cuando venga a la Argentina, ahora está en Inglaterra. Cuando venga a la Argentina, le doy 5 clases, en 5 clases lo saco bueno. Sí, y si hay que definir en una palabra... La profesión debe ser, es, hay varias palabras, pero una de ellas es comunicar, la otra es amar, en fin, hay muchas palabras que definen a la profesión, tener comunicación permanente, es docencia, es empatía, es querer y amar sin conocer, sin ver, sin saber más allá de lo que simplemente podés escuchar en un mensaje o leerlo. Son tantas cosas, tantas cosas. Yo creo que poco a poco las fuimos poniendo en práctica durante tantos años. Así que creo que todo lo que has escuchado es el sinónimo de la profesión. Luis Eduardo Márquez, felicidades. Gracias. Nancy Gallardo también, abrazo. Abrazo fuerte. Lili Rivera, otra querida oyente, pero además también colega. Te mando un abrazo fuerte. Bueno, estamos tan atrasados en los mensajes. Vean, vamos a quedar mal con mucha gente, Gutiérrez. Pero ya nos tenemos que ir del despabilate. El viejito borrachito del Cuarteto Leo es...

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Solo el dueño de la casa sabe dónde están las goteras. Así también, solo tú sabes las batallas que libras en silencio, las noches en las que el sueño no llegó, las lágrimas que nadie vio caer, las veces que sonreíste por fuera mientras por dentro intentabas no derrumbarte. Por eso no permitas que las críticas de quienes desconocen tu historia definan tu valor. Es muy fácil opinar desde la comodidad, desde la distancia. Lo difícil es caminar con los zapatos tuyos, de quien ha tenido que levantarse una y otra vez. Cada persona carga una cruz diferente, una lucha distinta, un dolor que muchas veces prefiere callar. Antes de juzgar, aprende a comprender. Antes de señalar, recordar que no conoces todo el camino recorrido. Y si eres tú quien recibe las críticas, no gastes tu paz intentando explicar lo que solo Dios y tu corazón conocen. Quien de verdad te ama buscará entenderte, no condenarte. Y quien solo quiere juzgar nunca quedará satisfecho con tus explicaciones. Sigue adelante con la frente en alto. Vive con la conciencia tranquila, porque la opinión de los demás cambia con el tiempo. Pero la verdad es que Dios conoce y permanece para siempre.

privilegio tener piernas para correr y caminar, para perseguir los sueños. Aunque el camino sea largo, tener ojos para contemplar un amanecer, la sonrisa de un ser querido, el cielo después de la lluvia y los pequeños milagros que Dios nos regala cada día. Tener un corazón capaz de amar, de perdonar, de volver a empezar y sobre todo de agradecer, porque la verdadera riqueza no siempre está en lo que tenemos, muchas veces está en aquello que hacemos todos los días, sin darnos cuenta del inmenso regalo que representa respirar, caminar, escuchar, abrazar, reír, compartir un alimento, regresar a casa. Todo eso también son bendiciones. Hay personas que darían cualquier cosa por recuperar lo que nosotros a veces olvidamos valorar. Por eso, antes de quejarnos, miremos todo lo que aún permanece. Antes de lamentarnos, demos gracias por lo que hoy podemos hacer. Y antes de pensar que nos falta demasiado, recordemos todo lo que Dios ya puso en nuestras manos. Humildad, camino y esperanza, para la que la costumbre nunca se apague y el asombro siempre esté presente.

Todo es temporal, incluso los días malos. A veces creemos que el dolor será eterno, que la tristeza nunca terminará y que las dificultades llegaron para quedarse. Pero la vida nos ha demostrado una y otra vez que nada permanece igual siempre. Las tormentas pasan, las lágrimas se secan, las heridas sanan.

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Las voces femeninas internacionales, ellas para comenzar a decir chau chau adiós, 4:33 minutos, María Carey, Celine Dion, Whitney Houston, para ustedes, elegidas por el señor Walter Gutiérrez, que está manejando los controles, así, según uno tras otro, Gladys Alejandra, gracias, feliz día, nos dice Liria, buen día, mateando desde Salamanca, España, los queremos. María Gutiérrez, feliz día, Su, gracias por tantas noches acompañándome, gracias por

0: Junto de tantos años. Te mando un abrazo grande, salud al Guti. Pásame un temite lindo al Chato Fernández desde Villanueva. Abrazo.
1: Abrazo, abrazo. Oh, va todo trapo con la música. Gracias, Matías. Feliz día, súper excelente. Gracias, Vilma Palacios. Gracias, Alicia Migotti, también, por tus palabras. Pipi, el panadero de Alicia, me cuenta que hay 2 grados bajo cero en Alicia. Está lindo para estar al lado del horno. Buen finde. Mañana estamos, Pipi. No sé si usted, pero nosotros sí. Firmes como rulo, ¿eh? Me encanta lo de Sergio Denis. Gracias. En esta semana que entra cumplimos 36 años de casados, más 9 de novios. Y yo lo volvería a elegir a mi esposo. Lo amo, dice Vilma Palacios. Mira vos. ¡Qué bueno! Confirmado, Susi, cuando esté por Argentina, tomo tus clases. Muy bien, Roque, lo vamos a sacar bueno, ¿eh? Después hace un programa noche y día en Inglaterra. Claro, sí, que venga y se pague el asado, el vinito, todas esas cosas, ¿no? Hola, buen día, prendido a Cadena 3 desde temprano, trabajando en el frigorífico en Neuquén. Saludo inmenso a la gente de Balnearia, mi pueblo natal, médico veterinario Mario de Zabaleta. Gracias, Mario, te mandamos un abrazo fuerte, amigo. Gustavo Gómez, su querido, un hermoso día. Mi admiración, valora tu trabajo. Bueno, muchas gracias. Graciela nos escribe desde Alemania. Feliz día del locutor, querida Susi, cuántos años acompañándome con tu hermosa voz a la distancia. Te escuchábamos a vos, con Luis, junto con mi esposo. Después, por lo natural de la vida, él no está más, pero yo sigo en tu compañía. Gracias, bendiciones. Gracias, José. También Daniel Picone nos saluda. Feliz día. Sí, a veces se porta mal, Daniel, a veces se porta mal. Bueno, el amigo también, José Ricardo Arregui, que nos saluda. A todos los locutores de nuestra querida Cadena 3. A vos, Su, con tanta constancia, sapiencia, empatía, simpatía. ¡Ay, todas esas cosas que tienes a la tribu! Bendiciones abundantes con mucho cariño. Bueno, gracias. Un abrazo fuerte a todos los que vienen acompañándonos. Bueno, Gutiérrez, se terminó lo que se daba. Ahora hay que repasar. Por Dios, qué linda música internacional. Sí, está hermosa, hermosa, hermosa. Hoy no dormí nada por ustedes y somos culpables de eso también. Bueno.
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1: La historia que ahora voy a contarles pertenece a esa Buenos Aires un poco a contramano que se hace a la medianoche y se manda a mudar con la primera luz del día. Puede ocurrir, ocurre por igual, en una fonda del Bajo o en un lugar de Avenida Quintana. Pero el músico y el poeta sintieron la cosa de esta canción en una vieja parrilla vecina del mercado del centro, porque allí, comiendo un bife, les nació una vez, al descubrir en la punta del mantel de papel la carita silenciosa y desconcertante del que iba a ser el protagonista. Era así, uno de estos chicos que andan en la noche ofreciendo flores de mesa en mesa, con el fajo de billetes en un bolsillo y un no sé qué de pena antes de tiempo en los ojos y en el remiendo del fundillo, tratando de seguir el rastro fugitivo de este diminuto personaje trágico. Hicieron este valsecito con sabor a fábula porteña.

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1: 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Noche y día.
2: Todo vuelve.
3: Nosotros también vamos a volver mañana, así como dice, todo vuelve, dice Axel, nosotros también vamos a volver mañana, Dios mediante, a partir de la hora cero, por supuesto, con noche y día, una vez más, madrugada de sábado, así que los esperamos a todos. El señor Walter Guti Gutiérrez, antes de que llegue Primera Plana, dice, tengo este tema para despedir mi viernes. A ver, escuchemos.

gracias para todos los equipos, señores. Ahí, ¿sabe quién fue a visitar a la selección y se llevó un especial regalo y etcétera, etcétera? Calamaro, Andresito Calamaro. Qué bárbaro, Andrés Calamaro. Genio, Rojas también anda por allá. Ah, mucho, Tinelli, todo andan por allá. La creme de la creme está por allá. Bueno, Gutiérrez, qué lindo escuchar a Lore Jiménez con la gata, exactamente, la gata bajo la lluvia. Nos tenemos que ir. Mañana a las 0 les prometemos volver. Forza Argentina. Mañana nos encontramos, señores. Chau, chau, adiós.

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0: Buen día, señoras y señores, ¿cómo están? Bienvenidos, 5 y 6.
1: ¿Cómo va, Luis?
0: Bien,
1: buen día,
0: 3 de julio.
1: Esto
0: es francés lo que estamos escuchando, ¿no?
1: Sí.
0: A ver. Dicen que esto van a poner en el... en la Torre Eiffel, la Tour Eiffel, cuando salgan campeones, sí. ¿Viste? Están, ¿cómo están los franceses? ¿Eh? Qué agrandados que están.
1: Sí, bueno, siempre fueron.
0: Sí. Ahí está, a ver cómo celebra Mbappé. Olise, Susana, Dembélé. ¿Qué dice? ¿Cómo anda?
1: ¿Cómo le va, Luis? Muy bien.
0: Antes que nada, feliz día.
1: Gracias, Luis, gracias. Feliz día, Lucía, también.
0: Hoy es el día del locutor en la Argentina. A ver el carnet.
2: Lo tengo en casa.
0: No, mamá, eso, ¿no?
2: No, sí, te lo dan.
0: Ah, sí, te dan
2: sí,
0: carnet.
2: Sí, te lo dan el carnet. Sí.
1: Están los de oficio y los técnicos.
0: Claro, vamos a estar en la billetera.
1: Acá.
0: Ay, qué linda que está nuevito eso, ¿eh?
1: Y me la regaló Gutiérrez hoy, justamente.
0: Mira, ¿lo has renovado ese plástico?
1: No, está así, intacto.
0: Intacto, qué va.
1: Sí, de ayer, ¿no?
0: Luis, no está tan frío.
2: Ay, no.
1: 3 grados, no hace frío, Luis. 3 grados.
2: No está 75, bien ese señor.
1: 75% la humedad. El viento del sector sudeste a 3 kilómetros por hora. Seguramente esta temperatura es mucho menor en zona suburbana. Apenas salimos acá de las avenidas principales. Está mayormente nublado y la máxima para hoy mete más miedo todavía, 7 grados nada
0: sí,
1: más.
0: Sí, va a estar fría.
1: La máxima pronosticada en este día viernes.
0: Hay una característica, o es la sensación, pero ayer se puso mucho más frío a las 9 de la mañana, con el viento, pero se puso helado Córdoba.
1: Hoy la ventaja aparentemente es que va a aparecer el sol a medias, pero va a aparecer. O sea que eso ya es un gran alivio por la tarde.
0: Podríamos estar, ¿no? hoy podría ser el día más frío del año a nivel nacional, ¿no?
1: Creería que sí, Luis, por lo menos acá en esta zona.
0: Y yo estoy mirando Rosario.
1: El sur, no, pero...
0: Rosario, a ver, ¿cuánto tienen de sensación térmica esta hora?
2: Y, no sé, ¿un grado de sensación térmica?
0: Cinco bajo cero.
2: ¡No!
0: 5 bajo cero están a esta hora en Rosario, una mañana helada. Cielo despejado, máxima 10. Chao.
1: Ahí nomás.
0: Muy, muy poquito. Mientras que Santa Fe, la ciudad de Santa Fe, está con 1,5 grados bajo cero de temperatura.
1: Claro.
0: Cielo despejado, máxima 10 también, con sol. Y Buenos Aires, Ariel, ¿cómo está? Buen día.
3: Buen día. ¿Cómo les va? Un gran saludito especialmente para Susi y Lucía hoy en su día. Ay, y a todos los locutores de la cadena, Día Nacional del Locutor en nuestro país, como decía Luis. Bueno, está más frío que ayer, Buenos Aires.
2: Ah, pensé que iba a decir que el corazón de mi ex.
3: No, nada que ver, separamos. Punto por el saludito, punto y aparte. Digo, está la temperatura más frío que ayer. Tenemos 2 grados 1 décima a esta hora. Y también, ayer pasó lo mismo que describía Luis allí en Córdoba, aquí en Buenos Aires. Después de las 8:30 de la mañana se puso friazón, claro. Se puso frío y se sintió mucho más. Bueno, se esperaba que, o se espera por lo menos, según lo que anticipa el servicio meteorológico, que esta sea la jornada más fría del año, por lo menos en lo que va de este 2026, más fría incluso que la de ayer. Estamos bajo un sistema de alerta amarillo justamente por estas bajas temperaturas. El cielo está despejado, la humedad 81%, la presión 1029.7 hectopascales. El viento sopla desde el sur a 4 kilómetros horarios. La visibilidad óptima para hoy, la máxima 10 grados con buenas condiciones del tiempo, algo nublado a parcialmente nublado.
0: Qué bárbaro lo de Mar del Plata, ¿no? Pasaron 35 años para que volviera a nevar y dejó postales blancas las playas. Todas blancas.
1: Sí, todo.
0: Pero no solamente allí, sino en Sierra de los Padres, Batán, Tandil y otras zonas. Qué guay, el caída de copos de nieve, agua nieve y calles blancas también, igual que las playas. Qué lindo paisaje, ¿no?
3: Sí, hermoso, realmente. Bueno, hermoso, claro, decía, desde el punto de vista...
0: Tadi Brieva, ¿no? Qué linda que es la nieve.
3: Qué linda que es la nieve. Sí, Sierra de los Padres, Necochea, Benito Juárez, Tres Arroyos, toda la zona de Mar del Plata y alrededores. Bueno, tuvo ayer por la mañana este registro que no se daba desde hacía 35 años, con el impacto de esta bomba polar allí sobre la costa atlántica. Y para hoy sigue la alerta. Se espera una jornada más fría todavía que la de ayer. El servicio meteorológico pronosticó una temperatura mínima de 3 bajo cero. Y también, bueno, allí sigue alerta amarillo también en esa zona del país por temperaturas extremas.
0: Mendoza suspendió las clases en la mañana de hoy. El título principal en el diario Los Andes lo va a profundizar Facundo Di María, por lo menos en el turno mañana. Ayer también después se suspendieron las clases, sí, tarde y noche.
1: Sí, eso me decía la gente de Mendoza, de claro, total, en forma total ahora.
0: En San Juan, Valle Fértil, amaneció cubierto de nieve, postales únicas en las sierras y en Ichigualasto. Imagínate todo eso blanco, qué lindo.
2: Maravilloso.
0: Nevó en Catamarca, también nevó en La Rioja con varias rutas cerradas. También hay pasos internacionales, muchos,
1: claro,
0: que han sido cerrados por las nevadas en la alta montaña. Y el otro tema, pero primero resolvió a Lucía, vamos a hablar del gas. Se cortó el gas domiciliario y no hay gas en Paraná, Entre Ríos. Estoy leyendo el diario 11 Digital. Corte de gas en Paraná. El servicio se va a restablecer reconectando casa por casa. Gente, con este frío. Y la otra noticia que también lo traen los diarios a nivel nacional tiene que ver con que el gobierno garantiza el gas a los hogares ante la ola polar. Hola, Lucía.
4: Buen día, Luis, formalmente. Buen día a todo el equipo y a la audiencia. Feliz día para todos los locutores de la Cadena 3 en este Día Nacional del Locutor. Y aquí en Córdoba también cayó nieve, hay hielo sobre la carpeta asfáltica en la zona del Camino de las Altas Cumbres, en el Camino del Cuadrado, y corte total en esos sectores. Así que no se va a poder circular por lo menos hasta media mañana, cuando Vialidad vaya con la salmuera a intentar derretir ese hielo. La policía caminera interrumpió ayer por la tarde la circulación en estas dos rutas muy importantes del tránsito a la zona serrana, la E34 y también Camino del Cuadrado. Informaron desde la Dirección General de Policía Caminera y la Unidad Regional Departamental San Alberto que hay sectores muy críticos, sobre todo en la zona de mayor altitud, donde las bajas temperaturas se sintieron con más fuerza. Hablabas del tema del gas. Bueno, en Córdoba también hay novedades. La industria cordobesa no tiene una fecha para que se normalice el suministro. Mientras sigue este frío intenso, se van a extender los cortes que ya Luis Macario había adelantado aquí en Cadena 3, que arrancaron la semana pasada en las industrias que tienen contratos interrumpibles, pero también está restringido el 75% de los contratos firmes que están alcanzados por este esquema de emergencia. Hay mucha preocupación en el sector también de la industria de Córdoba, Luis.
0: El gobierno nacional titula hoy el diario Río Negro con una foto, una nevada y los camiones corriendo la nieve de la ruta. Dice, el gobierno nacional garantiza el gas a los hogares ante la ola polar. El secretario de Energía explicó que los cortes a estaciones de GNC e industria son contratos interrumpibles y que no faltará el fluido para calefaccionar a particulares y sectores claves. La aclaración llegó en medio de un frente frío en la región y en el país. Nevadas incluso en Mar del Plata, leo la mañana de Neuquén, que se están registrando cortes de gas en el interior y se han suspendido clases.
3: Sí, exactamente, Luis. Esta situación se dio en Rincón de los Sauces y en Loncopué, en estas dos localidades, justamente como se registraron cortes del suministro de gas, fue obligatorio suspender las clases allí en esas dos localidades. Y por otra parte, la provincia, que también a través de Vialidad Nacional restringió el transporte de carga y de pasajeros desde las 18 de ayer en todas las rutas nacionales que atraviesan la provincia de Neuquén. La medida rige hasta esta mañana a las 9 de la mañana y se tomó en carácter preventivo para reducir los riesgos. En paralelo, lo que quedó habilitado es el paso internacional Pino Achado desde ayer a las 11 de la mañana.
0: Qué fenómeno esto, ¿no? Mirá Río Gallegos, tiene 2 grados 6 décimas a esta hora. Está mucho mejor que la región. Es como que la ola polar avanzó hacia la región centro del país.
1: En Comodoro Rivadavia esta madrugada tenían 7 grados y nosotros ya estábamos en 4.
0: Claro.
1: Así que estaba bastante...
0: Bariloche 0 grados.
1: Mejor.
0: Mira, sí. Bariloche 0 grados y la sensación térmica 4 bajo
3: claro,
0: 0. Allá estaban
3: claro,
0: con 3.
3: Por eso el frío en Santa Fe, en la zona central del país, ¿no? Que llega un poquito con retardo la ola polar.
0: Claro, exactamente. Ayer estaba muy frío en La Pampa, en el interior de la provincia de La Pampa. Bueno, ya vamos a estar repasando en un ratito cómo está también toda esa zona. 5:17, tenemos un informe de Elisa Zamora, situación del gas y el reclamo que están haciendo las industrias en el norte del país, fundamentalmente en Salta y en Jujuy. Elisa, te escuchamos.
5: La industria de Salta paralizó su producción por la restricción total de suministro de gas hoy desde las 6 de la mañana. Restringieron totalmente el gas a las industrias salteñas. Son 5.000 los trabajadores en este freno de la producción. Algunas empresas mantienen hornos al mínimo, dijo a Cadena 3 el vicepresidente de la Unión Industrial de Salta, Julio Facio.
6: Hoy estamos restringidos a cero consumo de gas natural, los grandes consumidores de gas, y bueno, esto era algo que sabíamos que llegaba. Cada empresa se fue preparando de una o de otra manera para este día. Ya estábamos hace 3 días en Salta con restricción al 50%, y como decís vos, llegó el día del que veníamos hablando hace ya más de dos o tres meses.
5: Pararon las industrias, los trabajadores.
6: Hoy a partir de las 6 de la mañana tenemos Rampa Cero, empresa cerámica salteña. Nosotros estamos parando nuestros procesos. Nosotros apagar a cero todo no lo podemos hacer porque rompemos las máquinas y estamos bajando la temperatura progresivamente. Nosotros apagar un horno nos implica en el orden de los 10 días para volver a prender.
0: Ahí está la explicación, ¿no?, de los industriales. Apagar un horno, 10 días para volver a dejar todo en condiciones. Está claro que la zona más fría está en la región centro del país. Si vos vas mirando la zona de Cuyo, vas mirando en la Patagonia, no están con temperaturas tan bajas. Santa Rosa, La Pampa, a esta hora 5 bajo cero de sensación térmica.
4: Uf.
0: Y si te vas a San Juan, tienen 3 grados. Esta ya ha mejorado mucho la condición, así como que este frío se está trasladando a esta parte del país. En Córdoba, lo más importante a esta hora.
4: Tenemos varios títulos. Primero, recordar a los papás que por ahí se colgaron de una palmera, que hoy es el último día de clases.
0: La semana que viene, vacaciones. ¿Qué semana corta? Mira, Córdoba capital, día 6.
4: Asueto.
0: Día 9.
4: Perdón, es Asueto, claro. No hay administración pública, pero los comercios abren de manera.
0: No tenés banco, por ejemplo.
4: No tenés banco, no.
0: Pero el 6 para la ciudad de Córdoba prácticamente se paraliza todo. El 9, el feriado nacional. Sí. El 10.
4: Asueto. Puente turístico.
0: Puente turístico. Dura 2 días la semana que viene, por ejemplo, para mucho, la gran mayoría de la ciudad de Córdoba. Para el resto del país, un fin de semana de 4 días. ¿Se sabe algo del movimiento turístico? El ente de turismo de Mendoza ya anticipó que para las vacaciones de invierno ya hay una ocupación del 60%.
4: No, acá hay mucha expectativa, pero poca reserva. En algunos sectores 30%, como en la zona de Villa Carlos Paz, en el Valle de Traslasierra el mismo porcentaje. En Villa General Belgrano, por ejemplo, en Calamuchita, 50% de reservas. Esperan que suba el 75%, porque recordemos que las vacaciones de invierno para Córdoba siempre son un 30% más bajas de lo que son las vacaciones de verano. No es la temporada más fuerte para la provincia de Córdoba, pero sí hay mucha expectativa. Lo que pasa es que por ahora la gente parece que va a esperar hasta el fin de semana alguna oferta para poder reservar para la semana.
0: Y habrá que esperar la salida de Buenos Aires y Capital Federal, ¿no? Las vacaciones llegan con múltiples propuestas. Titula la capital de Rosario. Desde hoy hasta el 19 de julio inclusive habrá una nutrida agenda de espectáculos para disfrutar en toda la ciudad. ¿Qué más destacamos en Córdoba?
4: Bueno, en Córdoba arrancan las vacaciones de invierno y suben los peajes. Aquí en Córdoba todos los meses. Camino de las Sierras va a actualizar los valores que se paguen mediante telepeaje. Cuando se pague en efectivo va a continuar en 3.000 pesos. Esto va a ser actualizado desde la cero del próximo 9 de julio. La suba es del 3,31%. El valor referencial para un auto categoría 2 es 1.905 pesos con 10. Estaba a 1.844, 3,3 el aumento, sí. Y recordemos que quienes paguen en efectivo va a ser de 3.000 pesos la tarifa, como continúa siendo desde hace un tiempo.
0: Ay, ay, ay, ay, ay. Qué momento, ¿no? Tenemos que hablar de fútbol. Qué partidazo el segundo tiempo. Si no viste Portugal-Croacia, el primero, no lo veas. Rebobiná y poné el segundo tiempo. Hasta ahora me da la sensación lo mejor del Mundial. Lo mejor del Mundial, lo que jugaron, porque además, claro, y los goles llegan, Susana, cuando terminan los partidos. Es espectacular. Hay que esperar minuto 92, 93, 94. Ayer se jugaron.
1: De más alargue, porque tuvo un alargue.
0: Tremendo, 20 minutos más jugaron ayer. Y llegó el gol de Portugal. Después llegó un gol de Croacia anulado más.
3: Le metieron la manita en el bolsillo.
0: No, una cosa del ojo, imperceptible. No sé.
3: Lo vi hoy en cámara lenta en 3.
0: No toca nunca la pelota.
3: No toca la pelota.
0: Para que entienda, un centro, aparentemente cabecea un jugador de Croacia, vino adelantado, gol, y lo anularon porque un pelillo habrá tocado el sensor de la pelota.
3: A todo esto iba el minuto 12 de descuento. Sí.
0: Hubiera estado lindo una ronda de penales.
3: No lo mereció. Además, Portugal, no sé si coinciden, el más flojo de todos los que han clasificado a octavos hasta el momento.
0: Sí, de los candidatos. Pero está bueno, va por nuestra llave.
3: Claro, ahora se mide con España.
0: Ahí está, lindo partido. España goleó, Susana, tranquilo, ni se despeinaron.
1: No, fatal, estuvo fatal.
0: Ni se despeinaron los...
1: La verdad que sí. 3-0 a Austria y Portugal 2-1 finalmente a Croacia.
0: Sí, pero muy muy buen partido, sobre todo el segundo tiempo. Y viene entrada a la madrugada un triunfo de Suiza.
1: Sí, de Suiza, sí, exactamente, que muchos no lo reportan porque, bueno, empezó a las 0, pero Suiza le ganó a Argelia 2-0.
0: Después de un pálido primer tiempo, título Le Croacia se adueñó del juego. Se adelantó 1-0, pero un discutido penal marcado por Cristiano, claro, lo agarra un poquito y cobró. De esto se está cobrando mucho, ¿eh?
1: Sí.
0: Tercer gol en la Copa. Permitió el empate y cerca del final lo sacan a Cristiano. Se quería morir. Quedan 10 minutos y miraba la pantalla y dice, pero quedan 10. Quiero hacer otro gol.
1: Claro, él quería.
0: Y si quedaba afuera, imagínate, no llegaba. O si iba en la ronda al tan de penales, no pateaba. Ramos, que lo reemplazó, marcó de cabeza. Cuando se agotaba el descuento y tras el VAR, le anularon otro gol. Pero aparte anularon como 3 goles.
1: Sí.
0: Por posición adelantada, muy finito. Y Argentina, Susana, ante una revelación. Hoy ante Cabo Verde. Porque él decía, ¿qué hará el comercio? Por ejemplo, en algunas provincias están adoptando el horario al partido de la selección en cuanto a la atención al público.
1: A las 6 se van todos.
0: Exactamente. Estaba mirando justamente en algunas provincias que están modificando el horario justamente para poder hacerlo corrido y en todo caso a las 7 todo el mundo en su casa a ver el partido.
4: Acá todavía no hay información, pero vamos a estar consultando en el transcurso de la mañana. ¿Qué va a pasar hoy con el partido, el lunes con el asueto en Córdoba? ¿Qué va a pasar el 9 de julio?
3: Bueno, en Santa Fe es así. Para hoy, en la ciudad de Santa Fe, la mayoría, no hay una decisión obligatoria, pero la mayoría va a trabajar de corrido. Es usual en el interior partir el horario y hacer un descanso. Bueno, no va a haber corte a media jornada, van a trabajar de corrido y van a cerrar antes para que cada uno pueda ver el partido donde quiera.
0: Milagro en Venezuela, 8 días bajo los escombros.
1: Sí.
0: Rescate y milagro, 140 toneladas de escombros, ya son casi 2.600 las personas fallecidas, 12.400 los heridos, claro, hay 50.000 desaparecidos. Parece ese número. Lo decía el gobierno norteamericano, ¿viste? En el primer momento dijo, acá va a haber más de 10.000 muertos.
1: Sí, lo dijeron a las pocas horas.
0: Claro, y hay 50.000 desaparecidos. El doble sismo de Venezuela, en medio de la desolación, hubo ayer un momento para la esperanza. Hernán Gil, un vigilante de 43 años, quedó atrapado en el sótano de un centro comercial. Fue hallado con vida, lo habían ubicado el lunes y desde entonces lograron darle oxígeno e hidratarlo para poder remover de a poco 140 toneladas de escombros y poder liberarlo.
4: Eso se sumó hace 2 días el rescate del niño de 3 añitos que estuvo 6 días bajo los escombros. También imágenes que impactaron.
0: Susana, abrimos las vías de comunicación. Bueno, hay alguien del otro lado, es viernes, debe estar con este frío. Walter Gutiérrez me hace así con el dedito.
1: No
0: hay nadie allá.
1: Buen día, Luis. Hoy tampoco hay actividad en los EPC. ¿Cuántos días van cancelando todo tipo de trámite, Víctor?
4: Y bueno, hoy es el día clave porque ya el SUEM extendió la retención de servicio por falta de pago del aguinaldo. Tenían que pagarlo el 30. Dice la municipalidad que ya había avisado que iban a pagarlo con los salarios hoy, del 3 de julio, iban a pagarlo hoy, pero lo cierto es que, por lo menos hasta que impacte el pago del aguinaldo, va a seguir la retención de los servicios. No sabemos a qué hora va a ser ese pago.
1: Luis, feliz día para todos los locutores de Cadena 3, escuchándolos desde Boletería 8 de la terminal de Río Cuarto, Claudio.
0: Las mejores están acá, ¿no?
1: Sí, totalmente. Sí, sí. Sí.
0: Y después a la tarde también.
1: Ah, no sé.
3: A esta hora quiere decir usted. Sí.
0: No, pero viste.
1: Usted le dice de todas las.
0: Uno hace el casting.
4: Luis, vos corres el riesgo de que ellos. No corres el riesgo de que ellas no te escuchen hoy.
0: No, a esta hora. A esta hora tanto.
4: Sí, corres el riesgo que nosotras.
0: Pero vos sí estás a la tarde, eso
4: claro,
0: sí.
4: Claro,
0: sí.
3: Qué rico los criollitos que trajo Susi, ¿eh?
0: A ver, cuidado. Tenemos que salir un ratito. La gente vamos a poner un poquito de música. Que,
1: ¿ah, sí?
0: Que nos disculpe el oyente. Vamos a salir a desayunar en un ratito.
4: Sí, los criollos tuyos y el desayuno.
0: No, si hay nada. Hay un
4: 4 años.
0: Un rico pastel afuera.
1: Y budín de Ariel.
3: ¿No? Budín de zanahoria mandé yo. Oh, qué
0: eso con, con acheto y oliva. Dale.
1: Luis, fíjate en tu teléfono, el lugar más frío es en la región centro, en Barrio Jardín. Dice, aguante.
0: Seguimos con
1: Instituto,
0: más títulos.
1: Instituto, dice Adrián. Luis, buen día, feliz día del locutor para toda la gran familia de las de la más federal, Sergio del Fabro. Feliz día a mi querido equipo que me acompañan todas las mañanas. Hilde, les deseo lo mejor. Marta Rodríguez, Luis, te vi, qué buen hermoso. A las bellas locutora, feliz día.
0: Claro, claro.
1: Marta Rodríguez. Feliz día para mi querido equipo que me acompañan y feliz día a todos, pero especialmente a la más linda de todas, la señora Lucía González.
2: Ay, muchas gracias.
1: Eduardo, claro.
2: ¿Cómo se nota que es radio, Eduardo?
0: No, no. Y mira, bueno. Catamarca, dicen que hay un ausentismo muy grande en las seis escuelas como consecuencia de las bajas temperaturas. Seguramente también esto vendrá acompañado de las gripes, los resfríos.
2: Y lo que pasa también aquí en Córdoba, por ejemplo, se conoció ayer que la escuela Presidente Irigoyen está sin calefacción, entonces es muy complicado estudiar con tanto frío.
0: Exactamente.
1: Buen día, primera plana, tenemos 1 bajo 0 con máxima de 8 bajo 0 para la, 8 grados para la tarde. Oscar Herrera de Coronel Moldes, Córdoba. Bueno, Luis, y así mucha gente conectada.
0: 5 de la mañana, 28 minutos. Más o menos la agenda, Ariel, se va repitiendo. Por eso hemos arrancado con un repaso bien nacional, bien federal. Antes de ir con lo más importante a nivel nacional, leo que hay un comunicado de la empresa de gas de Paraná, de Entre Ríos, Redengas, que ha dicho que el inconveniente es una falla ajena a la distribuidora y que las cuadrillas están trabajando y lo han hecho durante toda la noche y la madrugada intensamente para restablecer el servicio casa por casa. Qué problema, ¿eh? Bueno, se ha eliminado, Ariel, el Ministerio del Interior. Diego Santilli va a absorber las funciones, es decir, va a tener bajo su mando la jefatura de gabinete, la relación del gobierno dentro y los ministros, y la del interior, que es la relación con las provincias.
3: Sí, exactamente. Va a seguir conservando esas funciones Diego Santilli, pero en la medida que se publica en el boletín oficial a través del DNU 571, el presidente, que ya había anticipado esta decisión, resuelve eliminar formalmente el Ministerio del Interior, aunque, como decíamos, Diego Santilli, en su calidad de jefe de gabinete, va a mantener bajo su supervisión la relación con las provincias, medidas vinculadas al control de fronteras, también el RENAPER, el turismo, la ciencia y el deporte, con lo cual Daniel Scioli va a continuar tal cual era.
0: ¿Dónde está Scioli? ¿Sigue siendo funcionario?
3: Sí. Impertérrito, ahí inamovible. Pasan las gestiones y allí Daniel Scioli, no importa el signo político del gobierno, está siempre en el área respectiva, formalmente en turismo y en deportes, que es el área en el cual se mueve como pez en el agua, pero allí está, en silencio y por lo bajo, sigue Daniel Scioli como secretario de turismo.
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0: con las manos arriba, excepto los que vienen manejando. Por favor, por favor. Arranque especial de los viernes, mis queridos madrugadores. 5:39 a.m. Y así se luce Diego Cian con esta selección musical. Y qué impresión. Ráfaga. Esto es ráfaga, pero le vamos a pedir a él que lo presente como corresponde. Señor Diego Cian, muy buen viernes.
1: ¿Qué tal? Buen viernes, Vero, a moverse, ¿eh? Frío, ¿eh?
0: No, necesitábamos esto, la única forma. Por eso dije, el que no está manejando, mano arriba y a mover un poco, porque es la única forma de entrar en calor. ¿Qué selección para este arranque especial? Cuéntame.

0: Bueno, pero primero salió Enamorado de Ti, de La Nueva Luna, y Ráfaga, Noche de Estrellas.
1: Sí, ahí está, y nos promete...
0: Y el final hay una sorpresa.
1: Ah, muy bien, muy bien. Ahí está, ustedes lo escuchaban, ¿eh? El artífice de los arranques especiales de viernes, el señor Diego Cian en los controles, Vero Masluk, quien les habla. Los acompañamos hasta las 6 de la mañana, hacemos Primera Plana Rosario. A ver, vengan de a uno, los que ayer decían, no, que nos dijeron que iba a ser frío, que no hace tanto frío, que dónde está el aire antártico, que acá alguien quiere preguntar dónde está el aire antártico, le podemos contar. Nosotros les decíamos, el viernes, ojo, que cae la temperatura y cae con ganas. 2 grados, 6 décimas bajo cero. La sensación térmica, 5 grados, 6 décimas, bajo cero. Buen viernes, tengan todos ustedes. Cielo totalmente despejado, viento del sur a 8 kilómetros en la hora, la humedad del 91%, la visibilidad 15 kilómetros. Y ojo, que no sube mucho la temperatura, 10 grados la máxima para hoy, con cielo algo parcialmente nublado. Para el fin de semana, mínima de 1 grado, máxima de 13 para mañana sábado, para el domingo. Un poquito empuja la temperatura, mínima de 4 grados y máxima de 13. Hoy es el último día de clase de los chicos. Comienza el receso invernal. Para los que siguen trabajando, la semana que viene es una semana cortita. Entonces, por ahí, algunos papás dirán, bueno, nos acomodamos, esos 3 días vemos cómo nos organizamos con los chicos y después... pegamos un fin de semana largo todos juntos, porque es feriado el 9 de julio, es día no laborable el 10 y ya engancha con el fin de semana. Yo los voy a estar acompañando acá, por supuesto, como siempre, a los madrugadores que se despierten tempranito. 9 y 10 vamos a estar acá, acompañando, por supuesto, como es el estilo de Cadena 3, desde temprano. A los que estén trabajando, a los que cumplan los turnos, los servicios esenciales, por supuesto que siempre están activos, con toda la información para estar al ladito de ustedes. Mis queridos madrugadores, vamos a abrir el mensajero de la radio, nos vamos a saludar, a ver cómo los trata este viernes, el primer viernes de julio, el último día de clases, empiezan las vacaciones, hace mucho frío, buen día.
2: Buen día, Berito y todos los madrugadores. Bueno, Berito, feliz día del locutor para vos y para todos los locutores de Cadena 3. Bueno, los saludo a mi tocaya, Santiago, Adrián, Silvio, Manu. Y bueno, el chico, y tengo que anotar a todos porque los quiero saludar a todos los que... siempre saluda, no, y a todo en general.
1: Y yo te voy a decir algo, Mirta, vas a tener que empezar a armar una lista, sumale hojitas, porque se van sumando madrugadores, y a mí me encanta que además vayan saludando, que los vayamos conociendo. El otro día Analía decía, aunque no escribamos, el Club Madrugador siempre está, pero cuando los vamos escuchando y los vamos leyendo, la verdad que es un placer. Mirta Alicia puso primera, gracias por los saluditos también, Mirta. A ver, por acá estoy viendo a Fabricio, que dice, hola Vero, buenos días, para salir con el servicio para Rosario, para mí, dice, está siendo como menos 5 o menos 6. Está muy orientado, Fabricio. Sensación térmica, menos 5 grados 6 décimas, es decir, casi 6 grados bajo cero de térmica. El hombre está saliendo desde el Hortondo Santa Fe con rumbo, con destino a Rosario. Ahí está, mirá qué lindo colectivo que maneja Fabriz. Qué lindo, un semicama, che, muy lindo. Bueno, ahí está. Por acá Jonathan también dice, buen día Vero, soy chofer del 145-133, escribo antes de comenzar a trabajar, precaución, circunvalación, entre Uriburu y Lagos, mano al norte, caballos sueltos. Gracias Jonathan por el aviso, y esto es muy importante, circunvalación, entre Uriburu y Lagos, mano hacia el norte, caballos sueltos, esto realmente es un peligro. Voy a estar muy, muy atentos. Gracias, Jonathan, por el aviso, ¿eh? Que tengas un excelente viernes. Carlos desde Córdoba dice viernes y el cuerpo lo sabe y Diego lo alimenta. Buen viernes, Berito y Club. Gracias, Carlos. Un abrazo grande para el amigo desde Córdoba. Maylen dice, menos mal que Diego dejó todo listo con la música. No, no, no. Hoy vieron que lo tenemos presencial. Le pedimos para que demuestre que está presencial. Nos abandona el viernes que viene, pero yo quiero confirmación. A ver, abre ese micrófono. ¿Está todo listo para el próximo viernes?
0: Falta el último tema, que lo voy a decidir hoy, pero está todo listo.
1: Muy bien, no nos va a abandonar. En espíritu usted va a estar.
0: Siempre.
1: Muchas gracias. Ahí está, ustedes lo escucharon, quedó grabado, quedó registrado. Diego Cian deja todo preparado para que el próximo viernes no nos quedemos rengo, porque aparte con este frío, imagínense. Dice Maylen, a mover un poco el cuerpo porque con la helada que cayó, tremendo, abrigarse, besotes, buen viernes, gracias Maylen, un abrazo grandote para vos. A ver quién anda por allí, buen día.
3: Buen día Vero, buen día Diego, buen día Santiago San Lorenzo, las dos Mirta, Nelson, Silvio, Gustavo, Diego. Bueno, llegamos al viernes, gracias a Dios, podrido con este frío. Hoy, sí. No sé si está bien o no, pero el teléfono marca 3 grados bajo cero. Bueno, un saludo a todos los locutores en su día, especialmente a todos los de Cadena 3 y a vos, Vero. Bueno, que tengan un excelente día. Abrazos para todos.
1: Un abrazo grande, Adrián, gracias por los saludos. Sí, a ver, vamos a decir algo, el frío para el que tiene que laburar de muy temprano, para los amigos que nos vienen escribiendo, choferes, transportistas, es bravo, es muy bravo, para el que tiene que salir, ni hablar, el que tiene que salir a tomarse el colectivo hasta ahora. Me cruzaba incluso a la gente que viene con la bici, con la moto, la verdad. Es de esos fríos que requieren un esfuerzo extra para poder estar más o menos abrigado y requieren, lo decíamos ayer, ese algo calentito. Y eso nos hace pensar inmediatamente en aquellos que no lo tienen y nuevamente agradecemos el laburo que hacen desde las ONGs como el MCR Rosario o Rosario Solidaria, porque la verdad, ese desayuno calentito que acercan a la gente que ha pasado la noche a la intemperie es fundamental. Sabemos que además se está incrementando todo el trabajo de lo que tiene que ver con asistencia social y con los refugios. Esos refugios que permiten, aunque sea un techo, para pasar la noche. Muchos entendemos que a veces, bueno, prefieren no ir, pero con estos días la situación es muy, pero muy, pero muy compleja. A los que se están sumando, 2 grados 6 décimas bajo cero la temperatura nominal, pero tenemos sensación térmica de casi 6 grados bajo cero. 5 grados 6 décimas bajo cero la sensación térmica. Cielo despejado, viento del sur. Máxima pronosticada para hoy 10 grados con cielo algo parcialmente nublado. Hay que ponerle ganas. Diego Cian nos prometió para el cierre algo más para mover el cuerpo, porque si no, acá no entra en calor nadie. Es una cosa impresionante. Uy, cuántos mensajes. A ver, Fabricio dice, Diego mandó nostalgia para más 40. Sí, totalmente. Totalmente, pero en esta tengo que los pibes también se enganchan. Son esos temas que siguen sonando. A ver, no les va a sonar capaz que en un bar o en un boliche, pero escúchame. Cumple de 15, casamiento, fin de año, eventos especiales, el cumple del tío o la tía. Claro que sí, claro que suenan. Abrazo grande. Gracias también por los saludos a Fabricio. A ver, por acá, Maylen, gracias. También acá llegaron tus saludos. Gracias. Carlos dice, por aquí se está comenzando... claro, hasta se congela el pensamiento con el fresquete. Sí, yo coincido. Javier dice, muy buen día, club. El que tenga frío es porque no escucha Cadena 3. Con este arranque no hay helada. ¡Vamos, Argentina! Buen día, Vero, buen día, Diego. Ese es el espíritu, ¿eh? Javier de Salto Grande, uno de los promotores, ustedes lo saben, de este arranque especial de los viernes. Este Javier fue el que nos prendió ahí la mechita y nosotros dijimos, vamos andando. Así que ya sí, es verdad. El que tiene frío porque no está escuchando Cadena 3 Rosario, porque con esta música hay que moverse un poco y eso es lo que ayuda. Luis, desde la Ruta 91, buen tránsito hacia la zona del puerto, Se siente el frío, dice Brisita. La helada tapó un tractor grande. Dice, es verde, hoy está blanco. Mamita, lo que tiene que ser la helada en esa zona. Ruta 91, nos está escribiendo Luis, desde el obrador principal, el Blanquito. Esa zona, sí, el Blanquito más que nunca. Me imagino, está todo blanquito por allá. Dice, salimos de Franco Laboral, aguante Argentina. El trabajo del brujo ese de Cabo Verde, no, dice, es Argentina, tiene muchos jugadores que pueden hacer goles, claro, y estamos todos enroscados con el partido de Argentina de la tarde. Esta es la previa y con quién lo vamos a ver, imagínense, cierre de semana, 7 de la tarde. Bueno, ustedes saben que ya la previa comienza antes, siguiendo como siempre, como es habitual, como es costumbre de Cadena 3, cada una de las instancias mundialistas con un equipo que sabe lo que es transmitir esta pasión que es el fútbol para los argentinos. Buen día.
4: Vero, ¿cómo va? Buenos días. Acá estamos con el Hugo dentro del galpón. Hace 0 grados dentro del galpón, ahí te mandé la foto. Saludos para todos.
1: ¡Uy, mirá! No. Adentro, no, es impresionante. Es impresionante, nos mandó efectivamente y es un termómetro analógico, ¿eh? Acá nadie se queje. Porque van a decir, no, que el sensor... No, este es... Viste, de los que no mienten, no engañan. Este es el termómetro analógico, el tradicional, y marca 0 grados adentro del galpón, donde están laburando. Ay, Germán, qué frío. Hoy hay que abrigarse, hay que tomarse algo calentito más que nunca. Gracias a todos también por los saludos a los que nos están acompañando. Recordamos, para los que circulan por Avenida de Circunvalación, entre... A ver, nos estaban diciendo entre Uriburu y Lagos, mano al norte... Hay animales sueltos, caballos sueltos, así que mucha, pero mucha precaución a quienes estén andando por allí. A ver, madrugadores, buen viernes.
5: Hola, Benito, buen día, Diego Cia. Ay, que hace frío, acá en Alvear ya no es escarcha, es hielo lo que hay en el pasto. Bueno, que tengan un excelente viernes y abríguense para salir. Circunvalación. Hacia el monumento, todo tranquilo. Chau.
1: Abrazo grande, amigo, gracias. Gracias también por ese reporte. Y mira, vos sabés que has dado en el clavo con algo importante que acabas de marcar, que decías, no es escarcha, es hielo. Hablábamos ayer de este fenómeno del hielo, el hielo negro, el que no se ve, el que te podés llegar a encontrar en rutas, en accesos a esta hora. Por ahí, si no estás acostumbrado a manejar en estas condiciones, ojo. Porque cualquier líquido que haya quedado en la superficie con esta temperatura se congela. Y ojo que disminuye mucho el agarre de los vehículos. Entonces hay que bajar un poquito la velocidad, no hay que venir tan rápido y ojo con maniobras bruscas o incluso con frenadas bruscas. Porque ahí es donde se generan los accidentes. En algunas zonas ya nos están reportando las fotos, están mandando por acá una foto de la zona del cordón industrial. Todo blanco, es impresionante. La helada, Dios mío, cómo estamos con el arranque, buen día.
6: Hola, Benito, hola, Diego, al grupo de los madrugadores, a todos los camioneros, a todos los panaderos, ya acá en la carnicería, con arranca. Anoche en Baigorria, a las 9 de la noche, ya estaba helando.
1: Ah, no.
6: No sé cuánto grado hace ahora, pero anoche, a las 9 de la noche, ya estaba cayendo la helada. Lo vi yo, nadie me lo contó. Así que tengan un excelente fin de semana. Un abrazo.
1: Gracias, Lucas. Un abrazo grandote, el amigo, ya laburando ahí en la carnicería y dando testimonio, da fe. El hombre atestiguó como en Granadero Baigorria ya la noche había empezado a caer la helada. Anoche. Imagínense, pasó toda la noche. Estamos en la madrugada y yo les digo una sola cosa. Con tamaña helada, el solcito que puede llegar a aparecer pasada las 8 de la mañana, es el último día de clases, a los chicos abríguenlos, pero saquen todos los refuerzos. Más que nada los que están arrancando a esa hora para la escuela, porque la verdad se va a sentir y mucho el frío, ¿no? Más que nada en ese horario, en ese rango horario, pasadas las 8 de la mañana. Porque con esta helada, el momento en que levanta la helada, lo sabemos, es cuando se registran las mínimas, así que ojo, a cuidarse y mucho, porque se siente. Pasa Analía por acá, me encanta. Dice, el club madrugador siempre está. Imposible no moverse con la música de Diego Siam. Feliz día, locutoras y locutores. Buen fin de gracias, Analía. Un buen fin de también para vos. Y vamos a Argentina, que esta tarde se paraliza. Ustedes saben cómo es esto. Viernes, 7 de la tarde hoy, pero no queda, aparte con este frío, la calle quieta, todos pendientes del partido de Argentina ya en instancias decisivas. Vamos a decirlo así entre nosotros, yo lo digo así, para mí empieza el sufrimiento, porque es como la previa, es la angustia, ya sabemos que cada una de estas instancias realmente es definitoria. Definitiva y definitoria. Entonces, bueno, es mucho lo que se pone en juego y estamos todos, con el corazoncito pintado de celeste y blanco, siguiendo la Argentina. Decíamos que comienzan las vacaciones de invierno, el receso invernal, y realmente hay algunas cuestiones interesantes que podemos ir compartiendo con ustedes y que tienen que ver con las actividades propuestas por el gobierno de la provincia, en este caso vacaciones copadas en la Invencible, así lo han planteado, más de 150 actividades gratuitas en toda la provincia de Santa Fe, una agenda para este receso invernal, actividades de lo más variado, culturales, recreativas, deportivas, gastronómicas, en los 19 departamentos, atenti, no se queda nadie afuera de esta programación, realmente es importante, es interesante, que las familias también tengan esta opción, los que no se pueden tomar unas vacaciones, sabemos que las cuentas ajustan, los bolsillos están tensos, no hay aguinaldo que aguante, porque el aguinaldo antes, recuerdo una época cuando uno hablaba de que el aguinaldo se guardaba para las vacaciones, ahora el aguinaldo, si no va a cubrir deudas, en muchos casos va a cubrir gastos corrientes. Lo veo, acá llega el señor Julián Maragliano ya todo emponchadito como corresponde, muy bien. Gorrito que tiene mucha onda, muy bien, hoy hay que sacar los gorritos. Decíamos importante además esta propuesta desde tanto el gobierno de la provincia, como decíamos también se suma en el caso de Rosario, la Municipalidad de Rosario, una propuesta interesante, importante, cultural, recreativa, con actividades gratuitas, actividades que por un lado ayudan también a reforzar lo que es la identidad de la provincia y de paso se convierten en un refuerzo y en un atractivo cultural para quienes llegan, para los que hacen el turismo de cercanía, el que se hace una escapadita, probablemente incluso el fin de semana que viene, ese fin de semana largo con esos dos días extras, bueno, se convierte realmente en un atractivo importante estas actividades que van a estar distribuidas en todo el territorio de la provincia de Santa Fe. Vacaciones copadas. Si quieren chequear todo lo que tiene que ver con la grilla de actividades, pueden ingresar en santafecultura.gob.ar, santafecultura.gob.ar, y ahí van a tener acceso a la grilla de actividades de la provincia de Santa Fe para estas vacaciones de invierno. Nos vamos a detener en el informe que se presentó ayer, porque nos parece esto realmente importante. El informe de los homicidios en el primer semestre en Rosario. Registró la ciudad el semestre con menos homicidios en 25 años. Y esta es de esas noticias que, bueno, que vamos a decir que nos esperanzan después de una época realmente aciaga. Cayeron un 70% los asesinatos comparado con el 2023. Es el reporte que presentó el gobierno de la provincia en el día de ayer. Fueron 45 homicidios en el departamento de Rosario en los primeros 6 meses de este año, frente a 150 del mismo periodo del año 2023. Y uno le gustaría también poder pegarse en estas noticias, y que estamos hablando obviamente de una disminución de los hechos de violencias altamente lesivas, así generalmente es el título con el que uno encuentra estos informes, y nos gustaría poder también después empezar a dar reportes de que disminuyen los hechos de violencia asociados con el fútbol y asociados con las ligas de fútbol. El último hecho que tuvimos que lamentar en la provincia de Santa Fe, se cobró la vida de un efectivo policial, de un agente muy joven, un hombre de 33 años, que había salido a cumplir con su deber, a custodiar un partido de la Liga Cañadense, que finalmente en este evento fue brutalmente agredido y perdió la vida. Hoy, la justicia va a imputar a los dos detenidos por este hecho, los dos hombres de 35 años. Así que vamos a estar muy atentos siguiendo esta información. Está previsto durante la mañana que se lleve adelante esta audiencia imputativa, donde además seguramente, en el marco de la audiencia imputativa, vamos a conocer algunos detalles más de lo que fue esta brutal agresión. Mis queridos madrugadores, repetimos, yo creo que la información más importante hasta ahora tiene que ver con el clima, con el tiempo, con el frío, con ese que muchos ayer decían, ay, nos avisaron de la bomba polar y no vino y no llegó. Bueno, aquí está. Venía tranquila, venía caminando porque sabía que para el viernes llegaba. 2 grados 6 décimas bajo cero la temperatura, la sensación térmica 5 grados 6 décimas bajo cero, cielo despejado. Viento del sur a 8 kilómetros en la hora. Vamos a una máxima de 10 grados, con cielo algo parcialmente nublado. Frío también para el fin de semana. El domingo por ahí mejora un poquito, con una mínima de 4 grados y una máxima de 13. Pero, bueno, estamos en invierno y las temperaturas van a estar acompañando. El señor Diego Cian prometió, para todos ustedes, mis queridos madrugadores, con este frío, no solamente necesitamos un arranque especial, necesitamos un cierre por todo lo alto. Hay que moverse. Sí. Así bajamos la persiana de Primera Plana Rosario. Los invitamos a quedarse en la continuidad informativa de Cadena 3, que en un ratito nada más está comenzando Radio Informe 3.

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0: va? Muy buena mañana, buen viernes para todos. Hoy es 3 de julio del 2026. Hoy sí que hace muchísimo frío. Llegó esta bomba polar, no solamente al centro del país, sino a toda la región de Rosario. 3 grados bajo cero, por lo menos, está marcando la temperatura, los autos, que además, si lo dejaste afuera, bueno, amaneció con una especie de filmina de hielo. Lo cierto es que aquí estamos, empezando a poquito de la mañana. Hay muy poca gente en la calle, muy poca gente. Va a ser un viernes largo en nuestro país, teniendo en cuenta que juega la Argentina, que es un día de reunión, de amigos, que va terminando la semana. Muchos comercios cierran antes hoy, 6 de la tarde, lo están anunciando. Es un día muy especial, es día de mundial, juega la Argentina. Nosotros obviamente tenemos todos los temas y vamos a estar con los enviados en Miami en un rato nada más. Ya con Vero y Gonza nos disponemos junto a Sergio Bernstein para empezar el último Radio Informe 3 de esta primera semana del mes de julio. Estimada Vero, muy buen día, ¿cómo te va?
1: ¿Qué tal, Hernán? Buen día, buen día para todos.
0: ¡Ay, Berito! ¿Cómo costó hacer arrancar el auto?
1: Impresionante.
0: Sacarle la escarcha del parabrisas.
1: Había que ponerlo, efectivamente, andar un poquito antes al motor para que fuera calentando, un poquito para aclimatizar un poquito el habitáculo. Nos mandaban fotos temprano de gente que está laburando en un galpón, dentro del galpón, no levanta la temperatura, estaban con cero grado ahí adentro. La térmica, según el Servicio Meteorológico Nacional, a esta hora es de 5 grados 6 décimas bajo cero.
0: Pero es eso, ¿eh? No levantan las temperaturas. Yo quiero ver en un rato cuando nos levantemos los jardines de ustedes, seguramente alguna que otra pileta en las afueras del Gran Rosario.
1: Congelada,
0: que
1: muy
0: no
1: probable.
0: Tenga un poquito así, viste, como una película arriba.
1: Es muy probable, por eso decíamos, porque con esta temperatura, efectivamente, el líquido que ha quedado en superficie tiende a congelarse.
0: Claro.
1: Por eso decíamos mucha precaución, rutas, accesos, porque cualquier líquido que haya quedado sobre la calzada se te convierte en hielo. Mucha precaución en cuanto a bajar un poquito la velocidad. Más que nada no hacer maniobras bruscas ni frenar de golpe, no. Porque ahí se complica.
0: No. Iba a decir que, mire lo que será el día de Calvigioni está con campera, pero se la sacó en este momento. Así que Gonza, buen día, ¿cómo te va?
2: ¿Cómo va? Buen viernes, Hernán querido, Vero. Muy buen viernes para todos. Me olvidé de sacarme la campera. Estaba concentrado en las informaciones. Y bueno, esperando el partido de la selección. Hoy me imagino lo que va a ser a las 6 de la tarde. Porque, por ejemplo, mi hija sale a las 6 de la tarde. Y lo que va a ser...
0: No, pero...
2: El supermercado de la esquina de mi casa ya puso el horario hasta las 6 y media. El que quiere comprar...
0: El que quiere ya está. Yo vi, Sergio, no sé cómo está Buenos Aires. Acá hay unos comercios que van a cerrar 5 y media, 6 de la tarde. ¿Cómo estás? Buen viernes, Sergio. Buen día.
3: Abrazo, Hernán, a los oyentes, a todo el equipo. Efectivamente, acá también hay un cambio en los hábitos. Ayer volví de grabar el tornillo a las 6 de la tarde. El tráfico era increíblemente liviano. Es la peor hora en Buenos Aires. Y bueno, la verdad que la gente, entre el frío, los partidos, que la verdad que están interesantes, ¿no? Y el hecho de que hay como ya ganas de fin de semana, que la gente quedase calentito en casa, hay cambios importantes. También están cerrando antes algunos comercios. Así que bueno, es una etapa muy rara. Hay que decir, se nota que el cambio de ámbitos de consumo está modificando algunas prácticas comerciales, sobre todo en los barrios periféricos de Buenos Aires. Después les cuento algo al respecto, pero es interesantísimo cómo los datos que uno conoce a nivel macro están impactando a nivel micro. Crecen los viajes al exterior, por ejemplo, las compras online, pero acá el consumo de una manera notable. Sobre todo en proximidad, ¿eh?
0: Obviamente. Sergio, ya lo hacemos con todo el equipo, ya lo contamos. Vero, volamos con rutas y autopistas. ¿Cómo están a esta hora?
1: Por el momento, tránsito normal. Nos advertían, sí, circunvalación entre Uriburu y Lagos, mano al norte, la presencia de animales sueltos, caballos sueltos. Así que precaución.
0: Sí, con esto estamos. Lo podemos escuchar a Hernán Lacunza, el ex ministro de Hacienda, hablando de la responsabilidad de los argentinos y cancelar la opción del helicóptero. Casi como un planteo, ¿no? Como una declaración en esta Argentina 2026. Aquí está Lacunza.
4: Las decisiones no son estrictamente financieras para después resumirlas a un eslogan que sale en un tuit o en un título mundial. Entonces, bueno, por eso me parece que si vamos a hablar del pasado, hay que contextualizarlo, ponerlo en su verdadera dimensión. No estrictamente financiera, por más que importa, ¿no? Pero también con el análisis económico, político, sociológico de esos dilemas.
0: Claro.
4: Y elegir lo menos malo, por supuesto, que no quiere decir que sea inocuo o que no tenga daños colaterales, pero la responsabilidad institucional, cívica, es, mirá, tengo que, digo, acá no hay dos opciones, que son ganar o perder en las elecciones que había dentro de dos meses, sino ganar, perder o helicóptero. La tercera había que cancelarla, ¿no? Por los argentinos.
0: A este helicóptero, Sergio, es una clave que la sabemos solo los argentinos, ¿no? Pero bueno, aquí estamos, comenzando con las claves, te escuchamos a esta hora del día.
3: Pongamos en contexto estas declaraciones del exministro en la última etapa del gobierno del presidente Macri, allá por 2019, le respondía al presidente Milei, que criticó el reperfilamiento. No sé si se acuerdan, en un momento la CUNSA tenía un vencimiento impresionante de pesos y prefirió, bueno, entregar unos bonos. En la práctica eso fue un default, liviano, eran todos acreedores internos y le dieron otros instrumentos enseguida, no hubo una renegociación. Se reperfiló, quiere decir, bicicletearon, ¿no? Es como cuando algún comerciante viene en vencimiento y cambia el cheque por cheques, algo parecido a eso. Lo que pasa es que el presidente lo criticó duramente porque fue la primera vez que hubo una situación similar con pesos. No quiso emitir la CUNSA en ese momento. Pero yendo a los temas más importantes del día de hoy, ayer bajó el riesgo país. Empezamos por las buenas noticias, son interesantes, al nivel más bajo en toda la administración Milei, 420 puntos básicos. Esto ocurre básicamente por cambios en el exterior, en el apetito por riesgo emergente, y esto tiene que ver con una nueva situación en la Reserva Federal, donde se estima que la tasa de interés va a bajar de acá a fin de año. Esto es importantísimo porque debería acelerar el retorno a la Argentina a los mercados. De acuerdo con el propio gobierno, Federico Furias, el secretario de Financiamiento, había adelantado que si la tasa de interés llegara al 8%, la Argentina saldría, emitiría, y ahí sí despejaría todos los vencimientos de acá, por lo menos al final de la administración Milei, si no incluso un poquito más. Esto es fundamental, porque, claro, para eso dicen ustedes, ¿no? Ayer algo decíamos, un país que tiene una nota como la Argentina, cuyos bonos rinden como los bonos argentinos, tiene el riesgo de 300 puntos básicos. En Argentina estamos pagando un punto y medio más, simplemente en dólares, simplemente por el pasado que tenemos y por las dudas políticas, por el riesgo político. Ayer tuve oportunidad de charlar largo con la principal casa de bolsa de la Argentina, una charla de casi una hora, y bueno, impresionante las cosas que me contaban, que no puedo compartir algunas en público, pero el concepto fundamental es el siguiente. El problema argentino de corto plazo tiene que ver con cuestiones económicas, por ejemplo, mucho vencimiento de deuda, esa es culpa de Martín Guzmán, que a propósito puso un año electoral, vencimientos significativos y amortizaciones, eso es una maldad. Y también tiene que ver con la transformación de la economía real. Finalmente se le suma el riesgo político electoral. Despejado 2027, para bien o para mal, el país o se encamina, bueno, o tendremos el retorno a un gobierno que veremos qué características es. Implica una reversión populista o algo más razonable. Pero claro, todas esas dudas tienen como la economía atada. Dicho esto, ayer fue un día interesante porque se presentó ya un super RIGI antes que esto esté formalmente aprobado por el Congreso. Es una presión para que el Congreso apruebe, al margen de la tecnología más sofisticada. Acá hay una empresa que quiere construir una planta nuclear ahí al lado de Atucha, cerca de Zárate, cerca de Lima. Es una inversión de más de 1.200 millones de dólares utilizando tecnología argentina, de un empresario de origen iraní que vive hace mucho tiempo en Estados Unidos y que viene mirando justamente estas posibilidades de expansión de energía nuclear en todo el mundo.
0: Sí, pero ¿es un empresario de origen iraní o son los iraníes, Sergio?
3: No. Es un empresario que hace ya 30 años que hace negocios en los Estados Unidos. Está confirmado que no son los iraníes que están detrás de esto. Argentina no tiene vínculo diplomático con Irán, recordemos que esto, bueno, el gobierno del presidente Milei fue aún más enfático, pero ya veníamos antes con un distanciamiento diplomático muy significativo con Irán. Otra noticia importante es que una empresa argentina de energía, Geneia, especializada en energía renovable, se está preparando para cotizar en la bolsa de Nueva York. Esto no ocurría desde el año 2018, hace mucho tiempo que no hay una empresa argentina que busca entrar a los mercados de capitales globales, porque Argentina estaba aislada del mundo. Y finalmente, otra empresa argentina, Cocos Capital, que es una empresa financiera que acaba de comprar un banco, el Banco Boy, de un empresario entrerriano, bueno, se está expandiendo a Brasil, que es el mercado de capitales más importante de América Latina. Todos signos de un país que se está ordenando. Al mismo tiempo, les contaba, cae el consumo de proximidad, cae el consumo masivo, hay dificultades. El 35% de la gente entre 20 y 35 años, un tercio tiene dificultades para pagar los préstamos personales. Esta gente que no conoce cómo cambia la economía con la desinflación, y claro, se quedó con menos ingreso durante la primera etapa del presidente Milei. En vez de ajustar gastos, ¿qué hizo? Tomó deuda, Hernán. Bueno, ahora no puede pagar esa deuda y se armó un zafarrancho enorme. Está viendo el gobierno cómo de alguna manera puede elaborar alguna solución sistémica para esta cuestión. Siendo noticias más políticas, ayer la Corte, bueno, vamos a hablar con Fabio Ferrer más tarde, ¿no? Pero esto es muy, muy importante porque confirmó el decomiso de los bienes de Cristina y de los otros culpables de la causa Vialidad por una cifra impresionante, 650 mil millones de pesos. Esto implica que muchas de las propiedades icónicas, por ejemplo, los hoteles de Calafate de la familia Kirchner, bueno, van a salir a la venta, Hablamos alguna vez con Fabio, veremos que esto en qué tiempo se ejecuta, porque claro, puede coincidir con el contexto electoral. Hay un sector del peronismo.
0: Ese es el punto, que ningún kirchnerista, el más fanático, que niega la condena de la justicia a Cristina Kirchner, puede responder. ¿De dónde salió el dinero para tamaña fortuna? Esa es la pregunta. Que no puede responder aún quienes niegan o quienes sostienen que el que jugaba al pádel con Mac y el primo no sé de quién. La Corte Suprema de Justicia de la Nación ratifica el decomiso de los bienes. Es el final de los finales de la causa.
3: Esto es así, Hernán, y aparte se acumula un salto en la riqueza muy parecido al fenómeno Adorni, ¿no? Coincidiendo con el primer gobierno de Néstor Kirchner. Eso tampoco se puede explicar. Aquí, bueno, también hay muchos que están especulando con el hecho de que detrás de la causa de Insaurralde puede venir otro problema. ¿Para quién? Para Máximo Kirchner, que fue quien lo impulsó, como candidato en 2013, como jefe de gabinete de Kicillof. A propósito, Hernán, la frase de Carlos Rocau con nosotros la semana pasada se hizo famosa en la política, la definición de Kicillof como el capitán honesto del barco pirata. Sí. Me la están repitiendo todos los políticos con los cuales me encuentro, se matan de la risa, la creatividad de Carlos Rocau. Bueno, otra vez puesta de manifiesto. Ayer Martín Menem dijo que Kicillof debería, bueno, estar impedido de ejercer cargos públicos por el terrible paso de él como ministro de Economía. Esa interna, cuidado, en la provincia de Buenos Aires, para el gobierno es fundamental. La última, el presidente no viaja a Estados Unidos, iba a viajar por el 4 de julio. Hay ahí un problema porque, claro, Trump había preparado Washington para recibir un montón de gente y no va nadie, o va muy poca gente, americanos y también extranjeros que no están participando de esta celebración del 4 de julio, que es muy importante porque, claro, son 250 años de la independencia de los Estados Unidos, que también impactó nuestro proceso independentista. Hoy voy a hacer la editorial sobre eso, Hernán.
0: Ya estamos con todo esto. En la provincia de Santa Fe, ayer se cayó otra vez el debate en el Senado Provincial respecto de la ley de cuidacoches. No hay acuerdo en el oficialismo, claro. Coinciden los oficialismos provinciales con los intendentes que querían delegar la facultad y la potestad del control de la calle en normas de convivencia en la policía. Y el ministro de Seguridad fue muy enfático esta semana con declaraciones en la ciudad de Santa Fe que aquí reprodujimos y que recorrieron todo el espectro político. Hay discrepancias en cuanto al marco legal. Se sumó esa gran postura técnica y política del ministro de Seguridad, Pablo Cococcioni. La verdad es que el tratamiento quedó postergado para fines de julio, principio de agosto, cuando se reinicia la actividad después del receso invernal. Vamos a debatir, vamos a discutir este tema esta mañana. no hay acuerdo sobre cómo tratarlo. Yo no sé si el proyecto originariamente del senador por el departamento Rosario Ciro Seixas y otros integrantes unidos no tuvo la suficiente madurez para llegar justamente a la legislatura, no tuvo el suficiente estudio, porque hay una serie de cuestiones que además ponen de manifiesto que la justicia no quiere, perdón, que el Ministerio de Seguridad y Justicia no quiere disponer o crear nuevos cargos en la justicia y muchas otras cosas. Así como está, además, ¿va a ser una real solución? ¿A quién le sirve? Hoy ya los propios consejos municipales no necesitan de la legislatura, pueden sancionar la prohibición, con recursos propios salir a la calle y listo. La cosa es que no hay en Rosario. Ayer Tránsito demoró 5 horas para estar ordenando Wildy Mendoza por un choque de 2 y media de la mañana. Llegaron 7 y media. Entonces, ¿cómo decirle que la Secretaría de Control va a poder cumplir en la amplísima geografía de la ciudad de Rosario, de punta a punta a las 24 horas, una prohibición? Es inviable. Ayer Hapkin, y con mucha razón, cuestionó a la Nación por la suba del impuesto a los combustibles, pero le pusieron un tope al subsidio. Dijo una frase que creo que todos entendemos. Joden al vecino. ¿Está claro, Vero?
1: Clarísimo. ¿Mm?
0: Hoy, 9 de la mañana, el fiscal Juan Pablo Baños va a imputar en la ciudad de Cañada de Gómez, en los tribunales, a las 9, decíamos, a estos dos hombres de 35 años, identificados con cremería, como presuntos autores o coautores del asesinato del policía Damián López. Aquí hay, para el fiscal, señoras y señores, una ejecución, un homicidio calificado, llevando la expectativa a la pena de prisión perpetua para los autores. Creo que el gran debate va a ser respecto de la prueba, de por qué los detenidos son realmente los autores, si son los únicos, quién los vio, qué registro hay. Los testimonios, yo les venía contando esta semana, empiezan a coincidir en que hubo una agresión directa con un fierro en la cabeza del policía. Hay que ver si no aparece la alevosía de por medio. Cuando la fuerza intervino, recordemos, para evitar un ataque de hinchas de cremería a jugadores de Sportivo Las Parejas que habían ganado y que se iban. Y ayer quedó preso por lo menos por 4 meses el hombre de 20 años acusado de ser el conductor del auto que despistó en la ruta 26 y por el cual murieron 4 jóvenes. Hay una quinta adolescente en estado grave internada en Rosario. Lo que confirmó el fiscal Emiliano Heretes es que le dio positivo el control de alcoholemia a quien se presume, se supone, fue imputado como conductor del auto, más allá de lo que ayer nos decía el abogado defensor, que no había testigos. Claro que le respondimos que había 4 muertos y una quinta en terapia intensiva. El único consciente y leso que podía hablar era el presunto conductor. Pero estamos en Rosario, son las 6:25. ¿Qué más a esta hora?
1: Bueno, a ver, confirmamos lo que ya adelantábamos ayer. Comienza el receso invernal con una amplia agenda de actividades, tanto propuesta desde el gobierno de la provincia como desde la municipalidad y, por supuesto, también en espacios privados. En el caso del gobierno de la provincia, la propuesta se enmarca en el leitmotiv Vacaciones Copadas en la Invencible. 150, más de 150 actividades, la grilla que abarca los 19 departamentos. La verdad que esto nos parece interesante. Son actividades culturales, recreativas, deportivas, de lo más amplias. Es una grilla realmente completa, pensando tanto en los santafesinos que van a elegir quedarse y que tienen que, por supuesto, poder disfrutar por ahí con los chicos o en familia, pero también pensando en aquel turista que por ahí se hace una escapada y pasa por la provincia. Bueno, que hay opciones disponibles, santafecultura.gov.ar, después vamos a ir repasando algunas. Sesionó ayer el Consejo Municipal en la previa del receso, no lo vamos a dejar pasar. Última sesión ordinaria, viene luego el receso, así que habrá, lo que dicen, va a haber trabajo en comisión, pero claro, no vamos a tener sesión, así que veremos cuánto movimiento hay en el Consejo en las próximas semanas. En el día de ayer se aprobaron más de 170 iniciativas, vamos a destacar algunas, una que tiene que ver con los espacios públicos libres de humo, porque se actualiza la ordenanza y se incluye en esta prohibición el uso de cigarrillo electrónico, vapeadores o cualquier elemento que implique el tabaco calentado. Así que atención, porque en el momento en que ya se promulgue, se comience a implementar, en aquellos espacios libres de humo se van a sumar también la prohibición a los cigarrillos electrónicos y a los vapeadores. Vamos a ver también qué pasa con la iniciativa que se aprobó respecto del estacionamiento medido. La directiva para que el Ejecutivo se encargue de gestionar que esté un QR disponible todo en todos aquellos lugares donde hay estacionamiento medido en la ciudad. ¿Para qué? Para que directamente escaneando con el celu ingreses al sistema de pago sin tener que descargar la aplicación de estacionamiento medido. Eso fue aprobado ayer en el Consejo Municipal. Y la última, que me parece que esto le va a interesar mucho a todos los que a esta hora nos escuchan y que laburan en las obras en construcción que de a poco se están reactivando en Rosario, y es que se va a habilitar ese box temporal de estacionamiento para motos en el frente de las obras en construcción, con la prioridad de uso de esos box para los operarios, para los trabajadores de la obra, y de esa forma disminuir roces con los vecinos por el tema del estacionamiento, del ordenamiento del lugar, pero además también para dar una mano a los laburantes.
0: Es Vero Masloob con nosotros y con ustedes. Gonza, 6:28, estamos con el deporte esta mañana.
2: Hernán, 7 de la tarde la selección argentina y Cabo Verde van a jugar para saber quién avanza a 16avos de final. Hoy, el día nuestro, Suiza le ganó sin sobresaltos a Argelia 2-0. ¿Dónde, con quién va a jugar? Bueno, en la próxima instancia va a enfrentar a Colombia o a Ghana. Ayer fue un partido hermoso, dramático, intenso, el de Portugal-Croacia, Hernán, donde Portugal se impuso 2-1, donde hizo un gol Cristiano Ronaldo de penal, donde después el técnico portugués lo sacó al delantero generando polémica, y después, más polémica aún, fue la jugada del final, donde le anularon un gol a Croacia. El VAR fue protagonista, la tecnología dijo que el jugador croata toca la pelota y en consecuencia provoca un offside de su compañero. La verdad,
0: rarísimo, Gonza, porque ver, no sé, que la tecnología parecía un electrocardiograma ayer cuando mostraban el cómo lo tocaba el sensor a la pelota, ¿no? Porque hay un toque directo, concreto, claro, visible del defensor de Portugal. Ahora, la cuestión, Sergio, es ¿cómo hacemos con esto? En el minuto 90+13, es decir, era el último minuto de terminar el partido.
2: Ya se había pasado el árbitro.
0: Hay un gol, lo festejan con alma y vida, lloran los hinchas, lloran los jugadores, vamos a la... vuelve atrás el VAR, se apaga todo eso, chocamos el fútbol, no. Hay un exceso en la tecnología, no lo sé.
3: Claro, se supone que la tecnología tiene que ayudar, ¿no? Y no está ocurriendo. Te cobran unos ahí a veces por, no sé, codo, ¿no? Una diferencia mínima, y después pasan estas cosas. El penal que le cobraron, digámoslo, ¿no? También ese agarrón un poco ridículo del croata al portugués, que lo tocó acá en la Argentina, ese penal no se cobra nunca.
2: Claro, pues son más rigurosos allá. Yo la tecnología soy más, como dice Sergio, tiene que ayudar. Por ejemplo, el offside que le sancionaron a Colombia contra Portugal, justamente, para mí no es offside.
0: No, está bien, pero yo me refiero
2: medio pie
0: a cómo este uso rompe además con esquemas básicos del fútbol, que es la pasión, la emoción.
2: Ahora que esperar para...
0: Lloraban todos, lloraba Modric, lloraban los hinchas, había empatado Croacia.
3: Era el último partido, imagínate. Ahora, fíjense, en el tenis y en el rugby la tecnología ayuda un montón. En el fútbol no.
2: No.
3: Es raro eso.
2: No está ayudando y generando polémica. Bueno, la selección argentina está en Estados Unidos, obviamente, en Miami. Andrés Calamaro se sacó una foto con Chiqui Tape, visitó a la selección de nuestro país, se llevó un regalo, participó hasta de un video con Scaloni y Lionel Messi. Ayer cantó Ciro, el de los Piojos, el himno, con todos los argentinos que hay en Miami, invadido de nuestro compatriota. Bueno, termina de cantar, se tuvo que ir corriendo Ciro, porque llegó la policía, bueno, y puso ahí un poquito más de orden. Habló el Cholo Simeone sobre Julián Álvarez, después vamos a estar escuchando, atención, porque se refirió por primera vez a la situación del delantero de nuestra selección. Koundé le contestó a Lamine Yamal, después Yamal había dicho que que Francia no era superior a España, le contestó Koundé, dijo, es un chico ambicioso que dice las cosas como las piensa. No está de acuerdo Koundé sobre los dichos de Yamal. Hoy además va a jugar Australia-Egipto 3 de la tarde, Colombia ante Ghana 22:30, es decir, después del partido de Argentina. River anunció 3 refuerzos en el mismo día: Lucas Beltrán, Mauro Alambarri y Giovanni González. Hoy en Europa va a jugar un partido amistoso contra Flamengo, el conjunto que dirige Eduardo El Chacho Coudet. Habló con la Pinto, se viene la carrera de Silverstone, dijo que vamos a ir más lentos, un poquito molesto está Colapinto con la situación de su auto, donde había arrancado bien este año, pero en las últimas carreras Alpine no da pie con bola. Y por último, Argentina venció 91 a 76 a Uruguay en Montevideo por la clasificación al Mundial de Básquet. Hoy al mediodía estoy en Bellavista, Hernán, porque hablan dos jugadores de Newell's.
0: Bueno.
2: Habrá uno de los refuerzos o incorporación, el tiempo lo dirá,
0: sí.
2: Franco Escobar y el capitán Luca Reyardo. Newell's se va a hacer la pretemporada a Buenos Aires, a Cardales, donde va a estar concentrado. Y Rosario Central por ahora no tiene ninguna cara nueva, a pocas semanas ya de comenzar el campeonato.
0: Es la Cobra Gonzalo Calvigioni. Sergio, venimos demorados, 6:32, repasamos el mundo, la situación dramática, el desastre humanitario en Venezuela, ¿y qué más?
3: Eso está obviamente a la orden del día. Justamente encontraron a un empleado de un shopping que había quedado 8 días sepultado por los escombros y estaba vivo. Parece mentira, pero siempre hay esas historias que nos conmueven, ¿no? Un ataque impresionante de Rusia a Ucrania en el medio de una información que para Putin es terrible. Víctimas rusas en esta guerra que va para el quinto año, 2 millones. Impresionante la cantidad de muertos por una guerra que no tiene ningún sentido. Ustedes preguntarán, ¿hay guerras que tienen sentido? Bueno, se puede discutir, esta no tiene ninguno. Ahí están las consecuencias. Ahora Rusia, para tapar este desastre, lanza un ataque con también más de 23 muertos en la ciudad de Kiev. Y esta escisión, este sisma en la iglesia continúa. Fueron excomulgados 4 lefebristas que fueron ordenados obispos. Ahí hay una determinación del Papa León XIV que viene a la región, va a venir a la Argentina. Hay una delegación del Vaticano en Buenos Aires, Hernán, viendo dónde eventualmente el Papa, bueno, va a dar su misa pública. ¿Se acuerdan cuando vino Juan Pablo II? Fue en la avenida 9 de Julio, pero claro, no estaba el Metrobús en esa época. Ahora, eso quedó totalmente transformado, buscan una avenida muy amplia, después le cuento más detalles, pero no está confirmada la visita y sin embargo ya están definiendo dónde podría ser ese acto público. El Papa iría también al interior, probablemente a Córdoba y a Santiago del Estero.
0: Córdoba, Santiago del Estero, entonces sí, Buenos Aires. Esto es en principio la gira del Papa por la Argentina. ¿Eh? Sí.
3: Pero esto todavía está por definirse.
0: Obviamente. Presentamos el viernes, son los temas del día.
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0: Ya estamos con Fernando Carrafielo. Yo decía 3 grados bajo cero que marcaba el auto más temprano. Aquí nos dice Gonza que en Funes hay sensación térmica de 6 grados bajo cero a esta hora, Vero.
1: Bueno, lo que tuvimos de sensación térmica hasta hace un ratito. Actualizó el Servicio Meteorológico Nacional. No ha actualizado la sensación térmica. Ha dejado solo la temperatura nominal, que es 2 grados 6 bajo cero. Pero en las zonas ya más al descampado.

0: era el mejor gorro, Hernán, todo lo que tengan, tírenselo encima. Hernán, camisetas como nuestro amigo,
1: sí,
0: que actualmente no está.
1: Ajá.
0: Camiseta.
1: Va camiseta, va térmica, va hoy también, ¿eh?
0: Va térmica. ¿Vos usás calzoncillo largo, Hernán, o calzas?
1: No, algo de eso? No.
0: Bueno, hoy sería un buen momento para empezar.
1: Sí, sí.
0: Ahí
1: sí,
0: está, Sergio.
1: Sergio, sí.
0: Ahí está.
2: Sí. Y bueno, la chacra con el frío que hace, Hernán.
0: Sí.
3: No, claro. Hoy juega calza, Hernán, térmica toda la vida.
0: Sí. Sí, a Hernán le pasa lo mismo con el tema de la chacra.
1: No, está bien, sí. Acá no sea el vivo que hoy cumpleaños. No sea el vivo que hoy cumpleaños, me lo saluda, por favor, ¿eh?
0: ¿A Sergio?
1: No, al ex vecino.
0: ¿A quién?
1: Al ex vecino.
0: Un abrazo a mi amigo de los ascensores. Un abrazo a mi amigo.
1: Sí.
0: Espero se acuerde de mí algún día, ¿eh?
1: Se acuerda perfectamente.
0: Si no, esta boca empieza a hablar, ¿eh?
1: No, usted está loco, Fernando, no. Acá me dice Manu, me escribe Manu, un amigo de afuera, me dice, hace muy bien Fernando en vociferar a los cuatro vientos, la situación climática nos está advirtiendo a todos.
0: ¿Sí?
1: En amplificarlo, ¿sí? Así.
4: Sí. Quiero felicitar a Carra, lo quiero felicitar, sí, porque se expande Carra.
1: Una cosa loca.
4: Muy bien.
0: Gracias a los dos, ¿eh? Sí. Muy amable. Gracias a Gonza, ¿eh? Gracias a Hernancito, por supuesto, por los saludos, ¿eh?
1: No.
0: En fin.
1: Bueno, Gamboa, ¿y el otro quién es? Porque el otro no terminé de ver.
4: Vecchio.
1: Ah, ¿Emiliano Vecchio?
4: No, por eso Carra se va.
1: ¿Eh? ¿Emiliano Vecchio va a estar en Carra TV?
0: Ah, bueno. Emiliano Vecchio y Fernando Gamboa, hoy comienzan.
1: No, claro. Bueno. Yo creo que Sergio sería feliz haciendo un programa de política y fútbol en Carra TV. Feliz, desde la casa.
0: Absolutamente. ¿Eh? Absolutamente. ¿Sí? ¿Cómo te ves, Sergito?
1: No, espere. Hay que conversar los honorarios, todo eso, no es tan fácil.
0: Hacemos a la mitad, hacemos Río Tala, un café, ¿eh? ¿Qué te parece?
1: Un café en Río Tala y lo cierra.
2: Río Tala, aparte, es histórico ese lugar.
0: Por eso.
1: Ahí se cocina todo.
0: El secreto es uno solo. Todos van a la estación. ¿A dónde va Carra? Al buffet, al bodegón del medio.
1: No, el que sabe, sabe. No hay manera con eso, Fer.
0: Ahí no me van a ganar, Hernán. Sí, te lo puedo asegurar.
1: Sí. Fer, en la calle tenemos una foto impresionante de un choque lineal sin Maradona. Un auto que terminó contra una casa a las 2:15 de la mañana y terminó dado vuelta. Había cuatro jóvenes allá adentro, adultos jóvenes, 23, 25, 20, 26. Vamos a estar con este tema en un rato, seguramente con vos. Bueno, estamos en la calle. ¿Cómo está empezando el día?
0: Bueno, como les decía, con la temperatura muy, muy baja, Hernán, muy baja. Atención con esto, porque además es viernes, porque además, bueno, para los chicos, por ejemplo, comienza, hoy es el último día de clases, empiezan las vacaciones de invierno, todo el mundo está un poco más cansado, el termostato hoy está un poco más bajo por ser viernes y demás, así que atención y abrigarse. Vamos, Hernán, en este caso a hablar de los bomberos de Santa Fe, que viajan a Venezuela, naturalmente en busca de poder colaborar, de poder ayudar. Vamos a escuchar a Walter Corsetti, que es el jefe de los bomberos en la provincia de Santa Fe. Viaja la brigada de USAR Argentina 15. Van a estar viajando el sábado a Venezuela, naturalmente con la tarea de poder ayudar. Escuchamos el testimonio.
5: Después tenemos los pisos para pasar de la primaria a las generales.
6: Santa Fe va a derivar 40 bomberos con la especialidad USAR. Van a ser acompañados también por personal médico y personal de comunicaciones y tecnología, y van a llevar también todo lo que es la parte de aparatos tecnológicos para este tipo de tareas de búsqueda en persona en estructuras colapsadas. Van a despegar del Aeropuerto Internacional de Palomar el sábado a las 3 de la mañana, y una vez que estén en la República de Venezuela serán destinados al lugar que les toque y donde van a tener que recibir órdenes del Comando de Operaciones que se encuentre ahí en Venezuela. Una vez que estén instalados en Venezuela, ampliaremos todo tipo de información y vamos a estar a disposición para brindar toda la información de las tareas que lleven adelante los bomberos USAR de la provincia de Santa Fe.
0: Bueno, son bomberos especiales con experiencia en búsquedas, Hernán, sobre todo en búsquedas de este tipo, de las que necesita Venezuela. El sábado van a estar saliendo hacia Venezuela, así que seguramente durante el fin de semana estarán los primeros reportes.
1: Sí, 3 de la mañana. ¿Tienen tecnología, Fer? Nos cuentan de punta, sí, los propios bomberos voluntarios, algunos de los que se suman, son 6 de la ciudad de Rosario, entre estos 40 santafesinos. Muy, muy similar y los mismos, o iguales, diría, estos equipos que tienen en Turquía, ¿no? Especialistas en búsqueda de personas en estructuras colapsadas a partir de los terremotos. Bueno, tienen por lo menos 4 o 5 valijas de estas. para buscar personas.

0: con vida en estructuras colapsadas no pudieron viajar antes por lo que era la infraestructura en Venezuela destruida. Despegan este sábado 3 de la mañana desde el Palomar. Fer, un abrazo, nos reencontramos en un momento, ¿te parece?
1: Dale, Ram,
0: Carrafielo.
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0: Y este es Mati Arrieta. Querido Mati, en la capital de la provincia, ¿cómo estás? Muy buen día.
3: ¿Cómo le va? Buen día para todos. ¿Qué juntas? Vecchio y Carrafielo.
0: Sí. Juntos.
3: Juntos al inicio del programa, hay que ver cómo termina el programa.
0: No, ¿sí? No.
3: Se pelean. Esto puede terminar en cualquier lado, puede terminar esto. Bueno. Igual no me gustó algo. Decirle al señor Sergio Beresten, Sergito, me parece ya pasar a un nivel de informabilidad que no.
0: Hombre, aparte, le dijo como que.
4: Familia.
0: Le dijo que con un cafecito en Río Tal acuerdan la incorporación a Carra TV, ¿no?
3: Formalidad que se maneja ni en la salada, se maneja por momentos. Bueno, cielo mayormente nublado a esta hora en la ciudad de Santa Fe. Tenemos un grado de temperatura, un grado bajo cero de sensación térmica, una muy fría mañana en la ciudad de Santa Fe, donde no va a ser frío, incluso uno calcula que durante el receso tampoco, porque bueno, empieza la temporada de rosca. En la legislatura provincial, bueno, si es que en algún momento se termina la temporada de rosca, bueno. es una espiral permanente, digamos, pero lo cierto es que hay que hablar de lo que va a ser, sin lugar a dudas, tema de la agenda política en los próximos días, meses, en la provincia de Santa Fe, Hernán, que es la reforma del Código Electoral. Que hay que, dicho sea de paso, se tiene que, por la propia reforma de la Constitución, sí o sí, hay que avanzar en una reforma, porque hay cuestiones que se deben modificar por la naturaleza que tiene la nueva Carta Magna, entre otras cuestiones. La primera, la más fácil de identificar, Hernán, tiene que ver con que se terminó la mayoría automática, por ejemplo, en la Cámara de Diputados. Ya no más los 28 escaños automáticos para aquel partido o alianza que ganaba la elección, sino que, bueno, ahora hay que reemplazarlo por un mecanismo en el cual se tienen que poner de acuerdo los partidos políticos a la hora de debatir y de consensuar un nuevo código electoral. Ayer se había presentado, recordás, Hernán, antes de ayer, el proyecto de la Unión Cívica Radical. Ya se había presentado un par de semanas atrás el del peronismo, el del Partido Justicialista, o mejor dicho, el del sector de Omar Perotti, acompañado por algunos otros sectores dentro del PJ, y ayer se presentó el del Partido Socialista. Si te parece, hacemos un rápida comparación en dos o tres puntos que son, digamos, los más importantes. Sí. Los tres casos, UCR, Socialismo y PJ, mantienen las PASO. En sus proyectos presentados, las PASO se mantienen en la provincia de Santa Fe, por lo tanto uno imagina que no habrá inconvenientes allí en ponerse de acuerdo. También se sostiene la boleta única de papel, pero aquí aparecen ya los primeros matices, porque el del socialismo y el del Partido Justicialista mantiene la boleta única tal cual la conocemos hoy los santafesinos, es decir, una boleta para cada una de las categorías, una para gobernador, una para diputados, una para senador, intendentes, concejales. En el caso del proyecto de la Unión Cívica Radical, ese sistema o ese modelo de boleta única se mantiene para las PASO, pero una vez superada las PASO, plantea que para las generales haya solamente dos boletas únicas. Una que tenga todas las candidaturas a cargos provinciales, es decir, una boleta donde aparezca los candidatos a gobernador, los candidatos a senadores departamentales y los candidatos a diputados provinciales. Y la otra boleta que tenga los cargos municipales, candidato a intendente y los candidatos a concejales. Algo similar, podría decirse, Hernán, al modelo de boleta única que tiene la provincia de Córdoba, que te permite, ¿por qué el radicalismo propone este sistema para las generales? Te permite que si vos querés en un solo casillero marcar que querés votar a los candidatos de todos, o mejor dicho, a todos los candidatos de un solo partido, puedas hacer una marquita en ese sector y no tengas que andar buscando uno por uno a quienes querés votar. Este va a ser uno de los principales escollos que va a tener el debate. Sin lugar a dudas, el hecho de salir de lo que ya estamos acostumbrados, una boleta para cada una de las categorías, o ir mutando a esa, se podría decir, híbrido entre en las pasos una boleta como la que hoy tiene Santa Fe y en las generales una más parecida a la que tiene la provincia de Córdoba. Y para mí, la discusión más grande, Hernán, va a ser en los pisos, en los umbrales, para poder pasar de las PASO a las generales. Los tres proyectos tienen como piso para las PASO el 1,5%. Ahí están de acuerdo. Ahora, el piso de las generales, que es decir, que te permite, por ejemplo, entrar a la Cámara de Diputados, ahí cambia y mucho los proyectos. El del socialismo lo plantea en un 3%, es decir, como está en el día de hoy. El PJ lo lleva al 3,5% y la Unión Cívica Radical plantea el piso en el orden del 5%. Hay mucha diferencia entre lo que hoy hay, repito, del 3% y el piso que propone el radicalismo, que es del 5%. Rodrigo Borla, senador del el radicalismo, lo explica y explica por qué el radicalismo lo quiere llevar a bastante más alto y situarlo en el 5%. Esto decía.
1: Después tenemos los pisos para pasar de la primaria a las generales, que es un piso de 1,5, se mantiene, y después el piso para distribuir, digamos, el sistema DON, que es del 5%. La discusión está, hoy está en 3%, la discusión hoy se plantea que por qué el 5 y no el 3, creo que el proyecto del diputado Perotti es del 3,5. Bueno, eso justamente se va a discutir. Bueno, uno hablan de que vamos a cercenar a las minorías. Sí. Otros dicen que vamos a, digamos, multiplicar la cantidad de... A ver, si cada diputista diputado va a poner un diputado, vamos a tener 50 bloques en la Cámara de Diputados. También va a haber una atomización de los partidos políticos. Bueno, es una discusión que depende del lado que vos estés, te vas a acomodar. Sí. Me parece que eso va a ser una discusión, esa, tu pregunta, va a ser una de las discusiones más importantes del debate.
3: Hasta ahí la palabra entonces del senador Borla. Dice, si no llevamos arriba ese piso al eliminarse la mayoría automática, bueno, corremos el riesgo de que haya muchísimos bloques va a ser ingobernable para que el que sea gobernador de turno. Bueno, empiezan los debates, va a ser caliente, pero de por medio está el receso invernal, así que habrá que esperar.
0: Querido Mati, nos reencontramos en un momento, ¿te parece?
3: Abrazo grande.
0: Son las 7 menos 10.
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0: ¿Cómo estás, Agustín? Buen viernes, ¿cómo te va? Muy buena mañana.
1: ¿Cómo andas, Hernán? Buen día para todos, buen cierre de semana para todos. Viste, en una época se usaba mucho el concepto variopinto, ¿viste? Muchos colores, muchas cosas. Bueno, es una mañana con información variopinta, porque hay mucha información y de muchos sectores. En primer lugar, tema económico, tema empresarial, Vasali. Vasali, que está en Firmat, que tiene prácticamente 300 empleados y una paralización fabril de aproximadamente 6 meses, está en etapa de negociaciones con Roberto Chinalis, que fue gerente en una anterior etapa, que no es bien visto por el gremio, sí es bien visto por la provincia, que también recurre al único que está en carrera, en este caso, para tratar de levantar esta empresa, que, insisto, lleva un parate muy importante, que acarrea deudas y que tiene un atraso productivo de relevancia. ¿Cuál es la situación? Hubo asambleas ayer, hubo audiencia en el Ministerio de Trabajo. Tratan de acercar las partes para ver si a través de la venta de alguna maquinaria pueden volver a estar en el mercado. Yo esto lo pondría entre paréntesis y aclararía que es una negociación que va a ser lenta.
0: ¿Por qué?
1: Porque lo dicen todas las partes, Hernán. No es algo que se vaya a resolver de un día para otro. Hay mucho papelerío, mucho proceso, hay mucha gente a la que convencer. Y es una empresa que, hasta incluso hablando con los fabricantes de maquinaria agrícola en Agroactiva, planteaban acerca de la estructura grande que tiene Vasali y de cómo han cambiado los modos de producción. Con lo cual hay un proceso ahí de reconversión barra ayornamiento que en algún momento esta empresa, que fue una empresa insignia en la década del 90, bueno, pueda llegar a recuperar algo de lo mucho que perdió. Además, Hernán, esto es un datito de color y está vinculado a la competitividad del mercado inmobiliario. General Lagos, aquí muy cerquita de Rosario, cerca donde está el peaje, lo que ha anunciado es un régimen de incentivo para la construcción. Van a eliminar la tasa de permiso por edificación de aquí a diciembre. ¿Qué es lo que quieren hacer? Bueno, si vos tenés intenciones de construir en Piñero, General Lagos, algún otro pueblito de la zona, bueno, que lo puedas elegir por una cuestión de costos, principalmente pensando en el desarrollador inmobiliario. También es un dato esta mañana, Hernán, la inversión en el Aeropuerto Internacional de Rosario, 300 estructuras metálicas sobre la playa para dar sombra, más la reconversión de 42 que ya están, es una inversión de 825 millones de pesos, financiada por el Banco de Santa Fe. Y dos datos más, hay uno que llama la atención, pero que está muy vinculado a algo que venimos hablando, y también conversamos mucho con Nicolás Bricio, que sigue muy de cerca el tema. Los datos de Acara, la entidad que nuclea el comercio automotor argentino, del primer semestre de 2026, plantean lo siguiente, Hernán. En el top 10 de las marcas más vendidas lidera Toyota, cada cual encontrará su explicación, para mí tiene mucho que ver con el servicio postventa. Aparece Volkswagen, aparece Fiat, aparece Ford, aparecen varias marcas, y en el lugar número 10, por primera vez en el top 10 de ventas, aparece BYD. Con 8.200 unidades vendidas, es cierto que si vos calculás lo que querían vender en el año, todavía no están cerca del objetivo, que era de 20 a 40.000, si lo calculás en materia lógica, aunque pensando en que pueda llegar a levantar la venta de vehículos en el segundo semestre, van a estar cumpliendo este objetivo, llama la atención. Es una marca china que en este caso se mete en el top 10 de los más vendidos en el primer semestre del año. Y por último, Hernán, paritaria, en este caso del sector de camioneros, que tiene una cifra no remunerativa de 30.000 pesos para junio, 1,5 para julio, 1,5 para agosto de acuerdo salarial. Esto es en el marco de una revisión de un acuerdo que se dio a principio de año. Con estos números, ¿en cuánto va a quedar el básico calculado del sector camionero? 1.000.000 de pesos. ¿Qué es lo que falta? La homologación de la Secretaría de Trabajo está a firmarse seguramente la próxima semana.
0: Agustín, un abrazo, nos reencontramos. Abrazo. ¿Te parece? Son las 6 de la mañana, 53 minutos del viernes. Y hay mucho más con Ramiro Porchietti, que así se anuncia. Hola, Rama, ¿cómo te va?
2: ¿Qué tal, Hernán? Buen día, ¿cómo estás?
0: Muy buen viernes, mirá. Trae mucha información.
2: ¿Con qué querés empezar, Hernán?
0: No, usted diga, Hernán.
2: ¿Viste? Encima hay para ofrecer.
0: Sí.
2: Términos locales, arrancamos entonces.
0: Vamos, a lo nuestro.
2: Bueno, ayer escuchamos al intendente Pablo Hapkin hablar una vez más con respecto al tema subsidios al transporte ante un nuevo recorte de Nación con cambios allí, mientras aumentan los impuestos a los combustibles, algo que adelantábamos y que veíamos en los surtidores reflejado en la mañana, en una de las mañanas de esta semana, Hernán. Bueno, ayer se promulgó en el Consejo se promulgó a través del Ejecutivo Municipal una ordenanza que se había propuesto en el Consejo y que tiene que ver con clarificar y que la gente sepa más o menos qué paga cuando está pagando el boleto. Un poco lo que ocurre en los surtidores, ya que hablamos de nafta, de cuánto cobran de impuestos municipios y cuánto se lleva la Nación y demás. Bueno, aquí en colectivos, en paradas, en la terminal de ómnibus, va a empezar a haber uno, carteles, que tienen que ver justamente con cuántos aportes hay de cada nivel del Estado a la hora de conformar justamente el costo del boleto y cuánto aporta justamente cada uno en materia de subsidios. Así que en definitiva, bueno, será una herramienta más o no, no sé cuánta bolilla le dará a la gente, pero en definitiva apuntado justamente a lo que tiene que ver con el boleto y la composición del mismo, Hernán.
0: Por eso ayer Hapkin decía joden al vecino, ¿no? Punto uno. Punto dos.
2: Punto dos, y hablamos un poco de política. Si te parece, en estos días, en la semana próxima, podemos armar un poco más en detalle el mapa electoral rosarino de cara a las elecciones a intendente del año próximo. Habló por estas horas uno de los que ya está lanzado, estoy hablando por el socialismo, de Federico Lifshitz. Y si bien fue bastante crítico, me parece que aquí de nuevo demuestra justamente que es el que más intenta diferenciarse de la gestión municipal. ¿De qué manera? Diciéndole ni más ni menos que necio al intendente, o al menos a la gestión del mismo.
3: A ver. Hay un gobierno local un tanto necio, que sí, que evita y cerrado, si querés. Yo creo que podría haber un gobierno municipal mucho más abierto al debate y mucho más abierto a las opiniones que puedan surgir, obviamente, de ese debate, y no pasar por encima de los actores que formamos parte del Consejo Municipal y, en definitiva, de la política rosarina, política de la política local. Independientemente de que no lo tenga que hacer. Vamos a decir, ¿tenía que pasar el parque acuático por el Consejo Municipal? No. No tenía que pasar por el Consejo Municipal. Hubiese sido bueno que pase, y yo creo que hubiese sido bueno porque hubiese dado una legitimidad que no ha tenido hasta acá. Pero bueno, el intendente es Pablo Hapkin y son sus decisiones.
2: Bueno, Federico Lifshitz, hablando allí entonces de lo que piensa de la intendencia de la gestión municipal, insisto, seguramente...
0: ¿Para vos es candidato 2027?
2: Yo creo que sí, al menos va a intentar serlo. Tiene allí una distancia con lo que es la conducción del Partido Socialista, que seguramente tenga algún otro candidato, va a haber seguramente alguno del PRO que intente jugar, también alguno más cercano al gobernador Puyaro, pero bueno, será motivo de análisis para los próximos días y podemos desandar un poco eso, ¿no?
0: Un amplio abanico. Ya estoy con el campo, ¿qué más?
2: En un rato vamos a estar, lo venías diciendo vos en los títulos, en los tribunales de Cañada de Gómez.
0: ¿Te vas para allá? Una cobertura especial de Cadena 3, Cadena 3 Rosario, Cadena 3 Argentina, Cadena 3 Santa Fe, Cadena 3 Rafaela, cubriendo para un amplísimo territorio un hecho dramático.
2: Sí, la muerte, el asesinato, tenemos que decirlo de esta manera, del policía Damián López. 9 de la mañana va a iniciarse justamente la audiencia en los tribunales de Cañada de Gómez con estos dos hombres de 35 años que han sido detenidos en las últimas jornadas y que hoy van a ser llevados a audiencias por el fiscal Baños.
0: Sí. Seguramente se reservó muchísima información Juan Pablo Baños, una investigación muy hermética estas primeras horas. Me da la impresión que asoma una imputación por homicidio calificado. Y no descartemos la alevosía, una eventual alevosía. No lo descartemos, no digo que vaya a pasar. El homicidio calificado, me da la impresión que es casi seguro, lo que lleva el umbral a un debate por una pena de prisión perpetua para quienes hayan matado al policía López.
2: Hay varias cuestiones que intentaremos discernir ahí, Hernán. La primera es si esto queda circunscripto a estos dos hombres o si se agregan otras personas. ¿Qué nivel probatorio hay, sobre todo con respecto a cámaras u otro material que pueda a llegar a ser utilizado por la fiscalía, algo que todavía no ha trascendido, porque no han trascendido, esto hay que decirlo, demasiadas imágenes de los momentos previos, sí, obviamente después, con el policía ya siendo atendido en el piso, justamente allí en las inmediaciones del club, pero bueno, todo esto va a ser desde las 9 de la mañana en adelante en los tribunales de Cañada de Gómez, Hernán, donde estaremos, insisto, allí con Cadena 3 Rosario.
0: En un rato, con Ramiro Porchetti, que se va entonces a esta cobertura especial para Cadena 3 Rosario. Vamos a estar en Siempre Juntos desde muy temprano. ¿La seguimos, Ramiro?
2: ¿Cómo no?
0: Al campo, rumbo a las 7 de la mañana.
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0: Hola, Fede, ¿cómo te va? Muy buen día.
5: Hola Hernán, hola Campo, la ciudad, buen viernes, para todos, 2 grados, che, fresca la mañana de este día viernes que comienza. Ayer fue el día de la avicultura, Hernán, y en medio de la recuperación productiva de la actividad, después de lo que fueron los brotes de la influenza aviar, la cadena aprovechó el Día Nacional de la Avicultura para plantearle al gobierno una agenda de trabajo y de competitividad, pidiendo la reapertura fundamentalmente del mercado chino, eliminar impuestos distorsivos que afectan al sector, y dijeron que el futuro del negocio depende de la expansión de las exportaciones. Por otro lado, seguimos hablando del Congreso APRESID, que se lanzó este miércoles y que viene del 4 al 6 de agosto en el Metropolitano de Rosario, bajo el lema Nuestro Suelo, Nuestra Voz. Hablamos con Carolina Mailier, la presidenta del Congreso, que adelantó algunas claves también en este contexto del sector.
6: Bueno, el Congreso se va a llevar a cabo este año en la ciudad de Rosario, los días 4, 5 y 6 de agosto, y la participación es abierta a todos los productores, al área científica, a todos los políticos. Es muy amplio porque la diversidad de temas es muy amplia. El campo sigue siendo el campo, y realmente decirle la inversión que hacen los productores para poder generar toda esta materia que después se da a la exportación, etcétera, es muy grande la inversión que hace el productor. Si bien obviamente esperamos que todo el complejo, desde minería, desde petróleo, etcétera, siga sumando, pero hoy es el campo el que tiene como principal desafío seguir produciendo mejor y más.
5: Bueno, la palabra de Carolina Mailier, la presidenta del Congreso APRESID, del 4 al 6 de agosto, bajo el lema Nuestro Suelo, Nuestra Voz, una vez más, de vuelta a Rosario. ¿Qué pasó en Chicago ayer? Los granos cerraron mixtos, el trigo presionado por una mayor expectativa de oferta global, el maíz y la soja subieron, sostenidos básicamente por los datos de Luzda y por expectativas comerciales con China. $415.86 se pagó la tonelada de soja en el mercado de referencia, mientras que aquí en Rosario la jornada con pocas novedades. La oleaginosa también mantuvo liderándose en la operatoria de la actividad en $475.000 por tonelada, sin cambios. Trigo 195, cayó $5, el maíz se sostuvo en $180. Por último, la semana cierra en el mercado agroganadero de Cañuelas con un ingreso de 6.297 cabezas que ya se están comercializando. Hubo altibajos a lo largo de toda la semana con los precios de la hacienda en pie. Por acá la información del campo, Hernán. Cerramos la tranquera, buen fin de para todos, que lo pasen bien.
0: Querido Fede, te esperamos el lunes, como siempre. Abrazo enorme, sí, meridiano a las 7.
5: Un abrazo.
0: Aguer, abrazo. Gracias. Grande. 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
0: Hacemos los títulos, son las 7 de la mañana, 2 minutos.
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7: Anunciaron una inversión privada de $1.200 millones para una nueva central nuclear. Se trata de una iniciativa impulsada por Meitner Energy, financiada con capitales estadounidenses. Propone construir un reactor modular pequeño en el sitio Atucha de Núcleo Eléctrica Argentina. Podría entrar por el Superrigi. El gobierno eliminó formalmente el Ministerio del Interior y Santilli absorberá sus funciones bajo la jefatura de gabinete. Luego de la salida de Manuel Adorni, el oficialismo reacomodó la estructura ministerial. Además, se dieron otros cambios claves en los organismos que funcionan bajo la órbita de Presidencia de Nación. Confirmaron el decomiso de bienes a Cristina Fernández de Kirchner y otros condenados por la causa vialidad. El máximo tribunal rechazó recursos de la expresidente Lázaro Báez. La cifra de $685.000 millones deberá ser afrontada en forma solidaria por todos los condenados. Tragedia vial en Casilda, dictaron prisión preventiva para el conductor del auto. La fiscalía sostiene que conducía a velocidad inadecuada y con 0,93 gramos de alcohol en sangre al momento del vuelco que dejó 4 víctimas fatales. Imputan a los acusados del crimen del policía en la Liga Cañadense. El fiscal encuadra un homicidio calificado. Los testimonios apuntan a una agresión directa con un objeto contundente cuando la fuerza intervino para proteger a los jugadores de Sportivo Las Parejas.
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0: enorme para todos. Un fuerte abrazo. Saludos a los que están yendo rumbo al último día de clases del primer semestre del año. Recordamos que en la provincia de Santa Fe el lunes comienza el receso invernal. Estoy viendo fotos de los autos de ustedes. Los oyentes nos mandan 2, 3, 4 grados bajo cero. Muchísimas gracias a los que nos están saludando. Eduardo desde Funes, al Picotón en General Lagos. A Luquitas, a ver qué dice. Buen día, Luquitas, ¿cómo te va?
1: Hola, Hernancito, buen día. Hola a todos. Hola, Cora. Hola, Vero, Sergio.
0: Abrazo enorme.
1: Qué grande, Carra. Qué programa le va a meter. Oh,
0: no, amigo, un saludo.
1: Una de humo va a salir por la por el celular.
0: Tranquilo, amigo, tranquilo. Estamos en Cadena 3 Rosario. Tenemos que ir a la calle, rápido. Liniers y Maradona.
2: Urgente. Sucede ahora.
0: Una imagen impresionante. ¿Qué estás viendo, Fernando? Un Citroën C3 contra una casa.
3: Sí, bueno, lo detectás vos al Citroën C3, Hernán, porque la verdad que entre la oscuridad, la poca claridad que hay aquí, más el auto que ha quedado incrustado, dado vuelta, y atravesando la casa, es imposible prácticamente detectar si esto es un Citroën C3, si es un Fiat Palio o qué auto se trata. Lo concreto es lo que contabas hace un rato y adelantabas, Hernán, un auto que aquí volcó, un auto que evidentemente la velocidad es toda una circunstancia, si no el auto es imposible que vuelque, que quede dado vuelta, Hernán, y que atraviese una pared de una casa. Ha eliminado prácticamente el acceso, el ingreso o la salida, lo que corresponda a esta casa. Estamos en plena esquina de Liniers y Maradona. Un auto en el transcurrir de la madrugada, cerca de las 2:30, evidentemente a alta velocidad, terminó volcando y terminó quedado dado vuelta, incrustado en el frente de este domicilio que ustedes van a ver en cadena3.com enseguida las imágenes.
0: Es impresionante, Fer, mientras puedas trabajar en el lugar tranquilo, ¿qué nos podés decir? Había tres jóvenes, un hombre y dos mujeres en este auto, de menos de 25 años todos, por un lado.
3: Uno de ellos trasladado, sí, Hernán, uno de ellos trasladado con con algunos golpes en principio importantes. Hay un móvil policial aquí, a unos 2 o 3 metros, custodiando, podríamos decir, el auto que ha quedado dado vuelta y que, por supuesto, pertenece a este accidente que estamos mencionando cerca de la madrugada en una esquina con poco acceso, en una esquina donde no se puede girar bien, en una esquina donde todavía y de a poquito el barrio va amaneciendo, algunos que no terminaron, otros de a poco van amaneciendo. Y un barrio que obviamente se despierta y saca fotos, como si esto se tratase de, bueno, un espectáculo, naturalmente, que es lo que estamos viendo. Un auto dado vuelta incrustado en una casa. Una casa, Hernán, que, bueno, presenta fisonomía de mucho ladrillo, mucho paredón, alguna que otra puerta, varias rejas, pero con un auto ahora en plena puerta de su casa.
0: Fer, lo estamos ampliando en las redes sociales en un momento. Las imágenes son impresionantes. Un abrazo, Carra. Liniers y Maradona. Está trabajando Fernando Carrafielo a las 7:10 de la mañana.
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0: Ahora sí, Vero, repasamos cómo viernes este último día hábil del primer semestre del año. Bueno, día hábil en este sentido, decirlo, el lunes el sector privado trabaja normalmente. La administración pública, los colegios, docentes, no docentes, los padres, los chicos, las universidades comienzan el receso invernal.
4: Y van a tener la semana que viene una semana cortita, con feriado del 9 de julio, día no laborable el 10, así que ahí nos vamos a estar encontrando todos. Estamos esperando la actualización de las 7 de la mañana en el Servicio Meteorológico Nacional, pero los últimos datos disponibles dan cuenta de cielo despejado, 2 grados 6 décimas bajo cero. La temperatura, viento del sur a 4 kilómetros en la hora, la máxima para hoy 10 grados, con cielo algo parcialmente nublado.
0: Gonza Calvigioni juega la selección 7 de la tarde de la Argentina. ¿Qué hora la transmisión de Estadio 3 para todo el país?
5: Comienza tempranito, Hernán, 6 de la tarde, donde, bueno, Argentina va a enfrentar a Cabo Verde, donde, bueno, hay que estar atentos porque los partidos del Mundial están siendo pareja. Salvo Francia y España ayer contra Austria, después fueron todos encuentros con desarrollos, reitero, parejos. Portugal, de hecho, le gana a Croacia 2-1 con esa polémica en el final. Además, Hernán, hoy también va a haber otros partidos, porque hoy sale el rival de Argentina. Ya vamos a conocer, cuando salgamos a la cancha, a quién enfrentaríamos en octavo de final. Australia-Egipto a las 3 de la tarde y después, ojalá que sea con triunfo, vamos a ver el partido tranquilos con Colombia gana. Este encuentro va a ser 22:30, así que lindos partidos se vienen en el día de hoy.
0: Ya estamos con esto. Ahora, editorial, escenario de viernes 3 de julio.
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0: Sergio nos cuenta cómo Milei no viaja a Washington para las celebraciones de los 250 años de independencia norteamericana. ¿Esto qué significa, Sergio? Me gustaría, en la introducción, escuchar las voces de la política argentina que cuestionan la relación del presidente con los Estados Unidos. Uno es el gobernador de la provincia de Buenos Aires, Axel Kicillof. Lanzado, Axel.
6: Mira, lo escuchaba Lula presidiendo la reunión, que creo que fue en Paraguay, de Mercosur, que él está ahora como presidente del Mercosur. Y lo que planteaba es que la región tiene mucho para mejorar en materia de integración, que el Mercosur es algo más vinculado con el comercio, con el intercambio comercial, pero se puede hacer una integración en materia productiva, en materia científica, tecnológica, energética. Ahí hay una oportunidad enorme. Tenemos un presidente que, si no le gusta el que gobierna en otro pueblo, en otro país, aunque sea vecino, aunque tengamos, sea el principal socio comercial nuestro, corta relaciones, insulta, maltrata y se pone a jugar a la política apoyando candidatos que tienen que ver con la ultraderecha internacional. Bueno, ¿eso qué te puedo decir? Es de una ignorancia y tan destructivo que, bueno, evidentemente hay una oportunidad perdida, pero no nos podemos casar con Estados Unidos e Israel y decir eso no va a resolver los problemas argentinos.
0: Sobre Milei, los Estados Unidos, este 4 de julio. Sergio, te escuchamos a esta hora.
7: Interesante escuchar al gobernador de la provincia, Hernán, porque acaba de decir que el presidente pro tempore del Mercosur, donde él espera que la Argentina se inserte, es Lula. Bueno, no, era Santiago Peña y era Samandú Orsi. Es leer los diarios, ¿no?
0: Sí.
7: No pedimos demasiado.
0: No, mucho más, no, claro.
7: ¿Por qué no fue el presidente Milei a Estados Unidos? Bueno, la verdad que me llamó la atención la suspensión de este viaje. Me puse a averiguar un poco, porque 250 años de la independencia no es una fecha menor, Hernán, y hay una cantidad de actos preparados en Washington. De hecho, Milei tenía incluso comprometida su presencia en algunas ceremonias religiosas. Algunas me llamaban la atención porque eran de sectores bastante conservadores, extremos de la comunidad judía, con quienes tienen vínculo, ¿verdad? Con lo que se llama Chabad Lubavitch, que es una especie de Opus Dei de la comunidad judía, para hacer una comparación que a ustedes les puede resultar más familiar. Bueno, todo suspendido. Y las dos respuestas que me dieron son interesantes. Una, y la agenda doméstica. Raro, un presidente como Milei, que siempre apostó, ¿verdad?, por su papel internacional, viajes privados a España, 6 de ellos, ya tiene 13 a Estados Unidos, fue a Brasil, fue a Chile. Cuando se trata de fortalecer su rol como uno de los baluartes en lo que él llama la batalla cultural, ¿no? Y claro, el alineamiento con Estados Unidos es muy, muy importante para el presidente Milei. Recordemos que las elecciones del año pasado tuvieron en su desarrollo un punto de inflexión fundamental, ¿eh?, con el apoyo del Tesoro de los Estados Unidos en medio de la corrida cambiaria. Fue el propio secretario del Tesoro el que salió a respaldar a la Argentina por decisión del presidente Trump. Entonces, la agenda doméstica, punto número uno. Punto número dos, y esto es más interesante aún, porque pone algún paño frío respecto del vínculo, no entre los países, pero sí entre los líderes de esos países. Y es que Milei no pudo confirmar un encuentro con Donald Trump. La famosa foto en estas celebraciones, en los dos, tres días que pensaba, 2 días y medio era la duración del viaje original, bueno, no tenía confirmado. Y claro, imagínense las críticas que iba a recibir acá en Buenos Aires si viajaba a Estados Unidos y no va a tener, aunque sea un encuentro así rápido, ¿no?, con el presidente de los Estados Unidos.
0: ¿Ese es el motivo, bueno, por el que no va, Sergio?
7: Creo que es una combinación de ambos. Lo de la agenda doméstica me consta que es cierto, Hernán. El presidente está más involucrado en la dinámica parlamentaria, está muy interesado en la suspensión de las PASO, por supuesto él lo negocia directamente, negocia Santilli, el nuevo jefe de gabinete, también Karina Milei, ¿no?, está muy muy involucrada, otros operadores del gobierno están tratando de convencer a los gobernadores que, imaginen ustedes, ¿no?, arrastran las piernas, no van rápido,
0: no, claro.
7: Bueno, veamos, ¿no?, están viendo qué pueden sacar esta negociación, pero yo creo que fue definitivo, el hecho de no tener asegurada la reunión o la foto o un cruce, aunque sea rápido, con Trump, fue lo que determinó la suspensión de este viaje a Washington. Ahora, claro, uno piensa, ¿no? Los 250 años de la independencia de los Estados Unidos se encuentra a este país tal vez pasando uno de los momentos más críticos en su reputación global. En parte esto tiene que ver con Donald Trump, tiene que ver con sus características, su personalidad, una figura muy divisiva. En la Argentina se conoció hace poquito, Hernán, un sondeo de una institución que en el fondo es una ONG en Estados Unidos, se llama Pew Research, el Centro Pew Research, PEW, a los que les interesa, tiene una reputación realmente muy, muy, muy, muy sólida, gente apolítica, partidaria, que pregunta cosas incómodas, ¿no? Entonces es interesante porque no hay ningún sesgo en esos, perdón, en esos sondeos.
0: Claro.
7: ¿Qué se nota ahí? Bueno, según ellos hicieron un sondeo en todo el mundo respecto del prestigio de Estados Unidos, la visión que tienen, incluso los en democracia lo hicieron, sobre todo los habitantes de esta democracia respecto del presidente Trump. Interesante, ¿no? Porque en el caso de Argentina, 44 apoya a los Estados Unidos y tiene una visión relativamente positiva del presidente Trump, y 44 está en contra. Como toda la Argentina, hay también aquí una grieta, man. Entonces, uno se pregunta, ¿no? ¿Por qué está tan condicionado a los Estados Unidos? ¿Por qué esta visión? Bueno, en esta investigación de Pew Research hay tres elementos que llaman la atención, ¿no? Primero, efectivamente, el hecho de que Estados Unidos está modificando el orden global, la relación con Europa, por ejemplo, es muy mala, la relación con los principales aliados por la política comercial, ¿no? Se volvió indudablemente muy compleja. A propósito, piensen que en Europa están poniendo un impuesto a las importaciones de China. Temu, Shein, esas típicas aplicaciones, bueno, más de pagar 3 euros por cada producto. Es decir, lo que disparó Estados Unidos con las políticas proteccionistas es un proteccionismo, una disrupción del comercio internacional a nivel global. Y eso tiene consecuencias. De promover el libre comercio durante 50 años, de Nixon en adelante, ahora vemos una reversión a un proteccionismo donde incluso, y esto es increíble, ¿no?, algunos economistas demócratas están a favor de eso. Es decir, el proteccionismo se convirtió hoy en algo bastante aceptado. Ahí hay una división, una diferencia enorme entre lo que piensa nuestro presidente a favor del libre comercio y lo que hace Trump, ¿no? No solamente hay un desencuentro en términos físicos, sino también concepciones totalmente opuestas en materia económica. Milei está más alineado a lo que hacía Estados Unidos antes de Trump que al Estados Unidos a partir de Trump. Ahora, segundo elemento que explica la cuestión del desprestigio actual de los Estados Unidos, bueno, los fracasos bélicos, ¿no? Empezando por lo que ocurrió, ¿se acuerdan ustedes?, en Irak, después de la Torre Gemelas, lo que ocurrió recientemente en Afganistán, donde básicamente con Biden los Estados Unidos se fueron de la noche a la mañana, dejaron un tendal, y hoy los talibanes, con los cuales se pelearon los norteamericanos, bueno, tienen el control de ese país. Y finalmente, la guerra reciente en Irán, que terminó con más precios de la gasolina, del petróleo, del combustible, y también con la pregunta, ¿para qué sirvió esto? Después de casi 4 meses de guerra, hoy Irán está imponiendo algo que Trump había dicho de ninguna manera voy a aceptar, que es el pago de aranceles para circular por el estrecho de Hormuz. Para que pase un barco con petróleo, tiene que pagar. Una especie de aduana, de hecho. Puede salir con el barco, pero ¿no? Con esto Irán piensa financiar parte de su reconstrucción. Así que lo bélico está puesto en duda, a pesar de que Estados Unidos tiene un gasto militar, Hernán, que es superior a lo que gastan los 10 países que más gastan después de ellos. Es una cosa de locos. Y sin embargo, bueno, en términos militares no ha tenido éxitos relevantes. Pero lo último, y esto me parece vital, ¿no?, que también genera desprestigio, es que se interrumpió por decisión de Trump, las corrientes migratorias, que siempre fueron tan importantes hacia los Estados Unidos, que le permitía a mucha gente acceder al famoso sueño americano, ¿no? Que sigue vigente como mito fundante, pero que en la práctica quedó interrumpido, porque hoy entrar a Estados Unidos es muy difícil, y si entras y te agarran como inmigrante ilegal, siendo ilegal, legalmente también se hizo más complejo, ilegalmente el riesgo, bueno, que la pases muy mal, que te quedes en la frontera, que pierdas el control de tus hijos, separan a los padres de los chicos, separan a la familia, es un desastre. Entonces todo eso es otra, también, claro, alejó la idea del sueño americano para muchos que pensaban en emigrar, ¿no? Así que esos tres motivos explican esta especie de enfriamiento del prestigio de los Estados Unidos. Muchos hablan del fin de la hegemonía norteamericana. Bueno, a los que les interesa, yo publiqué hoy una columna en La Nación al respecto. Yo creo que cuando uno lo evalúa en perspectiva, hay valores que emergen de la independencia de los Estados Unidos que también impactaron en nuestro proceso independentista y están aún muy, muy presentes, que son importantes, ¿no? Que para rescatar, al margen de esta coyuntura, las personas pasan, los gobiernos pasan, los países y los valores quedan, y me quedo con esto último, ¿no? Al margen de el desprestigio que pueda sufrir Estados Unidos con este presidente, con esta gestión, o con las últimas gestiones, con el proteccionismo como nueva regla después de tantos años de promover el libre comercio, me parece que hay cosas todavía para rescatar de esta cultura, sobre todo por el impacto que tuvo en nuestro continente. El proceso independentista nuestro, la descolonización, la idea de república, la división de poderes, el control de constitucionalidad, todo eso surge de la Constitución de los Estados Unidos, que justamente, ¿no?, en el proceso independentista tuvo su germen. Después se conformó la Constitución de Filadelfia, bueno, la historia que ustedes ya conocen, posterior a la declaración de la independencia. El 4 de julio es mañana, el 9 de julio festejamos nosotros, el 14 de julio, aniversario de la Revolución Francesa. Julio es un mes muy importante desde el punto de vista de lo que es la política contemporánea, Hernán, y la independencia de los Estados Unidos fue el punto inicial de ese proceso.
0: Le pone la firma, como siempre, Sergio Berenstein.
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0: En un minuto estoy con el flamante relanzamiento del puerto de Villa Constitución. Ya estamos con esto. Buen día, oyente.
8: Hernán, Vero, para todo el equipo, Diego. Para todos, tengan un buen viernes y gracias, Argentina. Vamos todavía, todavía, chicos.
0: Hoy juega la selección un rato. Sí, sí. 16avos de final, a no subestimar a Cabo Verde. Buen día. Diga.
9: Buen día, Hernán, Vero, Gonza. Fresquito esta mañana, Bueno, desearles muy buen comienzo de finde y esperemos que hoy vaya todo bien. Una sugerencia, diga. Ya que es una radio tan escuchada en Rosario, a los administradores, creo, ¿no?, del Alto Rosario, en este horario hay un montón de gente, como el caso mío, que vienen a acompañar a las empresas que vienen a descargar mercadería. No hay nada abierto para tomar algo caliente.
0: Claro.
9: Una vergüenza, un shopping tan grande.
0: Lo mínimo, ¿no, Gustavo? Bueno, un baño.
9: Abrazo enorme para todos.
0: Un abrazo grande, Gustavo, también, a tenerlo en cuenta. 7:25, Vero, rápidamente reemplazamos las claves del día.
4: Mucho frío, mucho frío, y la verdad que no va a subir mucho la temperatura, es lo primero que estamos marcando. Estamos con térmica bajo cero y con temperatura nominal bajo cero, heladas en la zona. Este es también un dato para tener en cuenta. En este momento la temperatura nominal, 3 grados, 4 décimas bajo cero, casi 4 bajo cero, viento en calma y cielo totalmente despejado.
0: Tremendo. Gonza, 30 segundos, ¿de qué vamos a hablar en un rato?
5: Del fútbol argentino, pero una mala noticia para Rosario Central. Kevin Gutiérrez, el juvenil de 20 años, y el club informó que tiene una lesión de menisco externo de rodilla izquierda. Va a ser operado en los próximos días, así que bueno, se va a perder la pretemporada. Kevin Gutiérrez, este futbolista, reitero, de 20 años.
0: Ahí vamos, este viernes.
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0: Se acaba de lanzar, después de 70 años, el proceso licitatorio de la Terminal 1 para traer una nueva concesión al puerto de Villa Constitución. Yo le quiero preguntar al presidente del ente que lo administra, Hernán Salemi, ¿qué etapa se abre? ¿Qué expectativas? ¿Qué se busca? Hernán, soy su tocayo Hernán Funes en Cadena 3, en Rosario. Buen día, un fuerte abrazo.
10: Bueno, ¿qué tal? Muy buenos días para vos, Hernán, para todos los oyentes. Gracias por el llamado y por esta entrevista.
0: Gracias por atender. Nosotros vemos los puertos de San Lorenzo, Puerto San Martín, sí. Villa, bueno, obviamente Rosario.
10: Estamos un poquito más alejados.
0: Sí, pero digo, ¿qué puede aportar? ¿Cuál es el interés que puede haber de los privados en el puerto de Villa Constitución? El de San Nicolás también es importante, ¿no? Y no está muy lejos.
10: Sí, bueno, el puerto de Villa Constitución está en una ubicación estratégica en realidad, porque como bien decías, o sea, está en el kilómetro 368, está justo en el límite entre, sería el sur de Santa Fe y el norte de Buenos Aires, por lo cual durante mucho tiempo fue una potencia, digamos, este puerto en lo que tiene que ver con la carga de granos. Así que fue muy importante. Hoy en día, bueno, estamos, como mencionabas anteriormente, estamos en un proceso de licitación que forma parte de una decisión que toma nuestro gobernador Maximiliano Pujaro junto al ministro de Desarrollo Productivo Gustavo Puccini y a todo el equipo, de volver a poner en valor esto que tiene que ver con la infraestructura de Santa Fe y acompañar al sector productivo. Esta terminal fue una de las primeras terminales que tuvo nuestro puerto, lo cual durante décadas estuvo completamente abandonada, o sea, no tuvo, digamos, una reactivación, digamos, en lo que tiene que ver con la parte productiva y operativa, sino que se hicieron algunos intentos de licitación, de algún mantenimiento, pero bueno, nunca se pudo lograr algo concreto, establecido y demás. Así que bueno, en ese camino estamos trabajando para reactivar esta terminal que vuelve a tener una oportunidad concreta de desarrollo. Esto viene a raíz de un trabajo en conjunto con la provincia, también aprovechando de que nuestro gobernador hizo convenios con la provincia de Neuquén, se estuvieron haciendo pruebas para lo que es el arena de fracking, que es el arena que va al pozo de Vaca Muerta, que hoy hay una gran demanda. Entonces lo vimos como una posibilidad operativa.
0: Claro, es una terminal entonces destinada a arena y áridos, así es, exactamente.
10: Exactamente. Se estuvieron haciendo algunas pruebas para ver, digamos, cómo o qué rol le podíamos dar a esa terminal, porque, claro, como te decía, estuvo abandonada durante tiempo, entonces buscar la forma de ver cómo la podíamos reactivar y con qué.
0: Sí. Entonces, Hernán, no queríamos. ¿Y complementa Rosario y Gran Rosario o compite?
10: Yo creo que complementamos. Nosotros, mira, de parte del Ministerio de Desarrollo Productivo, nosotros somos cuatro puertos públicos y una zona franca que pertenecen a la Secretaría de Logística y Transporte de Mónica Alvarado. Y nosotros siempre, o creo que por primera vez en la historia, nosotros nos complementamos en la parte de lo que son tanto los puertos públicos como la zona franca, trabajamos en conjunto. Nosotros ya no nos vemos más como una competencia, sino como un complemento, de ver cómo podemos aportarle valor el uno al otro. Entonces, hoy en ese sentido, la verdad que es como te digo, los puertos generalmente, digamos, tienen como una autonomía propia, son entes públicos no estatales, digamos, administran terrenos públicos, sí, pero tienen una administración propia,
0: claro,
10: por lo que llevaba a un individualismo.
0: Hernán,
10: Hoy en día estamos trabajando en equipo y eso está bueno.
0: Está claro. ¿Qué obra de infraestructura necesita? No sé, acceso, dragado, ¿cuánto debe invertir el privado que ingrese al puerto de Villa Constitución?
10: Bueno, eso lo va a disponer el privado. Nosotros en los pliegos solicitamos, digamos, en la parte técnica, por ahí lo que se necesita para poder operar de una manera segura, que tiene que ver justamente, por ahí fuimos por el lado de arena y áridos y no de lo que tiene que ver con buques de ultramar, porque tiene un sector donde el calado no da, justamente. Entonces, no, bueno, red de incendio, tiene que ver con toda la parte del refulado de la arena, las cintas transportadoras, parte de los accesos viales también, hay que ir arreglando en lo que tiene que ver con eso, así que bueno, balanzas, y después son las propuestas que vamos a recibir también, digamos, es como son ofertas que vamos a recibir y en base a eso la Junta Evaluadora lo va a dictaminar cuál sería la mejor oferta.
0: Lo entiendo. ¿Alguna empresa nacional o internacional ya manifestó algún tipo de interés formal o informal?
10: Al momento no. Nosotros lo que hicimos, justamente esto de lo que nos encomienda nuestro gobernador Maximiliano Puyaro es, digamos, de trabajarlo con total transparencia. Por eso lo que nosotros hicimos antes de largar el pliego final fue un borrador que se subió para recibir sugerencias y aportes del privado. Al momento se han recibido algunos que los recibieron ahí en la recepción del ente, pero bueno, yo particularmente no sé quiénes son.
0: Bien, se entiende. ¿Cuándo es la expectativa que esté operativo? ¿Ya con nuevo administrador, con todo su potencial?
10: Y nosotros pretendemos que sea lo más rápido posible después de que se otorgue la licitación. Hay un plazo de 6 meses para llevar adelante todas las obras, para poder ponerlo operativo. Así que yo te diría que ya a pasado agosto tendría que estar trabajando.
0: Bien.
10: O sea, Hernán, trabajando en lo que tiene que ver con el proceso, ¿no?
0: Esta es la expectativa. La licitación después de 70 años del puerto de Villa Constitución, una nueva etapa en este aspecto respecto de la infraestructura productiva que tiene la provincia de Santa Fe. Gracias por atendernos y por estos detalles. Un fuerte abrazo, un saludo, que tengas un muy buen día.
10: Por favor, un muy buen día para vos, Hernán, y para todos los oyentes.
0: Igualmente. Hernán Salemi, el presidente del ente administrador justamente de este puerto, con esta licitación que ya está lanzada.
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0: Los escucho a ustedes, ya estoy con el deporte en 30 segundos. Buen día, ¿cómo les va?
11: Hola Hernán, buen día. Buen día Cobra.
12: Hola.
11: Cobra, a ver si podés averiguar por favor lo que está pasando en Newell. De nuevo, otra vez lo mismo que pasaba con Astore.
12: ¿Qué?
11: Están volviendo a duplicar el cobro de las cuotas societarias. La verdad que lo de Boero es tan lamentable como fue lo de Astore.
0: ¿Qué es?
11: Julio, agosto, sí. Septiembre.
12: Ahora le dicen actualización.
11: 3 meses juntos me cobraron. Sí. Una vergüenza lo que están haciendo.
0: ¿Qué es lo que está pasando, Gonza?
12: Hay una actualización, hay un aumento. Bueno, y el club también quiere que se hagan más socios.
0: Sí.
12: Salió el tema de los abonos.
0: Pero él decía como que eran cobros duplicados.
12: Duplicados.
0: Es un error administrativo.
12: Para ahí puede ser un error administrativo. Que se comunique nuevamente y vamos a trasladar la inquietud.
0: A ver qué más. Buen día.
13: Cadena 3, ¿cómo andan? Vean el streaming ayer de Diego Río, ha sido de Galicia, el de Eura, tremendo lo
0: te
13: que
0: te escucho
13: dice.
0: Mal, querido, te pido.
13: No es Che Guevara. Y bueno, mañana con Peter Lamela y toda la banda se teje del Día de la Independencia, el gorilaje.
0: A los muchachos.
13: Buen día, buen viernes.
0: Abrazo grande. Esa parte sí quedó clara, Gonza, ¿no?
12: Sí,
0: te gustó.
12: Julio,
0: sí, te gustó bien. Vamos, 7:34. ¿Qué más de tu parte?
12: Bueno, noticias de cortitas y al pie. El Real Madrid sacó un comunicado desmintiendo que hay negociaciones o intenciones de contratar a Enzo Fernández. Esto viene a colación de que Javier Pastore, el exjugador de Huracán, de la selección, es representante de Enzo Fernández y dijo que le gusta Madrid y que le gustaría obviamente el Real Madrid. ¿A quién no? Bueno, el Real Madrid sacó un comunicado oficial desmintiendo esta situación, elogió a Enzo Fernández diciendo que es un gran jugador, que tiene una vasta trayectoria, pero por el momento que no va a recalar en ese equipo. Klopp dejó de dirigir, el técnico exitoso en el Borussia Dortmund, en el Liverpool, y estaría un paso, Hernán, de ser el técnico de la selección alemana.
0: Bien.
12: Atención, porque podría ser. Y habló el Cholo Simeone. Por primera vez se refirió, ¿qué pasa con Julián Álvarez? ¿Que no está teniendo un buen mundial? ¿Que no convirtió goles?
0: No, y además dijo que se quiere ir, que lo mejor es una transferencia.
12: Ah, ¿sí? Bueno, escúchelo al Cholo.
14: Bueno, justamente lo crucé, él yendo a ver a Julián un rato, y bueno, estuvimos charlando un poco, sobre todo de su momento, de cómo estaba ahí del tobillo y de la importancia que tiene para el equipo, y que él me contaba que ya estaba muy bien, que ya estaba al 100. El mejor futbolista que tenemos en el Atlético de Madrid, los números hablan por sí solos también, tiene números extraordinarios.

0: Ese es el mejor del equipo. Bueno, concreto habrá que ver qué pasa después del Mundial. Lo dijiste vos, Hernán, el delantero manifestó las ganas e intenciones de salir del Atlético Madrid. Veremos si lo cumple o no, si la dirigencia lo vende al Barcelona o no.
1: Gracias, Gonzalo. En un rato estamos con más.
0: Dale.
1: Cero, temperatura bajo cero este viernes, comenzando la mañana en Rosario y en toda la región a esta hora.
2: 3 grados, 4 décimas bajo cero y cielo despejado.
1: Los autos con una especie de película, ¿no? De hielo que ha quedado de la madrugada.
2: Estamos en punto precisamente en que cualquier tipo de humedad que haya quedado por ahí dando vueltas a esta hora se convirtió en hielo.
1: Nos vamos para hablar de Comodoro Pi.
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1: Creo que si hay una pregunta que irrita al kirchnerismo en la Argentina, aún a los que creen, sostienen que Cristina fue víctima del Offer, es de dónde salieron los 685 mil millones de pesos que le van a decomisar a ella y otros condenados en la causa Vialidad. ¿Cómo construyó esa fortuna en la función pública? Salvo que alguien conozca algún juicio como abogada particular haya ganado y le haya generado, por ejemplo, los hoteles en el sur. La Corte dejó firme el decomiso de todos los millones de Cristina y de los condenados en la causa Vialidad. ¿Cómo está, Fabio? Buen día, un fuerte abrazo.
4: ¿Qué tal? ¿Cómo te va, Hernán? Buen día. La condena original es de 84.835 millones de pesos, que ya es una barbaridad, y abarca de manera solidaria a todos los condenados. Ese monto se actualizó y llegó a 684.990 millones. Bueno, todo eso fue cuestionado, por supuesto, por las defensas, ¿no? la manera en que se actualizó, los bienes que se han identificado para ser objeto del decomiso y de la ejecución. Bueno, todo eso ha sido cuestionado por las defensas. La Cámara de Casación ratificó, salvo con una, no disidencia, sino con una aclaración por parte del juez Borinsky en su momento, que algunos bienes que estaban identificados por la fiscalía para ser ejecutados, Borinsky dijo, pero cuidado porque estos bienes los adquirieron antes de que comenzara la actividad delictiva por la que fue condenada. Salvo esa aclaración, todo ha sido ratificado. Llegaron a la Corte Suprema por vía de recurso extraordinario que no fue concedido, entonces interpusieron una queja y finalmente ayer la Corte, con los votos de Horacio Rosati, Carlos Rosenkranz y Ricardo Lorenzetti, rechazaron por inadmisible este recurso de queja que había presentado la defensa de Kirchner y de los otros condenados. De esta manera deja firme entonces esta condena y este monto que por ahora, porque se va actualizando, es de casi 685 mil millones de pesos.
1: ¡Qué bárbaro! ¡Qué bárbaro! Sergio, con Fabio que te está escuchando.
5: Abrazo, Fabio, buen día.
4: Hola, Sergio, buen día.
5: Qué gusto. Fabio, ¿cuál es el timing de esto? ¿Cómo sigue este proceso?
4: Bueno, ahora ya no hay ninguna traba por delante, ningún recurso que pueda interponer las defensas de cada uno de los condenados. Hay, por el momento, 111 bienes identificados. La mayoría de ellos son de Lázaro Báez, son 84 bienes de Lázaro Báez, 19 de Máxime Florencia Kirchner, incluido el Hotel Los Sauces, y uno de Cristina Fernández de Kirchner, que es un terreno que adquirió en 2007, un terreno de 6.000 metros cuadrados en el Calafate. Lo que sigue es que van a empezar a ejecutar y se va evaluando al momento de la ejecución cuánto está tasado ese bien y si no alcanzan esa cifra, van a seguir buscando bienes. De hecho, San José 1111 todavía no está incluido, pero sí está pedido para incluir en esa lista de 111 inmuebles para ejecutar. Y después seguirán con el dinero si no alcanza. Si no alcanza, buscarán identificar distintos lugares donde pueda tener dinero no solamente Cristina Kirchner, sino el resto de los condenados. Hay que decir que la Corte ayer lo rechaza, y esto no es menor, lo rechaza por lo que se llama el 280. En la jerga decimos, es un 280, porque por el artículo del Código Procesal Civil y Comercial de la Nación, que dice que la Corte Suprema, en el artículo 280, dice, la Corte Suprema puede rechazar un recurso sin necesidad de fundarlo. Son tres líneas, ¿eh? Son tres líneas. Dice, es inadmisible y chau, se terminó. O sea, ni siquiera la Corte trató el tema ni de fondo, ni lo trató. O sea, ni lo trata directamente.

0: ¿Y eso es bueno o es malo? Para los que cuestionan la lógica del proceso, ¿te parece que esto le da más argumento diciendo acá hay, bueno, una justicia que está actuando de forma no imparcial?
1: Y es muy buena la pregunta, sí, le da argumentos, que esos son los argumentos que tiene la defensa de Cristina, dice, están metiendo bien en esa lista bienes que son anteriores, ya metieron bienes que son adquiridos anterior con anterioridad a la fecha identificada en el juicio como la fecha en que comienza la actividad delictiva por la que fueron condenados. Sí, sí, claro, por supuesto. Pero le quedan ahora los organismos, los tribunales internacionales, ya no le queda mucho más. Sobre este tema, acá ya no le queda nada más en la justicia argentina.
0: ¿Cómo es la lógica de los organismos internacionales? O sea, ¿ella puede ir a la Corte Interamericana de Derechos Humanos?
1: Ella hizo reserva. No sé si ya interpusieron el recurso. Sí habían hecho reserva de ir a la Corte Interamericana. Sí, bueno, hay casos en los que la Argentina fue condenada. No sé, un caso emblemático es el caso Kimmel, donde la Argentina fue condenada y la Corte tuvo que volver a fallar. Por eso digo, le quedan los organismos internacionales. Esta es una pelea de largo aliento, donde también hay que decirlo, sobre todo Cristina Kirchner, también Lázaro Báez, tienen un dream team de defensores. No es que tienen defensores inexpertos ni nada, es lo mejor que pueden encontrar hoy en el mercado de defensores penales.
2: Qué bárbaro. Querido Fabio, como siempre, gracias por acompañarnos. Te mandamos un fuerte abrazo nuevamente.
1: Un abrazo, hasta luego.
2: Fabio Ferrer, con nosotros y especialmente con ustedes.
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2: Pórtense bien por mensajero. Muy buena mañana.
4: Hola, Hernán. ¿Qué Ñuwe? ¿Qué hace hoy? No, hoy bueno. Sí está fresco, fresco.
2: No agite temprano, Jorge. Buen día. ¿Cómo le va?
4: Bueno, Fune, buen día. Llegó el viernes.
2: Hola, mono.
4: Bravo mañana, ¿eh? Bravo. A no relajarse. Pero bueno, fiel a nuestras raíces, seguramente festejemos el Día de la Independencia. Con un lindo triunfo.
2: Bueno.
4: Saludos a Gonzalo y a Agustín.
2: A Vero.
4: Siempre prendidos ahí.
2: A Sergio.
4: A Cadena 3.
2: Abrazo grande.
5: Gracias.
2: Un abrazo. Abrazo. Chao, chao.
5: Hernán, buen día. Vuelvo a llamar para aclarar el mensaje. Soy socio de Newell hace más de 20 años y ya me pasó con Astor y me vuelve a pasar con Boero. Astor te duplicaba la cuota. O sea, en un mes, dos o tres veces te cobraban la cuota. Y ahora Boero te adelanta. O sea, ayer me descontaron julio, agosto y septiembre.
2: Esa es la historia. Ahora entiendo. Buen día.
6: Buen día, chicos. Hoy es un día especial. Juega la selección. Yo voy a hacer un guisito de lentejas esta noche para festejar. Bien criollo. Bueno, hace frío, pero bueno, yo ahora a las 8 me voy a caminar.
2: Perfecto.
6: Así bueno. Que voy a ver a los policías que están en la calle Córdoba de
2: Los caminantes. Qué día hoy, Vero, para quien trabaja en la calle,
7: Sí, lo marcábamos temprano, para quienes trabajan en la calle, para quienes están trabajando también en el transporte, transportistas que están arrancando, incluso muchos que han pasado la noche laburando, que estamos atravesando las horas más bravas cuando hablamos del frío. Nos encaminamos al gran desafío, que es pasadas las 8 de la mañana cuando asoma el sol y esa helada que ha caído. Nos contaba Luquita desde la carnicería en Baigorria que ayer a la noche ya empezó a caer la helada en Baigorria. Así que agárrense el frío después de las 8 de la mañana.
2: Impresionante. Bueno, escuchen lo que aprobó anoche el Consejo Municipal de Rosario. Una actualización de una ordenanza de espacios libres de humo y esto incorpora, Vero, la prohibición de los vapeadores. Publicidad, patrocinio. Se supone que es una política de salud pública. ¿Esto va a incluir qué? ¿Bares, por ejemplo?
7: A ver, lo contábamos hoy temprano que realmente nos parecía muy importante porque equipara el vapeo, los cigarrillos electrónicos o cualquier dispositivo de tabaco calentado a los cigarrillos que ya los médicos han advertido representan un riesgo para la salud.
2: Es decir, esto es en espacio cerrado y también en transporte público. La autora de la iniciativa es la concejala Carolina Lavairú, concejala de Unidos. Carolina, soy Hernán Funes con todo el equipo en Cadena 3. Buen día, gracias por atendernos hoy.
8: Hernán, equipo, muy buenos días y feliz día si hay algún locutor en el piso.
2: Muchísimas gracias, de parte de todo el equipo. Carolina, a ver, ¿de qué se trata? ¿Por qué ampliar los vapeadores, los espacios libres de humo?
8: Bueno, justamente, mirá, en el 2006 tuvimos una ordenanza que en nuestra ciudad fue pionera, pionera porque prohibió el cigarrillo convencional, y en su momento se pensó que iba a ser de aplicación imposible, que muchos comercios se iban a perjudicar, y la verdad no es lo que sucedió. Realmente se dio un paso, que fue por eso fuimos pioneros, y fue un caso de éxito, y hoy en día hay nuevas formas de consumo. O sea, está el vapeador, está el cigarrillo electrónico, y sin embargo, las tabacaleras es como que esta industria están buscando nuevas formas de captar consumidores. Entonces me parece que nos tenemos que adaptar a esos tiempos, y está comprobado, si bien en su momento se presentaron como los vapeadores algo moderno sin riesgo, médicamente está comprobado que no solamente es perjudicial para la persona que vapea, sino también para terceros. Así que me parece que era momento de actualizar esa normativa que ya había quedado en el tiempo del 2006.
2: Se hizo, se aprobó ayer. En cuanto esté promulgada por el Poder Ejecutivo, entraba entonces en vigencia. Vero, ¿de tu parte?
7: No, estaba pensando... Y recuerdo las largas discusiones cuando se avanzó precisamente en la normativa que determinaba estos espacios libres de humo y la prohibición del cigarrillo tradicional. En este sentido, me parece que Rosario también está empezando a marcar y a hacer punta al equiparar el cigarrillo electrónico, los vapeadores o cualquier otro tipo de dispositivo a lo que es el cigarrillo tradicional. En otros puntos del país, hasta ahora, concejala, se mantiene en el nivel de la discusión, pero creo que no se ha avanzado en la regulación.
8: Mira, creo que en CABA hace muy poquito se aprobó una ley que también justamente prohíbe el vapeo, pero déjame decirte que la ordenanza que se aprobó ayer es superadora a lo que se aprobó en CABA, porque es mucho más integral. No solamente, digamos, regula lo que son los locales comerciales, ¿no? En espacios cerrados, obviamente, sino también que hicimos la incorporación de la prohibición de vapeo en transporte público de pasajeros, en taxis y remises, también en la publicidad. Entonces... es superador a lo que se aprobó en CABA hace muy poquito.
2: Está claro. Sergio Berenstein, de tu parte.
0: ¿Cómo estás? Muy buenos días, un gusto.
9: Hola, Sergio, ¿cómo estás?
0: Bien. El lobby que está detrás de las vapeadoras es la misma industria del tabaco? ¿Hay otros actores metidos? ¿Cómo estás viendo eso?
8: No, a ver, me parece, la verdad no sé si hay otros actores metidos, pero sí, es un comercio, y las tabacaleras obviamente siempre están buscando nuevas formas de captar consumidores, y sabemos que en muchos casos buscan públicos más jóvenes, y a pesar de lo que se venía diciendo que era algo inofensivo, inocuo, está comprobado que afecta, y que es la puerta de entrada justamente para que especialmente los jóvenes entren al consumo de la nicotina. Así que genera dependencia, también expone a terceros, y me parece que esta actualización viene a ser más claro, porque en su momento fuimos muy claros con la prohibición del cigarrillo. Entonces hoy en día como que quedaba un gris. Hoy en día uno va a un bar, supongamos, y es impensado ver a una persona fumando el cigarrillo tradicional. O sea, hasta socialmente está mal visto. Empezamos a ver justamente que en reemplazo del cigarrillo se empezó a ver personas que están vapeando, y a veces uno lo aceptaba porque se pensaba realmente que quizás no afectaba, pero está comprobado que sí afecta.
0: El nuevo vicejefe de gabinete, la segunda autoridad detrás de Diego Santilli, Ignacio Levitt, viene de la industria tabacalera. ¿El gobierno está a favor de las vapeadoras o está en contra?
8: No, a ver, no sabría decirte si está a favor o en contra. Acá no se trata de estar a favor o en contra. O sea, es un producto que se comercializa. No estamos en contra de la comercialización, pero sí con ciertas reglas claras. O sea, y también teniendo en cuenta que nosotros acá lo que estamos regulando, y Rosario tiene una historia en salud pública que tenemos que honrar y actualizar. Entonces, justamente de eso se trata, de no solamente generar reglas claras para establecer dónde sí se puede fumar y vapear y dónde no, sino también de lograr una sana convivencia y bueno, los espacios libres de humo. Si hay personas que quieren fumar o vapear, bueno, lo podrán hacer en los lugares que esté permitido, en lo privado y en espacios libres y públicos, que ojo, también hay una ordenanza que justamente regula en espacios públicos, en determinados lugares, que no se puede fumar y tampoco vapear.
2: Es la concejala Carolina Lavairú. Carolina, ayer finalmente fracasó otra vez en el Senado el tratamiento de la ley para prohibir el cuidacoches en toda la provincia de Santa Fe, ¿no? Hay una distancia entre lo que plantean los intendentes y lo que planteó muy vehementemente esta semana el ministro de Seguridad y Justicia, Pablo Cococcioni. ¿Qué es lo que pasa que no hay acuerdo? Vos fuiste secretaria de Control de Rosario, es un tema que has tratado, que has trabajado, que has sufrido, si querés, por los reclamos de los rosarinos. ¿Qué es lo que observas de este proceso actual?
8: Bueno, a ver, mirá, yo lo que creo es que tiene que existir una ley que prohíba, como vos bien decís, lo viví cuando estuve en Control, y sí te puedo decir algo y algo que lo veo desde la experiencia. Podemos ir con agentes municipales a tener el control del espacio público, porque eso como municipio nos corresponde, pero en este caso, sin policía es imposible tratar de sacar a un cuidacoche, en muchos casos, porque y lleva recursos también, ojo, porque cuando uno va, te fuiste y vuelven. Entonces, me parece que uno obviamente no puede dejar un inspector en cada cuadra con un policía, porque no nos olvidemos que los inspectores municipales no tienen armas, solamente tienen, hoy en día, antes siempre decíamos un talonario de actas y una virome, bueno, hoy en día tienen un captor, que es un teléfono que labra actas. Sabemos que labrar un acta no tiene ningún sentido, digamos, hacérsela a un cuidacoche, a un trapito, porque, a ver, uno cuando tiene un acta, sí. ¿En qué te perjudica? ¿Te perjudica si tenés que hacer algún trámite municipal? ¿Si tenés que sacar una licencia? ¿Si tenés habilitar un comercio?
2: El Consejo que sancionó las multas en el nuevo Código de Convivencia ya admite que se equivocó, lo dijo la propia María Eugenia Schmuck, ¿no? Que se quedó en el medio, se quedó en el camino. Ahora es una discusión de recursos, entonces. Si a los recursos los pone el municipio, los intendentes, o si a los recursos los pone la provincia, que vendría a ser la policía. ¿Qué autoridad, no? De aplicación.
8: Los recursos los van, en definitiva, el que va a tener que pagar siempre es obviamente el rosarino, ¿no? Pero, a ver, el recurso se va a necesitar, porque se va a necesitar de empleados municipales y se va a necesitar de la policía. De las dos cosas, sí o sí. No puede un agente municipal ir por sus propios medios, solo, sin policía, hacer el control de sacar un cuidacoche. Ahora, sabemos, no quiero meter a todos los trapitos en la misma bolsa, porque no lo son, pero sabemos que muchos están manejados por mafias, que son violentos, y que en definitiva hoy en día lo está padeciendo el ciudadano.
2: Pero ¿sabés de la postura del ministro de Seguridad? ¿Te parece razonable o qué observás?
8: No, a ver, yo entiendo lo que dice el ministro, porque, a ver, con cierta lógica, es cierto, uno no hay cosas mucho más importantes, hay crímenes, hay homicidios que digamos que la justicia quizás tiene que perseguir, y realmente a veces crear una cárcel o crear un juzgado solamente para trapitos, sí, yo entiendo. Bueno, está bien, no hagamos eso. Pero sí o sí tengamos a disposición a la policía para hacer el acompañamiento necesario, y te aseguro que se va a tener que duplicar o triplicar, o en función de la cantidad, o al menos en las áreas más conflictivas, que un policía esté al lado de un inspector municipal para realmente sacar a estos trapitos. Están atrás las mafias, obviamente.
7: Sí, lo que uno entiende por ahí, o incluso cuando lo escuchaba al ministro de Seguridad, es el tema también de la eficiencia, la rapidez y la cuestión de los costos. Es decir, el crear toda una estructura, no solamente, primero es una cuestión de costos, de recursos, pero también de tiempos, de una situación que es cotidiana, que indudablemente, y te escuchábamos con mucha atención, en muchos sentidos, y hay zonas donde esto está desbordado y prácticamente ya es consuetudinario, la necesidad por ahí de que un trámite sea más rápido, que el policía directamente pueda, mediante una prohibición de concurrencia, decir usted no puede estar acá, y retirarlo.
8: Sin bueno, pero por eso... Claro, justamente por eso es que necesitamos esa una ley. Yo entiendo también a qué se apunta, que no en todas las localidades de la provincia seguramente tienen la misma situación. Obviamente, en las grandes ciudades sabemos que, y no en todas las zonas, porque a veces está el trapito del barrio que el mismo vecino lo quiere. No es ir contra esas personas, es ir contra las mafias, es ir contra determinados lugares que sabemos que están llenos de trapitos y que son personas violentas, que atrás de eso hay una mafia. No es una sola persona que está buscando el mango para vivir. Es una persona que, además de
2: Carolina,
8: decir que cuide un auto, hace otras cosas.
2: El ministro de Seguridad ya dijo que no. El gobierno provincial dijo que no. ¿Cuál es la salida?
8: Bueno, me parece que hay que seguir discutiendo. No te puedo decir cuál es la salida, porque si tuviera la respuesta, obviamente sería mucho más fácil. Creo que es una situación muy compleja, muy delicada, y te digo, como vos bien decís, soy la primera que no está a favor de crear superestructuras, al contrario, siempre hay que tratar de achicar, porque todo cuesta, hay que mantenerlo.
2: Bien, Carolina, gracias por atendernos esta mañana, un saludo, un fuerte abrazo, que tengas un muy buen día.
8: Igualmente para ustedes, equipo, hasta
2: la
8: luego.
2: La concejala Carolina Lavairu, de Unidos a las 7 de la mañana, 58 minutos ya.
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2: Ya estoy con la selección en 30 segundos. Buen día, muy buena mañana. ¿Cómo les va?
10: Buen día.
2: ¿Cómo te va? Diga.
10: Mira, acá es fácil. Esta mujer le dice cualquier girada.
2: No, bueno, no, Marcelo.
10: De lavarse las manos.
2: Vamos con respeto.
10: El asunto es que tienen que... meterlo en carne y ficharlo, listo, nada más, tan difícil, loco, es tan difícil.
2: Es lo que plantea Marcelo. Hablando de Marcelo, nos vamos a los Estados Unidos, nos vamos a Miami, nos vamos al Mundial. Estamos con la cobertura del partido de la selección, hoy 16avos de final. Juega la selección, juega Messi. Yo te digo, Gonza, no hay que subestimar a Cabo Verde.
11: Ah, por favor, Hernán, por favor.
2: No hay que subestimar a Cabo Verde.
11: Estoy de acuerdo.
2: ¿Estás de acuerdo, Sergio?
0: No, totalmente.
11: Sí. ¿Qué sé yo? Francia, pero a ver, Francia está con pie arrollador. España también, ayer.
2: ¿Brasil?
11: Pero no, yo creo que Brasil está en un escalón más bajo que Francia. Argentina es el campeón del mundo. Vamos a tener miedo contra Cabo Verde.
2: Chelo, mira, hemos visto perder a la selección, no, perder con Arabia Saudita, Sergio. No. La hemos visto perder con Camerún en el 90. ¿Se acuerdan cómo empezó el 90?
11: Yo
2: no
11: soy vilardista, yo no, pero por favor.
2: Chelo Lamberti, ¿cuál es el clima en Miami? Buen día, un fuerte abrazo. ¿Cómo estás?
12: Buen día, fuerte abrazo. Está cálido, promete sol por la mañana y hay pronóstico de lluvia también para la tarde. Así que el clima está así en lo meteorológico, en lo que tiene que ver con lo futbolístico. Ayer rompieron todos en el buen sentido los argentinos con todos los banderazos y con todo lo que se espera para este partido, en donde... Obviamente, confiarse no hay que confiarse, el partido no está ganado de antemano, son todas realidades que tiene el fútbol, máxime en estas instancias de la Copa del Mundo. Todo eso es tan cierto como que en una tarde, la palabra es normal. ¿Qué es lo que hay que pedir? Una tarde normal, un partido normal. En ese contexto, si se da, evidentemente Argentina es el gran candidato a quedarse con la victoria, ¿no?
2: ¿Vos cómo lo estás observando? Gonzalo, te escucha. El Chelo también está, Sergio. Estamos para conversar con Marcelo Lamberti en el día que en el que juega la selección, un día muy largo que tiene todo el equipo de Estadio 3.
11: Chelo, querido, yo digo que si bien hay que jugar los partidos, hoy Argentina está muchos escalones por encima de Cabo Verde.
2: Muchos escalones, 2-0, 3-0, 4-0.
11: Yo vaticino goleada.
12: De 10 partidos que jugaría en Argentina y Cabo Verde, yo digo que Argentina posiblemente ganaría 8, empataría 1 y perdería 1. Ahora, ¿Cuál de esos partidos es el que vas a tocar en el día de hoy? No lo sabemos. Hay que esperar un partido lógico, un partido normal. Hay que apelar a un partido lógico y normal. En ese contexto, Argentina es más, tiene mejores futbolistas, ya tiene más historia, llega... luego, pero bueno, después evidentemente es un partido de fútbol y la chance de que tenga, no sé, el 10% Cabo Verde, el 15%, el 8%, bueno, eso mismo le da chances a que ese partido que puede tocar puede ser el de hoy, ¿no?
2: ¿Vos cómo lo ves, Sergio, todo esto con el Chelo?
0: Abrazo, Chelo, buen día.
12: Sergio, querido, ¿cómo estás? Buen día.
0: Bueno, te van a jugar con línea de 5, línea de 4 sí. Adelante.
2: Claro.
0: Y uno parado en el medio sí. Campo. ¿Cómo penetrás?
12: Y cómo tiene que jugar Cabo Verde este partido. No va a salir al golpe por golpe. No lo va a jugar de igual a igual, porque evidentemente ahí sería prácticamente un suicidio. ¿Cómo lo abrís a un sistema así? Es simplemente con paciencia. Si hay esquema que Messi sabe romper, justamente es ese. Es con paciencia. Y después, obviamente... estamos esperando todos el partido en esta cuarta presentación, donde podamos ver algo más de Enzo y más de McAllister. Y por ahí a lo mejor que Almada esté un poquitito más a la altura de lo que esperábamos. Este tipo de partido lo sabe abrir Messi, sí, lo puede abrir Messi, sí, pero básicamente hay que romperlo en el medio. Y para romperlo en el medio necesitas un buen arranque de jugada de cualquiera de estos mediocampistas que yo te estoy nombrando. Para mí la clave va a estar ahí, Sergio.
2: ¿Lo de Lautaro Martínez es un hecho? ¿Que es el delantero, el centro delantero de Scaloni?
12: Con Scaloni viste que no podés dar nada cerrado. Sí hay que decir que Lautaro hoy está mejor, que Julián no está al nivel de Lautaro y que en todos los entrenamientos lo fue poniendo a Lautaro. Yo te tendría que decir que sí, que es un hecho, pero bueno, habrá que esperar. El puesto lo ganó Lautaro y lo perdió Julián, o sea que por partida doble uno tendría que decir que va a ser el titular.
2: Querido Chelo, te esperamos en un rato, en Siempre Juntos, 2 de la tarde, Estadio 3, un partido muy especial. ¿Ya desde el Hard Rock van a estar con Estadio 3?
12: Sí, tempranito nos vamos para el estadio, va a estar todo bastante... porque hay muchísima gente que sigue todavía con el tema de la reventa y esto de los precios y que se está dando, que van ahora a la zona del estadio, entonces va a estar todo muy pero muy atascado. Aquí ayer estuvimos en el estadio, en el Carro, justamente la gente de la seguridad difunde de una y mil maneras que persona que se cuela al estadio, que lo encuentren sin boletos,
2: chao,
12: se le va a revocar la visa. Revoca la visa.
2: Durísimo,
12: no es solamente que te sacan, exactamente. Entonces va a haber mucha gente, nos vamos tempranito para el estadio, ya para estar haciendo Estadio 3.
2: ¿Cuánto una entrada, Gonza? ¿3.000 dólares?
11: Sí, dicen
2: de reventa,
11: Marce,
2: estamos hablando,
11: ¿no? Sí, de reventa.
12: 2.500 es el precio más o menos que de las más bajas, ¿no? Uh-huh. Cuando vos tenés las más bajas, ayer nosotros en vivo, uno entró a la página en la FIFA y podía comprar entradas, claro, las de $4.000. Ayer se podía conseguir, que es una ubicación muy, pero muy buena. El precio que está aquí, Hernán, son $2.500. Te piden 3.000, vos le ofreces 2.000 y se terminan arreglando en $2.500. De igual manera, mucho ruido y pocas nueces.
2: Mucho ruido y pocas nueces. Bueno, se entiende. Mucho querido Chelo, abrazo enorme, que estés muy bien, nos reencontramos en un rato.
12: Abrazo grande, chau.
2: Es Lamberti en Miami. En el mejor estado en el que puede estar el hombre, señoras y señores. La previa de un partido de la selección mundial, clima argentino. Ayer hubo banderazo, el Chelo Lamberti listo para esta transmisión.
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2: ¡Hey! Hacemos los títulos, son las 8 y 5 del viernes.
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7: Anunciaron una inversión privada de 1.200 millones de dólares para una nueva central nuclear. Se trata de una iniciativa impulsada por Maynard Energy, financiada con capitales estadounidenses. Proponen construir un reactor modular pequeño en el sitio Atucha de Nucleoeléctrica Argentina. Podría entrar por el Superrigi. El gobierno eliminó formalmente el Ministerio del Interior y Santilli absorbe sus funciones bajo la jefatura de gabinete. Luego de la salida de Adorni del gobierno, el oficialismo reacomodó la estructura ministerial. Confirmaron el decomiso de bienes a CFK y otros condenados por la causa Vialidad. El máximo tribunal rechazó los recursos presentados por la expresidenta y Lázaro Báez. Tragedia vial en Casilda, dictaron prisión preventiva para el conductor del auto. La fiscalía sostiene que conducía a velocidad inadecuada y con 0,93 gramos de alcohol en sangre al momento del vuelco que dejó 4 víctimas fatales. Imputan a los acusados del crimen del policía en la Liga Cañadense. El fiscal encuadra el delito como homicidio calificado. Los testimonios apuntan a una agresión directa con un objeto contundente cuando el agente de la fuerza intervino para proteger a los jugadores de Sportivo Las Parejas.
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0: ejemplo con los oyentes y repasamos ya las condiciones del día. El viernes que está empezando apenas a las 8 de la mañana, 8 minutos ya. Diga, Gabrielito, ¿cómo le va? No se escucha, ¿eh? A ver, vamos de nuevo. No, lo lamento, Gabriel, ¿eh? Un abrazo, gracias, Gustavo Romano, como siempre.
1: ¿Qué pasa, Carolina? ¿Vas a clasificar a Traspitos?
0: ¿Cómo?
1: Son todos iguales.
0: Bueno, Gustavo, un abrazo. Buen día. Quiero participar por las entradas para Bob Esponja, nos dice Juan Eduardo. 8:30 les contamos. Entradas para Bob Esponja por un lado y para los Pumas por el otro. 8:30 les contamos. Buen día, los Trapitos que están en San Martín y Garay son violentos y permanentemente se están peleando por la zona. Esto pasa en el amplísimo territorio que tenemos. Vero, muy frío. Este viernes, el primer viernes del mes de julio.
2: Sí, por supuesto. Esperamos, decíamos, este es el momento clave, pasadas las 8. Estamos esperando la actualización del Servicio Meteorológico Nacional. El último registro, 3 grados, 4 décimas bajo cero. Pero tenemos reportes de la zona de temperaturas, te diría, hasta un 1 o 2 grados por debajo. Así que si todavía no saliste, tenés que salir abrigado. Los chicos al colegio, abrigados. Es el último día, se viene el receso invernal. Déjame que te apunte un título que me parece que es importante porque se detectó y se confirmó el primer caso de antivirus en Santa Fe en lo que va del año. Esto lo comunicó el Ministerio de Salud de la provincia. Se trata de un hombre de 51 años del departamento San Lorenzo que afortunadamente cursó el cuadro sin complicaciones, ya ha sido dado de alta. Si bien hay menos, muchos menos registros de contagio que años anteriores, esto es una alerta para, por supuesto, aumentar la prevención. Recordemos que es la única herramienta que tenemos a mano para prevenir el antivirus, precisamente es el combatir el vector, que es el ratón colilargo.
0: Vero siempre tiene la posta. Gonza, hoy al mediodía estás en Bellavista, hablan los jugadores de Newell's a 20 días más o menos del primer compromiso del semestre.
3: Exactamente, Hernán, porque una de las dos caras nuevas, Franco Escobar, el tercer ciclo de Newell's, va a dar conferencia de prensa, no así Lautaro Gianetti, y va a estar el capitán, el Luca Reggiardo. Newell's, después de la conferencia de prensa, parte rumbo a Buenos Aires, concentra en Cardales, mañana un amistoso ante Argentinos Juniors, y en la semana va a jugar contra Vélez y frente a Independiente, una pretemporada que sigue en Capital Federal.
0: Nos vamos a ocupar de una tragedia esta semana.
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0: La muerte en la Ruta 26, entre Casilda y Carcarañá, de 4 jóvenes. Hay una quinta adolescente herida muy grave en el Hospital Centenario en Rosario. Sabrina Jazmín Correa, 17 años. Lola Gironacci, 17 años. Zaira Mariel Lunge, 17 años. Y Ramiro Tripiana, de 24, junto a Mora, que está herida, son las víctimas de este accidente fatal de la Ruta 26. 4 muertos, un herido, un conductor en principio ileso, presunto conductor, 20 años, ayer imputado. El fiscal Emiliano Heret le pidió a la jueza Minetti que lo deje en prisión preventiva hasta el juicio oral y público. Esto es un plazo aproximado de 2 años. La jueza le impuso un plazo de 4 meses para que avance la investigación. Yo le quiero agradecer al fiscal de Casilda, Emiliano Heret, que nos atiende esta mañana. Doctor, soy Hernán Funes. Buen día.
5: Buen día, Hernán. ¿Cómo estás?
0: Gracias por su tiempo, en Cadena 3. Doctor, ayer lo escuchábamos temprano, antes de la audiencia, el abogado defensor Rodrigo Masuccini plantear que no había evidencia de que este hombre de 20 años al que usted imputó por homicidio culposo con varios agravantes, que no había pruebas de que era realmente el conductor del auto, que ni siquiera era él el dueño de ese Peugeot 208 que quedó realmente destruido. ¿Qué evidencia hay? ¿Qué planteó en la audiencia, doctor?
5: Bueno, hay evidencia bastante sólida. Recordemos que estamos en la etapa inicial de una investigación, estamos a apenas 4 o 5 días del lamentable hecho. Y es un hecho que ocurrió en la ruta, en horas de la madrugada que tuviera de noche. No hubo testigos, por lo visto, ocasionales terceros que lo hayan visto, y tampoco quedó grabado. Pero no obstante eso, tenemos bastante elementos para sostener la autoría de esta persona, este masculino que fue imputado. En primer lugar, las circunstancias del hecho nos dan un primer indicio sumado a otros elementos de esta persona. Porque, iba conduciendo, como dijiste, en dirección Casilda Carcarañá, iban conduciendo fuerte. De esto hay un testigo que lo ve, un camionero que ve pasar el vehículo, y justamente llama al 911 porque advierte que al momento de llegar a la curva, que es una curva muy pronunciada, el que conoce la zona, la ruta, sabe que es la curva del cruce del ferrocarril, no ve que haya doblado, o sea, como que lo pierde de vista, y sospechó de que algo había pasado, y llama al 911. Bueno, El 911 va al lugar, la policía, y se encuentra con una escena dantesca. Estaba el vehículo volcado, partido en dos, con cuatro de las víctimas que estaban tendidas en cercanías, entre 15 y 40 metros del auto, y una quinta persona que estaba en el interior atrapada. Y la única persona que estaba consciente y aparentemente dentro de todas buenas condiciones era esta persona, el imputado, quien da a entender que él estaba, que él protagonizó el accidente y que pedía auxilio.
0: Claro, él dio a entender a la policía que él estaba manejando.
5: Exactamente. Obviamente el acto de procedimiento, como era la urgencia del momento, salvar las vidas, que recordemos que esto requirió del protocolo del helicóptero, y dos veces hubo un traslado esa mañana para intentar salvar las vidas de las personas. Obviamente la policía en ese momento no le tomó los datos. Aparte fue imposible porque estaba justamente la documentación dispersada por todo el descampado, una zona de pastizales altos, con lo cual el acta de procedimiento constata eso. Dice, un masculino ensangrentado nos pide auxilio diciendo que protagonizó un accidente. Bueno, eso lo dice, un primer indicio. Pero eso no es todo, no es que fundamentamos en ese hecho objetivo nuestra imputación. Sumado a ello, hay dos testimonios de dos personas, dos masculinos, que pueden verificar que estuvieron con el grupo del otro vehículo, o sea, el grupo que sufre este hecho, esa madrugada, estuvieron dando vueltas por Casilda. Ellos relatan que ven subir a esta persona conduciendo el vehículo, y de hecho ellos van detrás de ellos.
0: Claro.
5: Y esto que yo digo, más allá de lo que lo diga un testigo, bajo juramento decir la verdad, está grabado, o sea, la cámara de seguridad que está a la salida de Casilda, en dirección a esa ruta, capta el momento preciso donde se ven los dos vehículos salir de la ciudad. Y no solo eso, lo que dice este testigo que lo vio conducir y que estaba en el otro auto, también de alguna manera lo corrobora el testigo que yo mencioné primero, el camionero, que los ve pasar a los dos autos, que lo pasan, y justamente el vehículo conducido por el testigo dice que para en la banquina y que no ve el siniestro. ¿Y por qué no lo ves? Porque pega la vuelta, o claro. Sea, se arrepiente de seguir el camino y vuelve.
0: Lo que pasa, doctor, esta es una discusión que plantea el abogado defensor ayer, la verdad, con un poco de mal gusto, con mucho mal gusto, porque uno decía, no hay testigos. Claro, hay cuatro muertos y una chica en terapia intensiva, ¿qué testigos va a haber de quién manejaba? Y se agarran de ese gris para plantear una presunción de inocencia que obviamente al final del juicio oral la podrá romper, pero es dramático. Yo entiendo el trabajo del abogado defensor, aquí fue de mal gusto. Doctor, ¿tenían cinturones? ¿Las personas que fallecieron? ¿Cinturón de seguridad colocado?
5: Yo entiendo que no. ¿Usted? Entiendo que no. Primero porque iban seis en un vehículo. Si son seis, ya hay uno por lo menos que no está con el cinturón. Y por la manera como salieron despedidos, me permito entender de que no estaban, la mayoría no estaba atados. Igualmente, esto es preliminar. Estamos en una primera instancia de la investigación. Esto requiere varios peritajes. Nosotros hemos enviado al momento, esa mañana, por supuesto, a la Policía Científica de Casilda, también a la policía que hace justamente accidentología de Rosario, que son especialistas en la materia, que toman todas las medidas, todas las posibles marcas de frenado, las distancias, todo para poder reconstruir lo más preciso posible este hecho y las características. Yo, a ver, por cómo fue el daño del vehículo, por cómo fueron las lesiones que terminan con la vida de cuatro personas, cómo salieron expulsados del lugar, me permito, objetivamente pensar que iba a una velocidad alta. También lo refuerza el testigo, este camionero, porque si yo iba a 90, me pasan bastante fuerte los dos, con lo cual presumo que iba a más de 100. Si uno a más de 100 agarra una curva mal, obviamente ocurre una tragedia como esta.
0: Doctor, estamos hablando, velocidad, 6 personas en un Peugeot 208 en la ruta, por cómo fueron las lesiones, sin cinturón, y el combo se completa con la alcoholemia positiva de quien se supone es el conductor.
5: Exactamente, el combo se completa con eso. Ese resultado, nosotros justamente por cómo fue el hecho de que estaban tendidos afuera del auto, no sabíamos en el momento preciso quién era el conductor, y es correcto que el auto no es de su propiedad, sino que es del fallecido, de Ramiro Tripiana. Por eso nos obligó a tomarle la alcoholuria y narcolemia a todas las personas involucradas, con la dificultad que esto conlleva, porque estaban, por supuesto, tratando de salvar la vida a la mayoría de ellos o atendiéndolos de manera para que mejoren. Se tomó alcoholuria a esta persona, a este imputado, y el resultado salió el día anterior de la imputativa, le dio 0.93 en una extracción que se hizo a las 9.40 de la mañana. Claro, es
0: son
5: decir,
0: 4 horas después,
5: ¿no?
0: A las
5: 4 horas.
0: Claro.
5: Exacto.
0: Le dio 0.9 a las 4 horas.
5: Sí, 0.93.
0: 0.93 a las 4 horas. ¿Y esto qué presumen los especialistas? ¿Cuánto puede haber bajado? ¿Cuánto se puede haber reducido en ese momento?
5: A ver, yo eso no quiero adelantar conclusiones porque no me corresponde, yo no soy médico, pero sí, a ver, un poco conozco parámetros objetivos que se suelen manejar en promedio, si bien puede variar entre persona y persona, por supuesto, pero se suele hablar que por hora el cuerpo reduce 0.1. Si estamos a las 4 horas en 0.93, podemos pensar de que el momento del hecho, que fue las 5:15, tenía por encima de 1. Eso lo digo objetivamente, no es una cuestión mía que yo lo que debe pensar mal, sino una cuestión objetiva.
0: No, está claro. Ese fiscal Emiliano Heret. Doctor, ¿cómo sigue la causa? La jueza le impuso un plazo de 4 meses, ¿por qué? ¿Porque tiene alguna duda? ¿Le está pidiendo que robustezca la prueba contra el conductor? ¿O es ya un plazo para acusar e ir a juicio?
5: No, es un plazo para que la fiscalía pueda trabajar esta investigación, que es compleja, porque tenemos varios testimonios que tomar en sede fiscal. Hay que reforzar también el tema de los teléfonos, que pudimos recuperar 5 de ellos, de las víctimas. De hecho, uno de los teléfonos es el que llama al 911 primero, se activa como un sistema de alarma interno que el sistema se da cuenta que hubo un accidente y como no responde el titular, llama al 911. Ahí seguramente tenemos datos importantes para la investigación de los momentos previos, de justamente cómo era el rol de las diferentes partes. Es un plazo que se suele fijar a los fines de avanzar. No implica que después la fiscalía tenga que sí o sí a los 4 meses acusar o que a los 4 meses recupere la libertad. O sea, se puede prorrogar, como vos bien dijiste, el plazo ordinario para una investigación es de 2 años, que puede estar en prisión preventiva, incluso se puede prorrogar 1 año más, o sea, un total de 3. Es un plazo que suele darse en la jurisdicción de Casilda. No suele haber plazos de ley. Yo lo pedí por la gravedad del hecho y por la complejidad de la causa, pero es un plazo que suele darse en causas de gravedad como esta en la jurisdicción de Casilda.
0: Doctor Heret, ¿algo más, Vero Maslú, con el fiscal de Casilda, Emiliano Heret?
2: 2 consultas, una que tiene que ver con quien está imputado en este momento, si tienen sus antecedentes alguna causa penal o alguna causa similar, y también consultar, había información de que podía haber algún registro de video, algo que suelen hacer los jóvenes, de filmarse, ¿podía haber algún registro incluso mientras iban manejando, puede ser?
5: Bueno, la primera consulta, sí, él tiene una causa en trámite, yo eso lo expuse el día de ayer en la audiencia, lo mencioné. Él fue imputado el año pasado, en abril, por un hecho de intimidación pública, o sea, salió en redes sociales con armas, portando armas de fuego, fue allanado por la fiscalía en su momento el año pasado y fue imputado, o sea, fue llevado detenido a la audiencia y en esa audiencia se le dispuso reglas de conducta por plazo de ley, que estaba cumpliendo el día de la fecha. Así que tiene una causa en trámite, claro, que yo también la mencioné como un elemento también de peligro procesal, porque, a ver, si fue imputado que estaba exhibiendo armas de fuego, yo no puedo descartar objetivamente que si está en libertad pueda también hacer algo parecido o querer intimidar a algunos testigos que son conocidos de él o allegados de esa valla. Eso era, por un lado. Sí,
0: bien. Sí. ¿Y por el otro, perdón?
5: No, en cuanto a la... Mira, puede haber, seguramente. Yo no tengo la confirmación, pero un poco yo me adelanté a eso. Yo entiendo que si estuvieron compartiendo la madrugada juntos y tuvieron una salida, posiblemente haya material de interés, puede ser grabación, no sé si el momento mismo del hecho, pero sí los momentos previos, y eso justamente va a ser también de interés para esta causa.
0: Estamos hablando de un combo explosivo, ¿no? Velocidad, 6 en un vehículo, sin cinturón de seguridad en principio, una prueba de alcoholemia positiva. Doctor, me queda preguntarle, ¿estas personas eran amigos, tenían relación o eran conocidos ocasionales de la noche?
5: Bueno, eso también queda por dilucidar cuál es el grado de amistad, porque el defensor del imputado habló de que eran muy amigos y después tomaron la palabra algunos parientes, algunos directos o hermanos de las víctimas fatales y pusieron en duda eso, como que eran allegados. Seguramente se conocían del lugar porque eran de la misma zona y no hay duda que compartieron ese momento. Desconozco, la verdad, el día de la fecha, hasta qué punto era algo habitual o fue algo circunstancial esa noche. Lo que sí fue circunstancial, por testimonio, fue el otro grupo de los 2 testigos del otro vehículo, que se juntan ahí recién en Casilda, previo al hecho este terrible.
0: Bien. Doctor, una verdadera tragedia, ¿no? La muerte de cuatro adultos muy jóvenes, algunos adolescentes, una chica que nos decía su abuela esta semana hablando con nosotros en la radio, se llama Mora, tiene 17 años, está internada en Rosario, con muchos interrogantes respecto de las eventuales secuelas que le puedan quedar, si es que sobrevive a esta situación. Una verdadera tragedia con un combo explosivo, ¿no? La noche, la alta velocidad, yo insisto con esto. Insisto con esto. Doctor, muchísimas gracias por atendernos. Un saludo. Que tenga un muy buen día.
5: Muy buen día.
0: Con mucha prudencia, fiscal Emilio Loret. Insisto con esto. Madrugada, eran las 5 y cuarto. Noche. La ruta. Alta velocidad. 6 en un vehículo. Sin cinturón de seguridad. Y la prueba de alcoholemia dio positiva. Un combo que terminó como terminó. 4 vidas truncas. 4 vidas truncas, una vida arruinada, un hombre preso, un verdadero drama del interior de la provincia de Santa Fe. Que al punto que ayer en Miami le preguntaron al técnico de la selección, a Lionel Scaloni.
3: Abrió la conferencia Marcelo Lamberti y antes de contestarle a Chelo, Scaloni decía esto sobre el accidente de Casilda.
6: Bueno, buenas tardes a todos. Bueno, antes que nada, quería mandar un fuerte abrazo y mis condolencias a la familia de los chicos que han fallecido en un pueblo muy cercano al mío y gente que yo, bueno, cercana, y es terrible lo que pasó y, bueno, mandarle un fuerte abrazo, mis condolencias, y la parte que me toca es terrible lo que están viviendo esas familias, así que un fuerte abrazo a todos.
3: Ahí estaba Scaloni, Hernán, abriendo la conferencia de prensa, bueno, refiriéndose a este lamentable accidente.
0: Sí, él muy cerca, ¿no? Aquí algunos nos preguntan si había una picada, ¿no? En principio el fiscal no dijo eso. Sí que había dos autos que habían salido juntos, pero como en compañía.
2: Sí, en principio incluso, que creo que fue parte de lo que se exhibió, uno de los vehículos que lo habían visto, que habían compartido la noche, se retira unos 10 kilómetros antes de lo que es el accidente, y por lo visto hay registro fílmico que, bueno, que lo saca del momento, sí, del accidente.
0: ¿Hace falta que repita cómo fue? Eran las 5 y cuarto de la mañana, habían ido un boliche, volvían por la ruta 26S, el fiscal nos dijo objetivamente, a alta velocidad, 6 en un auto, sin cinturón y con una prueba de alcoholemia positiva. Una verdadera tragedia.
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0: Estamos cerrando la mañana y estamos cerrando la semana. Vero, ¿qué te queda este viernes 3 de julio, el primer viernes del segundo semestre?
1: Tenemos los datos actualizados del clima. Yo no quiero ser portadora de malas noticias, pero nuevamente tenemos sensación térmica de casi 6 grados bajo cero. 5 grados 9 décimas bajo cero la sensación térmica. Y la temperatura nominal está por debajo y no está tan lejos. 3 grados 6 bajo cero. Hay que salir abrigados. Cielo totalmente despejado. La máxima para hoy, 10 grados.
0: Lo que muchos nos van a decir es que el segundo semestre va a comenzar el lunes 20, cuando vuelvan después de la feria judicial, el receso escolar, el final del mundial. ¿Cuándo es la final del mundial, Gonza? 20 y pico, ¿no?
2: El 19
0: claro. De julio. Después del mundial, entonces, vuelven las clases. El día después de la final mundial, vuelven las clases. Ay, la estoy viendo a Mirta, no lo puedo creer.
1: Sí.
0: No puedo creer, está Mirta Andrín.
1: Feliz día, Mirta.
0: Está Mirta Andrín, el día del locutor. Feliz día, Mirta.
1: Pero, claro, ¿cómo no iba a estar? Claro.
0: Ay, llegó con... ¡Qué espíritu, Mirta! Con este frío, 3 grados bajo cero y vuelve después de la bronquitis. Estamos diciendo entonces, receso escolar, feria judicial, la administración pública que baja.
1: El consejo.
0: El consejo municipal. Ustedes y nosotros, queridos y estimados privados, el lunes estamos.
1: Sí, vamos a hacer una carrera de postas, me parece.
0: Gonzalito.
2: Me parece que también. Sí. El lunes estoy.
0: El lunes está. Oh, el martes también.
2: Sí,
0: el miércoles.
2: Sí, también.
0: ¿Jueves?
1: El jueves tú y yo.
0: El jueves 9 de julio, jueves es feriado. Cerramos la mañana. Vero, ¿qué te queda? Con muchísimo frío estamos.
1: Bueno, estábamos marcando la preocupación en materia de salud por el primer caso detectado de hantavirus en la región. Decíamos la importancia de la prevención. También en materia de salud, ahora se ha equilibrado la detección de los virus respiratorios. Decíamos hace 1 o 2 meses que cada 10 casos, 9 eran de influenza. Bueno, ahora hay menos casos de influenza y otros tipos de gérmenes o de virus que están circulando. De todas formas, por un lado, la importancia de la cobertura de la vacunación, que se ha reflejado en esta disminución de circulación del virus de la influenza, de la gripe A, pero por otro lado, el recordatorio de prevenir. El tema de los contagios, cuidarse cuando uno tiene un cuadro respiratorio, ventilar los espacios es algo fundamental para ayudar un poquito con lo que son las incomodidades del invierno.
0: Está claro. ¿Lo último cobra de tu parte esta mañana?
2: Bueno, recordar que juega la escaloneta a las 7 de la tarde. Ya vamos a conocer nuestro rival, porque a las 15 horas, Australia-Egipto, después... Para mí va a ser, Hernán, una goleada de Argentina. 22-30, Colombia gana. ¿Qué le pasa en el control? Que los
0: ¿Cómo le va? ¿Cómo anda, Manu Páez? Buen día. ¿Cómo, qué dice? ¿Cómo está?
2: ¿Qué pasa, Páez?
3: Buen día, buen
0: Tradicionalmente
3: día.
0: Un futbolero diría anulo bufas, ¿no?
3: ¿Es así? Sí, sí. Lamentablemente también tenemos la experiencia con el pro de que estamos jugando los compañeros y viene bastante bien Calvigioni.
0: Espere. Deja abierto todos los micrófonos, todo. Dígalo de nuevo, por favor. ¿Cómo le va entonces a la selección hoy?
2: Hoy tiene que golear a Argentina. ¿Cómo no va a golear a Cabo Verde? Bueno, volví a cabo, después no se suban, después no vengan a decir. Si quedamos eliminados con Cabo Verde, que la selección se quede en Estados Unidos. Aviso. ¿Cómo no le va a ganar un equipo que juega por primera vez el Mundial? Por favor.
1: ¿Usted se acuerda del partido con Camerún?
0: 1990. ¿Arabia Saudita 2022?
2: El fútbol cambió.
0: ¿Y Arabia Saudita 2022? Gonzalo, seguimos el lunes, ¿eh? ¿Nos reencontramos? Dale, cómo no. Vero también. ¿Estamos cerrando?
1: Sí, estamos cerrando.
0: Yo le quiero agradecer a la coordinación general de Marcelo Santequia, a la producción central de Ramiro Porchetti en Radio Informe 3, a todo el equipo periodístico que hace cada mañana por otra semana juntos. Y a ustedes, los oyentes, estamos cerrando el primer semestre del año.
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0: Nos mandan fotos del límite Funes y Roldán. 5 grados bajo cero le están marcando los termómetros a esta hora. Lo mismo de Chavasa Rufino.
1: Y es que, a ver, yo se los creo totalmente. Acá la sensación térmica en Rosario es de 5 grados 9 décimas bajo cero. Así que sí, te corres un poquito y ya no es sensación térmica, ya es temperatura.
0: Sí, Pino Mirta para hacer siempre juntos. Buen viernes, buen fin de semana. Chau.

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0: Yo no sé lo que es una zanja, por ejemplo, ¿no? Y vamos todos con esta parte, ¿eh? Miren, escuchen. Sé que seguiremos juntos mientras no esté el turco. Con Mirta y Susana toda la mañana. Cantamos mal, pero vamos bien. Los muchachos de la cuadra sí lo están reflejando, que vinieron por Ricardone a recibir siempre funes de viernes. Mirta Andrin, de cuerpo y alma, les va a decir que sea este día que está empezando.
1: Que sea buen día.
0: Ay, pero qué buen día vino Mirtucha. Acá vino Mirta. Queridos estimados oyentes, buen día para Mirta Andrin. Hola, Susana Mancelli.
1: Buen día, buen día.
0: Feliz día del locutor. Para
1: gracias.
0: Las dos, les estamos saludando. Vero Masluf se ha quedado a acompañarnos.
2: Acá estamos.
0: Nico Bricio, ¿cómo estás? Muy buena mañana.
3: ¿Cómo va? Buena mañana.
0: Yo te pedí que entres porque yo con estas tres solo no me quedo, pero ni loco.
3: Te vi que cuando loco, viste que entró Mirta, te fuiste desesperado.
0: No, no, pero yo salí como una tromba porque más
1: ¿y eso qué significa?
2: Sí.
3: No sé, pregúntale a Hernán.
0: Las queremos mucho, pero por las dudas. No.
3: Para
2: pero
3: mí fue
2: si
3: perfumarse.
2: Nosotros trajimos el bombo y todo para sumarnos a la hinchada.
0: Che, escucha, ¿viste que esa pirotecnia está prohibida, Gustavo? ¿O es de venta libre eso?
1: No,
0: que
1: la grabé anoche a las 11:30 de la noche cuando empezaron los tiros y las bombas.
0: Escucha, caen, eso es el chasquibum que cae, Nico.

0: A escuchar la selección por cadena 3. Si querés ponés el televisor de fondo, pero ahí estamos. Juega la selección un partido eliminatorio de mundial.
1: Hoy se define, Hernán, quién es un mal tipo o una mala mina. Si vos estás trabajando pero y no cerró el local, sí, y viene alguien, por ejemplo, una farmacia.
0: Y entra, y dice, hola,
1: siete y cuarto.
0: No, bueno, pero la farmacia tenés justo, viste que yo, a lo mejor se le está partiendo la muela, no sé.
1: Ay, sí. No, pero las que son de la otra forma. No, eso no.
0: Sí.
1: Solo urgencias. Y nada más.
0: ¿Es de mala persona ir al supermercado a las 7 y cuarto de la tarde, por ejemplo?
2: Ese era un jodido.
0: Ese era un jodido.
3: Aunque no te guste el fútbol también. No, que no te importe.
0: Pero al otro le está importando, Su. Hay que tener un poco de empatía. Bueno, que sea, Mirta, que sea este viernes.
3: Que sea buen día.
0: ¿Y cómo está la cosa, Mirtucha? ¿Cómo está el clima? Un frío terrible, bravísimo.
3: ¿Vos sabés que yo venía y estaba pensando, digo, hoy o mañana se reedita lo de la nevada, En el 73, me acuerdo, que más o menos para esta época, para julio, mitad de julio del 73, nevó. Y hasta hicimos muñequitos de nieve acá en Rosario. Y las casas de fotografía estaban abarrotadas porque todo el mundo sacaba fotos y quería revelar a ver qué pasó con la nevada. Mira, yo no sé, pero en una de esas ya se puede pensar que puede caer también por acá una nevadita.
0: Bueno, si lo dice Mirtucha.
3: 6 grados bajo cero la sensación térmica.
0: Impresionante. Ramiro Porchetti, nuestro compañero, está rumbo a Cañada de Gómez, nos dice 4 bajo cero les está marcando el auto hasta ahora. Autopista Rosario Córdoba, sur de Santa Fe, entre Rufino y Chabá, nos están contando. En este momento nos repiten 5 grados bajo cero a esta hora del día. ¿Vieron lo que son las postales de la costa atlántica con la nieve? Mar del Plata, Miramar, en estas horas ni hablar de las altas cumbres. De hecho, en Córdoba, Vero, en las altas cumbres han cerrado algunos caminos temporalmente.
2: Directamente el camino de altas cumbres. Se realizó un corte total anoche y hasta que determine que está nuevamente en condiciones de tránsito, porque te digo que cayó no un par de copitos de nieve. Hielo y nieve, pero para que tenga y para que...
4: ¡El frío que hay!
0: Hoy es el día del dirigente de empresa, hoy 3 de julio, es el día del bioingeniero. ¿Quieren saludar algún bioingeniero? Una profesión de las que no abundan, ¿no? Hoy es el Día Internacional Libre de Bolsas de Plástico. Y el Día del Locutor en la Argentina, en conmemoración de la Fundación de la Sociedad Argentina de Locutores, querida Mirta, de parte nuestra, de todo el equipo, muy feliz día.
3: Gracias.
0: Mitre 960, gracias. Los regalos para Mirta, Susana Mancelli también, sí, es locutora
3: feliz
0: nacional.
3: Día, su
0: carnet
3: gracias,
0: registrada.
3: Feliz día, Mirta.
0: Sí.
3: Amamos nuestra profesión.
0: Pero tal cual.
3: Esto por sobre todas las cosas. Así que hoy estamos muy felices.
0: Nosotros admiramos a Mirta. Y Mirta, ¿vos a quién admirás como locutora?
3: A Clelia Balmer, que ya no está. Increíble, ícono. Excelente compañera, maestra. Increíble. Con una humildad y unas condiciones impresionantes.
0: Sí. ¿Quién más? ¿El Turco Lotufe es locutor?
3: Sí,
0: claro. Es muchas cosas, pero es locutor también.
3: Sí,
0: es fotógrafo, lo primero, animador.
3: No,
0: cantante.
3: En realidad lo único que
2: lo
3: es
2: único
3: el locutor.
2: Que es el locutor.
3: Estudió locución,
2: sí,
3: nada más.
2: Sí, sí, sí, es verdad.
3: Bien, por eso locutor, él siempre dice que los locutores avanzamos en otras profesiones o en conducir programas, por ejemplo, porque él mismo lo hizo.
0: Él lo es, claro, exactamente.
3: Le hemos seguido.
0: ¿A quién querés saludar, Susana, hoy? ¿A vos misma?
3: A Mirta.
0: Nosotras.
3: ¡Te quiero! Claro que sí. ¿Quién va a ser mi referente si no,
2: no
3: es Mirta?
2: No, pero yo entré en una depresión estos días que no venía.
0: ¿Qué te pasó esta semana? ¿Qué te pasó, Mirta?
3: Y bueno, le decía a Susana, No, quería agregar, porque me lo encontré el otro día, Mirta, que también lo conocemos justo hoy, de Roberto Lara, que siempre nos escucha, es un señor locutor que todavía anda con corbata por la calle, lo amamos, te mandamos un beso grande, otro de los locutores insignia de la ciudad.
2: Hace muy poco lo encontré también, pero le decía a Susana que hay que tener mucho cuidado.
0: ¿Por qué?
2: Porque yo me fui 2 veces de acá para ir a la guardia porque me sentía mal, tosía, era Margarita Gautier, la dama de las camelias, iba a morir tosiendo.
0: No, tenemos, nos mandaron el registro de cómo tosías estos días.
3: Sí, te grabaron los muchachos.
2: Bueno, pero fui 2 veces a la guardia y me dijeron, no, es alérgico, todo el mundo anda así. Cuando fui al neumonólogo me dijo, ¿qué haces? Tenés una bruta bronquitis. Y eso que tenés ahí es una culebrilla.
3: ¡Ay,
2: me dijo,
3: Dios mío!
2: Y justo en el ojo. Bueno, se bajaron las defensas. Claro. Uno pasado los 70 ya el cuerpo lo siente.
0: Sí.
2: Y bueno, se pecó. Sí,
0: eso no es contagioso, Mirta, ¿no?
2: No. Sí, es contagioso.
0: ¿Sí?
2: Sí. No.
3: Y ahora me lo venís a decir.
2: No,
3: ¡que te di un beso!
2: No, es contagioso mientras se hacen... O sea, si se te hace una ampolla y sale líquido,
3: contagiando, eso es contagioso. Ay, pero si no, no.
2: Ya
3: no
2: me sugestió.
3: Además, las personas que están vacunadas y las que no están bajas de defensas no se contagian. Bueno. Así que no hay problema con ustedes, chicos. Cuando vine, no se contagiaron las primeras.

0: Los días que vine, ahora ya está.
1: No, claro, claro. Bueno, en un rato estamos repasando la grabación que te hicimos. Mirta, hoy juega la selección, señores, día de mundial. A Gonzalo Calvigioni, recién que decía que goleamos, empezaron anulo Mufa, le mandan foto del CIF anti-Mufa. ¿Cómo sale la selección hoy, Nico?
2: No, yo creo que Argentina va a ganar. El problema es con Gonzalo Calvigioni en este caso. Sí. Porque en un paro interno entre el grupo de la tarde y los del fútbol, todos los partidos en el minuto 80, Calvigioni manda un mensaje diciendo felicitaciones por la victoria, el que está pegando el resultado, el que está metiendo terrible. El pleno, y no falla.
1: Hoy es por
2: nunca
1: cadena
2: termina
1: 3,
2: así el resultado, así que si Calvigioni dijo goleada, va a ser 1-0.
1: Hoy es por cadena 3. Voy a hacer algo que Alberto Lotuf jamás haría y jamás permitiría. Mirta, ¿cómo sale el partido de hoy?
0: Bueno, yo lo escuché a Scaloni y dijo... ¿A Scaloni? Y dijo que tienen buena defensa. Que tienen buena defensa y buen contraataque.
1: ¿Y entonces,
0: así que hay que,
1: ¿cómo salimos?
0: Y son rápidos, así que hay que tener cuidado.
1: Predicción, Mirta, predicción. Lo para que el PRODE, ¿cuánto pondrías en el PRODE?
0: Lo que me extrañó, dijo, y yo creo que Francia es uno de los preferidos. Y eso me preocupó. O lo dice para evitar responsabilidad.
3: Para bajar un cambio.
0: Claro.
3: Puede ser.
0: A bajar las expectativas, creo. Ojalá que ganemos.
1: ¿Es el gol de oro, Nico? No, en la larga.
2: No.
1: Yo pongo un dramático 1-1 en los 90.
2: No.
1: Otro dramático 1-1, es decir, un 2-2 en el suplementario.
2: No.
1: Y sufrimos, pero pasamos por penales. Este es mi pronóstico. No sé, Su, ¿cuál tenés vos? ¿Cómo salimos
3: y
1: tu predicción?
3: Me da
1: PRODE
3: un poco de miedo decir algo.
1: A mí Cabo Verde me da pánico. No.
3: Me da miedo arriesgar por
2: claro, están grabando todos. El tema es que vos estás abriendo el paraguas, ¿no?
1: Cabo Verde.
0: Pero también dijo
1: que... ¿Qué pusiste en el PRODE, Vero, vos?
4: Pero sí, que gana, por supuesto.
1: Bueno, por supuesto.
4: Lo que pasa es que yo soy medio pesimista.
1: No.
4: Yo, de
1: no,
4: todas formas,
1: no tenemos...
4: estoy en la diferencia que marcó Nico.
1: Bueno.
4: Pero como soy pesimista, yo me preparo por las dudas para que haya un uno del otro lado, digamos.
1: Queridos estimados oyentes, estamos empezando el viernes 3 de julio del 2026 y estas son las voces más importantes de las últimas horas. Habló Axel Kicillof, el gobernador de la provincia de Buenos Aires, pidió más integración internacional del Mercosur, pero remarcó que no podemos casarnos con Estados Unidos e Israel. Hernán Lacunza, que fue ministro de Hacienda de la última etapa de Mauricio Macri, habló de la responsabilidad cívica de los argentinos y pidió cancelar la opción del helicóptero, una que solo entendemos los argentinos. Jaime Durán Barba, el cerebro de la campaña presidencial de Mauricio Macri, analizó el presente del PRO y opinó que el Partido Amarillo está en etapa final porque se convirtió en el último vagón de La Libertad Avanza. Habló Liliana Franco, la periodista acreditada en la Casa Rosada, opinó que el gobierno no tiene que tener periodistas en la Casa Rosada. No que no tiene, no quiere tener. No quiere tener periodistas el gobierno de Milei. Y Lionel Scaloni, el técnico de la selección, habló justamente en la previa del partido de la motivación de la invasión de compatriotas en Miami. Este es el viernes y este es Axel Kicillof.
5: Mira, lo escuchaba Lula presidiendo la reunión, que creo que fue en Paraguay, de Mercosur, que él está ahora como presidente del Mercosur. Y lo que planteaba es que la región tiene mucho para mejorar en materia de integración, que el Mercosur es algo más vinculado con el comercio, con el intercambio comercial, pero se puede hacer una integración en materia productiva, en materia científica, tecnológica, energética. Ahí hay una oportunidad enorme. Y tenemos un presidente que, si no le gusta el que gobierna en otro pueblo, en otro país, aunque sea vecino, aunque tengamos, sea el principal socio comercial nuestro, corta relaciones, insulta, maltrata y se pone a jugar a la política apoyando candidatos que tienen que ver con la ultraderecha internacional. Bueno, eso que te puedo decir, es de una ignorancia y tan destructivo que, bueno, evidentemente hay una oportunidad perdida. No nos podemos casar con Estados Unidos e Israel y decir eso no va a resolver los problemas argentinos.
1: Axel, querido, ¿Hugo Chávez resolvió los problemas de los argentinos? Maduro, en la integración que tuvimos con esa llamada patria grande que vos querías, que vos impulsabas, ¿qué nos resolvía? ¿Vieron cómo está Venezuela? La poca capacidad de respuesta ante el drama que tiene. Solamente para decir una cosa, se han ido unas 8 millones de personas, por lo menos. Buenos Aires está repleto de gente que buscó una segunda oportunidad en la Argentina. ¡Anda! Este es Hernán Lacunza.
6: Las decisiones no son estrictamente financieras para después resumirlas a un eslogan que sale en un tuit o en un título mundial. Entonces, bueno, por eso me parece que si vamos a hablar del pasado, hay que contextualizarlo, ponerlo en su verdadera dimensión. no estrictamente financiera, por más que importa, ¿no? Pero también con el análisis económico, político, sociológico de esas, de esos dilemas.
7: Claro.
6: Y elegir lo menos malo, por supuesto, que no quiere decir que sea inocuo o que no tenga daños colaterales, pero la responsabilidad institucional, cívica, es, mirá, tengo que, digo, acá no hay dos opciones, que son ganar o perder en las elecciones que había dentro de dos meses, sino ganar, perder o helicóptero. La tercera había que cancelarla, ¿no? Por los argentinos.
1: Ahora Jaime Durán Barba sobre el PRO.
8: Desgraciadamente está en una etapa final, ¿no? Yo creo que se ha convertido en una especie de último vagón del tren de la Libertad de Avanza, maltratado porque Milei y ellos han destratado bastante a Mauricio Macri, al PRO, pero ellos siguen ahí. Bueno, es su opción ideológica y lamentablemente eso que fue en su momento una opción de centro que aglutinaba gentes de distintos lados, se radicalizó hacia la derecha y terminó absorbido por la Libertad de Avanza.
1: Ahora, Mauricio Macri pareciera tener vocación de ser candidato. ¿Viste, Susana, una especie de lanzamiento, no, esto de estar con Valen Rizzuti de Olga? ¿Lo escuchaste un día con Mauricio Macri?
3: Que lo siguió
1: Macri
3: durante un día, sí, lo acompañó, sí.
1: Lo para, recibió en sí patas y demás. Mira, escuché sí, este tramo, totalmente. A ver si escucha, esperen, vamos.
9: Y a con...
3: No, bueno.
10: Six seven.
9: ¿Me enojaste porque llegué tarde?
10: No.
9: Yo me traje una musiquita para hacer pilates.
1: Hace pilates, Macri. Hay una parte de sopilante.
9: ¿Te gustó la música? Estamos en la casa de Mauricio Macri.
11: ¡No se inunda!
9: Yo quiero pasar hoy todo un día con vos.
1: ¡Maravilloso! Él es que transpira, no sé.
9: Te saco el pantalón.
1: Bueno, fueron en auto.
9: Hay que practicar la R, arrastrar.
1: Viste que le hizo practicar la R, fue impresionante esa bueno, parte.
3: Sí, estuvo con su hijita sí. Antonia. Es decir, lo acompañó durante un día. Ahora las campañas son más creativas.
1: No, por eso digo, va por ese lado. En algún momento se iba lo de Tinelli, Insaurralde, Sirio, de Narváez. Ahora, bueno, hay otra cuestión, ¿no? Quizás lo digital.
3: Por redes sociales.
1: Una parte. Liliana Franco, periodista acreditada en Casa Rosado, una de las decanas.
12: Lo que sí puedo decir es que cambió un poquitito, está bien, acaban de llegar, por lo menos ahora nos informan, nos contestan. Antes era la nada misma o solo un par de periodistas amigos. O sea, eso ha cambiado, yo creo que eso sí va a cambiar un poco. Creo que el nuevo vocero tiene la intención de informar, de aclarar, de bajar el mensaje oficial, que está perfecto. Creo que en este aspecto sí va a cambiar. Ahora, yo creo que ellos no quieren tener periodistas dentro de la casa. ¿Qué quieren que le digan? No sé por qué no hacen, no toman la decisión y el coraje de cerrarla, porque para tenernos encerrados no tiene sentido.
1: Y finalmente, Lionel Scaloni en la previa del partido de la selección sobre la motivación del plantel.
13: Al final todos sienten las ganas de jugar, la presión de jugar para la gente, la presión linda, digo, de responderle a la gente. Lo que digo es son un hincha más jugando con la camiseta, lo que han soñado de chiquito hoy lo están viviendo. Creo que eso lo demuestra y el equipo constantemente. Eso es, creo que una muestra de carácter que tiene este equipo. Y cómo se trabaja, no tenemos una fórmula de trabajo, no le estamos diciendo constantemente. Solamente lo tienen que vivir y, como le decía recién a Gastón, ellos cada vez que ven a la gente, eso es un impulso y es una motivación extra de poder brindarle a ellos una alegría. Al final, las palabras a veces sobran.

0: Le quiero agradecer a Andrea que nos está saludando, nos dice buen día Hernán, esos no son petardos, de venta libre. Gracias a Mónica que está diciendo bienvenida a Mirta, feliz día para vos, también para Susana. Te están saludando aquí los oyentes brevemente en tu regreso. Vamos, buen día, ¿cómo les va?
1: Buen día Hernán.
0: Ah, buen día, buen día.
1: Bueno, este mensaje es para saludar a la locutora. Es eterna, Mirtita.
0: Vamos, Mirtucha, te queremos.
2: No
0: buen
2: te
0: día.
2: Lo creas.
3: ¿Cómo andan? Vamos, Argentina, que ganamos.
0: Vamos, oye, buen día, ¿cómo les va?
4: Buen día, gente de Cadena 3. Acá, Mirti Nelson de Ludeña. Queremos mandar un fuerte abrazo en el Día de los Interlocutores.
0: Gracias, gracias.
4: A toda la gente de Cadena 3.
0: Un saludo grande, como siempre, que están firmes. Damián nos manda una foto del auto en la zona de Las Carolinas, 5 grados bajo cero, le está marcando. Buen día, muy feliz día al locutor para Mirta, para todo Cadena 3. La locutora de Rosario, hace 40 años que me levanto con su voz,
2: wow.
0: Dice Fernando. Vamos,
2: no tome
0: Fernando.
2: Revancha.
0: Hola Mirta, buen día, en Rosario nevó el 16 de julio de 1973.
2: Claro, 73.
0: Sí.
2: Yo decía para mitad de mes más o menos, y sí, fue el 16.
0: Buen
2: sí,
0: día, claro. Buen día, ¿cómo le va?
5: Buen día Hernán, buen día Cadena 3.
0: Epa.
2: Estamos igual, estamos igual.
0: ¿Y entonces?
5: La verdad es que un saludo a todas las locutoras. Qué tres voces que tenés ahí, Hernán.
0: Qué bárbaro,
5: Te envidio, loco.
0: Estamos rodeados.
5: Te envidio.
0: Estamos rodeados. Mirta, Susana y Vero Manduco.
6: Hernán. Desde ayer a la tarde hackearon la página de la provincia y no hay sistema en tránsito. La gente que tiene que renovar el carnet no le dan una constancia, no le dan nada.
0: Gracias.
6: No puede.
0: Sí, gracias, Carlos. Estamos confirmando esto, ¿no? Que están caídos los sistemas o buena parte de los sistemas provinciales a esta hora.
7: Sí, yo lo noté.
0: Los escriben abogados también.
7: Sí, mira, lo noté. Te digo que me parece que hay un poco de todo. Porque también hay algo, me parece que hay alguna modificación que los navegadores o el navegador más utilizado no avala, con lo cual no te permite ingresar. Cuando probás un navegador alternativo podés entrar. Por eso me parece que seguramente estarán chequeando para está poner claro. Todo en condiciones.
0: Del extremo frío polar que tenemos en Rosario nos vamos al calor de Miami. Señores, vamos a presentar a Emanuel Greco, que está en el lugar indicado, el día preciso. Lo estamos presentando al deporte hasta ahora.
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0: Hola Emanuel Greco, ¿cómo estás en Miami? Buen día, gato.
9: ¿Qué haces, Hernancito? ¿Cómo estás? Buen día para todos.
0: Muy bien. 7 de la mañana ya, 8. 8 de la mañana en Miami.
9: Exactamente, casi 8 de la mañana. Aquí en Miami, rozando los 30 grados, y se espera, ¿no?, para la hora del partido, una altísima temperatura y muchísima gente.
0: Sí, de hecho, ya la selección entrenó a esa hora. Yo no sé si el gato está cuidando la voz, si fue largo el asado de noche que mostró Claudio Giurina en las redes sociales. ¿Cómo es la historia, gato?
2: ¿Qué recién percepción? Empieza
0: el día. No, bueno, es un día largo para el locutor, tiene que descansar un poco también. Para el relator,
9: hace siete días, Hernancito, vengo con una gripe impresionante.
0: No se puede creer.
9: Con medicamentos. Es muy difícil salir. Escuchaba recién a Mirta. Y acá en el extremo calor también me pegué. No sé si es viral. Estoy con antibiótico. Yo, por la duda, le enchufé un antibiótico. Y no sé cómo salir de esto porque hace ya 7, 8 días que venimos batallando. Sí, está terrible.
8: 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Té de ambiar, miel y limón. Sí, sí. Bastante limón.
0: Bueno, hoy no te para nadie, gato. A la cancha vas, al Hard Rock Stadium, entonces.
9: Olvídate. Ya en un ratito.
0: Ahí está.
9: Partiendo el carro, porque vamos a hacer Estadio 3 desde allí, así que vamos a estar desde temprano viendo la presencia de una gran multitud de argentinos con entradas y otra gran porción sin entradas.
0: Están pidiendo $2,500 a $3,000, nos decía Belchero Lamberti ya en la última reventa.
10: Bueno, quizás hoy, gato, vamos a ver muchos con cartelitos de compro 1,500.
9: Los arbolitos, ¿no? Los arbolitos transformados en vendedor de entradas para el partido de Argentina. Seguramente, si han quedado algún remanente ahí en las adyacencias del Hard Rock, lo vamos a estar viendo. Vamos a ver si será 2.500 o si bajan un poquito al límite del partido, ¿viste? Y dice, che, yo no pago esa guita. Y a alguno le quedó guardada una entrada y tiene que bajar inexorablemente para desprenderse de esa entrada porque no va a entrar al partido. Así que, bueno, vamos a ver todos los detalles del día de hoy.
0: Bueno, y se viene el partido. ¿Vos cómo te lo imaginas, Nico?
10: Yo imagino que... A ver, ayer Scaloni abrió el paraguas diciendo que es un equipo que se defiende bien, sí, que contraataca bien. Yo imagino que Argentina tiene que tener un dominio absoluto, que lo tiene que ir a buscar de entrada del partido. Y lo importante en esta clase de partidos son dos cuestiones clave: tratar de cuanto antes ponerse en ventaja, es fácil decirlo, y no desconcentrarse sobre el final, que vimos mucho en estos 16avos de final, que sobre el final a algunos equipos se lo empaten. Ahora Argentina tiene todo para llevarse puesto a Cabo Verde y que este 16avos sea como fue para Francia, o sea como fue para España, un partido sí. más.
0: Y allá en Miami, ¿cómo se lo advierte, Gato, este partido de 16avos de final?
9: Bueno, primero, Hernán, no entrar en la relajación por la subestimación. Está claro que hay una diferencia de un rival a otro. Yo lo he visto en cancha en el Hard Rock a Cabo Verde enfrentarse a Uruguay, le empató, pero vi una diferencia de Uruguay por sobre Cabo Verde, y existe una gran diferencia de Argentina por sobre Cabo Verde. Pero claro, en el fútbol vos sabés que a veces, como decía Coco Basile, no te levantás bien, las cosas no salen y obviamente tropezás. Yo no espero ni imagino que la Argentina... lidiando sí. aquí con el amigo Marcelo Gallardo. Bueno,
0: no, claro, sí, me imagino, está ahí comentando, ¿no?
9: Exactamente, claro. Bueno, uno no imagina ese partido, Hernán, ¿por qué? Porque tenemos cartas desde lo individual que son superiores a las cartas que presenta Cabo Verde. Y yo lo que busco de Argentina en el día de hoy, Hernán, precisamente es el nacimiento de el juego colectivo. Todo fue eclipsado en estos partidos iniciales por la supremacía Messi, que se puso el traje de este eterno crack y extraterrestre, y obviamente ha dibujado sonrisas en los argentinos. Bueno, ¿qué pasa hoy si no aparece Messi? Porque puede existir esta cuestión. Uno siempre espera que el as de espada aparezca en el partido del truco, pero a veces no sale esa carta. Entonces tienen que aparecer los alternativos y cómo darle prioridad a esta cuestión, el trabajo colectivo, ¿no? Un mediocentro defensivo rápido para la recuperación y distribución, y que aparezca hoy un Thiago Almada, que aparezcan otras cartas que en partidos anteriores no aparecieron, como para complementarlo a Messi.
0: Querido Gato, un fuerte abrazo, descansá, te escuchamos en un rato y te esperamos en Estadio 3. Que tengas un buen viernes allí en Miami, nos reencontramos.
9: Abrazo grande,
0: Hernán, para todos. Tempranito, son las 8. Manuel Greco está en Miami, es parte de los 18 enviados especiales de Cadena 3 Argentina. 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
0: Ya avanzamos con Mirta, son las 9 de la mañana. Vienen los títulos de la ciudad, buen queridos
11: día,
0: oyentes.
11: Buen día, Hernán. Bueno, muy feliz día para Mirtita y Susanita.
8: Oh,
11: y me alegra
8: tierno.
11: Muchísimo que ya estés recuperada, Mirtita.
0: Gracias, sí. ¿Cómo?
11: Que nos quedó el asadito pendiente.
8: Cierto. Muy bien,
12: bueno. Hermancito, buen día.
0: Hola, amigo.
12: Pero me olvidé de saludarte hoy. Feliz día a vos, a Mirta y a Susi. Que tenga un excelente día. Sí. Y no quiero ser odioso, pero
0: diga.
12: Hoy a las 7... voy a aprovechar que no hay nadie y voy a llevar a los perros a la Florida y los voy a alargar para que anden. Después sí, veo el segundo tiempo, si hay alargue, penales. Sí. Pero hoy voy a aprovechar salir con los perros, que no hay nadie en la calle,
0: bueno,
12: que nadie va a joder.
0: Por la tuya, lo que decíamos es que es de dudosa humanidad ir hoy a un comercio a las 7 y cuarto de la tarde. Querido, andá a ver el partido, escucharlo por Cadena 3, qué sé yo, con amigos, no sé. Dejá que la gente... Vamos, Mirta, son las 9:00 de la mañana del viernes.
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0: Ya viene Vero más Lupe esta mañana.
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0: Llega Vero más Lupe con los títulos de la ciudad a esta hora, a las 9:00, decíamos. Querida Vero, formalmente buen día.
7: ¿Qué tal, Hernán? Reiteramos el saludo. Buen día para todos. A ver, hubo sesión ayer en el Consejo Municipal, la sesión previa al receso invernal. Se trataron y se aprobaron un montón de proyectos, más de 170, pero vamos a destacar algunos. Inclusive temprano en Radio Informe 3 hablábamos con Carolina Lavairú, quien fue la autora de la iniciativa aprobada ayer en el Consejo Municipal para actualizar la normativa que determina los espacios libres de humo en Rosario. ¿Actualizarla cómo? Se equipara los vapeadores, los cigarrillos electrónicos y cualquier otro dispositivo que calienta el tabaco para su consumo como si fuera un cigarrillo tradicional. Es decir, a partir de que se implemente, se promulgue esta ordenanza, esta actualización de la ordenanza que fue aprobada ayer, no se va a poder vapear en los espacios públicos en Rosario. Esta actualización realmente es de vanguardia cuando uno piensa o mira lo que pasa en el resto del país, porque no solamente va a ser en espacios cerrados, sino que también se suma, por ejemplo, al transporte de pasajeros, los colectivos, los taxis, los remises. Toda aquella área que ha sido determinada como espacio libre de humo en Rosario, no solamente está prohibido el cigarrillo tradicional, sino los vapeadores, cigarrillos electrónicos y cualquier otro dispositivo similar.
0: Tengámoslo en cuenta, sí, esto en cuanto se promulgue, que imagino que va a ser bastante rápido, entre en vigencia.
7: Yo te diría que sí. Marcamos también, y va quedando en agenda, una iniciativa del concejal Leonardo Caruana que tiene que ver con revisar el plan de movilidad en Rosario. Recordemos que el plan de movilidad estratégica ya tiene más de una década y el planteo precisamente es que necesita una actualización. Esa iniciativa fue aprobada, con lo cual se encomienda al Ejecutivo la implementación y la puesta en marcha de un nuevo plan estratégico de movilidad. Dentro de las medidas o de las convocatorias a distintos organismos está, por ejemplo, la actualización de la encuesta de origen y destino para ver realmente cuál es la demanda que tiene el rosarino en el día de hoy de conectividad, de movilidad. Me parece que puede llegar a ser muy interesante esa discusión que se viene. Marcamos un tercer proyecto aprobado y tiene que ver con los boxes de estacionamiento temporales en los espacios donde hay obras en construcción. En ese espacio donde está la obra en construcción, todo el frente va a ser afectado a boxes temporales de estacionamiento para motos, con la prioridad de los operarios que estén trabajando en esa obra en construcción.
0: Lo tenemos en cuenta,
7: ¿eh? Es una iniciativa interesante, la marcamos. Atención en salud, el Ministerio de Salud de la provincia de Santa Fe ha comunicado que se detectó el primer caso en lo que va del año de antivirus. El paciente, un hombre de 51 años del departamento San Lorenzo, que cursó la enfermedad afortunadamente sin complicaciones, ya se le dio el alta, si bien estamos hablando de una cantidad mucho menor de casos detectados que años anteriores. Esto es un nivel de, al menos, un llamado de atención para incrementar la prevención.
0: Vero, en un rato estamos con mucho más, ¿te parece?
7: Por supuesto.
0: Dale, 9 y 5 de la mañana, el viernes 3 de julio. Aquí estamos con Mirta, que está de regreso en Siempre Juntos.
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0: ¿Qué más tenemos, Mirta? Ya estamos en la calle.
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0: Ya estoy con Susana en un momento. Ya viene Ramiro Porchetti en Cañada de Gómez, donde están por imputar a los dos presuntos asesinos del policía Damián López. Atención a esta audiencia que va a ser central hoy en la provincia de Santa Fe y que está por comenzar cerca de las 9 de la mañana. Ya viene Mirta, ya seguimos. Buen día a los oyentes, ¿cómo les va?
14: Buen día, buen día para todos. El día más frío del año, acá sensación térmica 7 grados bajo cero en Funes. Pero no quería dejar pasar esto. Bienvenida Mirta de nuevo a la tarea diaria. Y desearles el mejor feliz día de los locutores para todos ahí, en especial para Mirta, por supuesto.
0: Gracias,
14: la voz
0: Eliseo.
14: Más cálida, reconocida y amable.
13: Que me tendrían que escuchar en casa.
14: Todas.
0: Gracias, Eliseo. Dijo 7 grados bajo cero, que exagerado, para un poco.
15: Hola, buen día. Feliz día, Vero, Mirtita.
0: Feliz día.
15: Susi, querida. Gracias. Feliz día para las tres hermosuras de cadena.
0: Gracias, un abrazo. Estoy rodeado, de mí no decís nada, que estoy rodeado nada, Musarela, buen día.
16: Está buenísimo que prohíban los vapeadores y todo eso, pero ¿sabes qué tienen que hacer? En los parques, no se pueda fumar. donde están los jueguitos, donde están los nenes, vos tenés a los mismos padres que van, entonces los relojes se pueden fumar
2: fácil, verdad,
16: caño ahí al lado.
2: Es verdad.
16: Sí. Jueguitos, son monkeys, la gente monkeys.
0: Bueno, gracias Jesús, gracias. Es verdad que no solamente se consume tabaco, sino también marihuana. Qué sé yo, está el que le resulta muy molesto, tanto el tabaco como cualquier otra cosa. Sí. En los espacios libres estamos hablando.
7: Se había avanzado en el espacio libre de humo, por ejemplo, en la Florida. Creo que se está cumpliendo o se está respetando bastante.
0: Bien, vamos a verlo. 9 y 7 de la mañana estamos, Mirta, vamos nomás.
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8: 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Qué exagerado, sí, ya está, dale, dale. 98, 99, 100, salí de la cama y hace frío, sí. 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
0: Nos vamos a la ciudad capital de la provincia de Santa Fe. Yo estoy rodeado por Mirta, Susana, Vero Masloop. ¿Cómo estás, Mati Arrieta, en Santa Fe? Buen día.
17: ¿Cómo te va? Buen día nuevamente para vos, querido Hernán, y para todo el equipo, en especial para los locutores y locutoras en su día. Un beso muy, pero muy grande. Quien gracias, pudiera tener gracias las voces que tienen, sana envidia. Va, ninguna envidia sana, sí, pero bueno.
2: Es verdad.
0: Viste, uno dice sana envidia. Qué sana, ¿no?
17: ¿Sabés cómo me gustaría que me hablara así?
2: Si yo pudiese tener eso.
0: Escúchame, la voz de Miguel Simón, sana envidia. Qué sana.
17: Claro, qué sana envidia, por favor. Pero, no sé, que me lo presten, esa virtud, dámelo 15 días y hago un desastre.
0: O sea, un desastre.
17: Hola, ¿cómo estás? Mucho gusto. Vení siempre a este boliche.
0: ¿Usted andaría así por la vida, Mati?
2: Mamarrachito mío.
17: Claro.
0: Va a casa de gobierno. Va a casa. ¿Le dice a la vocera Cudán?
17: ¿Cómo le va? No, no, no. Pero en un boliche te digo, ¿cómo estás? Juan José Engolado, ¿vos?
0: Pasó un poquito de moda eso, ¿viste?
17: Sí, ya pasó de moda. Sí. Ahora hay más güey.
0: Bueno.
17: Ahora le gustan turros.
0: Pero usted tiene un montón de otros atributos más allá de la voz, Mati.
17: No los estaría encontrando últimamente, pero bueno, ya van a aparecer. Le aparecieron los atributos a Dornis uno detrás del otro.
0: No, bueno, ¿por qué no puede aparecer a Mati Arrieta, no?
17: Claro, en algún momento van a aparecer, quédense tranquilos.
7: ¿Pero atributos o propiedades, Mati?
0: No. Dornis tiene más propiedades que la aloe vera, porque estamos viendo.
17: No, es una inmobiliaria. Es una inmobiliaria, sí. Se puso un proyecto inmobiliario.
0: Pero usted es un tipo muy divertido, Mati, con mucha chica.
17: No, el humor me ha salvado.
0: El inspector, yo digo que gana. Gana.
17: Pero no puedo andar en la.
0: Tengo una vecina casada que me pregunta por el inspector. Yo aprovecho que está de viaje, viste, para no quemarla, pero.
17: No, acá lo importante es que esté de viaje, es que el marido, ¿no?
0: No sea. Por favor, arrieta.
17: Tiren piedra antes de llegar por las dudas.
0: Sí.
17: No.
0: ¿Usted alguna vez, arrieta, Matías?
17: Diga.
0: Antes de estar obviamente en pareja con quien está en pareja, casado felizmente como está actualmente, con los hijos de
17: por medio. Felizmente corre por su cuenta.
0: No.
2: ¿Está escuchando?
0: ¿Fue usted tercero en discordia y ingresó?
17: ¿Yo el tercero en discordia?
0: Sí.
17: No. Yo no soy el segundo de nadie.
0: Ah, bueno. No.
2: Él es primero.
17: Ni de Stroll, que va último generalmente, yo soy el segundo. No. ¿A mí primero o nadie?
0: Primero nadie, ok.
17: Y bueno, ganó nadie, por eso. Por eso me retiraban del mercado, claramente.
0: Volviendo a los atributos, ¿usted es un tipo fortachón, fornido?
17: Sí, tapón, me dicen. ¿Cómo? Más bien taponcito, así sería. Bueno. Retacón. Pero porque yo me abandoné un poco. A mí deme 8, 10 años de gimnasio.
0: 8 o 10 años de gimnasio.
17: Implante capilares, dentales, una operación de vista y alimentación sana, unos zapatos con plataforma y ojo.
0: Ojo, todo eso tiene que dar.
17: Ojo,
0: Viste bien los lentes de contacto de color también, unos lentes, unos ojos celestes.
17: Es lo único que Dios me ha dado, unos bellos ojos verdes que alcanzan para que ¡ting, ting! Pero se corten los elásticos y caigan.
0: Entre el carácter, lo simpático.
17: Caíste tarde, hermano.
0: No, caí tarde, son las 9 y 10 de la mañana. Entre lo divertido, la chispa, los ojos. Ya está, Mati, los ojos celestes. Ya está.
17: No, es que.
0: Dios es bastante. Dios, yo, viste, es bastante injusto a veces. Hay gente a la que manda, viste, viene Brad Pitt. Pará un poco, hermano. Aguanta un poco. Cristian Sancho, pará, viste.
17: Pará un poco.
0: Aguanta, viste. ¿Por qué tanto? Y a nosotros nos manda así como si nada, el mundo.
17: Pero a mí en mi caso, yo entiendo que el creador dijo: si encima lo hago alto. No queda. No. O sea,
18: un tipo feo, además.
0: Claro. Le doy la voz engolada también.
17: Claro.
0: La vocera, no podría resistir.
17: ¿Qué tiene que ver la vocera?
0: No, ¿viste? ¿Qué sé yo? Se dicen tantas cosas en la ciudad de Santa Fe.
17: Mire usted.
18: Se toma unas fotos de ustedes, no lo han visto.
0: No.
17: De mí no dirán nada. No. Jamás encontrarán algo.
0: Bueno.
17: Porque Mati, me tienen agendado como el mecánico.
0: ¿Por qué?
2: Para disimular sus travesuras.
17: Claro, ¿qué quiere que me?
0: Es como a Ruggeri.
2: Sí, soy un demonio.
0: Es como a Ruggeri el día que en vivo lo llamó Stoikov. Stoikov era un histórico jugador de Bulgaria. Entonces dice Ruggeri: ay, mira, me está llamando Stoikov. Y atiende al aire en vivo en ESPN. Sí. Una voz femenina del otro lado dice: hola, Oscar. No, hola.
17: No, y no le daban las manos para cortar.
0: La mesa no sabía dónde esconderse con Stoikov.
17: Puede fallar, dijo Tuzán.
0: Puede fallar. Sí,
17: puede fallar, decía Tuzán, pero el que mandaba dentro de la caja era el hijo. Total, así que si falla, la quedaba él, claro. No. Está bueno. Sí.
0: A ver.
17: Bueno,
19: hola. ¿Cómo andas, Oscar?
17: No. ¿Quién es?
19: No.
17: No, con nombre no.
20: No, es de Marina, de acá.
17: ¿Cómo?
20: Se me cruzaron los dos.
0: Y fíjate los amigos que lo empiezan a zafar. Uno dice: no, está pasando últimamente, dice uno.
20: No, estaba equivocado.
17: Está pasando. El teléfono que te identifica. Sí, sabés que la última llamada, te juro. ¿Por
20: qué pasa?
17: Vos me llamás a mí, por ejemplo.
20: Está pasando.
17: Y después me llamás vos y me aparece Ruggeri. Y sos vos que me estás llamando.
20: ¿Cómo?
17: Sí, está pasando con la última
18: conversación. Esos son amigos,
20: Lo están trabajando.
0: Esos son amigos, Mati.
17: Dámelo al negro Bulos siempre. Dámelo para este tipo de inconvenientes. No como, ahora me estoy acordando, cuando salí a bailar, uno de mis mejores amigos es como Brad Pitt, básicamente, ¿no? Dios le dio todo y al resto no nos dio nada. Entonces todos íbamos detrás de él, o sea, él encaraba y nosotros íbamos agarrando lo que sacando. Y claro, una vez fuimos a sacar a bailar a un par de amigas. Obviamente la que él encaró, por decirlo de alguna manera, le dijo que sí. La amiga, cuando me vio a mí, dijo: no, yo no quiero bailar. Y mi amigo, para defenderme, dice: ¿y por qué? Porque es petizo. Por eso no querés bailar. Digo, no me defendas. No, déjame a mí, dice. ¿Quién te cree que sos? ¿Claudia Schiffer, vos? ¿Qué discriminás? Digo, dejá, no me defiendas más. No me defiendas más.
0: No, con amigos así, no.
17: No, amigo. Así que no, a mí démelo a Bulos antes que mi amigo.
0: Bueno, Mati, vamos a lo nuestro, son las 9:15 de la mañana.
17: Por favor. Nos ponemos serios, vamos a hablar de lo que, bueno, en definitiva, ayer Hernán, lo contabas hoy temprano, se terminó cayendo en la Cámara de Senadores, que es el tratamiento de la famosa ley antitrapitos, donde, bueno, se van a tomar el tiempo del receso en la Cámara Alta para seguir debatiendo y tratarlo al tema. Recordemos que tenía un proyecto que se había dado con media sanción en la Cámara de Senadores, pasó a diputados le introdujo modificaciones, Senado tenía que resolver si aceptaba esas modificaciones o insistía con el proyecto original. Bueno, finalmente ayer no hubo tratamiento del tema, quedará para después del receso. En el medio, te digo, Hernán, en el receso va a haber obras en el Senado, así que parece que todo va a patearse para después del receso, bastante más atrás del receso.
0: Sí.
17: Todo sigue en veremos y muy charlado. Pero, en el mientras tanto, desde el Foro contra la Impunidad y por la Justicia, salieron a reprochar y a cuestionar este proyecto de ley antitrapitos. Vamos a escuchar al abogado Guillermo Munné dando la posición de esta entidad, que sí fue convocada para el debate en la Cámara de Diputados, pero que no fue convocada en la Cámara de Senadores.
21: El proyecto implica convertir ciertas conductas en faltas o contravenciones de la provincia con sanciones severas. por lo cual es un tema que involucra decididamente derechos humanos. Así lo entendieron tres comisiones que tenía a cargo del tratamiento de del proyecto en la Cámara de Diputados y convocaron al foro y Tramas de Derecho en Movimiento, que es parte del foro también, a tener en cuenta la evaluación que hacíamos sobre el proyecto. ¿Qué sostuvimos allí? Decididamente, desde el punto de vista humano, una crueldad inconducente, porque no va a tener ningún tipo de efectividad, más que en los términos simbólicos de ser un desprecio a la gente que está en peor situación de necesidad en nuestras ciudades, en las ciudades de la provincia, y que hacen esta actividad informal de cuidar coches como una actividad de subsistencia, tratando de mantener el ganarse el pan de alguna forma de manera honesta. Y además de eso, lo que sostuvimos jurídicamente, absolutamente inconstitucional.
17: Hasta ahí la palabra de Guillermo Murnev, bueno, con la postura de que entienden de que en realidad la ley, si se aprueba, va a terminar solamente para estigmatizar a un sector de la población y que no va a terminar resolviendo ningún tipo de los problemas que hoy hay en torno a esta actividad.
0: Una mirada. Discusión ya saldada.
17: Saldada, sí. Pero sí, vale destacar, fueron convocados, o sea, obtuvieron opinión al momento de tratarse en la Cámara de Diputados, como el tema vuelve a senadores, estaban reclamando ser convocados por senadores, no creo que tengan la suerte de ser convocados en la Cámara Alta. Anticipamos un título y las imágenes seguramente en un ratito en las redes sociales de Cadena 3. Lo que ocurrió ayer por la tarde, tan impactante como milagroso, podría decir Ternán, un impactante accidente en la ciudad de Reconquista, sobre Avenida Islas Malvinas, a la altura del 1300, donde un camión municipal de gran porte se le abre el portón trasero mientras está circulando. Y cuando se abre ese portón trasero, termina el portón pegándole a un Fiat Siena que estaba estacionado. En el momento que da el portón contra el vehículo, lo sacude al auto que estaba estacionado y sale despedida del interior del vehículo una beba de un año de vida que estaba adentro del vehículo. Estaba también una mujer y el papá de la criatura estaba parado sobre la vereda. Bueno, imagínense la desesperación de ese padre al ver que su hija sale despedida del vehículo después de que es chocado por el camión. Hay que decir que afortunadamente está bien, está en observación en el hospital de Reconquista, se está recuperando con un leve traumatismo de cráneo, pero realmente son impactantes las imágenes de cómo primero ese portón trasero del camión se abre, le pega al vehículo y cómo despedido sale del interior del auto la criatura de tan solo un año.
0: Mati, un abrazo, gracias por este anticipo.
17: Hasta luego.
0: Es Arrieta, en la ciudad capital de la provincia de Santa Fe. Buen día, terrible frío en Funes, nos dice Maela. Nos están mandando algunas fotos, por ejemplo, Circunvalación y Pellegrini, térmica de 5 grados bajo cero. En el campo será más. Saludos a Elba, Analía, también a Carlitos Bergamini. A ver qué dicen los hermanitos, ¿cómo les va? ¿Cómo andan?
1: Hola, buen día, chicos y chicas. Feliz día. Que la pasen lindo, como siempre, saludito de los hermanos Bergamini. Y síganlo tapando al turco, lo hacen mejor que el turco.
0: Bueno.
1: Cantate algo.
0: Abrazo grande, en un rato lo hacemos. Con todo el equipo, en un momento. Claro, la térmica, 7 grados bajo cero en el Gran Rosario, es lo que nos están mandando algunos. Más allá de la temperatura nominal, Vero, Mirta, Su, dice 5 grados, 4 grados y demás, ¿eh? Puede ser por ese lado. Te están saludando, Mirta, no paran.
3: Mi querido Nancito, feliz día para vos también.
0: Gracias.
3: Y tenés la manzana rodeada por las chicas.
0: Hoy es terrible. Mirta, estamos con vos, son las 9:20.
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0: Nos vamos a Buenos Aires en un momento con Luis Fernández de Echegaray. Antes,
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0: Vamos nomás, estamos en Buenos Aires. Querido Luis Fernández Echegaray, muy buen día, un fuerte abrazo. ¿Cómo te va?
4: ¿Qué dice, Hernán? ¿Cómo anda?
0: Muy bien.
4: ¿Cómo anda todo?
0: Muy bien, ¿vos?
4: Tranquilos, nerviosos, con ansiedad.
0: No, no es para subestimar, ¿eh?
4: Vos decís. Es Cabo Verde, ¿no? Si ya nosotros estamos en 16avos de final, preocupados por Cabo Verde, me quiero imaginar cuando nos toque Egipto en la próxima. Es un equipo muy menor. Muy menor. Muy menor. No, no, somos los campeones del mundo. Estamos aspirando a llegar a otra final.
0: Sí, claro. Bueno, ¿viste? Pero es partido a partido.
4: Pero vos
0: mirá, largo.
4: Sí, bueno, pero. No, no, estamos bien, estamos bien. Con confianza. Hasta. ¿Qué será? Colombia. Colombia-Suiza puede ser allá en los cuartos. Y después, bueno, te tocaría un Brasil. Ahí sí, yo estaría un poquito nervioso. Ahora.
0: No, pero.
4: A disfrutar del viernes.
0: Sí, pero yo digo, no, mira, no, Paraguay le ganó a Alemania. Marruecos dejó afuera.
4: No, ¿Alemania? Sí. Pero Alemania hace cuánto, que hace tres mundiales, pero, que viste, es horrible.
0: El fútbol, si no se encontraron, sí siempre gana Alemania. Mirá, si lo hemos sufrido, nos goleó. No, ¿qué año fue? No, Sudáfrica 2010, que nos goleó, nos mató.
4: Pero nunca más. Nunca más. La final esa que la jugamos. ¿Vos mirás la final de nuevo, la de Brasil, la gana Argentina?
0: Yo me acuerdo del partido, a ver, 2002 ni hablar, sufrimos todo, ¿no? La verdad.
4: Sí.
0: El 90 el partido con Camerún. En 2022 que empezamos perdiendo con Arabia, hasta el minuto 60 del segundo partido, el gol de Messi, no se abrió el Mundial para Argentina. No se abrió el Mundial. Bueno. ¿Qué decirte,
4: bueno,
0: Luis?
4: Estamos así.
0: Bueno,
4: tranquilo, tranquilo.
0: La política va en otra,
4: con
0: ¿no?
4: El gas. ¿Eh? Sí, sí, sí. Primero el tema gas. ¿Cómo están ahí?
0: ¿Tema gas? No, bueno, en principio bien, sin problema.
4: Ha habido problemas en Entre Ríos. Dice la empresa, estaba toda parada sin gas. Red domiciliario, que era una cuestión ajena a la compañía. Pero bueno, hay una protesta muy fuerte, una queja muy fuerte de la Unión Industrial y de cada una de las uniones industriales provinciales. A partir de lo que está pasando con la falta de gas, hay corte de suministro para aquellos que tienen contratos interrumpibles, como las estaciones de servicio que están expendiendo GNC. Ayer el secretario de Energía dijo, tranquilo, no va a faltar el gas para los hogares, salvo que haya un imponderable. ¿Cuál sería el imponderable? Bueno, no sé, que se extiende esta ola de frío, pero no creo, ya esto tiene... Me parece que la semana que viene comienza a mejorar el clima, ¿no? Con... ¿Temperaturas no tan bajas en la mañana?
7: Vos sabés, Luis, que me parece que no tanto. Estaba mirando el extendido, sí. Siguen las temperaturas bajas. Acá preguntabas por Santa Fe, la situación del gas.
4: Sí.
7: Por ahora, por el momento, porque siempre cuando uno consulta la respuesta es por el momento no corren riesgo esos contratos que son los que se pueden interrumpir. Siempre aclaran que, por supuesto, la intención es cuidar el suministro de gas domiciliario. Ahora... Los contratos interrumpibles, si seguimos con estas temperaturas bajo cero, pregúntame la semana que viene cómo estamos en Santa Fe.
4: Claro, te dice un industrial, apago el horno, me tardo 10 días en volver.
7: Claro, los costos.
4: A la situación previa a cuando apague el horno. Pero bueno, ojalá que mejore las condiciones. Tenemos gas, falta todavía toda la infraestructura para poder llevar desde Vaca Muerta, sobre todo hacia el norte y el litoral. Bueno, vacaciones de invierno. Está arrancando gran parte del país el lunes. Movimiento turístico, te dirá, a ver, el que mejor viene me parece es Mar del Plata, 60%. Es un gran destino, después tendrás Bariloche, los invernales que son más chicos, que claro, con el turismo brasileño, con el local que va a aprovechar la nieve, el comienzo de las vacaciones, bueno, ahí podés llegar a tener también un porcentaje alto. Las sierras de Córdoba venían bastante flojo. Mar del Plata también, y encima que no te acompañan las temperaturas. Bueno, lo concreto es que arrancan las vacaciones, fin de semana, la semana que viene es cortita.
0: Sí, sí, con el 9 de julio de por medio, y el jueves.
4: Claro, hablaste el 9 de julio, va a Tucumán el presidente.
0: Bien.
4: Va a estar en la vigilia del 8, por la noche. No, lo han invitado a que se quede a dormir ahí en Tucumán, como ha pasado con otros presidentes, y participe de toda la celebración en la casa histórica el día posterior, pero bueno, eso hasta ahora no ha sido ratificado por Presidencia. Sí sabemos que no viaja a los Estados Unidos.
0: No va a los Estados Unidos, es un hecho. Luis, no. Bueno, nos reencontramos, ¿te parece? El lunes te estamos esperando siempre. Dale, juntos, excelente. Como siempre. Dale, dale, un abrazo grande. Luis, grande. Con todos los títulos nacionales, 9:25, Luis Fernández Echegaray.
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0: Saludos, oyentes, ya estoy en la calle en 30 segundos, buen día.
5: Hola, chicos, que se los lleve a la casa los trapitos el Guillermo UPS.
0: Bueno.
5: Si el auto se cuida solo, si no estuvieran ellos en la calle, que son los que rompen y roban, el auto, volvés y está sano.
0: Saludo, buen día, ¿cómo les va?
6: Qué envidia, Hernancito. Bendito eres entre todas las mujeres. Mirale el lado bueno.
0: Un abrazo, gracias. 9:30 de la mañana, nos vamos a la calle, en Rosario, ahí estamos. Con Fernando Carrafielo, con los bomberos rosarinos que se van a Venezuela, 3 de la mañana, desde el Palomar, salen a buscar aún la esperanza de vida. Fer Carrafielo, buen día, ¿cómo te va?
10: Buen día, Hernán, ¿cómo estás? Renovamos el saludo en Siempre Juntos. Un frío cada vez más intenso, cada vez más fuerte. Estamos al pie del Monumento Nacional a la Bandera, aquí en La Proa, podríamos decir, en donde ya se encuentran algunas autoridades, como Carlos Dolce, por ejemplo, a cargo del área, o uno de los que está a cargo del área de Protección Civil. Y también está Andrés Pérez, un bombero que irá hacia Venezuela. Como vos decías, en las próximas horas tendrán salida hacia allá. Andrés Pérez es uno de los bomberos que pertenece a USAR, que es una rama especializada en este tipo de rescates, Hernán, pertenecientes a bomberos, y que por supuesto está. A ver si ya podemos hablar en vivo con Andrés. Vamos a hacerlo en vivo un segundito. Andrés, estamos en vivo para Cadena 3. Bueno, qué expectativa, ¿no? Digo, más allá de la situación, por las imágenes y demás, falta poquitas horas.
23: Bien, buenos días a todos y a todas. Sí, con las expectativas, nos venimos preparando hace tiempo. Nosotros somos una brigada USAR mediana, que fue acreditada mayo del año pasado, donde nos dejó en condiciones de poder salir a este tipo de activaciones.
10: Sí. Así que con todas las expectativas. ¿La gente qué quiere decir USAR en el mundo del rescate, de los bomberos?
23: Básicamente es una sigla en inglés que traducida es búsqueda y rescate en estructuras colapsadas.
10: ¿Saben que hay un trabajo arduo? ¿Todavía hay, evidentemente, trabajos que puedan hacer? ¿La experiencia de ustedes ya saben a qué se van a enfrentar?
23: Bien, nosotros cuando lleguemos allá, el comando unificado lo que nos va a brindar es un sector de trabajo donde, dependiendo las características del espacio que nos brinden, ahí comenzaremos a trabajar. Nosotros, una de las características que tenemos es la capacidad de tener equipo de búsqueda técnica. Tenemos 3 equipos, un geófono, lo que hace es tomar sonidos en profundidad en la estructura colapsada. Entonces, si todavía hay alguien emitiendo sonido y demás, lo podríamos tomar. Otro equipo, que es un escáner que va a tomar movimientos hasta muy superficiales, que puede tomar en profundidad el movimiento de la caja torácica.
10: Algo que hoy Venezuela carece de esa tecnología, ¿no es cierto?
23: En este momento hay otros equipos con estos equipos también, pero para poder recorrer todos los sectores y barrer todos los lugares, asegurando que ya no queden más víctimas.
10: ¿Cuántos bomberos van a viajar?
23: Nosotros somos 40 bomberos y 3 canes.
10: ¿Y el tiempo estimado está para estar allá, o la verdad es que de acuerdo a cómo vaya surgiendo la búsqueda?
23: Bien, esta característica de estar acreditado, además, nuestra movilización va a llevar entre 7 y 10 días.
10: Andrés, un gusto y gracias. Un orgullo también que pertenezca a ustedes a la provincia de Santa Fe.
23: Muchísimas gracias a ustedes.
10: Gracias, que pase bien. Andrés Pérez, aquí uno de los bomberos. Fer. Hernán.
0: Sí. Son bomberos voluntarios, ¿no? Los que van.
10: Sí, claro. Sí, sí. Son bomberos voluntarios.
0: Qué vocación, qué hidalguía.
10: Impresionante, Hernán. Impresionante, impactante. Y se lo ve emocionado, se lo ve, lo reflejan sus ojos. Se lo ve orgulloso de ser parte, naturalmente. Hemos tomado algunas fotos recién para los registros de Cadena 3.com y las redes sociales de Cadena 3. y él posa con el orgullo de ir, de estar en un momento clave del mundo para la búsqueda y demás de personas atrapadas. Y me llamó mucho la atención lo siguiente: cuando nosotros con el equipo de redes trabajamos en las imágenes, en las fotos, al pie del Monumento Nacional a la Bandera, para sintetizar el sello rosarino en esa búsqueda, él nos dice: tengo la sigla de USAR atrás y me gustaría que esto también salga. Por supuesto que le dijimos que sí, es algo que vamos a reflejar en Cadena 3.
0: Sí, obviamente.
10: Sentirse pertenecer a determinado grupo.
0: Sí, muchos de ellos han participado en la búsqueda de personas en Salta 2141. Primero de personas con vida, después del rescate de los cuerpos. Estos equipos especialmente que tienen, Vero, son comparables con los que tienen los turcos, los que llevan los rescatistas de Turquía a Venezuela. Ellos especialistas en rescatar a personas en estructuras colapsadas por la habitualidad de los terremotos.
7: Sí, además hay que tener en cuenta, y uno entiende ese orgullo de pertenecer a las brigadas USAR, porque van además certificando internacionalmente sus aptitudes y su aptitud incluso del manejo de estas tecnologías que realmente son de vanguardia.
10: Absolutamente, son tres equipos los que van a llevar, en realidad cuatro, más algunos canes, por supuesto que van a colaborar en plena búsqueda. Hemos visto imágenes en Venezuela, el trabajo incansable, ¿no?, de los canes también. Bueno, todos, toda la puesta, por supuesto, a punto. En algunas horas salen, como decíamos, con el orgullo de ser santafesinos y por supuesto de ir a colaborar en la búsqueda allí en el desastre que es Venezuela hoy por hoy.
0: Querido Fer, abrazo, nos reencontramos.
10: Volvemos.
0: Dale. Son las 9 de la mañana, 33 minutos.
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0: Y estamos en Cañada de Gómez, a las puertas de la audiencia imputativa contra dos hombres que llegan como acusados de ser parte del asesinato brutal del policía Damián López en Carcarañá, en esta final que habían jugado Cremería y Sportivo Las Parejas. 35 años cada uno, la audiencia a punto de comenzar. El fiscal Juan Pablo Baños va a llevar los detalles. Ramiro Porchetti está en el lugar. ¿Cómo estás, Rama? Buen día.
11: Buen día, Hernán. Así es, aquí estamos en los tribunales provinciales de Cañada de Gómez, donde, como bien decías vos, en minutos nada más va a darse comienzo a esta primera audiencia imputativa con el fiscal Juan Pablo Baños llevando adelante a estos dos hombres, Agustina y Juan Carlos Zeta, audiencia, en principio, y por lo que pudo trascender, por homicidio calificado. Veremos si esto se trasluce, Hernán, en los hechos y en las pruebas que va a llevar adelante o que va a mostrar hoy en esta primera audiencia el fiscal Baños. Lo que ha sido este hecho conmocionante, este brutal asesinato del policía Damián López, que, como bien decías vos, prestaba servicio y fue parte del operativo de seguridad de aquel partido del pasado domingo en la Liga Cañadense, en la final de aquel partido entre Sportivo Las Parejas y el local Cremería de Carcarañá. Se retrasó algunos minutos, Hernán, estaba previsto para las 9 de la mañana la audiencia, finalmente va a ser ahora, en minutos nada más, a las 10 está previsto que se lleve adelante, mientras van llegando algunos familiares justamente aquí a esta sala de audiencias en estos tribunales de Cañada de Gómez, donde se espera que tenga una duración aproximada de 2 horas y media, y luego de ello seguramente podremos tomar contacto con el fiscal Baños, que es, como bien decías vos, quien está llevando adelante la investigación.
0: Claro. ¿Familiares de la víctima o familiares de los presuntos victimarios, Ramiro? Presuntos es la presunción de inocencia, ¿no? Para el fiscal hay evidencia suficiente para llevarlos a audiencia con una calificación muy pesada, porque el homicidio calificado impone el umbral de la expectativa de la prisión perpetua. La expectativa de la prisión perpetua. Te decía eso, ¿familiares de quién? ¿De la víctima o de los victimarios?
11: No, familiares de las víctimas, podríamos hablar recién, mientras ingresábamos aquí a los tribunales, con Melissa, con quien hablábamos ayer, la expareja de Damián, madre de uno de sus hijos. Recordemos que lo contaba ella ayer en Siempre Juntos, tiene dos hijos de policía fallecido. Bueno, y también hacían ingreso su actual pareja y los padres de Damián. Está justamente toda la familia allí esperando en una sala contigua. Tenemos una puerta de blindex en medio, pero podemos observarlos, obviamente, con la consternación del caso. Veremos si podemos en algún momento tomar contacto con ellos. Ya les dieron ingreso porque, insisto, que en minutos nada más va a tener inicio esta audiencia, por lo cual el núcleo familiar más cercano de Damián López ya está aquí en los tribunales de Cañada de Gómez.
0: Ramiro, ¿los detenidos ya fueron trasladados? ¿Están en el lugar presencial?
11: No los he podido ver. Hay un operativo de seguridad aquí con algunos móviles policiales, no demasiados. Estoy contando en el ingreso. Estamos en un segundo piso aquí en los tribunales de Cañada de Gómez. No hemos podido ver movimiento que dé cuenta. No, nosotros estamos aquí apostados junto al equipo de Cadena 3 Rosario hace aproximadamente una hora y no ha habido un movimiento, al menos que haya podido dar cuenta que los detenidos estén aquí. Uno imagina que sí por la cercanía del horario de comienzo de la audiencia, pero no ha habido, insisto, demasiado movimiento que dé cuenta de ello. Sí, en lo concreto, Hernán, y lo que podemos decir, insisto en esto, es que los familiares de la víctima sí ya se encuentran aquí junto a sus abogados en esta audiencia que, reitero, va a tener una duración aproximada de 2 horas y media y en donde veremos, y como bien decías vos, el fiscal Baños...

0: pierna artera directamente con el fierro desde atrás, bueno, el homicidio calificado puede ser allí. Hay que ver obviamente la evidencia para centrar a esas personas en ese lugar contra el cuerpo de policía y demás. La audiencia está allí, es el tema del día en la provincia de Santa Fe. Ramiro, nos reencontramos en un momento, un abrazo.
1: Un abrazo grande, Hernán.
0: Con Cadena 3 Rosario, allí en Cañada de Gómez a las 9:38.
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0: Y finalmente Susanita, con otro clima. Susana, con los chismes, el espectáculo, los títulos también esta mañana de Siempre Juntos. Buen día.
3: Buen día, buen día. Bueno, repasemos algunos de los títulos. ¿Sabés quién habló? Maya Refico, que es la novia de Colapinto, pero nunca había dicho contundentemente soy la novia o mi novio o lo que fuere. Lo que pasa es que ahora está dando un chanquet de prensa porque presenta The Last Sunrise, que tiene que ver con una película que se va a estrenar recién el 22 de agosto con Eva Longoria, que va a tener mucha prensa, y también el actor y modelo español Fernando Lindes va a participar allí. Así que es una película que tiene el 26 de agosto previsto el estreno, y ella está dando estos junkets de prensa, estas presentaciones.
4: ¿Qué es junket de prensa?
3: Es una...
4: Enseñame.
3: Como si fuese la conferencia de prensa, pero de a uno, digamos, se le dice así ahora, es una palabra muy moderna, pero hazte de cuenta que da entrevista.
4: La voy a practicar.
3: Da entrevistas.
4: Ya que prensa.
3: Maya, ¿qué dijo acerca de su romance con Franco Colapinto?
5: Ando en una carrera de F1. ¿Alguna vez te pones nerviosa?
6: Bueno, es que no puedo. Nunca podría enojarme con alguien o ponerme nerviosa porque haga lo que ama. Creo que para mí, ver a alguien haciendo lo que ama es lo más especial del mundo. Y siento eso en todos los aspectos. No sé, ver a mi hermano cantar es lo más especial del mundo. O ver a Messi jugar como fan. Así que mucho más cuando es alguien a quien amas como tu pareja. Lo único que puedo pedir es que sea feliz, que haga lo que ama y que pueda hacerlo. Que pueda. Y después, realmente no tengo mucho más que decir al respecto. Creo que no me pongo nervioso ni nada porque hace lo que ama y es así.
5: Y tú también. ¿Qué viaje tan increíble para vivir?
6: No puedo quejarme.
3: No puedo quejarme. Tiene una mezcla.
0: Por medio, ¿no?
3: Sí. Porque ella nació en Estados Unidos, en Boston, precisamente, pero a los 4 años se vino acá a la Argentina. Y después tiene esa mezcla del latino que vive allá, obviamente. La novia habló abiertamente, la novia, ahora sí lo podemos decir, de Franco Colapinto. Vamos a hablar también de la agenda que hay para adultos, porque ayer repasamos un poco la agenda para chicos, pero empieza también un fin de semana y tenemos agenda para adultos. Hay otra noticia que atraviesa también el mundo del espectáculo en el mundo, y es el casamiento de Taylor Swift. Se casa mañana en el Madison, escuché esto, en el Madison Square Garden. Oh, se casa. Ya está vallado. Los festejos comienzan hoy. Hay 1000 invitados a la boda, ¿entendés? 1000 invitados a la boda. Y no se puede creer la lista de invitados que hay. Por ejemplo, va a actuar Stevie Nicks, Tim McGraw, va a estar Steven Spielberg, por ejemplo. Bueno, él es famoso también, él es un deportista consagradísimo en Estados Unidos. Así que se llama Travis Kelce. Y la boda de Taylor Swift dicen que va a ser la más importante, según el The New York Times, va a ser una de las más importantes por la cantidad de invitados y por el nivel de los invitados. Así que, gente, prepárense para ver imágenes por todos lados, porque Taylor Swift acá es amada, muy seguida, y porque además eligió un lugar realmente importante, porque se va a dar a conocer en todo el mundo. Imagínense que es el centro de atracción, el Madison Square Garden. Bueno, va a estar Steven Spielberg, como te dije, va a estar Kane Brown, va a estar... ¿quién más? Aaron Dessner, Beyoncé, Selena Gomez, Sabrina Carpenter, Ed Sheeran, Ice Spice va a estar también, Harry Styles, Blake Lively, Ryan Reynolds. Bueno, de todo va a haber con todos los, con todas las pompas. Que también vamos a hablar del show de medio tiempo en la final del Mundial. Nos estamos adelantando, pero hay novedades. El show de medio tiempo en la final del Mundial va a tener a dos grandes artistas. Una es Shakira, la otra es Madonna, y el tercer invitado en la Copa Mundial para actuar en la final, en el entretiempo, que va a ser el 19 de julio en New Jersey. Sí.

0: va a ser Justin Bieber.
1: ¡Apa!
0: Justin Bieber y su esposa fueron algunas de las figuras protagonistas de la ceremonia de la inauguración de la Copa Mundial en California, encabezando la lista de famosos que presenciaron el partido. Parece que ahora lo convocan y va a cantar en el entretiempo. Así que va a ser un fiestón, imagínate. Madonna, Shakira y ahora Justin Bieber.
1: Fiestón. Su, en un rato repasamos mucha más,
0: claro,
1: música,
0: sí,
1: más chismes, espectáculos. Me sorprendió el neutro de la novia de Colapinto. La verdad, no lo teníamos. Son las 10 menos cuarto. En un rato estamos en la Catedral de la Fórmula 1 en Silverstone también, con los enviados especiales. No se vayan esta mañana.
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3: El Mundial 2026 ya rompió varios récords y quedará en la historia. FIFA confirmó que durante la fase de grupos el torneo se consolidó como el Mundial más concurrido de la historia, superando el récord de hace 32 años justamente en los Estados Unidos. El torneo marcó el hito de ser la primera vez que futbolistas disputan 6 Copas del Mundo, récord compartido entre Messi, Cristiano Ronaldo y Memo Ochoa. Al ser el primero en jugarse con 48 selecciones, se convirtió en el mundial más largo y de mayor magnitud de todos los tiempos.
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0: Hoy juega la selección, señores. Vemos a Miami con la playa, las esquinas colapsadas, las camisetas y las banderas argentinas, las parrillas. El himno que va a sonar, el que canta la selección, tiene una versión como diferente, ¿no? Es como ensamblada, ¿viste, Vero? Cada selección, claro, cada evento tiene el suyo.
1: La verdad es que es muy raro y a veces, las primeras veces que uno escuchaba esta especie de resumen del himno nacional, sí, llamaba la atención. Ahora por ahí nos hemos acostumbrado.
0: Hay de todos. Los Pumas, por ejemplo, utilizan una versión recortada donde aparece la parte de mayor énfasis, claro, sean eternos, claro, los laureles, por ejemplo. ¿Cuál está usando la selección ahora en el Mundial? A ver... Es este, miren.

0: Está el fragmento cantado por la selección argentina. Están los Tec, Isabel Pintos, Mercedes Sosa, Soledad. Estos son los jugadores en el estadio, ¿no? Estos son los jugadores, miren. ¿Se acuerdan cuando le decían a Messi que no cantaba el himno y demás? Cambió mucho igualmente él también en su gestualidad. La gente, obviamente, genera climas extraordinarios. Yo le quiero agradecer hoy a Gloria López. Ella es tataranieta de Vicente López y Planes, el creador del himno. Hoy nos atiende. Justamente una situación que nos pone la piel de gallina. Gloria, soy Hernán Funes en Rosario con todo el equipo. Estamos en Cadena 3. Buen día, un fuerte abrazo. ¿Cómo estás?
1: Muy buenos días, muchísimas gracias. Muy bien, estoy muy bien, por suerte. Y muy contenta de poder hablar con ustedes. Les quiero primero felicitar porque hoy es el Día del Locutor.
0: Muchísimas
1: y yo soy
0: gracias.
1: Locutora.
0: Ah, bueno, te saludamos también, ¿eh? Felicitaciones, Gloria.
2: Feliz día.
0: Acá con Mirta, con Susana, con Vero y demás.
1: Sí, feliz día para todos. Fue una pasión que descubrí a mis 50 años, tengo 79 ahora.
0: Qué grande.
1: A los 50 años descubrí que era una pasión. Trabajé en una radio durante 10 años, así que bueno, muy feliz.
0: Se te escucha, se te escucha impecable, Gloria, ¿no? Se te escucha impecable. Ustedes son como los guardianes del himno.
1: No, pero que los 79 no te hacen ser una viejita, ¿eh?
0: No.
2: Decímelo a mí con 78.
0: Bueno, no.
1: Muy bien, colega.
0: Gloria, bien podrán ser ustedes, los López, sos descendiente de Vicente López y Planes, bien podrán ser los guardianes, ¿no? ¿Te gusta, totalmente. Te molesta, se difunde más esta época donde somos todos un poquito más argentinos?
1: No, me encanta. Vos sabés que recién cuando ustedes me iban a presentar, ya pusieron las notas del himno y ya me emociono. Yo me emociono con el himno desde que soy muy chiquita. Yo soy tataranieta de Vicente López. Y desde muy chica, pero muy chica, vivíamos en una casa en la calle Agüero, acá en la ciudad de Buenos Aires, y teníamos un lugar donde estaban guardados los tesoros de Vicente López, que eran el escritorio donde escribió el himno, la pluma. Por supuesto que el original no, porque el original fueron muchos, porque él escribía y los regalaba o se los daba a la asamblea del año 13, que fue la que se lo había pedido. Pero teníamos como costumbre reunirnos en ese lugar donde estaba el escritorio Vicente López, y mamá y papá querían que aprendiéramos el himno de memoria. Ustedes saben que el himno tiene muchísimas estrofas más que las que cantamos, y estrofas muy fuertes, muy muy sentidas. Y desde muy chicas, y siempre, absolutamente siempre me emocionó cuando escuchaba las primeras notas del himno, siempre, recién también.
0: Claro, nos emocionamos todos, ¿no? Sí. ¿Y sentís que la selección lo siente al himno, lo quiere?
1: Sí, yo creo que lo siente. Lo que pasa que, desgraciadamente, me parece que al poner tan poquito, tan cortito, ¿no? Las estrofas muy cortitas, no se alcanza. Cuando uno se empieza a escuchar, ya que como quisiera escuchar más, a mí me da esa sensación, y me parece que los jugadores también. Entonces se han como acostumbrado a ponerse la mano en el corazón, decir las estrofas, pero no sé si los veo muy muy muy muy compenetrados. Me parece que tendría que ser un poquitito más largo.
0: Pero es esta versión la que está escuchando ahora en los estadios, la que no te gusta, o la de los propios jugadores, y vos,
1: no es que no me guste, me parece que es poca cosa.
0: Poca cosa. Sí.
1: Me parece que tendría que ser más. Estamos tan eufóricos en la Argentina con todo este tema del Mundial, tan eufóricos que el himno es nuestra representación. Nosotros representamos con el himno a nuestra patria, y nuestra patria está bastante convulsionada. Entonces, ahora que estamos tan orgullosos y tenemos un equipo maravilloso, Messi me parece una cosa impresionante. Yo no soy futbolera, pero ahora en el Mundial me he visto de fútbol, pero total y completamente. Pero no sé, me parece que el himno es algo que nos une a todos. ¿Dónde escuchamos el himno? Desde el colegio, en la primaria, en la secundaria, la universidad, en los actos patrios, y no siempre nos llena el corazón el himno, siempre. No hay nadie nadie de ninguna raza ni ninguna pensamiento religioso.
0: En esta Argentina que tanto nos divide, tanta grieta, tiempo Exacto. de redes sociales que nos pide más, que hay cosas, la selección, las Malvinas, ni hablar. Mira, te diría que al 20 de junio, durante mucho tiempo, lo vemos en Rosario, arruinado es la palabra, arruinado, ¿no? Con esas banderas políticas o ideológicas y demás. Vero, de tu parte.
2: Pensaba precisamente en lo que es la letra del himno, incluso en esta versión que es la que llegamos a conocer, que canta de la gesta independentista, de los valores que nos unen, que nos hermanan. Realmente es precioso. Y yo coincido, Gloria, que qué bueno que sería en este momento por salir un poquito a veces del automatismo cuando uno lo aprende de memoria y no lo piensa. Ahora, realmente uno se detiene a prestar atención a cada una de las palabras y de su contenido y es imposible no emocionarse.
1: Por supuesto, por ejemplo, o juremos con gloria morir. ¿Vos te das cuenta lo que estamos diciendo en ese momento? O juremos con gloria morir. Nos estamos comprometiendo a morir por la patria. Es impresionante, si vos lo pensás, es impresionante. Por supuesto que el furor, por decirle así, mundialista, por ahí nos tapa un poco eso que sentimos por la patria, porque nosotros estamos representando un país que por ahí está perdido en el mundo, que no sé si todo el mundo lo conoce, pero a través del fútbol ha pasado a ser muy, muy conocido. Así que el himno tiene que ser más conocido. Pero bueno, esta es una teoría mía.
2: Si tuvieras que elegir un fragmento, una línea, y dijéramos, bueno, lo podemos llegar a ver ahora, que se usa tanto, lo imprimimos en una remera o en una bandera, ¿cuál elegirías?
1: Sí, ese, o juremos con gloria morir. Y qué sé yo, hay muchos, ¿no? Porque si vos lo cantás, a mí me parece maravilloso ese. Es eso. Porque estamos haciendo una promesa muy importante.
2: De compromiso.
1: Vos jurás cuando... Claro, de compromiso, cuando te casás, cuando te recibís, cuando te hacen jurar, cuando sos médico. Todos ahí jurás y es muy importante cuando mismo para los ministros que juran y qué sé yo, juran para comprometerse. Entonces nosotros estamos jurando por nuestra patria.
0: Totalmente.
1: Que te aviso que Vicente López y Planes no solamente escribió el himno, él vivió... para su patria, desde que empezó trabajando, peleando las invasiones inglesas,
0: Gloria,
1: llegó a ser presidente.
0: Sí. ¿Y ese escrito original está?
1: ¿El escrito original del himno?
0: Sí.
1: No.
0: No está.
1: No, yo te explico. No, te explico por qué no está. En esa época, por supuesto, no existían fotocopiadoras ni nada que se le parezca. Entonces, sí, él escribió el himno y después hizo muchísimas copias, pero él las escribió. O sea, son todas originales, no las copió con un fax ni con nada que se le parezca. Entonces, todas esas se fueron con el tiempo perdiendo. Hay, en mi familia hay, en mi hermano tiene una de las copias originales y las otras las entregamos a los museos. En el año en el año 55, la presidencia de Aramburu, se donó ese escritorio que te digo que estaba en nuestra casa, con la pluma, la silla donde había escrito Vicente López, y todo se donó a la Casa de Gobierno. ¿Dónde están ahora? Y medias perdidas por algunos museos. Creo que el Museo del Parque Lezama también hay algo, pero se perdió mucho ese claro. tesoro, te diría.
0: Está claro.
1: Pero bueno,
0: Gloria, una más. Hay muchas versiones. Abel Pintos, por ejemplo, tiene su versión. Vino a Rosario a cantar el 20 de junio en lo que fue el acto popular.
1: Lo escuché.
0: Sí, exactamente. Lo de Abel Pintos, entonces. A ver, una parte, un fragmento. Este es Abel Pintos.

0: Bueno, y Charlie García también, ¿no? Está Charlie con su mirada, su versión.
1: Ese es el único que no me gusta.
0: No. ¿No te gusta la versión de Charlie?
1: No me gusta la versión de Charlie, los demás sí.
0: ¿Por qué no te gusta la versión de Charlie? ¿Te puedo preguntar?
1: No sé si hay una razón especial, porque tal vez por mi edad Charlie García no era especialmente de mi época, pero o no me gusta mucho el rock, no termino de entenderlo. Los otros, La Sole me encanta, Abel Pintos me gusta, Mercedes Sosa también, porque lo cantaban como lo cantamos nosotros. Charlie García le dio como un ritmo distinto que no me termina de convencer.
0: Claro. Querida, estimada, bueno, Gloria, está claro, pero no lo valoramos, ustedes son los guardianes, no se olviden, para nosotros así lo tomamos. Gracias por atendernos, te mandamos un fuerte abrazo, te mandamos un saludo y gracias por tu tiempo. ¿Y te molestaba cuando Messi parecía que no lo cantaba o sí, o no lo advertías, así como la crítica pública lo manifestaba?
1: Sí, lo advertía, porque además todos los comentaristas lo decían, y se notaba la legua, pero sí, por ahí me molestó, pero ahora estaba bárbaro Messi, ahora es mi ídolo total. Hasta canta el himno, una
0: está maravilla. Claro, está claro. Te mandamos un beso enorme, gracias Gloria, un saludo.
1: Gracias, muchas gracias,
0: hasta luego. Hasta luego. La nieta de Vicente López y Planes, el creador del himno, ella es Gloria, una guardiana de nuestra canción patria, de nuestra banda original. Esta es La Sole. Hay muchas versiones. Me gustó mucho la de los Tequis, la verdad, tengo que decirlo.
2: Es muy buena.
0: Es muy buena los Tequis.
2: Me gustó más la de La Sole, ¿vos sabés?
0: A ver qué tenemos, a ver. Me gustan los Tequis, ¿eh?

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1: Hola, Cadena 3, buen día. En Argentina se acostumbra a cambiar a los antojos, cualquier gobierno, los himnos o las marchas. Hola, Cadena 3, buen día. Por fin escucho a otra persona defender el himno nacional argentino. Mis saludos a la señora. Me gustó. Y este sabe el pinto. Queridos estimados oyentes, son las 10 de la mañana. Gracias por acompañarnos. Vamos a hacer los títulos. De a poquito está Vero, estamos con todo el equipo. Haciendo siempre funes. Siempre juntos, perdón. Me tiento cada tanto.
2: Ya su trono.
1: Con Milagros Cañete. Los títulos de las 10. De a poquito van.
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0: cielo despejado en Rosario, 2 grados 5 décimas bajo cero. La actual temperatura, humedad 92%. Un auto volcó y terminó incrustado en una casa. El siniestro ocurrió en la esquina de Liniers y Maradona. El conductor del vehículo resultó herido, mientras que los otros dos ocupantes salieron ilesos. Tragedia en Casilda. Iban a alta velocidad y tenían alcohol en sangre. El fiscal Emiliano Heret defendió en Cadena 13 la imputación contra Fausto Giordano por el vuelco que provocó la muerte de cuatro jóvenes y dejó a una adolescente gravemente herida.
1: Obviamente el acto de procedimiento, como era la urgencia del momento, salvar las vidas, que recordemos que esto requirió del protocolo del helicóptero y dos veces hubo un traslado esa mañana para intentar salvar las vidas de las personas. Obviamente la policía en ese momento no le tomó los datos, aparte fue imposible porque estaba justamente la documentación dispersada por todo el descampado, una zona de pastizales altos, con lo cual el acto de procedimiento constata eso, dice un masculino ensangrentado nos pide auxilio diciendo que él protagonizó un accidente. Bueno, eso lo dice, un primer indicio, pero eso no es todo, no es que fundamentamos en ese hecho objetivo nuestra imputación. Sumado a ello, hay dos testimonios de dos personas, dos masculinos, que pueden verificar que estuvieron con el grupo del otro vehículo, o sea, el grupo que sufre este hecho, esa madrugada, estuvieron dando vueltas por Casilda. Ellos relatan que ven subir a esta persona conduciendo el vehículo y, de hecho, ellos van detrás de ellos.
0: Imputan a los acusados por el crimen del policía en la Liga Cañadense. Es por el delito de homicidio calificado. Según la investigación, el efectivo fue atacado con un objeto contundente cuando intervenía para proteger a jugadores de Sportivo Las Parejas. El gobierno eliminó el Ministerio del Interior. Con este movimiento, el flamante jefe de gabinete, Diego Santilli, concentra el control total de la gestión diaria del Ejecutivo. Además, asume de manera directa la relación política con los gobernadores. Cielo despejado en Rosario, 2 grados 5 décimas bajo cero. La actual temperatura, humedad 92%.
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3: Mercedes y McLaren le cierran las puertas a Verstappen, el cuatro veces campeón del mundo. No está conforme con el actual rendimiento de Red Bull y, a pesar de tener contrato hasta 2028, evalúa opciones mejores para la próxima temporada. Toto Wolff ha dicho que está contento con su alineación y asegura que en Mercedes no quieren cambiar nada, a pesar que nunca ha ocultado su interés por Verstappen. Por otra parte, Zak Brown, CEO del equipo McLaren, ha revelado que no valora ningún cambio de pilotos en la escudería de Woking.
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9: Gracias por acompañarnos este viernes. Son las 10:10 de la mañana, es el 3 de julio del 2026, a las puertas de las vacaciones de invierno en la provincia de Santa Fe. Mirta, estamos con vos en tu vuelta, muy contentos.
10: Gracias. 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
9: Hay un impactante siniestro en Reconquista. El portón de un camión municipal enganchó un auto estacionado. Hay una bebé que salió despedida. Mati Arrieta, ya tenemos. Vos estás en la ciudad de Santa Fe. En nuestras redes sociales, las imágenes son impactantes.
11: Impactantes, algo que pudo haber terminado en tragedia, porque además la bebé sale despedida del interior del vehículo, cae en el pavimento y afortunadamente no venían muy cerca otros vehículos que podrían también haberla atropellado. Es increíble lo que se ve. De tragedia hay que pasar a hablar casi de un milagro, y además ponerse en los zapatos de ese padre que estaba justamente en ese momento parado en la vereda con la puerta trasera abierta, y que ve que desde ese lugar sale despedida su hija. La verdad, uno no quisiera estar en sus zapatos.
9: Él está. Es Enzo, tiene 27 años, es el papá de Magnolia. Enzo, soy Hernán Funes con Mati Arrieta. Te saludamos en Cadena 3 en Rosario y Santa Fe. Buen día. Un fuerte abrazo.
12: Hola, buenos días, Hernán.
9: ¿Cómo están? Gracias por atendernos. ¿Cómo está Magnolia, tu bebé?
12: Magnolia está ya con su alta. Entró en observación a las 7 de la tarde aproximadamente. Salió hoy a las 7 de la mañana. Y no, está todo perfecto, con un poquito de medicación por si surge algún dolor, pero totalmente fuera de peligro. Así que contento por eso.
9: ¿Cómo están ustedes como padres?
12: No, yo, digamos, sinceramente agradecido. Ya no me interesa lo material ni nada, ni siquiera pienso en lo que fue el susto, sino que más bien contento hoy porque sé que mi hija está conmigo. Así que trato de dejar todo lo malo de lado hoy, me enfoco en que está bien y en seguir avanzando.
9: Claro, ¿esto fue con un camión municipal? ¿El conductor es un empleado municipal de Reconquista?
12: Exacto, sí, es un empleado municipal. Que sí, digamos, camión de la municipalidad, todo, así que...
9: Claro, qué bárbaro. ¿Y está detenido? ¿Fue demorado? ¿Cuál es la situación de él? ¿Qué sabes?
12: No, luego se fue circulando, como yo con mi auto, ambos estábamos en regla, digamos, pero no sé cómo continuará lo suyo, la verdad no pregunté. Pero bueno, no, lo único que sé es que se fue como yo, digamos... Claro. Manejando los dos después.
9: Claro. Mati Arrieta, de tu parte.
12: Pero
9: con
12: bueno,
9: eso.
12: Sí, hubo, digamos, lo que sería por ahí el reclamo social de la gente para con él, porque el chabón, bueno, puede andar con algo de eso ajustado a medias, Y si ustedes ven bien el video, él trae la ventanilla tapada del lado derecho, por ende pudo haber chocado una niña y se iba a dar cuenta a las dos cuadras porque no iba a hacer el mismo ruido, ¿me explico?
11: No, claro, no se iba a dar cuenta. ¿Sabés si le hicieron el test de alcoholemia al conductor después del choque?
12: Sí, se lo hicieron y bueno, dio negativo como yo.
11: Ah, ¿vos también te lo hicieron?
12: Sí, también ambos. No sé cómo estará él de seguro, de carnet y esas cosas.
11: Claro. En tu caso se te ve en el video que estabas parado en la vereda con la puerta trasera abierta. Estabas acomodando a tu hija justo en ese momento en una sillita. Escucha, ¿qué es lo que estabas haciendo?
12: Me da un segundo que atiendo una llamada medio urgente.
13: Dale, atendé. No, Mati, no. La verdad es que las imágenes son impresionantes, ¿no? Estamos en Cadena 3 Rosario, las pueden ver, las pueden observar. ¿Qué decir de todo esto?
11: Bueno, se lo ve, por eso se lo preguntaba, se lo ve a él justo en ese momento con la puerta trasera abierta, por ese lugar sale despedida Magnolia, la niña, por eso le preguntábamos si en ese momento él estaba por retirarla del lugar o si la estaba acomodando en la sillita, pero imagínense que ustedes no están viendo lo que pasa en la calle porque tienen el cuerpo inclinado y metida la cabeza dentro del auto, del habitáculo, acomodando a la niña y de repente sentís el golpe. El auto da un trompo, no es que el auto se sacude un poquitito, el auto queda en el medio de la calle mirando hacia el otro lado y la niña sale despedida y cae en el pavimento. Afortunadamente no venía ningún otro vehículo porque podríamos estar hablando, sí. Hernán, de otra situación, de algo mucho más grave. También tengo entendido que había una mujer mayor de más de 50 años sentada en el asiento del acompañante. En su caso tengo entendido que también está bien, pero bueno, sería bueno poder confirmarlo con él.
13: Oye, Enzo, a ver qué nos decís respecto de esto.
12: No, bueno, ahí los voy a corregir, que también corregí hoy en una radio de acá de Reconquista. Mi madre baja, es mi mamá la señora, baja a comprar al Maxilim, digamos, que venden cosas de limpieza.
11: Ajá.
12: Y bueno, en este momento miro que hay un poco de gente, hay lugar para que mi hija camine, entonces doy la vuelta, bajo, la desabrocho y me quedo un ratito poniéndole manteca acá en los cachetes. Y en ese momento fue el siniestro, digamos. O sea, estábamos todos bajo el vehículo menos Magnolia.
13: Enzo, ¿qué crees que pasó? ¿Es la locura con la que vivimos, con la que manejamos? ¿Qué crees que pasó? ¿Fue un error de él, un error humano? ¿Qué pasó?
12: Y no sé qué pensará cada persona, ¿viste? Pero yo estoy claro que esos son errores de claramente prevenciones, que alguien que, bueno, nadie me controla, lo hago como sea, si pasa, soy municipal. Lo veo por ese lado, a ver, tipo, no, una persona que esté claro de lo que puede provocar va a decir, lo ato bien, porque chabón, puedo matar a una persona.
11: En esto que apunta Hernán, en esto que está apuntando Enzo, tenés mucha razón, porque muchas de las cuestiones que a los automovilistas o conductores comunes y corrientes nos implicaría una multa, por ejemplo, llevar gente parada. Totalmente. En la parte de atrás de un camión, no solamente Reconquista, digo, en cualquier lugar del país,
12: no,
11: un camión municipal lleva a trabajadores parados atrás y nadie le va a hacer una multa. Uno lo hace de manera particular y seguramente se la hacen.
12: Nadie, no, totalmente, Yo siempre lo digo con los chicos, yo tengo una barbería y estoy en una calle transitada donde veo continuamente que pasan una camioneta, traban 20 monos y vos decís, amigo, y te ven, no sé, con el cinturón y te escanea la cámara esta que tenés en los semáforos y te mete una multa de 100 lucas, boludo.
13: ¿Qué haces vos, Enzo? ¿A qué te dedicas?
12: Yo soy barbero, dueño y barbero de barbería. Yo.
13: Claro, una, ahí en Reconquista, sí.
12: Acá en Reconquista, sí.
13: Sí. ¿Cuándo nació Magnolia? ¿Qué día? ¿Cuántos años tiene exactamente ella?
12: Magnolia tiene un mes y 5 meses. Ella nació el 6 de...
13: Un año y 5 meses, perdón. Un año y 5 meses.
12: Sí.
13: ¿Hay dos cumpleaños ahora o no sos de los que piensan esas cosas?
12: ¿Cómo?
13: ¿Hay dos cumpleaños ahora en más con la fecha de ayer o no sos de los que piensan estas cosas?
12: Sí, la verdad sí, no estaría mal, digamos, pero bueno, a ver, no, tampoco... Como te dije anteriormente, trato de salir de ese lugar y seguir manteniendo la vida que le quiero dar de felicidad y creando cosas con ella. Yo la veo a mi hija todos los días, no estoy con su mamá, pero mantenemos una relación bastante comunicativa y con mi hija estoy todos los días.
13: Mati, ¿algo más?
11: Preguntarle justamente, ya que contaba que tiene una buena relación con su expareja y madre de la criatura, ¿cómo fue comunicarle a ella lo que había pasado?
12: Y no, yo en ese momento me derivan al hospital, digamos, una señora en una moto, yo con mi hija en brazo, y queda mi madre en el lugar, y bueno, ella fue la que... Ella sufrió un cuadro nervioso también.
11: Ah, no te llevo, perdón, no te lleva una ambulancia, de la desesperación te subís a una moto y...
12: Sí, la desesperación, porque a ella, cuando yo la alzo del piso, no se le ve nada, yo la miro, no se le ve nada. Pero cuando... Mami, llamalo hoy.
13: Estoy obviamente toda la familia con los trámites, con lo que ha pasado, con ese momento tan dramático. No sé, Enzo, ahí si los estás escuchando. En ese segundo, ¿qué pasó por tu cabeza? En ese segundo, ¿qué pasa todo?
12: No, como te digo, cuando yo atino a alzarla a mi hija y veo que no tiene nada... veo eso y voy derecho a putearlo al camión, y el camión y el vago se cierra, tranca todas las puertas y bueno. Que por un momento me cegué de la bronca, digamos, por lo que, como estaba tranquilo
13: eso. Okay, Enzo, un abrazo, liberate, hacé tus cosas tranquilo, gracias por este dale, testimonio, hermano. Bien te decimos, un abrazo grande, que estés muy bien. Un milagro, Mati Arrieta, un milagro, sí. Un milagro, hay que ver las imágenes, vayan a nuestras redes sociales, sí. Un milagro.
11: Hizo todo mal, digamos, porque acaba de decirse sobre el final que después de lo que había ocurrido, en vez de bajarse a ayudar, trabó todas las puertas, dijo, claro. El conductor del camión.
13: Bueno, Mati, un abrazo, nos reencontramos. ¿Sabes algo de la situación procesal del conductor, este empleado municipal de Reconquista?
11: Por lo que pudimos averiguar, todavía no tenemos confirmado qué imputación se le va a hacer, si es que se le hace una imputación. Sí confirmamos, al menos eso sí, nos confirmaron desde fuentes policiales que tiene 49 años y que efectivamente dio negativo el resultado de alcoholemia que se le hizo inmediatamente después del accidente. Pero hasta ahí tenemos esos datos, y que trabaja en el área de servicios públicos.
13: Mati, abrazo grande, nos reencontramos.
11: Hasta luego.
13: Es Arrieta.
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15: Son Heung-min es el jugador más importante de la historia de la selección de Corea del Sur, ostentando el récord de más partidos internacionales con 142 encuentros y sumando 54 goles. Son estuvo cerca de ser campeón de la Copa Asiática en el 2015, donde cayó en la final ante Australia. Su único logro con la selección fueron los Juegos Asiáticos del 2018, que le permitieron no realizar el servicio militar obligatorio de 21 meses por ser campeón de su país. Más conocido como Sonny, brilló en el Tottenham de Inglaterra y hoy representa a Los Ángeles de los Estados Unidos. Disputará su cuarto mundial con 33 años, otra figura internacional que estará presente en la próxima Copa del Mundo que ya vivís en Cadena 3, la radio del Mundial.
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13: Fabricio, estamos con vos a esta hora del día.
24: Jornada de Mundial, la de ayer, extraordinaria realmente. Mientras nos preparamos para lo que va a ser Argentina frente a Cabo Verde, repasar lo que fue la victoria de España por 3-0 frente a Austria. Un primer tramo del partido muy parejo, pero después da la sensación que España va a jugar así toda la Copa del Mundo. Le cuesta que entre el primero, pero una vez que entra, domina y se lleva el partido. Fue goleada 3-0. Y la polémica llegó en el partido de Portugal frente a Croacia, con un encuentro que sí. Lo arrancó ganando Croacia con gol de Perisic.
13: Fue un partido increíble.
24: Realmente increíble.
13: Yo creo que todos sabemos ya esta historia del sensor en la pelota y demás. Ahora, ¿cómo le explicás a un futbolero que la máxima emoción del fútbol, minuto 90 más 13, todavía en el Mundial, estaba porque ha eliminado Croacia? Hace un gol, lo festejan con alma y vida, lloran tot y de golpe no valía. Fueron al televisor, en la pantalla.
24: Bueno, es que lo más grave me parece no es que no valga, porque eso es parte. Es que
13: rompe el espíritu del fútbol.
24: Y aparte, vos ves la jugada 1, 2, 3, 5 veces y sin ese chip, nadie podía marcar que había un toque del futbolista de Croacia, que es lo que termina siendo offside. Lo ganaba Croacia en el minuto 53 con gol de Perisic. Un gol anulado para Portugal, muy fino primero, después un penal que si se lo cobran a Argentina es un escándalo mundial, que termina cambiando Cristiano Ronaldo por el gol. La polémica con el cambio, ¿no? Porque lo sacan a Ronaldo para poner a Ramos, que en el minuto 94 ponía el 2-1 para Portugal, y después llega esta situación que bien vos marcabas. Croacia va, la adición era de 10 minutos, se terminaron jugando 20 de adición realmente. Logra el empate, que era el 2-2, que llevaba el partido a la largue. Y es una jugada donde hay un centro. Intenta peinarlo un jugador de Croacia, no lo logra, rebota en un jugador de Portugal, le cae a un hombre de Croacia que estaba en offside, que vuelve a meter el centro, y el gol en contra ponía el empate. ¿Qué pasa? El jugador de Croacia estaba en offside, pero en la primera impresión, el último en tocarla era un jugador de Portugal. No había intervención previa del hombre de Croacia que saltaba, por lo tanto, era todo lícito. Hay un chip adentro de la pelota, esto se habló mucho, que va marcando muchas veces por segundo exactamente en qué momento se toca, por lo tanto, parece un electrocardiograma cuando llama al VAR,
13: sí.
24: Que se ve que cuando salta el jugador de Croacia para peinarla, hay un leve contacto, insisto, imperceptible para el ojo. En la primera repetición que vimos nosotros viendo el partido, todos, cada uno en sus casas, nadie percibió que haya un toque. En las imágenes que le mostraban al árbitro del VAR, tampoco se percibía que haya un toque de ningún ángulo. Pero ese electrocardiograma, por decirlo de alguna forma, para que ustedes lo puedan visualizar, que marcaba un pico de contacto en ese momento, termina derivando directamente en que el gol se ha anulado.
13: Sí.
24: Finalmente se jugaron como 5 minutos más después de la edición.
13: Fue increíble. Era el final de Luka Modric, era bueno, Cristiano lo había sacado el entrenador y demás, pero es un lindo mundial, hay que decirlo, con polémica, con partidos muy parejos, más allá de algunos muy pocos, con sorpresas, la sorpresa de Paraguay, eliminando a Alemania, todo esto la verdad que ¿Qué decir, Nico?
24: Sí, es una buena Copa del Mundo y nos ha dado de todo también. Porque hay que decirlo, la sorpresa está linda el primer día, el segundo día. Si todos los grandes pierden por sorpresa, terminamos cayendo en que la definición pierde un poco de valor. Pero acá no, porque tuvimos a Portugal ganando sobre el final. España sí que ganó bien. Lo había hecho Bélgica el miércoles también, haciéndolo de la mejor manera. Inglaterra en la última. No solo nos dio eliminaciones y sorpresas, sino que nos dio partidos que en los papeles debían ser 3 o 4-0 aburridos, en partidos electrizantes.
13: Nico, gracias. Me dicen que está el VAR de lo que pasó hace un ratito. ¿Quién lo percibió? ¿Vos lo percibiste, Vero o no? Vero no. Diego Sian sí es bravísimo, Vero Sian. Se dio cuenta, Diego Sian, quiero decir. Mirta, vos no te diste cuenta, ¿no? Mirta está en su... Mirta se dio cuenta. ¿Qué me pasó, Mirta, a mí? ¿Qué me pasó?
0: Se cruzó un gallo.
13: No era, no sé si era un gallo, estaba tomando soda. Helio, tomé Helio. ¿Está el VAR? Me dicen que está el VAR, Vero. No seas brava vos, Vero Maluf.
0: Yo vi que alguien le dio algo.
13: Estoy rodeado por Vero Maluf, Susana Mancelli, Mirta Andrin. ¿Estamos haciendo siempre juntos? Esto no parece programa.
0: No, pero
13: ¿usted alguien, quiere opinar de lo que pasó ayer en el Mundial?
0: Alguien le acercó algo. Alguien le acercó algo.
13: Susana, ¿vos querés decir algo del Mundial? El turco no lo permitiría. Aprovechen,
0: si quieren. ¿Del Mundial?
13: Sí.
0: No.
13: No. ¿Vos, Verito?
1: No. No, a mí me gusta mucho la remera que trajo su.
13: No, increíble, la remera.
0: La remera, ¿viste? Porque además es un proyecto solidario.
13: No me digas.
0: De una bandera es igual a un metro de tela para después donar a escuelas.
13: Sí.
0: Estas remeras las llevaron un grupo de chicas de Buenos Aires cuando hicimos el programa del 20 de junio.
13: Qué bárbaro.
0: Que bajaron de, venían de Buenos Aires y les dijeron, tenés que ir a Cadena 3 a promocionarlo.
1: Y te hacían seña, te hacían seña cuando estaban ahí.
0: Entonces ahí la posteé en mi Instagram, porque si vos compras una remera de estas, estás colaborando para una bandera de una escuela.
13: Bueno.
0: Y me pareció hermoso.
13: ¿Dónde encontrarlo?
0: aquí.nuestro.lugar.
13: Genial, Su. Vamos al VAR, ¿les parece al VAR lo que pasó recién?
1: Queremos.
13: ¿Quieren VAR? A ver, sí. Por favor, yo también quiero VAR.
2: Nico Bricio, estamos con vos a esta hora del día.
0: Horrible. ¿Qué pasó?
13: Un poquito de soda. No, estaba tomando soda. Había tomado soda. ¿Va de nuevo? Mirá.
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13: Te arruinan la radio, si vos sabés.
3: Pero está bien piloteado.
13: No, está bien piloteado, ¿no? Porque no me quedé en el camino.
3: Para aquel que no estaba escuchando tan atento,
13: sí,
3: pasó esa parte.
13: Pasó de largo.
0: Total,
13: pasó de largo.
0: Nunca hay que parar.
13: No.
0: Nunca hay que parar. Hay que seguir como... Yo, por ahí, cuando sé que voy a cometer un furcio, hago como un corte. Sigo, ¿viste?
13: Yo les aviso. En un rato cantamos con todo el equipo antes de las 11 que se va a Vero. Son las 10 y media de la mañana y estamos compartiendo este 3 de julio. Del 2026, es el programa de Alberto Lotuf. No le van a contar al turco todo esto. Ya estamos con Mirta, en un segundo.
4: Eso fue el robo más grande en la mundial. Mirá que la de mano de Maradona fue un robo.
13: Bueno, ¿y esto? Gracias, querido, buen día.
25: Buen día, Hernán. Hablando de tantos accidentes de esta mañana, mi esposo fue testigo y casi damnificado por un irresponsable que subiendo desde la autopista viniendo de Buenos Aires, antes de llegar a Oroño, al desvío a la derecha para agarrar la circunvalación.
13: Un desastre, no tienen en cuenta nada, ¿eh? Buen día, ¿cómo les va? ¿Cómo andan?
26: Diga. Jairo, ponelo en Jairo cantando el himno, por favor.
13: Ah, Jairo, es el mejor. El himno,
0: genio.
13: Sí. Vamos, Mirta, son las 10:30, estamos con vos a esta hora.
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13: ¿Vuelos en vacaciones de invierno? ¿Cuál es la historia? ¿Cuál es la novedad?
1: Bueno,
13: Vero,
1: se está trabajando mucho para ampliar la operatoria del aeropuerto de Rosario, y en estas vacaciones de invierno, durante julio, Aerolíneas Argentinas no solamente mantiene los vuelos hacia Aeroparque 66 Salta, sino que además suma servicio de temporada a Bariloche, Puerto Iguazú y Chapelco, reforzando la conectividad, bueno, con estos tres destinos turísticos que son de los más demandados. Reiteramos, Aerolíneas Argentinas suma las conexiones a Bariloche, Puerto Iguazú y Chapelco. Atente con el tema de destinos internacionales, porque ahí también empezamos a notar que se van sumando opciones. Algunas de las aerolíneas que ya están trabajando amplían también su cobertura. Durante julio, Arajet va a estar trabajando tres frecuencias semanales entre Rosario y Punta Cana. Recordemos, Punta Cana es un hub importantísimo con conexión y enlace hacia otros destinos internacionales. Copa Airlines va a estar haciendo 13 salidas semanales hacia Panamá. También otro hub con la posibilidad allí de hacer más conexiones y LATAM va a incrementar desde este mes los vuelos entre Rosario y Lima, pasan de 3 a 5 frecuencias semanales. Uno de los vuelos que era más demandado en la previa de la pandemia, que costó que volviera, y ahora que volvió, ya de esas 3 frecuencias semanales, a partir de julio pasa a 5.
13: Gracias, Vero. Estamos con vos, Mirta.
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13: Son las 10 de la mañana, 32 minutos, nos cuenta Ramiro Porchetti, que está adentro de la audiencia de Cañada de Gómez, que a los dos acusados de haber matado al policía Damián López los trasladaron esposados y con el mameluco naranja de alto perfil. Llegaron con mameluco en estas condiciones de altos niveles de seguridad. ¿Qué más, Mirta?
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13: Les queremos contar a las 10:33. Escuchen a Bob Esponja. A todos los que participaron ayer, Su, y a todos
0: y los que siguen
13: escriben,
0: participando hoy.
13: Hoy por mensajero, si claro, nos pedís las entradas de Bob Esponja, estás participando por...
0: Un par de entradas para ir a ver Bob Esponja, el musical, que va a estar el 6 de julio en el Teatro Broadway. Hoy decimos quién se gana el par de entradas, así que seguí escribiendo, todos los de ayer ya están participando. Dejá los datos en el mensajero. El mensajero de la radio es, obviamente, si te bajás la aplicación de la radio, ahí abajo está el mensajero. Nos mandas un mensajito como si fuese un WhatsApp. Es decir, sí, si grabas, por ejemplo, un audio, no tenés que hacer como WhatsApp. Tenés que apretar el botoncito, soltar, hablar, volvés a apretar para enviar.
13: Yo me comprometo, 11 de la mañana, 35 minutos, hacemos el sorteo. Bob Esponja y los Pumas, señores. Si nos pedís entradas de los Pumas, también tenemos un par de entradas. Tenés que ir a Córdoba, pero es mañana, 4 de la tarde en el Kempes. Las entradas están agotadas. Es un nuevo torneo, se llama Nations Championship. Primer partido del año en la Argentina, el más cerca que van a jugar por ahora en Rosario, los Pumas. Después se van a San Juan, a Santiago del Estero, a Mendoza.
1: Y son partidos para disfrutar.
13: Son partidos
1: no,
13: para...
1: No te los puedes perder.
13: No te lo puedes perder. Pumas Escocia, mañana 4 de la tarde. Dos entradas, nos tenés que escribir. En un rato estamos sorteando, en una hora exactamente. Mirta, estamos con vos. Por mensajero, entradas para los Pumas, entradas para Bob Esponja. A todos los que tengamos referencia los sumamos. 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
13: Decíamos, 10 de la mañana, 35 minutos.
0: Desde que pusimos...
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13: Y estamos en Venezuela. Un nuevo informe exclusivo para Cadena 3 de Seguir Contreras. Él está en Caracas, siguiendo el día a día, la búsqueda debajo de los escombros. ¿Hay esperanza de seguir aún? ¿Cómo estás? Un fuerte abrazo.
6: Saludos. Hay esperanza porque es lo último que se pierde. Y sobre todo porque en las últimas horas, afortunadamente, se han hallado algunas personas con vida. Sabemos que las condiciones en las cuales quedaron atrapadas debajo de los escombros son determinantes también, y que el tiempo ha jugado un factor determinante. La ayuda internacional, sin duda, ha sido también un bálsamo de esperanza para los venezolanos. Pero la contradicción está entre lo que dicen las autoridades venezolanas. Delcy Rodríguez ofrecía ayer una conferencia de prensa con medios internacionales, y en medio de las preguntas fue cuestionada seriamente sobre la respuesta y la inacción del gobierno venezolano. Claro. Ante eso decía que fueron competentes, que inmediatamente atendieron la emergencia, pero lo que vemos en las calles es totalmente contrario.
13: Hay 2.595 muertos confirmados. Ahora, ayer, ¿es verdad que rescataron un hombre con vida después de 100 horas en los escombros?
6: Sí, curiosamente, un hombre que prestaba servicios de seguridad para una empresa privada quedó atrapado dentro de la garita. Por eso te decía de las condiciones en las que quedes atrapado. No estaba herido, parece que dentro de esta garita de seguridad tenía acceso a algunos alimentos y esto le permitió abastecerse durante la semana. Cuando fue hallado con vida, pero atrapado, los equipos de rescate le suministraron a través de una manguera hidratación, alimentación, para mantenerlo estas horas. Obviamente se descompensaba porque los recursos que tenía dentro de esta garita eran limitados. Fue el milagro de la vida, con un trabajo coordinado entre los equipos de Chile, Venezuela, incluso El Salvador. Finalmente Hernán salió de este lugar. El milagro que todos estaban esperando, y por eso la esperanza no muere, a pesar que han pasado ya 9 días y sigue avanzando el tiempo. Estamos a la expectativa de que el número de vidas siga aumentando en las próximas horas y en los próximos días, a pesar de que el pronóstico parece no ser muy alentador.
1: Seir, Vero Masloob te saluda y te consulto. Marcabas la respuesta. Hola, Vero. La respuesta ayer institucional del gobierno, de Delcy Rodríguez, y yo te sí. pregunto, a ver, en los hechos, en lo cotidiano, la información se ha organizado, se ha vuelto un poco más transparente. Pienso en los miles de heridos derivados para atención, en los chicos que han quedado solos, en los familiares que están intentando todavía averiguar qué ha sido de sus seres queridos. Sé que en un primer momento fue muy difícil acceder a esa información, al menos de manera oficial o centralizada. ¿Ha cambiado algo en estos últimos días?
6: Bueno, para ser sincero, sí, el caos evidentemente

0: las organizaciones, las iglesias, se abocaron a responder ante la emergencia. Había un gobierno ausente absolutamente que llegó por lo menos 72 horas después, y la ayuda internacional también sumó mucho a esto, pero sí, hoy se ve un poco más de orden. Sin embargo, la emergencia radica principalmente en las personas que curiosamente permanecen atrapadas. Anoche, una madre decía en un video en redes sociales que su hija estaba bajo los escombros y que había logrado comunicarse con ella, pero no tenía una máquina que le permitiera remover estas grandes placas de concreto que le permitirían llegar a ella para salvarle la vida, y aquí el tiempo es decisivo.
1: Seguir, te escuchamos con mucha atención. Obviamente, horas dramáticas, la ayuda humanitaria está llegando. Sale un vuelo con rescatistas de la provincia de Santa Fe y de toda la Argentina. Mañana siguen con la última tecnología, la misma que tienen los turcos. La esperanza, dicen que lo último es lo último que se pierde, por más que sea una frase hecha, remanida. Sí. Me parece que más que nunca vale. Te agradecemos y te mandamos un fuerte abrazo.
0: Abrazo para ustedes. Hoy más que nunca esa frase es más real para nosotros.
1: Seguir Contreras, para Cadena 3 Argentina.
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1: Más Susanita, ahí vamos. En Argentina.
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1: ¿Podemos empezar de nuevo con este y cantamos todos un poquito? Es el contrato que tenemos con los oyentes de Siempre Funes, perdón, de Siempre Juntos. Me entusiasmo cada tanto. Ya viene el turco en un momento. ¿Cómo? Del principio, por favor, nomás. Vamos. Vero, Vero, no te achiques, Vero. Vamos, me escucha en tu vuelta.
2: Imposible que yo pueda.
1: Susanita, ¿vos estás? República Folclore con Abel Pintos es en noviembre. Pero esto es hoy. Gracias.

0: Queridos oyentes, gracias por acompañarnos.
1: ¡Las entradas!
0: Eso será el aire, señor.
2: ¿Está seguro ustedes que nos acompañan?
0: Yo les agradezco. A los que todavía están, les agradezco. El premio es que sepan que si nos escriben por mensajero y nos piden por entradas para Bob Esponja, en una hora las estamos sorteando. Nos piden entradas para los Pumas en Córdoba, en una hora las estamos sorteando. Su, todos embarcados al mensajero, es el único lugar para participar.
3: Todos dejando sus datos ahí, que en un ratito nada más, muy poquitito, vamos a conocer quién se lleva el par de entradas para ver a Bob Esponja.
0: Y también a los Pumas. Vamos, Mirta, nomás que en un momento nos vamos a Miami.
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0: Dale que nos vamos a Miami, en un momento nada más.
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0: Están los dos, me dicen. Nos vamos al Mundial, nos vamos a Miami.
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0: Y allá están ellos, Claudio Giglioni, Marcelo Lamberti, rumbo al estadio. En 2:30, 3, están haciendo Estadio 3, 2:00 p.m. de la Argentina, desde el lugar a donde juega la selección de Leo Messi. Claudio, Marcelo, los volvemos a saludar en Siempre Juntos. Un abrazo, buen día.
5: Un abrazo, Hernán, el gustazo de siempre. Y aquí estamos ya con todos los petates preparados. Los petates. A las 13:00 de Argentina ya vamos a estar partiendo para el Car Rock para hacer Estadio 3 desde el pupitre de transmisión y llegar bien tempranito como nos gusta, Hernán.
0: Obviamente, Claudio, un gusto para nosotros, un orgullo de ver, de saber que están ahí, de verlos en las imágenes, en las redes sociales, adentro del estadio con una tecnología increíble que ayer los oyentes estaban destacando, ¿no? Se los escucha de un modo espectacular. Claudio, pasan las horas, se acerca el partido. ¿Y cómo lo ves? ¿Qué es lo que empezás a percibir allí en Miami?
5: Bueno, lo que yo creo es que primero no va a cambiar nada que el enfoque del partido, que Argentina tiene mucho más potencial que Cabo Verde. No va a cambiar el enfoque de que no te podés confiar con nadie, porque sobran ejemplos en la historia de los mundiales y en este mundial, aunque en este mundial todos aquellos que complicaron al candidato por poquito, por esto, sí, terminaron ganando el partido, y que el gran rival va a ser el clima. La humedad, la única forma que se le puede complicar para mí este partido es desde lo físico, y en lo físico Argentina le hace mella jugar con este calor, lo sintió en la Copa América, y después el clima. Yo ahora me doy vuelta aquí, estamos en el hotel y veo el cielo y el sector del estadio. En este momento está de un azul oscurísimo, lloviéndose todo. Yo no sé por qué la zona de Miami coincidía con el gato. Dice, en Miami Beach casi no me llovía nunca. Vas al estadio y te llueve cada rato.
0: Claro.
5: El tema del clima. A mí me parece que si podemos tener alguna complicación, no va a venir ni de lo táctico ni de lo estratégico, claro, sino que el clima nos haga mejor
0: física. Es entre la tormenta y estos 36, 37 grados de térmica que va a haber, Nico, a esa hora de partido, ¿no?
6: Y Miami genera un poco esto. Hay que decirlo, por lo menos Messi está acostumbrado. Si bien no juega en esta época, está acostumbrado a esta humedad y a este calor.
0: Bueno, puede ser. ¿La hora del partido a Scaloni lo incomodaba, Claudio?
5: Y no le gustaba mucho la hora del partido, pero esto te lo digo así despacito. Este es el horario central europeo. Jugamos a esta hora para que nos vean en la sobremesa europea.
0: Claro.
2: Él en una nota dijo que le hubiese gustado jugar de noche, el calor los iba a complicar.
5: Era lo más lógico. Sí. Era lo más lógico, pero si jugás de noche, el partido cae en la madrugada de Europa.
0: Claro.
5: Un partido en la noche de Europa tiene que haber. Pasó lo mismo con el Mundial de Clubes, ¿se acuerdan?
0: Sí, pero absolutamente. Estamos viendo un gran Mundial. Chelo Lamberti, ¿vos cómo lo percibís ya en las horas previas también del partido de la selección?
7: ¿Cómo estás, Hernán? Gran placer de saludarte, seguro que sí, seguro que sí. Amplío un poquitito a lo que respecto a lo de Scaloni, la temperatura. Scaloni ayer evitó cualquier tipo de polémica, ¿no? Evitó, eso es, se sabe que en la parte previa, los días anteriores, no es conveniente traer ningún tipo de cualquier polémica o cuestión de este tipo. Cuando fue lo del horario, obviamente, de noche hubiese sido mejor, pero es lo que le toca a los dos, lo que decía Claudio, es horario central para la televisión. Y en tu pregunta puntual, estamos viendo un Mundial con partidos muy atractivos, con finales abiertos, con muchísimas emociones. La verdad que en esta primera parte habitualmente no había partidos con tanta adrenalina, con definiciones, partidos que se dan vuelta, los grandes que generalmente, salvo Francia y España ayer, no arrancaban bien, lograban revertir la situación. Yo creo que estamos viendo un Mundial bárbaro, hermoso, en donde me parece que lo que habíamos presagiado en la parte previa, de hablar de Francia, de hablar de España, de nunca descartar a Brasil, de poner a Argentina, me parece que es lo que se está dando, Hernán.
6: Nico, ahora, este calor del que tanto se habla, teniendo en cuenta lo que puede buscar Argentina en el partido y lo que puede buscar Cabo Verde, ¿a quién perjudica más?
5: Argentina.
0: ¿Por qué?
5: Por idiosincrasia, sí, por idiosincrasia, y porque aparte Cabo Verde están mucho más acostumbrados a este tipo de temperaturas.
0: ¿Jugadores de ellos que haya que tener en cuenta, Chelo? Nadie.
7: Argentina,
0: Nico Bricio es el montoncito.
7: Argentina es la que va a proponer, y el que propone siempre, evidentemente, el desgaste y el calor lo podría afectar. No, ellos son una cuestión más que nada colectiva. No hay figuras relevantes para destacar, ni mucho menos.
0: Nico, es una pavada preguntar con qué camiseta vamos a jugar, ¿la titular o la alternativa?
6: Con la titular.
0: La titular, celeste y blanca.
6: Titular, como tiene que ser, ¿no?
7: La de pantalón blanco, blanco, media blanca, y la de siempre de Argentina.
0: Claro, para diferenciarnos bien.
6: Ahora, hablaban de las figuras de este equipo. Está claro que Cabo Verde es un equipo colectivo. Ahora, en base a esto que tiene de lo colectivo, ¿tiene que replegarse Cabo Verde en el partido? Porque frente a Uruguay, en definitiva, le salió de casualidad esto de replegarse, porque sí, Uruguay le regaló dos goles directamente. ¿O creen que puede haber una pizca de ir a buscarlo y tratar de aprovechar alguna falencia argentina, más que nada porque perdió la pelota en los partidos de la fase de grupos argentina?
5: Sí, yo en este tipo de partidos, Nico, no sé si depende de la voluntad, si depende de la voluntad de lo que ellos quieren hacer o de lo que puedan hacer. Porque a veces hay un error, generalmente la cuenca del Pacífico analiza así el fútbol: estuvieron atrás, se metieron atrás, y a lo mejor no los dejamos salir.
6: Claro.
5: Yo la aspiración que yo tengo es que Argentina, por primera vez en el Mundial, controle el partido. No ha controlado los trámites del partido Argentina, salvo media hora inicial contra Jordania.
0: Querido Claudio, te esperamos en un rato. A las 2 de la tarde van a ser Estadio 3, ya desde el Mundial. Un fuerte abrazo, buen mediodía.
5: Un fuerte abrazo, querido.
0: Igualmente.
5: Vamos. Hernán, también para Nico, para todos.
0: Vamos, Claudio, querido, un abrazo. Chau, Chelo, los esperamos más tarde, como siempre.
7: Abrazo, chau.
0: Abrazo enorme para todo el equipo de Estadio 3 conectado a la Argentina en este gran Mundial de los Estados Unidos, Canadá y México.
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1: Y estamos siguiendo la información, Hernán. Llegaban algunos mensajes de oyentes que nos advertían por problemas con el suministro eléctrico en el sur de la provincia, principalmente las localidades de Venado Tuerto, Rufino, se sumaba también Firmat. Nos comunicamos con la gente de la EPE, lo que nos comentaban es que se trató de un problema en el servicio de alta tensión. Y este inconveniente fue el que afectó a estas localidades. Vamos a reiterar: Firmat, Venado Tuerto y Rufino. Y lo que nos dicen es que el servicio ya está repuesto, es decir, consiguieron subsanar esa falla en el servicio, en el tendido de alta tensión. Puede, porque también entraban algunos mensajes, puede que quede algún inconveniente muy puntual que por supuesto van a estar subsanando en lo que queda de esta jornada.
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2: 11 menos 5, ya estoy en la calle. Antes, Susanita, ¿qué más tenemos esta mañana, Su?
3: Hoy vamos a hacer un poquitito de agenda para los adultos que quieran salir, porque está Sky, David Lebón, Pedro Aznar, No Palidece. Bueno, hay varias cositas para hacer, un poco de rock, un poco de reggae, un poco de cumbia, que vamos a repasar en un ratito nada más. Pero ahora quería mostrarte la apreciación que hizo Beto Casella acerca de Tinelli. ¿Viste que se está hablando últimamente de Tinelli? Porque está haciendo un programa ahora en una página como es Infobae, y está dando que hablar porque recibe muchas críticas acerca de que está haciendo lo mismo que en los 90 y la gente le reclama: reinventate.
2: Bueno, pero ya lo había hecho en realidad. Él volvió a las bases, al humor, a no sé, a ver, ¿cómo se llaman estos? Los Jaimitos.
3: Bueno,
2: no sé, Pablo y Pachu, si aparecieron o no, parece que no esta vez.
3: El que va a Miami cae en el programa de él, básicamente. Sí, es una manera de verlo. Él lo que hace, si tiene olfato de productor, es probar a ver si en algún momento puede llegar a volver a ese formato. ¿Qué dijo Beto Casella? Que también es otra persona que tiene, bueno, peso para opinar acerca del mundo del espectáculo y de la televisión, básicamente, porque hace años que está y muy bien plantado dentro del mundo del espectáculo. ¿Qué dijo de su colega Marcelo Tinelli?
4: Mira, yo lo que vi de la irrupción de Tinelli, bueno, ahora estamos hablando del streaming que hace en Infobae. Es verdad que casi que te remite a los 90. En su estilo, en la forma de festejar los chistes, está en la cortina que le pusieron. Alguien dijo: busquemos una parecida a la que cantaba Manuel Wills. Pero tiene todo el derecho del mundo a probar, a incursionar. Tiene 30 años de liderazgo en la tele y tiene todo el derecho del mundo. El que quiere que lo vea y el que no lo vea. Es verdad que es para analizar que alguien que tuvo 30 años de liderazgo haya caído en desgracia como Marcelo, ¿no? En desgracia en cuanto a adhesión popular, que la tenía toda, y ahora vos ves tanto hate, tanto, pero no, parece ser volvé a los 90, te copias a vos mismo. Me parece que hubo cosas personales de Marcelo que la gente te mide, la gente te mide mucho, dónde te sacás foto, a dónde viajás, cuántas veces te vas a los mundiales, cuántas veces te vas a Miami, las boludeces que haces en TikTok. Hay cosas que te van esmerilando un poquito también el cariño de la gente. Y todos los años, viste, hay que reconfirmarlo.
3: Encanta esta visión, que es la misma que el otro día, vos hoy también nosotros la compartimos acá, Moria Kazan, que dijo: ay, lo veo un poco perdido, lo veo un poco perdido, Marcelo. La verdad es que es cierto también, alguien que estuvo tan arriba, tan expuesto y con toda la medición de rating a su favor, esté un poco ahora volviendo a los 90, no sabiendo qué hacer.
2: No, y con otra edad además, y con otro formato, y con menos recursos.
3: Y con mucho
2: menos. ¿Viste? No es la televisión de 200 artistas. artista, la música en estudio inmenso y todo. Ese que formato, el, streaming.
3: Con la plata de otro.
2: Con la plata de otro, aparte.
3: Porque le pagan un sueldo, porque es empleado de Infobae, él ahora está recapitulando un poquitito. Sí. Pero, ayer estuvo el Oso Arturo, por ejemplo. Sí. Son cosas raras.
2: A mí me gusta, yo lo banco, lo banco. A mí, disculpame, pero lo banco, Marcelo, que además sigue la red de Cadena 3, así que portate bien. Nos vamos a la calle, 11 de la mañana en Rosario. En el Rosedal, Fernando Carrafiero, ¿qué estás haciendo
3: esta hora, Fer?
2: Con este frío, Fer.
3: Con este frío, por favor.
5: Ah, bueno. Aquí estamos. Con este frío en el Rosedal, pero con mucha gente que vienen a buscar esquejes de rosa. Es habitual estos obsequios que entrega el municipio a partir de los esquejes de rosa. Algunos se los llevan.
1: Es la poda de invierno, hay, Fer.
5: Claro. Claro, claro, Vero. Claro, hay instructores que además explican el uso, la forma, cómo llevarlo, y bueno, todo el proceso que se atraviesa.
3: ¿Me traes un esqueje, por favor, Fer?
5: Sí, Mirta, yo tengo un tema, Mirtucci. Yo no salteo la fila.
3: Muy bien.
5: Para hacer toda esta fila, con una napolitana con fritas arreglamos, ¿eh? Pero sí, podríamos hacer ese cambio. Me cuesta a mí saltear la fila, me cuesta pedir algo salteando la fila, pero bueno, voy a hacer todo lo posible por vos, lo prometo, Mirta. ¿Alguien más? ¿Susana? ¿Te interesa?
3: No, te agradezco.
1: Pero podés quedar bien con todas, porque en una bolsita te entregan 13 jefes.
3: ¿Cuánto? Es que se me mueren las plantas, no me interesa. No
1: es verdad.
5: ¡Ay, Susana!
2: Se está riendo, Fernando.
1: No, pero últimamente zafaron 13, Susana. Últimamente zafaron 3 plantitas.
3: Sí. No, ya no. ¡No!
5: Vero, ya escuché que sí. Vero, por supuesto. No sé si me van a acompañar en esto, creo que Susana sí, evidentemente. A mí me gusta ser más pragmático, ¿no? Me gusta entregar el ramo de flores, lo voy, lo compro y lo entrego, ¿no?
3: Carísimo. Esto de
5: venir a buscar la ramita que pincha, sí. Bueno, Mirta, no, el amor no tiene precio, ¿sí? El amor es otra cosa, Mirta. ¿Qué sé yo? En fin, Milagros Cañete, una de nuestras productoras. Uh-huh.
2: No se meta con Mili.
5: Bueno, recién hablaba de gestos, ¿no? No, sí, me meto porque ella me toreó en la interna.
2: ¿Qué le dijo?
5: Me dijo sí. Y como que ella, ay, qué gesto, qué lindo. Yo dije una frase esta, digo, la ramita que pincha, ay, eso no es un gesto, el amor. Bueno, Milagros, cuando tenga 41, probablemente piense más cerca a lo mío que el mundo de Rosa Segunda vez que vive con Johnny, ¿no? Sí, exacto.
2: ¿Esto lo conversó con el productor?
5: Cuando el príncipe Johnny empiece a...
2: El príncipe Johnny.
5: No lo llegué a hablar con él. No. De hecho, iba a pedir que le tire la oreja, ¿no? Por algunas impericias que ya generó en el grupo. Inapropiadas, pero al respecto no lo vamos a hacer público. Quiero hablar con la gente, Hernán. Quiero hablar con la gente, ¿no? A ver cómo se va con sus quejes. A ver, cojo los pinchos, señora. A ver, en vivo, vamos, en vivo. A ver, estamos en vivo, señora, para Cadena 3. Sí. ¿Vino a buscar los esquejes?
6: No. Sí, es la tercera vez que vengo.
5: Eso le iba a preguntar si es una práctica habitual de venir.
6: Sí, igual no he tenido suerte las anteriores.
5: Eso le iba a preguntar, ¿cómo están los anteriores? No fueron.
6: Soy perseverante. No, no.
5: ¿Usted
6: no
5: cree que está haciendo algo mal en el proceso o la naturaleza no es amiga de usted?
6: Y hay gente que tiene mano verde, yo no sería de esas, pero bueno, ahora vengo a escuchar a ver qué me dicen de...
5: Con el instructivo.
6: Con el instructivo.
5: Muy bien, los chicos van a explicar, ¿eh? Gracias, señora. No, bueno, a ver. El testimonio, la gente viene con mate, vienen familias enteras, vienen hombres, mujeres. Estamos en vivo para Cadena 3. ¿Veniste a buscar los esquejes?
6: Sí, venimos a buscarlos.
5: ¿Sos de venir a buscarlos siempre?
6: No, la primera vez.
5: ¿Te dieron la explicación o la vas a tomar ahora acá?
6: Me explicaron y ahora la voy a tomar con el código QR.
5: ¿Cómo te ves con esa explicación? ¿Lo podés llevar a cabo?
6: Sí, yo creo que sí. Sí, aparte la explicación de los chicos fue muy concreta.
5: ¿Tu caso también te llevas esquejes?
7: Sí, me llevo esqueje de la rosa roja.
5: ¿Cuántos años tenés?
7: 17.
5: ¿Sos de practicar este tipo de...?
7: Intento.
5: ¿Intentás?
7: Sí.
5: ¿Intentás? Si te tienen que regalar una rosa, que sea con esquejes hecha o que sea comprada, o es lo mismo.
7: Es lo mismo.
5: Perfecto. Muy amable, muchas
7: igualmente,
5: gracias. Esta niña de 17 años, digo, ahí está, ¿no? Para aquellos que por ahí lo ven como una posibilidad, un gesto, también existe la rosa, Hernancito, comprada, pero aquí la fila es, les diría, 100 metros, 120 metros. Claro. Mucha gente que vino a buscar esquejes, ¿eh? Y que, bueno, están contentos. Mira, mira esta mujer. Mira, espera.
2: ¿Cómo le va?
5: Espera, porque
2: ¿cómo
5: anda, señora? Esta mujer, sí. Sí, sí, sí, Hernancito también es detector, ¿eh? ¿Eh? Estamos en el mismo equipo. No, no, digo que estamos en el mismo equipo siempre. Vino con una bicicleta con flores, todas pegadas. Evidentemente esta mujer es fanática. Vamos a ver si sabe el proceso del esqueje, de cómo hacerlo. Nos interesan todas las opiniones, ¿no? Buen día, estamos en vivo para Cadena 3. ¿Venís contenta a buscar tus esquejes?
7: Sí, me encanta. ¿Te gusta? O sea, escuché ayer la noticia y dije, bueno, a ver si puedo llegar antes de que se terminen en el día.
5: ¿Ya habías venido alguna vez?
7: No, es la primera vez.
5: Veo tu bicicleta tuneada con rosas. ¿Todas flores tienes?
7: Sí, todas flores. Sí.
5: ¿Estás enamorada de la vida? ¿Estás sonriente?
7: Trato.
5: ¿Tratás? Muy
7: trato,
5: bien.
7: Trato.
5: Gracias, ¿eh?
7: No, a
5: muy
7: vos.
5: Amable. Hasta luego. Igualmente. Bueno, la gente se va acercando. Esta fila es extensa y por supuesto que aquí está Cadena 3 para reflejarlo en el sitio con cada uno de los que vayan pasando, ¿eh?
2: Querido Carra, nos reencontramos de nuevo. Un fuerte abrazo. Buen mediodía, Fer.
5: Le agradezco.
2: Dale,
5: un abrazo.
2: Cómo no. 11:05 ya. Vamos a hacer los títulos. Está Vero más Loop. Vamos y encaramos la hora final de Siempre Juntos de Viernes.
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0: cielo despejado en Rosario, 0.4 de grado la actual temperatura, la humedad 54%. Bomberos santafesinos viajan a Venezuela. La Federación Santafesina de Bomberos Voluntarios envió una brigada integrada por 40 efectivos. Además, suman a 3 perros adiestrados para colaborar en las tareas de búsqueda y rescate tras los sismos. Prohibieron el uso de vapeadores en espacios cerrados. Una nueva ordenanza incorporó a los vapeadores y cigarrillos electrónicos a la normativa de ambientes libres de humo. También prohíbe el uso en espacios cerrados y en el transporte público. La concejala Carolina Lavairu brindó detalles en Radio Informe 3.
1: Bueno, justamente, mirá, en el 2006 tuvimos una ordenanza que en nuestra ciudad fue pionera. Pionera porque prohibió el cigarrillo convencional y en su momento se pensó que iba a ser de aplicación imposible, que muchos comercios se iban a perjudicar y la verdad no es lo que sucedió. Realmente se dio un paso, que fue por eso fuimos pioneros y fue un caso de éxito y hoy en día hay nuevas formas de consumo. O sea, está el vapeador, está el cigarrillo electrónico. Y, sin embargo, las tabacaleras es como que esta industria están buscando nuevas formas de captar consumidores. Entonces, me parece que nos tenemos que adaptar a esos tiempos y está comprobado, si bien en su momento se presentaron como los vapeadores algo moderno sin riesgo, médicamente está comprobado que no solamente es perjudicial para la persona que vapea, sino también para terceros.
0: Reconquista, una bebé salió despedida de un auto tras un accidente. La compuerta de un camión impactó contra un vehículo en el que viajaba la menor, que salió despedida y cayó sobre el asfalto. Permaneció en observación y recibió el alta sin lesiones de gravedad. Enzo, su padre, relató lo ocurrido en Siempre Juntos.
2: Magnolia está ya con su alta, salió, entró en observación a las 7 de la tarde aproximadamente, salió hoy a las 7 de la mañana. Y no, está todo perfecto, con un poquito de medicación por si surge algún dolor, pero totalmente fuera de peligro, así que contento por eso.
3: ¿Cómo están ustedes como padres?
2: No, yo, digamos, sinceramente agradecido, ya no me interesa lo material ni nada, ni siquiera pienso en lo que fue el susto, sino que más bien contento hoy porque sé que mi hija está conmigo. Así que claro. Trato de dejar todo lo malo de lado hoy, me enfoco en que está bien y seguir avanzando.
3: Claro, ¿esto fue con un camión municipal? ¿El conductor es un empleado municipal de Reconquista?
2: Exacto, sí, es un empleado municipal. Que sí, digamos, camión de la municipalidad, todo, así que...
3: Claro, qué bárbaro. ¿Y está detenido? ¿Fue demorado? ¿Cuál es la situación de él? ¿Qué sabes?
2: No, luego se fue circulando, como yo con mi auto, ambos estábamos en regla, digamos, pero... No sé cómo continuará lo suyo, la verdad no pregunté. Son errores de claramente prevenciones, que alguien que, bueno, nadie me controla, lo hago como sea, si pasa, soy municipal.
0: Cielo despejado en Rosario, 0.4 de grado la actual temperatura, humedad 84%.
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0: Hit del Mediodía. 13 minutos, viernes 3 de julio en la Argentina. Se está empezando a venir las vacaciones de invierno. Tramo final para la administración pública, para buena parte del Poder Judicial, para los docentes, los chicos en las escuelas.
1: Los que pueden, pueden, mi vida.
0: Los que pueden. Nosotros el lunes vamos a estar acá, señores firmes. Vamos, Mirta,
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0: En un momento vamos a Silverstone, a la capital de la Fórmula 1.
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0: ¿Cómo le va, Seba Torres? Buen día. Lo vamos saludando al doctor para sumarlo a la mesa.
2: Hola, Hernán, muy buenos días. Hola, equipo. ¿Cómo le andan?
0: Lo estamos sumando. En un momento estamos con el tema del día. ¿Cuál es?
2: Hoy vamos a hablar del aumento de sífilis. Tema alarmante y muy preocupante.
0: Ya venimos con Sebastián Torres. Mirta, estamos con vos.
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0: Nos vamos a Gran Bretaña, Silverstone, a la Fórmula 1. Viene Guillermina Cardoso, presentada por...
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0: Hola Guille, buenas tardes para vos en la capital mundial de la Fórmula 1. ¿Cómo estás? Hernán Funes en Rosario acá.
4: Hola Hernán, sí, bueno, y buenos días para ustedes. Por acá todo bien, ya fue la práctica número uno y ahora en un ratito estamos esperando para la clasificación. Un día lindo, soleado, 24 grados, así que bastante bien. Franco terminó en el puesto número 11 en la práctica. La verdad que bastante bien para lo que había adelantado él, que se esperaba que estén complicados. La verdad que hizo un buen tiempo con neumáticos medios, así que bien. Y lideró la práctica Hamilton con neumáticos blandos, lo siguió Antonelli y tercero Leclerc.
0: Bien, ¿y por qué Franco decía que sentía el auto lento, que le faltaba una vez más?
4: Y es como que no le pueden encontrar la puesta a punto correcta. En Austria estrenaron un alerón delantero nuevo que no, la verdad es que no encontraron una diferencia con el anterior, así que dijo que bueno, en esta carrera no traen actualizaciones y que se van a enfocar en tratar de maximizar el alerón delantero nuevo que desarrollaron, a ver si le pueden encontrar la vuelta para sacar un poquito más de ventaja.
0: ¿Vos crees que lo va supliendo con, bueno, con su, a ver, algunos dirían un cara sucia, es un joven piloto intrépido de muchas condiciones, él lo suple con eso?
4: Sí, obvio, y tiene eso, viste, de que se adapta y siempre como, viste, en toda su carrera tuvo siempre, nunca el mejor auto y siempre tuvo que esto, que buscarle la vuelta, entonces yo creo que ahí saca un poco de ventaja y ahí se nota un poquito más la diferencia. Pero bueno, ahora estamos de vuelta con Alpine, que en algunas carreras se había demostrado fuerte y hoy por hoy el equipo Racing Bulls le está sacando una ventaja bastante grande.
0: Particularmente, ¿cuánto conoce Franco este circuito?
4: No, bastante. Es más, en Fórmula 3 ganó la carrera sprint, en la Fórmula 2 también tuvo muy buenos resultados, quedó quinto en la sprint y cuarto en la carrera principal, y además fue la primera sesión que tuvo oficial con la Fórmula 1, se subió con el Williams en la práctica 1. Es un circuito que conoce bastante. El año pasado lamentablemente tuvo un error en la clasificación y quedó último, y en la carrera no pudo arrancar por un problema mecánico del auto, así que bueno, hoy creo que en este fin de semana se va a tratar de dar alguna chance de tener un buen resultado.
0: Está claro. Guille, ¿qué más desde Silverstone?
4: Bueno, en un ratito arranca la clasificación para el sprint. Este fin de semana es con sprint, así que había solo una práctica libre, que eso es el tema complicado para poner el auto en la mejor puesta a punto, en la puesta a punto ideal. Pero bueno, se lo vio bastante bien, así que ahora queda la clasificación para el sprint 12:30.
0: Está claro. Nos reencontramos después, ¿te parece? En la programación, te seguimos en las redes sociales de Cadena 3 Rosario y Cadena 3 Argentina, Cadena 3 Rafaela. Estamos en todos lados. Guille, un fuerte abrazo.
4: Por supuesto, nos vemos más tarde.
0: En la Fórmula 1, ahí estamos, con Guillermina Cardoso, la enviada de Cadena 3 Argentina.

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1: Estamos con Vero, con Sane, con Mirta. Lo tenemos rodeado, ¿saben a quién? Al doctor Sebastián Torres, señoras y señores. Vero, aquí lo tenemos, estimado doctor. ¿Cómo anda, doctor? Buen mediodía.
2: ¿Cómo anda el equipo?
1: Mire, de un peronista a otro peronista, le prestamos toda la estructura de los muchachos.
2: Terrible.
3: ¿Dónde están los peronistas? Permiso.
2: Ojo con Mirta.
1: Los tenemos ahí por Ricardone, para que los muchachos no molesten el tránsito por Mitre, pero cuando es siempre funen lo traemos. A mí me cubren un poquito la espalda.
2: Ah, te cubren, sí. Te cuidan.
1: Traen obviamente pirotecnia de uso libre, de venta libre, perdón. Escuche la
2: pirotecnia. Sí, el tema de los ruidos, viste, que está prohibido, que no tengamos. Que la Muni no nos ponga ningún problema, por favor.
1: No, pero
3: demuestran la alegría, el apoyo, el calor popular.
2: El calor popular, muy bien.
1: Se enteraron que venía usted, doctor Seba Torres, un viernes más allá del frío de sol. Y dicen, un peronista viene acompañado de otro peronista.
2: Ojo que Mirta se enoja, viste.
3: ¿Dónde ve el sol?
2: Mira, no, se pone. Le cambió el humor.
1: Doctor, ¿hay alguna cuestión científica?
4: ¡Viva Perón!
1: Ahí está, ¿hay una cuestión científica acá que Mirta surja así que? Es como que.
2: No sé, habría que ir un poco a la infancia. Algo de la infancia, de la adolescencia, algo le pasó allá, no sé, por el 45, algún tema habrá tenido.
3: Y tanto.
2: Pero no quiero sacar el tema porque se va a enojar. No.
3: Yo puedo ir un poco más atrás del 45, ¿eh?
2: Por favor, hablemos de lo mío, de la medicina.
1: Sí. Como todos los viernes. Señores, está el doctor Sebastián Torres. Doctor, un gusto tenerlo.
2: Un placer.
1: El programa Alberto Lotuf, como siempre. Estamos con Susana, con Mirta, con Vero. Lo tenemos rodeado. Vamos a hablar de sífilis. ¿Cómo explicar este aumento en los casos? Algunos dicen fuerte. ¿Hay una epidemia silenciosa?
2: Mira, Hernán, con sífilis pasan varias cosas. Esto, un poco, el puntapié tiene que ver con lo que hablamos recién, que vos mencionabas, una nota que salió hace muy poquito. En el 2025 hubo más de 46.000 casos, un récord de casos de sífilis. La verdad que llama la atención y preocupa por varios motivos. Vamos a enumerarlo porque son mitos que van de la mano de esto. Primero, porque la gente cree que hablar de sífilis es una enfermedad de la antigüedad, que no existe más, y lamentablemente está mostrando cifras récord. Por otro lado, es que muchas veces, a veces en algunas encuestas que se hacen, cuando se habla de sífilis, la gente asocia a sífilis a veces a cuestiones de, no sé, de promiscuidad, de falta de higiene.
3: Es verdad.
2: Y tal vez, y también es un mito cuando tenemos que hacer referencia a realmente lo que pasa con la sífilis. Y el otro tema que tiene que ver con esto es que la sífilis va de la mano de el resto de las enfermedades de transmisión sexual, que podemos hablar de HIV, que podemos hablar de hepatitis.
3: Han aumentado.
2: Exactamente, Mirta.
3: Yo creo que una sola palabra lo define. Falta de concientización.
2: Ahí vamos a eso. Por cada caso de HIV que se diagnosticó el año pasado, se diagnosticaron 7 casos de sífilis. O sea, aumenta de manera exponencial. ¿Cuál es el problema? El 75% de estos casos, de este aumento de casos, se ve entre los 15 y 39 años. El pico entre los 20 y 24 años y predomina en mujeres. ¿Cuál es el moño al problema de todo esto? ¿Cómo cerrarlo? Que solamente el 14% dice usar de manera constante preservativo. El problema de todo esto es que a veces asociamos al preservativo con la cuestión del embarazo. Y cuando hablamos de preservativo, también estamos hablando de enfermedades de transmisión sexual. Como dije antes, HIV, sífilis, hepatitis, entre otras patologías. Y estamos hablando del preservativo y también de los campos de látex, porque no solamente tenemos que hablar del preservativo y hablar del hombre.
3: Para traducir, es el preservativo bucal.
2: Exactamente, tiene que ver, porque solamente pareciera que uno, el cuidado, el método de barrera tiene que ver con la penetración, y también tiene que ver también con prácticas como es el sexo oral, y ahí aparecen lo que son los campos de látex, que muchas veces no se difunde, pero vos recién, Mirta, mencionabas algo, la falta de concientización. Si vamos a las estadísticas, y no quiero meterme en tema política porque si no te me enoja, ha sido preocupante lo que ha pasado con los programas de HIV, de sífilis, de enfermedad de transmisión sexual, y puntualmente lo que fue la distribución de preservativos a nivel nacional. No se han distribuido preservativos con la problemática que eso trae, reitero, no solamente de embarazo, que hace poco también salió una nota con el tema de los embarazos adolescentes, sino puntualmente con lo que tiene que ver con la sífilis. Y el dato de color de todo esto, que la sífilis se cura con uno de los antibióticos, o el antibiótico más viejo de la historia, la penicilina, que es gratuito, que está en todos los centros de salud, que está en todos los hospitales. Entonces, eso es lo que más preocupa.
3: Y el riesgo de no detectarlo a tiempo.
2: La realidad, eso es otro problema también, porque la sífilis tiene como tres etapas. La etapa primaria, que es cuando puede pasar asintomática, pero es cuando aparece una lesión en los genitales o en la zona oral, que es tipo una lesión ulcerada, que se llama chancro, que es indolora, o sea, no duele. Pero muchas veces esa lesión puede estar, no sé, tapada o escondida por algún pliegue de la mucosa oral, o de la mucosa vaginal, o de la zona del pene, y tal vez la persona no duele, no lo ve, y eso en 4, 5, 6 semanas desaparece. Después puede aparecer una segunda etapa de sífilis, una segunda etapa secundaria, en la cual aparece como un cuadro gripal y zampullidos en las manos y en los pies. Si no se trata, si no se diagnostica y no se cura, la sífilis queda latente y después, con el tiempo, pueden aparecer complicaciones graves, cardiológicas y neurológicas.
1: Iba a eso, doctora, las consecuencias. Las embarazadas, usted decía por un lado, ¿y qué más?
2: Bueno, ahí Hernán justamente quería mencionar eso. El segundo problema grave es la sífilis congénita. Nosotros estamos diciendo que está aumentando de manera exponencial los casos de sífilis. Vemos que el pico se da entre 20 y 24 años. Estamos hablando de una etapa en la cual muchos padres, muchas madres deciden gestar. Bueno, ahí aparece también lo que es la sífilis congénita. Y la sífilis congénita puede tener muchos problemas, como retraso de crecimiento o hasta malformaciones congénitas, es decir, malformaciones del bebé.
3: La droga, el alcohol, ¿cuánto baja la barrera y permite que se sumen los casos?
2: Bueno, Mirta, buen tema, delicado, sensible. Estamos hablando, obviamente, de... No vamos a decir que...
1: Nos relaja, doctor.
2: Exactamente. Sí. Creo que baja... A ver, cuando hablamos del alcohol, ¿no? Muchas veces genera, fisiológicamente está explicado esto, conductas... desaparecen las conductas inhibitorias. Es decir, uno se desinhibe.
1: Altera nuestros frenos inhibitorios directamente. Claro.
2: Exactamente.
1: ¿No? Pasa con todo. Pasa con la conducción, pasa, no sé...
2: Bueno.
1: En la cancha, la gente alcoholizada no se porta lo mismo que el que no está alcoholizado.
2: Cambia nuestras conductas al momento de manejar, al momento de la cancha o al momento tal vez de un momento de intimidad, que reitero, es un tema muy sensible, no solamente para reducirlo a eso, pero creo que estamos hablando, cuando hablamos de sífilis, tenemos que hablar de toda la complejidad del problema, que son las enfermedades de transmisión sexual, que con un test en 10 segundos está el resultado, que con la penicilina uno se puede curar. Entonces, me parece que estamos subestimando, y parece que cuando hemos hablado de las faltas de campaña por parte del Estado, la falta de... No vamos a entrar nuevamente en una discusión política, lo que ha sido las políticas de educación sexual en las escuelas, lo que tiene que ver con la distribución.
3: La charla en casa.
2: Bueno, la charla en casa, la charla en el colegio. Creo que todo eso a veces se tapa con tantas noticias que no estamos hoy analizando las consecuencias. Hoy las consecuencias son los aumentos de casos de sífilis, hoy las consecuencias son los casos de sífilis congénita, hoy eso es malformaciones en los recién nacidos. Sí, todo esto aumenta de manera exponencial y creo que es necesario que empecemos a darle importancia a esto, porque acá aparece lo importante de las políticas de Estado al momento de distribución de preservativo, al momento de distribución de campañas en los medios de comunicación, al momento de pensar, la educación sexual en las escuelas está comprobado, ya sabemos que es positivo, que esto suma. Tenemos que correr cuestiones religiosas relacionadas a esto, me parece.
1: No, lo entiendo. ¿A qué hay que tener la charla, doctor? ¿Se adelantó la
2: charla? Mira, yo creo que Hernán, hoy con la masividad de los medios de comunicación, hoy los niños y niñas tienen acceso a la información rápidamente y tal vez uno como padre no se enteró. Por lo tanto, hay que hablarlo, hay que empezar a hablarlo y no hay que esperar a los 20 años para hablarlo. Uno estos temas lo puede empezar a hablar. Claro.
1: Susana se ríe.
2: A los 20 ya son abuelo.
3: En salto, ¿qué hora la charla? 13, a los 13 ya hay que estar atento porque ya vieron todo, ya y se informaron de todo.
1: Me falta.
3: Antes.
2: Sí, yo comparto comparto con vos, me parece que es una edad que hay que empezar a sí. a hablarlo.
1: Perdón, ¿en Salto qué edad tenían la charla, Su, antes?
4: No teníamos.
1: No había charla de la casa. ¿Y Vero en Mendoza qué edad la charla?
5: No, es verdad, somos de otra época, era la charla entre los amigos por ahí.
2: Claro. Exactamente.
1: Pero Mirta, en algún momento lo sentaste a Julito y le dijiste, mira, Julito, la cosa es más o menos así. ¿Y a qué edad tenía Julito? No me diga 30, por favor,
3: Mirta. No, tenía 14. Y aparte, en la puerta de su dormitorio, un preservativo grande que decía, no te olvides de mí.
2: Muy bien, pues lo había puesto vos. Bueno, muy bien. Bueno, Hernán, fíjate cómo...
4: Qué lindo para llevar una chica a la habitación de mamá. Mamá venía puso
3: mejor,
4: esto.
3: Venía mejor para que se concientizara los dos.
2: Pero entonces, es cierto que nosotros hablábamos con los amigos, nuestros padres, la mayoría, no todos, no hablaban del tema, no había esta masividad de los medios de comunicación. Yo creo que hay que romper con algunos mitos, hay que romper con cierto pudor, hay que hablar del tema porque después vienen las consecuencias. Reitero, no estamos solamente hablando de una cuestión del embarazo, estamos hablando de enfermedades de transmisión sexual. Las estadísticas muestran un aumento exponencial, sífilis, HIV, el preservativo, no solamente para cuestiones de planificación familiar y el campo, ¿no?, de látex, sino también para cuestiones de prevención de enfermedad de transmisión sexual.
1: Doctor, ¿algo más?
2: Nada más, Hernán, gracias por el tiempo.
3: Sí,
2: y
3: ahora
2: espero
3: me va
2: que...
3: a atender a mí, doctor, salimos y
2: no, ahora vemos.
1: Nos reencontramos como cada viernes.
2: Gracias,
1: ¿te
2: Hernán?
1: Parece? Gracias, doctor. El doctor Sebastián Torres. Nosotros decíamos que estamos con los muchachos acá, porque, viste, viene el 2027. Yo no quiero hacer hablar de mal, doctor Sebastián Torres. Para mí, después de tanto comunicador, doctor, yo les recuerdo que él fue el segundo de la ministra Sonia Martorano durante la pandemia, ¿no? Una
2: así
1: etapa
2: es.
1: Difícil le tocó de gestionar la salud
2: ¿qué
1: pública.
2: Época?
1: Doctor. ¿Qué época, no?
2: Ya no olvidamos.
1: Después del tiempo de los comunicadores que no se habían preparado para ir a la política, el que se prepara está perfecto. Yo creo que viene el tiempo de la ciencia. Doctor, y es un perfil ya tiene quien lo represente en la campaña con los muchachos.
2: Escúchalo, Hernán.
1: Es un perfil interesante.
2: Sin darme cuenta, le largó al aire.
1: Yo diría que
4: una campaña.
2: Largó una campaña.
1: Sí.
2: Bueno, veremos.
1: Hay otra médica también que yo llevaría al umbral de partida, pero es una cuestión mía, ¿no?
2: Bien.
1: No quiero decir el nombre ni el apellido.
2: No, está bien. Veremos entonces quién está escuchando esto y quién te escribe después de esta
1: yo
2: nota.
1: Creo que es el tiempo de la ciencia, doctor. Cualquier cosa, hablar conmigo, ¿no?
2: Llegó el momento de la evidencia.
1: De la evidencia. Ya tenemos eslogan.
2: Terrible.
1: El tiempo de la evidencia.
2: Exactamente.
1: Doctor Sebastián Torres, y después vemos a qué.
2: Ya lo estás viendo en la esquina, en la gigantografía. Llegó el momento de la evidencia.
1: Y está la foto de ustedes. Después vemos a qué, doctor, ¿está?
2: Muy bien.
1: Pero si quieren hablar con el doctor Sebastián Torres, tienen que hablar conmigo, con Vero, con Mirta o con Susana.
2: Muy bien.
1: ¿No?
2: Yo finjo de mesa, no sé de qué me están hablando.
1: El doctor Sebastián. Doctor, un gusto.
2: Gracias, Hernán. Gracias, equipo, como siempre, por todo.
1: Sebastián Torres.
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0: Mirta, estamos con vos. 11:33, lo estás saludando al doctor que le dijo, en el fondo somos todos peronistas. No. Mirta dijo, bueno,
1: y se doctor, fue por la duda que le pegué. Me dijo así textual, vos sos peronista en el fondo, me dijo.
0: Adiós, doctor. Vamos, Mirta, esta mañana.
1: Bueno, no estoy escuchando bien, no quiero escuchar bien. ¿Vos qué te pasa? ¿La radio tampoco? ¿Lo que dicen tus amigos? 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
0: En un momento vamos a estar haciendo el sorteo, Su. Vamos a sortear, claro, las entradas para Bob Esponja. Vamos a sortear entonces un par de entradas. Nos tenés que escribir al mensajero minutos finales. Los que escribieron ayer, los que se sumaron hoy. Si pones una referencia a las entradas para Bob Esponja, estás participando. Y después, las entradas para ver a los Pumas. Mañana es en Córdoba. Son las entradas para el Mario Alberto Kempes. Están agotadas, tenés que ir por tu cuenta. Es un planazo, te lo digo. No hay más entradas en Córdoba, así que es una invitación de la casa. Si quieres ir, si no, se las mandás a algún amigo, un conocido. Pero el que nos escribe por las entradas está participando. En 5 minutos lo hacemos, ¿te parece?
1: Claro, perfecto.
0: Dale, ahí vamos y ya estoy en Cañada de Gómez. Ya nos vamos.
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0: Vamos a los tribunales de Cañada de Gómez.
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0: Nos decía Ramiro Porchetti que estaba a punto de empezar la audiencia. Está en curso, está en marcha. Ya el fiscal Juan Pablo Baños enunció los primeros cargos contra los dos imputados. Ramiro, estás adentro, te escuchamos. ¿Qué está pasando?
3: Así es, Hernán. Seguimos aquí en los tribunales de Cañada de Gómez, donde se está llevando adelante esta audiencia imputativa y donde se ha acusado de manera formal por el homicidio de Damián López a Agustina y Julio César Zeta. Por el homicidio, siendo para la Fiscalía ambos responsables, coautores del hecho. En este momento y en minutos nada más va a declarar uno de los imputados para poder seguir adelante con esta audiencia. Seguimos aquí en los tribunales.
0: Bien, atención con esto. Entonces, Ramiro, nos está anticipando que uno de ellos podría declarar y se va a venir la discusión por la prisión preventiva, si van a quedar o no presos. Ramiro, ya volvemos con vos a Cañada de Gómez. Un fuerte abrazo. Vamos, Mirta, esta mañana ya viene el sorteo.
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0: Ya viene el sorteo. Antes presentamos la información de Newell's. 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
0: Saludamos a la Cobra de Chesor. Tú hasta ahora. Buen mediodía, Gonza. Hablan Luca Rigiardo y Franco Escobar en Newell's.
5: Hernán, renovamos el saludo. Es así. Habla el capitán, el juvenil Luca Rigiardo, y una de las caras nuevas que tiene Newell's en este mercado de pase, como es Franco Escobar. Va a ser el tercer ciclo del lateral derecho, debutó con la camiseta rojinegra, estuvo un par de años, se fue a la MLS, volvió en el año 2021, donde no le fue bien, porque tuvo una lesión, una fractura del quinto metatarsiano que le impidió jugar, solamente 7 partidos disputó, nuevamente volvió al fútbol de los Estados Unidos, ahora viene de Peñarol y llega en condición de libre. Bueno, vamos a ver qué es lo que dice Franco Escobar. La otra cara nueva es Lautaro Gianetti, que se sumó también a los entrenamientos de Frank Darío Kudelka. Hasta el momento, 2 incorporaciones barra refuerzo. A mí Gianetti me gusta, porque tiene experiencia en el fútbol argentino, porque si repite lo que hizo en Vélez, bueno, obviamente estamos hablando de un jugador que no sé si llamarlo de jerarquía, pero que te llena el 11 titular. Eso por un lado. Por el otro, la lepra está practicando, después de la práctica, bueno, la conferencia de prensa propiamente dicha, y luego van a viajar rumbo a Buenos Aires, donde van a continuar haciendo la pretemporada, se van a alojar en Cardales, mañana partido amistoso contra Argentinos Juniors, después entre semana van a jugar contra Vélez y van a finalizar contra Independiente. Justamente el rojo va a ser el rival en Avellaneda en la segunda fecha. Newell's debuta el sábado 25 frente a Talleres en el Coloso Marcelo Bielsa, después visita a Independiente y después recibe nada más y nada menos que al Boca de Arruabarrena.
0: Bien.

Este a las 8 de la noche. Por orden de llegada, entrada libre y gratuita en el Teatro El Círculo. Solidario, como siempre, y parte de la temporada 2026, la Orquesta Sinfónica Provincial de Rosario. Pero también el que va a estar tocando va a estar Sky en nuestra ciudad.

0: Jaquires en la Segunda Arena este sábado 4 de julio mañana. También recibimos a Non Palidece.
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0: Llegará a Jaguar House a las 9 de la noche con su tour de

que también va a convocar a las 20:30 en el Teatro Broadway una nueva función del Diario de Adán y Eva con Betiana Blum. Pero hoy lo vas a saber. Antonio Viravent y Tiago Galíndez compartirán el escenario del Cairo el sábado a las 9 de la noche en un concierto de formato íntimo. Y uno de los momentos más esperados del fin de semana llegará a las 21:30 de este sábado cuando David Lebón y Pedro Aznar vuelvan a compartir escenario en Metropolitano. Un espectáculo totalmente dedicado al repertorio de Serú Girán, una de las bandas más influyentes de la historia del rock argentino.

cumbia porque Damas Gratis volverá a subir al escenario. Primero en, va a estar tocando en Década Disco. Y después, a las 23:59, cuando Damas Gratis volverá a subir al escenario, va a ser en la Segunda Arena, en el Cumbión del Paraná. Una de las fiestas más convocantes de la ciudad.

0: 21 en el teatro Broadway, la revista está de fiesta, humor, música, baile y cuadros de revista con nuestros queridos actores Gachi Roldán, El Negro Moyano y Manuel Cancino, un espectáculo de Manuel. Para disfrutar fin de semana también para los adultos, que se suma a toda la agenda que ya venimos contándoles que tiene que ver con los niños. Y hablando de niños...
1: Bob es Ponja. ¿Está bien dicho?
0: Muy bien.
1: ¿Lo hacemos ahora el sorteo o vamos con el gato primero? Jonathan Raimundo, ¿cómo le va? Jonathan, buen día. Cerrando una gran semana que hemos tenido. ¿Cómo anda?
2: Buen día, Hernán.
1: El turco nos regala cosas, nosotros sí.
2: Vamos a estar regalando y muchas entradas para las vacaciones de invierno para que los chicos puedan ir al teatro y puedan disfrutar de estas vacaciones de invierno. Así que la de Bob es la primera de muchas.
1: Ténganlo en cuenta. ¿Sorteamos ahora o vamos primero con el gato, Miami? ¿Vamos con el gato, les parece? Vamos con el deporte. Señores, vamos a presentar al gato en el Mundial.
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1: Cada vez falta menos, gato. En 2 horas 15 minutos van a estar haciendo Estadio 3 desde el Mundial donde esta noche juega la Argentina. ¿Cómo sigue la cosa?
4: Ya lo tenemos, Hernán, bien cerquita ese partido, claro que sí, en un ratito partiendo a la zona de Miami Gardens, en el Hard Rock, donde va a estar jugando la Argentina, vamos a hacer Estadio 3 y después, bueno, tenemos toda la tarde diferentes temáticas y ya inmiscuidos en la programación completa de Cadena 3 Argentina, para luego estar ya sobre el partido de las 19 horas de la Argentina, Argentina-Cabo Verde. ¿Qué saber? Bueno, ya lo

0: Hablaba Claudio, lo hablaba tempranito Chelo también sobre el equipo. Parece que Facundo Medina saca ventaja sobre Tagliafico, que Lautaro va a hacer lo propio sobre Julián. Y es que después no parece tener más dudas el técnico Scaloni en cuanto al armado del equipo. Va eligiendo a sus hombres, a sus soldados, a los que él considera que están mejor para este partido. Y enfrente un Cabo Verde, que poco se sabe de este equipo, Hernán, donde tuve la posibilidad de verlo en acción aquí mismo en el Hard Rock con Uruguay. Es un equipo que yo decía hace un ratito también, 100% físico, no es negado técnicamente, que respeta mucho a los rivales porque se siente inferior. Ahora no hay que subestimarlo, claro está. Es un equipo que lo va a esperar a la Argentina para después responder y jugar de contra. Pero la Argentina tiene armas más valiosas, más importantes, y hoy veremos si puede hacer Messi o bien aparece también la parte colectiva para estar tranquilos y lograr la clasificación. Ahora bien, si esto sucede, y esperando que así sea, cada 4 días vamos a estar jugando. Por lo tanto, uno espera y estima que el partido se pueda resolver lo más temprano posible, los primeros 45 minutos, para que después haga ya descansar a aquellos jugadores extenuados, a aquellos jugadores que han jugado mayores cantidades de minutos. Uno piensa preservarlo a Messi si hace todo el desgaste en el primer tiempo y hay un resultado óptimo para la Argentina. Bueno, esas tareas ojalá que salgan, lo pergeniado, lo ideado en el partido para hoy, para que la Argentina no tenga consecuencias, lo pueda definir cuanto antes y tenga ya el boleto sacado para jugar el próximo martes, sea con Australia o Egipto en Atlanta.
1: Gato, en 2 horas 15 minutos los esperamos. Abrazo enorme, nos reencontramos. Escucharon, ¿no? El Gato en tránsito a la cancha. Entre Atlanta y Egipto, el próximo rival de la Argentina. Claro, si ganamos hoy.
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1: Queridos estimados oyentes, vamos a proceder al sorteo. La producción cargó a todos los que han participado por el sorteo por Bob Esponja. La producción cargó a todos los que quieren participar por los Pumas. ¿Vamos por Bob Esponja?
3: Vamos.
1: ¿Cuándo es la función, Su?
3: 6 de julio en el Teatro Broadway.
1: Bueno, un ganador, 2 entradas. ¿Está
3: ahí
1: bien?
3: Va.
1: Un ganador,
3: parcito,
1: 2 entradas.
3: Claro.
1: Los de Pumas en Córdoba también tienen que ir ustedes. Vamos, pongo a correr y... ¡Ay, es ganadora! Querida, estimada Gladys Servín.
3: Muy bien.
1: Te acabas de ganar 2 entradas para Bob Esponja. El mensaje dice: hola, soy Gladys, quiero las entradas para Bob Esponja, los escucho siempre, aguante el equipo. Gladys, nos convenciste. No, mentira. Gracias a todos por participar. Gladys Servín, entonces, en un momento la producción te escribe para darte las 2 entradas para Bob Esponja. Vamos, Mirta.
4: Esponja.
1: Y ahora, señores, los entusiastas que quieren ir a Córdoba a hacerse unos mates, agarrar el auto, encarar al Mario Alberto Kempes, que va a estar repleto mañana. A las 4 de la tarde debutan los Pumas en la Argentina. Mirá, después juegan en San Juan, en Santiago, en Mendoza, en Salta. ¿Juegan en Salta los Pumas este año? O más adelante, ¿no? Bueno, este me parece que va a ser el partido más cercano para nosotros. El viaje corre por tu cuenta, las entradas, que no hay más, por la nuestra. Así que, señora, señor, estimado amigo, estimado oyente o amiga, el ganador, es ganador. Estimado Cristian Scorsari, teléfono terminado en 679, se van a comunicar con vos para darte 2 entradas generales para ver a los Pumas en la Artime, Pumas Escocia, el partido que se viene mañana. Cristian, entonces, sos ganador también de la mañana de Cadena 3 Rosario. Empezamos a resumir el día. Hemos hecho de todo. Hemos hablado con todos. Seguimos con mucha atención la cobertura de Ramiro Porchetti en Cañada de Gómez. La audiencia del policía. Están declarando los imputados. Vayan a nuestras redes sociales. Los informes están ampliados. Además, igual en que en cadena3.com. Bueno, estamos atolondrados hoy. Buen mediodía para todos. Empezamos a repasar los sonidos más importantes de las últimas horas.

0: Se hizo viral un video de un accidente ocurrido en Reconquista donde la compuerta de un camión impactó contra un auto y una bebé salió despedida del vehículo. La niña se encuentra fuera de peligro y en Siempre Juntos hablamos con Enzo, su papá, quien relató lo ocurrido.
1: ¿Cómo está Magnolia, tu bebé?
2: Magnolia está ya con su alta, salió, entró en observación a las 7 de la tarde aproximadamente, salió hoy a las 7 de la mañana. Y no, está todo perfecto, con un poquito de medicación por si surge algún dolor, pero totalmente fuera de peligro, así que contento por eso.
1: ¿Cómo están ustedes como padres?
2: No, yo, digamos, sinceramente agradecido, ya no me interesa lo material ni nada, ni siquiera pienso en lo que fue el susto, sino que más bien contento hoy porque sé que mi hija está conmigo. Así que claro, trato de dejar todo lo malo de lado hoy, me enfoco en que está bien y bueno, y en seguir avanzando. Sí, es un empleado municipal, que sí, digamos, camión de la municipalidad, todo, así que...
1: Claro, qué bárbaro. ¿Y está detenido? ¿Fue demorado? ¿Cuál es la situación de él? ¿Qué sabes?
2: No, luego se fue circulando, como yo con mi auto, ambos estábamos en regla, digamos, pero no sé cómo continuará lo suyo, la verdad no pregunté, pero bueno, no, lo único que sé es que se fue como yo, digamos... Claro. Manejando los dos después. Sí hubo, digamos, lo que sería por ahí el reclamo social de la gente para con él, porque el chabón, bueno, puede andar con algo de eso ajustado a medias. Y si ustedes ven bien el video, él trae la ventanilla tapada del lado derecho, por ende, pudo haber chocado una niña y se iba a dar cuenta a las dos cuadras porque no iba a hacer el mismo ruido, ¿me explico?
0: Rosario actualizó su ordenanza libre de humo y extendió la prohibición del consumo y la publicidad de dispositivos electrónicos para fumar en espacios cerrados. En Radio Informe 3 hablamos con la concejala Carolina Lavairu, impulsora de este proyecto, que decía.
3: Bueno, justamente, mirá, en el 2006 tuvimos una ordenanza que en nuestra ciudad fue pionera porque prohibió el cigarrillo convencional y en su momento se pensó que iba a ser de aplicación imposible, que muchos comercios se iban a perjudicar y la verdad no es lo que sucedió. Realmente se dio un paso, que fue por eso fuimos pioneros y fue un caso de éxito y hoy en día hay nuevas formas de consumo. O sea, está el vapeador, está el cigarrillo electrónico. Y, sin embargo, las tabacaleras es como que esta industria están buscando nuevas formas de captar consumidores. Entonces, me parece que nos tenemos que adaptar a esos tiempos y está comprobado, si bien en su momento se presentaron como los vapeadores algo moderno sin riesgo, médicamente está comprobado que no solamente es perjudicial para la persona que vapea, sino también para terceros. Así que me parece que era momento de actualizar esa normativa que ya había quedado en el tiempo del 2006. Mira, creo que en CABA hace muy poquito se aprobó una ley que también justamente prohíbe el vapeo, pero déjame decirte que la ordenanza que se aprobó ayer es superadora a lo que se aprobó en CABA porque es mucho más integral. No solamente, digamos, regula lo que son los locales comerciales, ¿no? Uh-huh. En espacios cerrados, obviamente, sino también que hicimos la incorporación de la prohibición de vapeo en transporte público de pasajeros, en taxis y remises, en, digamos, también en la bien, publicidad. Y bueno, entonces... es superador a lo que se aprobó en CABA hace muy poquito. La verdad no sé si hay otros actores metidos, pero sí, es un comercio. Y las tabacaleras obviamente siempre están buscando nuevas formas de captar consumidores y sabemos que en muchos casos buscan públicos más jóvenes y a pesar de lo que se venía diciendo que era algo inofensivo, inocuo, está comprobado que afecta y que es la puerta de entrada justamente para que especialmente los jóvenes, entren al consumo de la nicotina. Así que genera dependencia, también expone a terceros y me parece que, bueno, esta actualización viene a ser más claro porque en su momento fuimos muy claros con la prohibición del cigarrillo. Entonces, hoy en día día como que quedaba un gris. Hoy en día uno va a un bar, supongamos, y es impensado ver a una persona fumando el cigarrillo tradicional.

0: El conductor involucrado en la tragedia de Casilda quedó en prisión preventiva, a pesar de los planteos de su defensa, que puso en duda que hubiera estado al volante. Tras la resolución, en Radio Informe 3, dialogamos con el fiscal de la causa, Emiliano Herret.
1: Bueno, hay evidencia bastante sólida. Recordemos que estamos en la etapa inicial de una investigación, estamos a apenas 4 o 5 días del lamentable hecho, y es un hecho que ocurrió en la ruta, en horas de la madrugada que tuviera de noche. No hubo testigos, por lo visto, ocasionales terceros que lo hayan visto, y tampoco quedó grabado. Pero no obstante eso, tenemos bastantes elementos para sostener la autoría de esta persona, este masculino que fue imputado. En primer lugar, las circunstancias del hecho nos dan un primer indicio sumado a otros elementos de esta persona, porque, iba conduciendo, como dijiste, en dirección Casilda Cacaraña, iban conduciendo fuerte. De esto hay un testigo que lo ve, un camionero que ve pasar el vehículo, y justamente llama al 911 porque advierte que al momento de llegar a la curva, que es una curva muy pronunciada, el que conoce la zona, la ruta, sabe que es la curva del cruce del ferrocarril, no ve que haya doblado, o sea, como que lo pierde de vista y sospechó de que algo había pasado, y llama al 911. Bueno, el 911 va al lugar, la policía, y se encuentra con una escena dantesca. Estaba el vehículo volcado, partido en dos, con cuatro de las víctimas que estaban tendidas en cercanías, entre 15 y 40 metros del auto, y una quinta persona que estaba en el interior atrapada. Y la única persona que estaba consciente y aparentemente dentro de todas buenas condiciones era esta persona, el imputado, quien da a entender que él estaba, que él protagonizó el accidente y que pedía auxilio.
2: Claro, él dio a entender a la policía que él estaba manejando.
1: Exactamente. Obviamente el acto de procedimiento, como era la urgencia del momento, salvar las vidas, que recordemos que esto requirió del protocolo del helicóptero, y dos veces hubo un traslado esa mañana para intentar salvar las vidas de las personas. Obviamente la policía en ese momento no le tomó los datos. Aparte fue imposible porque estaba justamente la documentación dispersada por todo el descampado, una zona de pastizales altos, con lo cual el acta de procedimiento constata eso. Dice, un masculino ensangrentado nos pide auxilio diciendo que él protagonizó un accidente. Bueno, eso lo dice, un primer indicio. Pero eso no es todo, no es que fundamentamos en ese hecho objetivo nuestra imputación. Sumado a ello, hay dos testimonios de dos personas, dos masculinos, que pueden verificar que estuvieron con el grupo del otro vehículo, o sea, el grupo que sufre este hecho. Esa madrugada estuvieron dando vueltas por Casilda. Ellos relatan que ven subir a esta persona conduciendo el vehículo, y de hecho ellos van detrás de ellos.
2: Claro.
1: Y esto que yo digo, más allá de lo que lo diga un testigo bajo juramento de decir la verdad, está grabado. O sea, la cámara de seguridad que está a la salida de Casilda en dirección a esa ruta capta el momento preciso donde se ven los dos vehículos salir de la ciudad. Y no solo eso, lo que dice este testigo que lo vio conducir y que estaba en el otro auto, también de alguna manera lo corrobora el testigo que yo mencioné primero, el camionero, que los ve pasar a los dos autos, que lo pasan, y justamente el vehículo conducido por el testigo dice que para en la banquina y que no ve el siniestro. ¿Y por qué no lo ve? Porque pega la vuelta, o claro. Sea, se arrepiente de seguir el camino y vuelve.
0: El himno nacional vuelve a emocionar a todo el país cada vez que se juega la selección argentina. Su letra fue escrita hace más de 200 años por Vicente López y Planes, y en Cadena 3 hablamos con su tataranieta, Gloria López, quien recordó su legado.
3: Vos sabés que recién cuando ustedes me iban a presentar, ya pusieron las notas del himno y ya me emociono. Yo me emociono con el himno desde que soy muy chiquita. Yo soy tataranieta de Vicente López. Y desde muy chica, pero muy chica, vivíamos en una casa en la calle Agüero, acá en la ciudad de Buenos Aires, y teníamos un lugar donde estaban guardados los tesoros de Vicente López, que eran el escritorio donde escribió el himno, la pluma, Por supuesto que el original no, porque el original fueron muchos, porque él escribía y los regalaba o se los daba a la asamblea del año 13, que fue la que se lo había pedido. Pero teníamos como costumbre reunirnos en ese lugar donde estaba el escritorio Vicente López, y mamá y papá querían que aprendiéramos el himno de memoria. Ustedes saben que el himno tiene muchísimas estrofas más que las que cantamos, y estrofas muy fuertes, muy, muy sentidas. Y desde muy chicas, y siempre, siempre, absolutamente siempre me emocionó cuando escuchaba las primeras notas del himno, siempre, recién también.
2: Claro, nos emocionamos todos, ¿no? Sí. ¿Y sentís que la selección lo siente al himno, lo quiere?
3: Sí, yo creo que lo siente. Lo que pasa es que, desgraciadamente, me parece que al poner tan poquito, tan cortito, ¿no? Las estrofas muy cortitas, no se alcanza. Cuando uno se empieza a escuchar, ya que como quisiera escuchar más, a mí me da esa sensación, y me parece que los jugadores también. Entonces se han como acostumbrado a ponerse la mano en el corazón, decir las estrofas, pero no sé si los veo muy, muy, muy, muy compenetrados. Me parece que tendría que ser un poquitito más largo.
2: Ah, eso sí,
3: es
2: una idea. Ah, bueno,
3: estamos tan eufóricos en la Argentina con todo este tema del mundial, tan eufóricos que el himno es nuestra representación. Nosotros representamos con el himno a nuestra patria, y nuestra patria está bastante convulsionada.
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2: Queridos oyentes, muchísimas gracias por esta semana juntos. Gracias por acompañarnos. Ha regresado Mirta Andrin, no es poco.
0: Ay,
2: todo lo que tuvo, como una semana estuvo. Largos son los virus, ¿vieron?
0: Sí.
2: Bueno,
0: Mirtucha. Pero no, se juntaron todos. Sí, se juntaron todos. Ay, un segundito nada más.
2: Abrígate para el fin de semana.
0: Un abrazo, Mirtucha, y un gracias por bancarme al doctor Nanini y a la doctora Celeste Hernández, favor, y al doctor y al cardiólogo, doctor, a todo,
2: Un especialista.
0: A González García. Muchísimas gracias.
2: Bueno, buen fin de semana para todos, con Jonathan Raimundo en la producción, con la coordinación de Marcelo Santecchia y un gran equipo técnico y de producción, señores, con Manu Páez y Diego Cian. ¿Cómo dicen? ¿Qué hora es, señor? ¿Qué hora es que dice? ¿Cómo dice? Desde allá,
5: Son las 12, Lotuf.
2: Son las 12.
6: Mañana estamos desde las 8 de la mañana, haciendo una mañana para todos. Mirta, Jonathan, Susana, desde las 8 de la mañana hasta la 1 y media de la tarde.
0: Sí, aguante, Susana.
2: Aguante nomás. Mañana todos a las 10 viene Susanita, a las 8 Mirta y Jonathan, con una mañana para todos. No se vayan, viene Rodolfo Barilli con Ahora País, para conectar a Rosario con toda la Argentina. A las 2 de la tarde, desde Miami, desde el estadio donde juega la selección, Estadio 3. Buen mediodía, buen fin de semana para todos.

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0: Hola país, bienvenidos a Hora País en este viernes 3 de julio de 2026. Estamos al mediodía, día fresco, pachomba y hasta pacalza en Buenos Aires. Sil Ledesma, ¿cómo está Córdoba?
1: También muy frío para andar de ojotas, diríamos acá en Córdoba. 4 grados, 4 décimas la temperatura y la sensación térmica que tanto le gusta a Adrián Simioni, 2 grados solamente con cielo nublado.
2: Yo lo único que te voy a decir es que pronto esto se va a poner muy, muy caliente.
3: Oh, fuertes declaraciones.
0: ¿Qué pasó? Hay una parte que no me enteré. Buen día, Adrián Simioni, ¿cómo le va?
2: Buenos días, Rodo.
0: ¿Está bien?
2: Sí, sí, yo estoy muy bien.
0: Ok, perfecto. Juan Federico, ¿cómo anda?
4: Muy bien, Rodolfo. Muy buenos días para todos. No sé de qué habla Simioni.
0: ¿Entre vos y yo tenés data de eso o no?
4: Me imagino a qué se refiere, pero me parece que están maximizando las expectativas.
2: Exagerando, decís vos.
0: Exagerando, claro. Es un optimista...
4: Demasiado. Claro. No llega ni a Magic Click.
2: Ahí te dio una pista, Rodo.
3: Es de los encendedores, los de cera que venían antes, los fósforos de cera.
2: Sí, pregúntenle a Silvina.
0: Flavia, buen día. Feliz día, Flavia.
3: ¿Qué?
0: Feliz día, Sil. Feliz día a todos los locutores.
3: Qué honor, gracias. Igualmente.
1: Muchas gracias, igualmente también.
0: ¿Cuántos somos locutores acá? Hola, Guille, ¿cómo le va?
5: Hola, Rodolfo, ¿cómo andas?
2: Esto es ejercicio ilegal.
4: ¿Autopercibidos?
0: No, bueno, no.
5: Con carne, número de carne.
0: Claro, que del Comité Federal de Radiodifusión.
3: 6.640.
0: Qué grande. The Voice. Qué grande.
3: ¿Qué grande yo o la canción?
0: No, Pacho.
3: A la canción.
4: Lamentamos.
0: Escúcheme, no, usted también está grande. No, me acaba de llegar el dato. Ay, qué complicado que va a estar el día.
2: Te dije.
0: Hay un MagiClick en el estudio.
2: ¡No! ¿Y qué más?
5: No, las alarmas.
4: No, tranquilo.
0: Y
4: tranquilo.
0: Hay algo que no sé si es un palo santo, si es una bola, si es... Hay algo para quemar, diríamos.
4: Sí, y no es Adrián.
0: Sí. No, ya está quemado. Escúcheme.
2: Como tiene una vocación de torquemada este hombre. Tremendo, el señor Cine. Juan Federico Torquemada. Sí. Ahí está.
4: ¿Vos sabés lo que es el palo santo que ha traído?
0: ¿Pero qué es eso? ¿Quién trajo?
4: ¿Y quién va a ser? ¿Quién tiene la bruja? ¿Quién tiene la bruja del grupo?
0: O sea, usted sabe.
1: Hay que respetar las cábalas.
0: Usted sabe de bolas.
1: Sí.
0: Y de palos.
1: Sí.
4: Y de Magic Click.
1: Y de Magic. Si había que seguir la cábala de los jugadores de la selección, bueno, hay que seguirla. Conseguí el Magic Click del mismo color, pero me parece que un poco más chiquito. El de Cuti Romero era más grande. Este es un poco más pequeño. Y conseguí palo santo.
2: Vayan llamando a los bomberos mientras provocamos el incendio.
0: ¿Esto está probado o...?
5: No, lo estamos por probar ahora.
4: Lo vamos a probar acá. No, se van a activar.
1: Pero
4: los
1: este
4: Magic
1: Click es genial porque tiene un botoncito con el que vas regulando la llama. Podés salir la llama más fuerte o la llama pro. Más.
3: Qué lindo para la vida que uno tuviese ese Magic Click.
5: ¿En qué sentido?
3: Claro. No, porque uno puede ir regulando la llama. Sí. ¿Cómo es eso?
0: Llamalo al pelado, Emma. Llamalo al pelado, terminemos con esto.
3: No. Claro. Hay días que necesito más llama, hay días que necesito menos llama.
5: ¿Al lado te llama?
0: ¿La llama?
3: Claro. Creo que están haciendo una imagen que dista como, tanto de mí.
2: Pero ojo que después...
4: Pero no sé cuál de los dos días.
2: Es un problema como con el control del tele. ¿Quién tiene el Magic Click?
6: ¿Hola? ¿Cuartel de bomberos de Paraná?
1: O sea, ¿el Magic Click se comparte o cada uno tiene el suyo propio?
3: No, creo que es de uno, es... Cada uno tiene el suyo.
1: Claro. ¿Pero la otra persona te puede manejar ese botoncito?
3: Totalmente. El día que no pase eso, el Magic Click ya no tiene sentido.
4: O sea que es compartido.
2: Qué declaración es fuerte.
0: Qué hermosa reflexión. Agustín D'Adamio, buen día.
4: Mire cómo escapo, ¿no?
0: Lo saludo a Agustín para escapar. Buen día, Agustín.
7: ¿Cómo estás, Rodolfo?
0: Qué felicidad saludarte. ¿Cómo está Rosario?
7: Alerta peligro y vacaciones de invierno la próxima semana. 4 grados en Rosario. A esta hora un frío En el pueblo dirían, como decía Balcarce, muchísimo frío. 78% la humedad. Hoy estuvo bajo cero la temperatura, con lo cual mañana también va a ser mucho, mucho frío. Decían que podía llegar a nevar. Yo la verdad no lo veo probable, pero está muy, pero muy frío el cierre de semana.
0: ¿No lo ves probable porque por sus conocimientos de meteorología?
7: No, por lo que han dicho, los meteorólogos ya han explicado que no es tan posible. Esta ola polar, por lo menos, como va a afectar
0: acá. No, tiene
7: acá.
0: Que llover.
7: Claro.
0: O sea, tiene que haber humedad en el aire, esa es la historia. Tiene que tener la capacidad, el frío, llover, y el agua se hace cubito.
7: Claro.
0: Para aplicarlo de manera simple.
7: Acá parece que las condiciones no están dadas, pero bueno, feliz día del locutor para todos. Y en esto yo sé que Adrián va a estar de acuerdo conmigo. Y quizá Sil, y quizá alguno más también. Yo soy de los que piensan que en la vida.
0: ¿Por qué la estás llevando, a Sil, que tiene un gran pasar?
2: Ya, porque Sil, ya me brillo en cualquier momento.
7: Ya demostró que tiene.
0: Yo no creo que cometa ese error, si le des mano.
7: Está en la tecnicatura de membrillo, le faltan los 2 años para que sea universitario. Viste que por cantidad de horas,
0: sí, claro,
7: horas estudio.
2: A los sorprende.
1: Tienen que seducirme, claro, un poco más.
7: Yo creo que va por el camino. A lo que voy es, nosotros somos de pensar, Adrián, yo, Sil, que uno da mucho para recibir mucho más. Viste, es la teoría del agradecimiento, y justamente lo que vuelve es mucho, sí, más grande.
2: Hoy es el día del teoría del agradecimiento calculado.
7: Exactamente, que sería algo como el valor de la demanda agregada. En este caso, caso, Rodolfo,
3: ¿qué es lo que decís?
0: Yo me perdí cuando dijo, nosotros somos de pensar, me quedé ahí.
7: Claro, no,
0: dije, todo lo que venga después de esto es mentira.
7: No, claro. En este caso,
4: ¿a quién se refiere?
7: Cuando uno da mucho, recibe mucho más. Como hoy es el día del locutor, hay varios ahí en la mesa, les mando un abrazo grande. Para mí es un momento para que vos, Rodolfo, en vez de recibir, des. Y yo vi que te regalaron un perfume que a mí me gusta mucho. Y nos vamos a ver seguramente en la rural y me gustaría que me lo regales.
0: No.
7: Yo con ese perfume, Rodolfo, salgo
0: no
7: de la
0: No creo que vaya. Es el día anterior. Me escribió Supo, no le contesté. Es el día anterior a irme de vacaciones. No, es muy lejos la rural.
7: Es tu despedida, Rodolfo. Dejás el perfume ahí para que no te lo saquen.
0: El día anterior a irse de vacaciones, uno tiene 50.000 cosas para hacer.
5: Seré curioso, ¿no? Se lo pregunto al aire. ¿Qué día se va de vacaciones?
1: Claro.
0: Pero yo le mandé el mensaje.
7: Opa.
1: ¿A quién?
0: A vos, Guille.
5: No, a mí.
4: Pero, no, para, no. Creo que fue a otro,
1: ay,
4: Guille.
1: No.
7: Del lado membrillo, estas cosas no pasan.
1: Te tiene archivado.
0: Espere.
3: Está buscando.
1: Sí.
8: Están todos con carta de documento.
0: Guille, el viernes 17 ya no estoy.
5: Ah, bueno.
0: Sí.
5: Bueno.
0: Un abrazo.
5: Listo.
0: Ahí salió el mensaje.
5: Ahí me llegó.
0: ¿Viste? Está el mensaje. No, más, avisé. Avisé.
9: El viernes 17 ya no estoy. Sí.
1: Ahí está, ahí llegó.
0: Ve que estaba el mensaje, ahí todo tiene
4: no
0: prueba. Pará.
4: Yo tampoco, pero bueno,
0: Sigue. Quiero. Tenemos información, y esto es serio,
4: sí,
0: de último momento, Juan, querido. Contanos.
4: Sí, es muy importante el procedimiento que se ejecutó esta mañana en absoluto sigilo. Claudio Barrelier, la persona que, según todas las pruebas recolectadas hasta ahora, fue el asesino de Agostina Vega, fue trasladado a las 3 de la mañana desde la cárcel de Bower por el Servicio Penitenciario de Córdoba hacia la cárcel de Cruz del Eje, donde ha sido alojado en una celda de máxima seguridad. Ha sido aislado del resto de la población carcelaria. Está alojado solo en una celda que cuenta con un sistema de monitoreo permanente. O sea, Barrelier fue sacado de la cárcel de Bower y ya está alojado en la cárcel de Cruz del Eje. En el mismo procedimiento también fue trasladado a Cruz del Eje el otro detenido varón que tiene esta causa, Osvaldo Faceta, que está acusado de haber encubierto presuntamente a Barrelier, que vivía en esa misma casa de Cofico, también fue trasladado desde el penal de Bower al penal de Cruz del Eje. El Servicio Penitenciario de Córdoba indicó que esto se debe por la seguridad de estos dos detenidos, ya que se temía que en el penal de Bower fueran atacados por otros presos.
0: Seguridad, por seguridad.
4: Por seguridad. Por seguridad de ellos, porque otros presos aparentemente habrían manifestado que tenían intenciones de atacarlos, sobre todo a Claudio Barrelier, que, insistimos, está acusado de un verdadero espanto.
0: Claro, y ya sabemos lo que pasa dentro de la cárcel cuando te acusan de eso. Ni más ni menos que eso.
4: Sí.
0: ¿No?
4: Y hablando hablando con gente del servicio penitenciario, me decían, inmutable, dentro de la cárcel Barrelier. Se llama muchísimo la atención, la personalidad que ha demostrado en este tiempo que ya lleva detenido, un mes, Barrelier dentro de la cárcel, inmutable, pese a que lo tienen aislado del resto de la población carcelaria.
0: Recordemos, Barrelier, hablando de la política, protegido de...
4: Claro, Barrelier tuvo que cambiar de abogado, pero su primer abogado fue el ahora ex concejal, pero siempre hombre fuerte del peronismo cordobés, el abogado penalista Ricardo Moreno. Después lo defendió el yerno de Ricardo Moreno, claro, en esta causa, hasta que se descubrió el cuerpo y dejaron de defenderlo. Moreno...
0: ¿Qué es de la vida de Moreno?
4: Bueno, Moreno, el hombre que siempre protegió a Barrelier, que incluso la mamá de Agostina, Melisa Heredia, en declaraciones que realizó en las últimas horas, dijo, Barrelier era patovica de Ricardo Moreno. Por eso Ricardo Moreno lo fue acomodando en diversos lugares del Estado municipal en su momento. Melisa Heredia reclamó en estas entrevistas que Moreno sea investigado y que también pague por su responsabilidad por haber apañado a Barrelier durante tanto tiempo. Uno dice, bueno, está muy preocupado Moreno con estas revelaciones.
0: Imagino que sí.
4: Ricardo Moreno en este momento está en Miami esperando el partido de la selección argentina de fútbol.
0: Muy bien, está muy bien.
4: Cada uno lleva las preocupaciones como puede.
2: La hija de también.
0: Muy bien, estamos muy bien. Y sí, vamos al ranking. Vamos.
4: Siga, siga.
0: Vamos al ranking. La Molina. Esto es. Ya no le podemos decir lo mejor. Lo peor de la semana. Y lo cuenta ella, Flavia de la Mayore.
3: Hace poquito vi un sticker en un auto que decía subite, sentate y agárrate. Creo que es la mejor descripción para este
0: ranking.
3: Qué
0: hermosa reflexión.
3: Que tiene un bonus track. Así que el puesto número 5 deberá esperar porque tenemos un bonus track titulado La producción versus... Rodolfo Barilli.
0: Opa, ya es público el presente. Ya es público el enfrentamiento, ok.
3: El bonus track número 3, titulado Barilli y Cuts de Sof.
10: Emma es un yerno ideal.
3: Versus Alambre. Barilli sumó un secuaz. Y mirá quién. Alambre tenía que entrevistar al gran artista Fonseca, pero se coló. Es la pregunta, ¿se coló? ¿Estaba organizado? ¿Hubo robo? Alambre versus colegas, ¿qué pasó en Miami? Este es el bonus track número 3.
0: Se ve que la nota del día es Fonseca, porque el delincuente que tenés ahí al lado de Alambre dice, tengo que hacer una nota de Fonseca corto, que tengo que...
2: A Fonseca
0: que
2: lo llevamos nosotros, me está robando la nota. No pasa nada.
0: Es bueno saberlo, Andy.
2: Tremendo.
0: No nos queremos. Este es el único lugar donde hacemos gala de no querernos, ¿eh?
2: Qué puñalada.
3: Jactándose de la nota y la nota era roja.
4: Bueno, vale igual, ¿no?
0: Sí, claro.
4: Vale igual.
0: Yo vi la foto. Ayer publicó como no sé cuántas fotos que había entrevistado a un montón de personas.
4: No siempre que pedí permiso para conseguir.
3: No.
4: De ninguna manera. En mi barrio le dicen trabajo afanoso.
0: Sí.
5: O sea que la única vez que el Alambre trabajó ahora en esta cobertura de Estados Unidos se choreó una nota.
4: Sí, así. Encapuchado.
2: No.
0: Hay que traer prueba también.
2: Con Miguel Claría trabajó en la mesa de café de ayer.
0: Ah, que fue serio. Sí.
5: Ah,
0: sí,
5: que tiró un dato estadístico incomprobable.
4: Trabajó de serio.
2: Trabajó.
0: Es un doctor,
2: el tipo.
3: Hay más. Este camino tiene muchas postas. Y este es el bonus track número 2.
0: Ah, hay muchos bonus tracks.
3: Sí, por eso lo de subite, no sentate. Bien. No,
2: tenemos que ir rápido,
0: Mánquense que viene la hora, ya viene la previa de Argentina.
4: Claro, pero, o sea, no hicimos nada bien esta semana.
3: No, para
0: tanta
3: nada.
0: Tanta macana nos mandamos. Claro.
2: Oh, no termina más.
0: No termina más, dijo Darío.
3: Sí. Lo único que no nos quedó claro de lo siguiente que vamos a escuchar es a qué se refería nuestro gran conductor.
0: Otra vez yo. A ver.
11: Así que, si te parece, deseando suerte a nuestra selección para mañana, nos despedimos con Cesaria Évora y su So Daddy.
0: Que bailen con esta.
11: Que bailen.
0: Ahora.
11: Gracias.
3: No. No.
1: Es brutal.
0: Pero que bailen con esa canción.
4: Para mí está clarísimo, ¿no? No,
0: que bailen con esa canción.
4: No veo error en la lógica.
0: No.
4: No veo ningún error.
7: Ahí sacó, o sea, un comunicado el cónsul de Cabo Verde ofendido.
5: No,
7: pero...
5: Claro,
0: acaba de romper relaciones Argentina. No, no, pero
4: claro, que cada bailaran uno
0: con esa
4: con
0: canción
4: música,
0: que era parte de su historia, de su folclore.
3: Siento que si necesita ser aclarado es como cuando un chiste lo tenés que explicar.
7: Pero que bailen con esta.
4: Hay que defenderlo. Hay que defenderlo, gente.
5: Sí.
0: Con esta canción quise decir yo.
7: El equipo de redes sociales está de parabienes.
0: No, sí.
5: Dice Esteban de Santa Fe, Rodolfo.
0: Sí.
5: Te queremos, Rodolfete. Pero me pregunto, ¿en qué momento pasaste de ser el centrado Barili a ser el pistolero Rodo?
0: No, pero... bueno, acá pasaron muchas cosas.
2: Es que no pasó a ser el pistolero, es que llevaba muchos años disimulando.
7: Claro. Era el pistolero, claro, reprimido.
5: No tiene nada que ver que te... La juntada, ¿no? No somos
0: nosotros. No, para nada.
3: Dime con quién andas, no.
2: Acá dijimos al principio que lo íbamos a pelar como la cebolla, capa por capa, y ahí ahora
0: no hacía falta tanto.
5: Sí.
0: No hacía falta tanto.
3: ¿Le puedo pedir?
0: Está bien, los dos chicos van a la facultad, hay que pagar.
3: ¿Le puedo pedir a Pachu la cortina de Martín Fierro? No sé si está a mano, porque tenemos que...
0: Otro bonus track mío, ¿no?
3: Otro bonus track. Rodolfo Barili, destacado periodista, locutor y conductor de televisión y radio. Sí, señores, ganó un Martín Fierro. Nació en el año 1972 en Rauch. Hace más de 32 años que está en Telefe. Amplia trayectoria en diferentes coberturas. Mundial de fútbol, debates presidenciales, elecciones y demás. Hace 4 años... Hace 4 años.
0: Te da miedo todo esto. Sí. Gracias. Especialmente a mi equipo.
2: No todo por la borda.
3: Hace 4 años. Mañana, ahora el país cumple 4 años al aire.
5: De barranco.
3: Barili está en la radio. Y algunas veces.
0: En tan poco tiempo, ¿no? Sí.
3: Algunas veces lo dejamos ser. Dejamos que ese pibe de Rauch que soñaba con hacer radio haga estas cosas.
12: ¿Qué es un escarbadiente? No, es él. Nuestro gran y enorme Alambre. El héroe de los chicos.
0: Estuvo bien eso.
5: Gracias.
0: Me encanta.
3: Bien,
4: están ensañados en la producción.
0: Yo no sé, porque debe ser que no le avisé antes de lo de las vacaciones.
4: ¿Le rebotaste muchos temas hoy?
0: No.
2: Tan cerca que estabas de ser Walter Cronkite.
0: ¿Quién es ese?
2: ¿Qué? El afamado presentador televisivo de Estados Unidos.
4: Walter.
0: Walter.
4: Todo conocido como Walter.
13: Invito a la gente a que lo revise.
4: ¿Cómo se llama?
2: Walter Cronkite.
5: Con la G de Walter, dijo un amigo mío.
0: Con la G de Walter.
2: Tan cerca.
0: Y con la S de reloj.
2: Y cuando lo tenías ahí rozándolo con el punto de los dedos, dijiste, pásame el magiclic. Y incendiaste acá.
0: Claro, llegamos a la radio.
3: Y así pasó una edición de La Producción versus Rodolfo. Pero damos vuelta de página.
0: ¿Hay más?
3: Esto no quita que a lo mejor nuestro conductor forme parte del ranking de Ahora País. Y este es el puesto número...
14: Puesto número 5.
3: Las bolas que nos regaló Sil Ledesma siguen dando que hablar. Y el equipo de Ahora País no puede salir del asombro. Algunos dicen que no podemos salir de las... Escúchenlo ustedes.
2: Barili está en una fase superior de porque él está encadenando un lugar en el ranking con otro lugar en el ranking. Esto sucedió mientras él protagonizaba ya el tema de las bolas el viernes pasado.
3: Sí. Es como que no podemos salir de las bolas.
1: No. Bueno. Gracias, Flavia.
0: No, gracias a vos, sí, claro.
5: Dale, Flavia, dale.
7: Efectivamente, las bolas siguen ardiendo.
3: Es un loop infinito, no podemos salir. Tengo miedo que este momento vuelva a transformarse
4: ya lo hicieron.
1: La próxima vez que quiera hacer ¿ustedes? Un regalo, lo voy a pensar muy bien.
4: Sí, sí.
5: Nos está todo costando un huevo salir de acá, así que dale.
4: Era una bola, tenía que haber dicho.
1: Sí, claro.
0: Todo de López.
1: Sí.
0: Sí, porque fue el día que López no trajo el lóbulo frontal.
4: Se lo dejó en el asiento de la compañía.
0: Claro. Sacó rápido el auto.
2: A ver si tiene un lóbulo frontal.
4: Todos los días, Simeone busca los anteojos que no sé dónde están, López busca el lóbulo.
0: No sé. Y cuando te lo olvidaste, te lo olvidaste.
4: Te lo olvidas, te lo olvidas. Alguien vio mi lóbulo.
1: Lóbulo.
4: Ponle un tarrito con agua a ver si
0: Juan, espera tranquilo que vos también te esta
3: semana. También hay para vos.
4: Calle Rivadavia dejó el auto.
5: Pero saltó el producto. Mira cómo saltó.
3: Bueno, vamos en busca de la mano de nuestro querido amigo Pachu Rosales del puesto número.
14: Puesto número 4.
3: Patán. Según la RAE.
0: Yo creo que fue lo mejor de la semana, pero se muestra primero.
3: Es un adjetivo despectivo que se utiliza para describir a una persona grosera, ruda, tosca y maleducada.
2: Juan Federico, sintetizando.
3: Pero en Ahora País hacemos referencia a nuestro patán, al personaje que tiene una particularidad.
4: ¿Una?
3: Bueno, una. Y los oyentes no lo dejaron pasar.
1: Vamos con mensajes. Entonces, nos escribe Miguel desde Buenos Aires. Dice que parece la risa, la de Patán, la del personaje del perro Patán. Sí. No sé si concuerdan ustedes.
2: Era así.
0: A ver. Ya, es que ¿Cómo era la risa de Patán?
4: Veremos.
5: Sí, le sale.
0: Ok, grabado.
3: Vale, te cubila, Patán.
4: No me quedó claro, no me quedó claro.
5: Y aparte hace la cara también.
4: Para mí,
5: Patán.
4: Parece un auto, viste, cuando parece un auto que le das arranque, viste, cuando está floja la batería.
5: Claro,
4: el burro. Un martillazo al burro falta.
2: No pasa más porque me está filmando.
5: Antes que se vaya, esto no puede salir. Hace un Patán más para la. Dale.
3: Sin cámara.
4: Sin cámara.
1: Sin cámara. Sin cámara.
0: Quedó para siempre, ¿eh? Quedó para siempre. No sé qué, yo no sé si hay internas en el grupo de Membrillo, porque cuando dijo, le falta una patada para que arranque, no sea el burro.
4: No,
0: fue fuerte eso.
4: No, está todo, no, pero está, siempre
0: a ver,
4: estuvo.
0: Entiéndame, está hablando él y usted dice, le falta una patada para que arranque el burro.
4: No, Adrián, no te dejes contaminar, ya sabes cómo funciona todo con Adrián.
2: No permitir que nos dividan desde afuera.
4: Siempre ha pasado lo mismo históricamente, ¿viste? Un imperio andaba bien, lo quería. Esto es lo mismo. Yo creo que la parte más importante del programa es Membrillo y el resto está todo en el ranking. Son independientes ustedes.
3: Creo que de Pecosville a Patán tenemos otro Adrián. Hay como un héroe infantil oculto que quiere salir.
4: Y perdón, en este caso es una participación. La de Adrián es una participación risueña, divertida. Lo de Guille es un problema de desenfreno. Y el resto de las cuestiones son todas sexuales.
1: ¿Cuáles?
0: Siga. Siga.
4: ¿Alguien
0: siga quiere?
4: Alguien está reservando lugar para el viernes que viene.
0: Claro, no, porque vamos a pasar de Bower a una máxima seguridad.
4: Aislados.
0: Lo van a aislar.
4: Aislados sí. Y monitoreados.
3: El título es Abue, y así hablamos. Este es el puesto número.
14: Puesto número 3.
3: Te estoy mirando, puesto número 3.
5: Doy una pista, la ballete está mirando hacia abajo.
1: Hacia abajo.
0: Muy hacia abajo, ¿no?
4: Claro. Oh. Tenés que calibrar bien la mirada, ¿eh? Porque si lo querés mirar a Pelea, me está mirando a mí, ¿eh?
5: ¿Cómo pelea este petizo?
3: Federico, nuestro especialista y prestigioso periodista en policiales, es crack en lo que hace. Estamos de acuerdo, ¿no?
1: Sí. Sí.
3: Es crack en lo que hace.
0: Momento, digo eso.
3: Tiene claro. Puesta la 10.
0: Sí.
2: Pero de vuelo bajo lo que hace.
3: Es... Sí, sí.
4: Ah, no es crack como sinónimo de Paco.
1: No.
3: Pero
4: otra carrera que se destruye.
5: Otro lóbulo.
0: No habrá.
3: Lóbulo.
0: No habrá más libros. Sí.
4: No.
0: ¿Y qué pasó? Y le comió la cabeza. ¿Qué? La droga, no, el programa Juan, ese casi.
5: Va a estar Juan deambulando y va a decir: el que vaya a escribir un libro.
3: A veces, entre la emoción, la adrenalina y su sensatez, cambia el rumbo. Pero no el suyo, sino el de las palabras.
15: Juan Manuel Federico.
16: Dicen que cuando te estás ahogando, lo mejor es llorar. Eso dicen. Así te desahogas. Es buenísimo. Pero bueno, hay noticias.
3: No, no puede ser. No.
2: Qué tarado. No, digamos la verdad, ese estuvo bien.
0: Sí, estuvo bien, ese es nuevo. Aplaudamos que es un chiste nuevo.
4: Está tan vara la baja.
16: Es muy baja.
0: Está tan vara la baja. Va el viernes derecho. Tenemos dos. Mis petites, ¿cómo era?
3: Petetes.
0: Mis petetes.
2: Petates. El señor Petates, claro, acá.
0: El señor
2: de decir
0: Petetes.
2: Que está muy
4: el orden de los factores no altera no, el producto.
0: Es muy bueno. Bueno, pero tiene que ir.
3: Me male sal.
16: A ver, para qué anoto.
0: Wingwood.
2: Esta vara la baja es muy buena.
4: Manga de rencoroso, ¿no? Uno trastabilla un poquito y nomás le sacan todas las carpetas que vienen buscando. Ahí son todos memoriosos, ¿no? Sí,
0: sí. Menos mal que nos fuimos juntos al secundario. Nos hubieran echado, ¿entendés? No hubiéramos podido terminar. Ay, Dios, qué grupo de guachos.
4: Todo el día, reunión sí. De padres. Che, ¿qué les pasa a sus chicos? No están bien,
0: chicos. Dios mío, sí.
3: Seguimos escalando. Posiciones, me intriga después
0: escalando,
3: de esto.
0: No sé si estamos subiendo o bajando. No sé. Yo creo que estamos, pero sí, en el ranking, el número 2.
4: Estamos cavando, claro sí. Pero bueno.
3: Este es el puesto número...
14: Puesto número 2.
3: Para mí acá, porque el productor puso arduo y está relacionado con el alambre, creo que acá hay un sobre. Porque si no, no se entiende.
0: Arduo
3: trabajo.
4: ¿Qué le pidió del free shop?
3: ¿Qué le pidió que traiga?
0: El perfume.
3: En su, esto pongámoslo entre comillas, en su arduo trabajo en Estados Unidos, en el Mundial, los oyentes le hacen llegar su amor, su cariño y su acompañamiento al alambre. O bueno, eso es lo que nosotros creemos.
0: Dice Darío Andrés González de La Rioja que el sol, sí, para quemar al alambre, cierra un ojo para apuntarle.
3: Es extraordinario. Es extraordinario.
0: Adelante, Darío. Son malos como nosotros los oyentes. Nos adaptamos rápido. Somos un gran equipo, una gran comunidad.
5: Ay, Dios. Varios en el aula de secundario.
4: Se nos pegan todos.
0: Olvídate. Destruimos el colegio. ¿Y ahora qué llega?
3: Ahora es momento de presentar el puesto número 1.
14: Este es el puesto número 1.
0: ¿Quién se lo lleva?
3: Estábamos manija en Ahora País, mientras República del Congo le ganaba a Inglaterra en el Mundial. Nosotros, siempre tan astutos y audaces, tenemos a nuestra enciclopedia humana, pero se ve que la pronunciación no estaría siendo la adecuada. Le falta practicar, porque en esta se quedó corto.
0: Estamos como locos con el Congo. ¿El arquero quién es? ¿Usted tiene la data? Según su fuente, Juan.
4: Por supuesto. Sí. Es más, sí. No va a sonar muy conocido porque la pronunciación es Lionel Mapsi.
3: Qué capricho. Así parece un capricho del destino.
4: Nasu.
0: Nasu.
4: ¿Cómo es el apellido? Napsi.
3: Es M-P-A-S-I.
0: Tiene doble apellido.
4: ¿Y el segundo apellido? Zau.
0: Hasta era Nasu, ahora
4: Nasu. N-Z-A-U, cada uno lo puede decir. En realidad nació en Francia.
3: Genial, maravilloso.
4: Lionel Mapsi, Nasu.
0: Y además, ¿te imaginas transmitiendo? Bueno,
4: porque Nasu se hace con el
0: partido,
4: tapada,
0: se la lleva Napsi, al rato se la lleva Nasu, al rato Nasu.
3: ¿Cuánta gente juega en ese equipo?
0: Claro, 14 son.
4: Le había puesto empeño el arquero, pero bueno.
3: Yo creo que ha sido de colección, sin exagerar. Hoy con 5 puestos y 3 bonus track.
4: De colección va a ser el auto del productor.
0: Sí.
4: Le va a quedar de colección. Para la repisa le va a quedar el auto del productor.
5: Nunca estuvo el productor en los rankings, ¿no? Vamos a trabajar en eso, Juan.
3: ¿Cómo destapamos ollas?
0: ¿Cómo le entendemos? Ya lo dijo Florencia, sí. La culpa siempre es de él.
4: ¿Cómo claro. te entendemos, Flor?
0: Esto fue lo mejor
3: no sé
0: de la semana.
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0: Bueno, yo no sé a qué hora se acostaron ayer. Yo me vi el partido contra Croacia, grité el último gol como un animal. Y cuando el tipo dice no habrá posición adelantada, dije, ¿por qué? Bueno, parece que a través de la tecnología, un chip que tiene adentro la pelota de fútbol, se comprueba que hay un roce, contacto entre un atacante de Croacia que termina generando que el gol esté en realidad en posición adelantada. Rodrigo Álvarez es especialista en tecnología, tecnólogo, referente en ciberseguridad y un montón de cosas más, pero queríamos preguntarle ¿cómo funciona este chip? ¿Qué es lo que hace? Rodrigo, ¿cómo te va, Rodolfo?
17: Hola, Rodolfo. Buenos días a todos.
0: Imagino que hoy es el tema tecnológico del día. El chip que tiene adentro la pelota, que ayer dijo no hubo un contacto de algún tipo y anuló un gol que, nada, todos deseábamos por ahí, más allá de eso, que fuera lícito.
17: Sí, lo estaba viendo en vivo con mi hijo. Mi hijo quería que gane de Portugal, así que él estaba contento, pero sí, fue un tema de conversación. Y bueno, ahora, como vos mencionabas, está en casi todos los portales de noticias, sobre todo los deportivos, hablando sobre este sensor. Pero en definitiva, este sensor, más allá de que lo vemos como novedoso, porque ahora es como que le dieron más importancia, ya el Mundial pasado lo tenía la pelota. No me acuerdo cómo se llamaba la pelota del Mundial pasado, pero esta que incorporó este torneo 2026, que es la de la marca de las tres rayitas, utiliza la misma tecnología con
0: la
17: más
0: Trionda
17: precisión.
0: Es hoy. No me acuerdo, ¿cómo se llamaba, sí, Juan?
17: Trionda, exactamente.
0: Esta es la de hoy, es Trionda. Y la anterior
17: era no Al-Muli o algo así era, pero no quiero decir pavadas. Pero bueno, en definitiva es una tecnología que ya lo tenemos todos nosotros en diferentes dispositivos. Particularmente lo que hizo Adidas con este sensor es además incorporarlo al sistema de VAR, al sistema de fuera de juego. Entonces el sensor se llama IMU, pero es por la sigla de Unidad de Medición Inercial. Ese chip está en el centro de la pelota y está sostenido por diferentes tipos de tensores para que quede bien en el centro, y apenas roza algo sobre la pelota automáticamente genera un reporte en la plataforma que está conectada justamente con el sistema de medición de VAR. Además tiene un sistema de banda ultra ancha, que también es un sistema muy utilizado por diferentes tecnologías que usamos diariamente. Entonces, mediante frecuencia que viaja más o menos a unos 500 Hz por segundo, o sea, es muchísima velocidad.

0: deportes porque realmente se genera un impacto, un toque sobre la pelota, y eso da el reporte sobre el sensor, y el sensor reporta automáticamente en la plataforma mediante la conexión de de banda ancha. Lo que sí tiene este sistema es que es auditable. Entonces, se podría pedir a FIFA de que se audite para ver si realmente, obviamente no va a cambiar la historia porque esto va a llevar tiempo, se supone que tienen que ir profesionales a hacer esa auditoría y va a llevar tiempo y no creo que suceda. Yo
1: Porque, por
0: elijo...
1: ejemplo, en la Euro, de hace unos años, realmente no se podía ver si había tocado con la mano un jugador, sí o no. Y el toque o la banda, no, la onda que marca el chip es alto. Ayer marca como si fuera, no sé, un chichón de
0: No, sí,
1: suelo,
0: fue
1: nada.
0: exacto, sí, fue muy muy bajo el impacto que generó,
1: Además,
0: porque de hecho se ve.
1: de hecho, el jugador dice, yo lo que sentí fue como un roce en el pelo, terminó diciendo después del partido el jugador croata.
0: Claro. Sí, pasa que es discutible, el pelo es parte del cuerpo, habilita o no habilita, o sea,
1: Claro.
0: si nos metemos las reglas, entonces, por eso, si él manifiesta eso en su entrevista, por ahí termina jugándole en contra, porque en definitiva, si la pelota rozó el pelo, hubo contacto y
1: Claro,
0: listo.
1: no, es que fue muy, muy, muy sincero él. Cuando terminó el partido
0: Claro.
1: dijo, mirá, yo sentí algo en el pelo. Ahora también puede ser viento.
0: Sí, puede ser justamente la velocidad con la que viaja la
1: Claro.
0: pelota, sí, totalmente. Pero bueno. A ver, yo elijo creer de que la tecnología no falló y que el reporte que generó en la pantalla es real y que, bueno, que el gol fue anulado correctamente. Le
1: ¿Cuál es,
0: saca.
1: vos decías de auditar, ¿cuán seguro estamos de esta tecnología? Es sumamente avanzada, digo, estás en el show más grande del mundo, deportivamente hablando, con una tecnología que debería ser de la más avanzada del mundo, cuando uno está de este lado, ¿no? Como hincha,
0: Sí.
1: hay que confiar.
0: Y yo creo que sí.
1: Rodrigo, te reíste. La idea era que me dijeras,
0: Sí.
1: sí, la tecnología muy buena.
0: Lo que pasa es que las tecnologías pueden fallar. Todas las
1: Claro.
0: tecnologías pueden fallar. Hasta los autos inteligentes de primer nivel, de alta gama, han fallado. Que se supone que tienen sensores por todos lados justamente para evitar accidentes. Y han fallado. Entonces, que puede fallar, puede fallar. El tema es que ante un contacto, un roce de lo que vimos ayer. Yo no creo que haya fallado ahí,
1: Claro.
0: justamente. Pero bueno, justamente por eso siempre cuando se contrata este tipo de sistemas, se busca que sean auditables para ante un inconveniente como este, que el que quiera reclamar lo pueda hacer y se pueda auditar el sistema para ver si realmente hubo o no hubo un impacto sobre el cuero de la pelota. Pero bueno, eso va a depender de la Asociación de Fútbol de Croacia, de Croacia.
1: El offside automático, ¿cómo se genera? ¿Con decenas de cámaras en el estadio también?
0: Sí, exacto. Sí, hay muchísimas cámaras en el estadio, más el sensor que tiene la pelota, más el sistema este de ultra banda ancha, más el VAR. Entonces todo eso está hiperconectado segundo a segundo. Imagínense, o sea, pónganse como para darse cuenta de la tecnología que tiene la pelota. Es exactamente la misma que tienen los smartwatch o, por ejemplo, los de Garmin o los de Galaxy Watch, también los de Apple, que cuando lo perdemos podemos hacer la búsqueda o que tiene
1: Sí,
0: detección de caída. Bueno,
1: claro.
0: es exactamente la misma tecnología. También lo suelen tener la llave esta que tienen los autos también cuando se pierden. Bueno,
1: Sí.
0: tienen un localizador y un sensor tan preciso digamos, es muy raro que falle. Es muy raro, pero puede fallar, insisto. Por eso, y también insisto un poco en esto de la posibilidad de ser auditable. Cuando una tecnología es auditable, se supone que tiene esa opción para que ante alguna duda se pueda resolver mediante la auditoría.
1: Rodrigo, decirle a tu hijo que está muy bien que haya ganado Cristiano. ¿Sabés lo que sería? A ver, alguien que me ayude, no sé si lo tenés claro vos, Rodrigo. ¿Dónde va el fixture si nos encontraríamos en la final, por ejemplo? En el caso de que, qué sé yo, Portugal le gane a España. Me parece que es la final, ¿no?
0: Exacto, sí, en la final, en teoría,
1: Ah,
0: según
1: imagínate
0: el
1: una
0: Fixture.
1: final, si cruzo todos los dedos, anulo mufa, entre Cristiano y lío, mamita, qué
0: No,
1: lindo
0: eso
1: sería.
0: Sí, es la final esperable, creo que todos estamos en eso.
1: Así que mándale un beso a tu hijo.

0: Un abrazo grande, Rodrigo.
1: A ustedes, buenas
0: gracias.
1: Tardes.
0: Rodrigo Álvarez, especialista en tecnología, explicándonos qué pasó, qué tiene, cuál es el chip, cómo se sabe la pelota del Mundial.
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0: Dice Guille Hemmerlin, Cucurella se va a pelar, todos pelados para el próximo Mundial, ¿eh? Porque si te toca el pelo te marca.
3: Está increíble. Aparte, vos sabés lo que es que te... Yo pensaba en los croatas, pobre gente. Vos empatás sobre la hora, estaban chochos de la vida, habían jugado un segundo tiempo bárbaro, y te pasa eso.
0: Es no, una no, no, tremendo. No, de verdad, fue...
4: El tema es si ahora todos los delanteros, yo fuera delantero, hoy me corto y me rapo.
5: Depende.
6: No, pero...
4: Y sí.
5: Hay goles que lo va a lograr hacer lícitamente por un pelito.
0: Sí, totalmente.
4: Claro, imagínate esos jugadores que tienen la porra tremenda.
6: Cucurella, sí, como decía Guille.
5: Es lo que dice Cucurella.
4: Y bueno, pero tenés que raparte entonces.
3: Claro. Igual hasta que esas pelotas lleguen al resto del mundo, vamos a estar 50 años.
0: Sí, ¿no?
3: Yo veo el sistema que tienen para medir el offside, que es extraordinario.
0: ¿Ya sé lo que sería el offside automático en Argentina?
3: Vos imagínatelo en la cancha, no por ser despectivo, en la cancha de Barraca, por ejemplo, que siempre se habla del favorecimiento y demás. Pero bueno, esa sí es una medida justa.
0: A ver. Ay, Dios. Hoy juega Argentina, ¿sí? Todos sabemos. 16 avos. ¿Preparas un asadete o es temprano para el asadete? ¿O le tirás una picadita y después viene el asado? Primero el vermú y después le decís, quédense, invitaste amigos a casa. ¿Cómo viene la venta en las carnicerías, querido Gonzalo Carrasquera? ¿Cómo andás?
7: Hola, Rodo, ¿cómo estás? Un gustazo. Vos sabés que justamente hoy le pregunté más allá de que juega Argentina, pero en el Mundial ha aumentado un 50% la carne, digamos, la venta de carne.
0: Mirá bien.
7: La venta de carne. Ajá. Y cuando juega Argentina un poquito más. O sea, es increíble, ¿no? O sea, cómo el fútbol llama al asado y ahí el festejo, ¿no? Es sensacional. Sí, mucho movimiento en el mercado norte de la ciudad de Córdoba, comprando justamente asado, promo de todo tipo, ¿no? Cada carnicería hace su promo, también está el índice asado, que por 143.000 pesos aproximadamente, te comes un asado para 10, con bebida incluida, carbón y hasta postre, ¿no? Pero le preguntamos a Sergio Machuca, uno de los referentes del mercado en venta de carne, cómo venía, y así decía.
8: La gente ya está lo está pidiendo mucho el asado, pero...
4: Dice, cortame esta partecita que es la más rica.
8: Tal cual, te eligen el corte, como que dice. Sí,
4: a ver, decime, ¿qué tenés para ofrecer, digamos? ¿Hay algún combo ya preparado, digamos, la gente, o dice, dame esto y nada más?
8: En el caso puntual mío, en mi puesto, armé un combo mundial que son de 3 kilos, que va costilla, sí, tapa de asado y falda. Eso, 3 kilos por 55 mil pesos.
4: Bien, le podés sumar un par de chorizos, está en 11 mil pesos el kilo, o sea que ahí le puedes sumar un par.
8: Claro, le podemos sumar un par de chorizo. Y sí. Si no, también tenemos el índice asado que nos salió ahora.
4: Sí.
8: Eso es para 10 personas, te sale 143 mil 900 pesos, quiere decir 14 mil 390
4: nada,
8: pesos.
4: Nada. A ver, ¿qué trae, digamos, eso, el índice? O sea, el bolsón de asado. O sea,
8: tal cual.
4: De digamos, eso, es lo que vos gastarías acá.
8: Si venía al mercado.
4: Si venía al mercado. A ver,
8: por digamos, tenés 5 kilo de costilla, las bolsas de carbón, tomate.
4: ¿Cuántas bolsas de carbón?
8: Bolsa de carbón, dos bolsas de carbón de 4 kilos.
4: Es importante no quedarse sin carbón.
8: Exacto. Sí, después tenemos el tema de la ensalada, el pan también tiene 1 kilo de pan, 3 botellas de vino,
4: ahí,
8: dos
4: de lechuga, botellas. Tomate, veíamos, sí, sí.
8: Sí.
4: Después decías de el vino.
8: El vino, tenemos 3 botellitas de vino 3/4, sí. 2 botellas de gaseosa de 2 litros y sí, tenemos el postre también, palito bombón, 10 unidades.
4: El total
8: de eso nos sale 143.900 pesos, quiere decir 14.390 pesos por pera.
7: O sea, qué bueno el hecho de que bueno. Se mueva, ¿no? El tema de la venta y que la gente se anime y la pase bien, vea un partidazo y bueno, esperando
0: no, y tengamos en cuenta que había pegado a principio de año una gran suba a la carne, claro, recuperando terreno perdido, pero que, por ejemplo, estuvo por debajo del índice de este mes. Digo, no ha subido como venía subiendo. Como dice Fede Aguer, no convalida la gente el precio del mercado.
7: Y ha bajado, porque tuvimos la posibilidad de hablar con Daniel Urcía, ha bajado poquito, pero ha bajado el tema de el precio de la carne vacuna, porque tiene una competencia directa con el pollo y con el cerdo, más allá de que son productos totalmente diferentes.
0: No, pero sí, pero competí.
7: Ha bajado y eso es importante, o sea, es importante porque yo lo hice.
0: Carrasquero, ¿usted qué hace hoy? ¿Ya tiene listo el asadito o no?
7: Mire, de acá de la Bolsa de Comercio acabamos de verlo al señor Marín, el CEO de YPF, me quedo un rato acá. Sí, vamos a aprender un poco de petróleo e inversiones. De acá me voy a una cuestión privada, después voy al gimnasio. Y después de ahí, no puedo faltar al gimnasio, eso nunca lo cambio, sea lo que pase. Y en todo esto que ha pasado en el Mundial, no lo puedo cambiar. O sea que marco tarjeta en el gimnasio y después vuelvo a casa, previamente busco algo para comer o tomar.
0: Ya me cansó, Carrasquera, tiene muchas cosas que hacer. Tómate el día, goza.
9: Estoy cansado, jefe.
0: En un ratito volvemos, si quiere, y me cuenta. Sí, me cuenta lo de Marín.
7: Si no voy al psicólogo, estoy frito, negro. O sea, tengo que decir así.
0: No, eso sí. Es por el bien de todos. Fundamentalmente de la gente que está cerca de usted, eso sí. Claro. El resto puede esperar. El gimnasio va mañana, Gonzalo. Abrazo, amigo.
7: Chao.
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0: Todos nos azoramos. Te voy a pedir ayuda, Juan, cuando descubrimos, por ejemplo, que en la anterior causa, Barreliera había faltado ¿cuántos días a la Municipalidad de Córdoba?
5: Había faltado 20 días. Él fue detenido. Nadie, supuestamente.
0: Y nadie se dio cuenta, sí. ¿No? O miraron para otro lado. Bueno, acá hay alguien que faltó 50 veces a la Municipalidad de manera injustificada. La Municipalidad de Concordia, Entre Ríos. Y lo echaron. ¿Por qué? Lo descubrieron que estaba atendiendo en una peluquería. ¿En qué horario? Laboral. Francisco Ascuez, intendente de Concordia. ¿Cómo le va, Francisco? Rodolfo Barili lo saluda. ¿Cómo anda?
10: Hola, Rodolfo. Bueno, un saludo para vos y para todo tu equipo. Un abrazo y un saludo a la audiencia.
0: ¿Cómo se dieron cuenta que alguien podía faltar tanto, 50 veces a su laburo?
10: Bueno, mirá, nosotros cuando iniciamos la gestión, después de 40 años de gobierno peronista acá en Concordia, bueno, vinimos a poner orden en el municipio, orden en la ciudad. Una buena parte de nuestros problemas tiene que ver con eso, ¿no? Con la falta de orden, con la falta de acatamiento a las normas. Y bueno, dentro del municipio nos encontramos con muchas situaciones. Por ahí esta ahora se hizo viral, digamos, porque la verdad que es una cuestión muy grave, ¿no? Pero encontramos, no sé, gente que no venía a trabajar hacía 15 años, empleados que vivían en otras provincias, uno que vivía en Estados Unidos, un empleado que tenía tomado un salón de usos múltiples donde se usa para dar talleres y educar a los niños, gente que había tomado un salón en un barrio y tenía un boliche bailable. Situaciones, narcos que eran empleados municipales que envenenaban el barrio y a la gente y los teníamos acá, no sabés lo que era de todo. Este caso, bueno, ¿cómo lo descubrimos? Bueno, pues empezamos a controlar la asistencia, empezamos a controlar el gasto. Este era un empleado que era asesor, entre muchas comillas, ¿no? De una concejal del peronismo, que tenía 12 asesores cuando los otros, nuestros concejales.
0: 12 asesores, 12 asesores. Exacto. Una concejal.
10: Exacto. Entonces, bueno, en un momento...
0: Y perdón, intendente, para tener una idea, ¿un sueldo de cuánto?
10: No recuerdo, eso varía según la antigüedad y, y demás, pero bueno, la cuestión es que en un momento de todo están, porque fueron muchísimas las medidas que tuvimos que ir tomando y aparte uno va descubriendo las cosas a medida que va gobernando, ¿no? Y entonces, bueno, limitamos la cantidad de asesores, entonces, claro, tuvieron que desprenderse, entre ellos estaba este señor que tenía una peluquería, y acá en Concordia nos conocemos todos, ¿viste? Entonces, güey, sí, claro. También la misma gente, porque a la gente le da bronca, a todos nos da bronca cuando nos enteramos de estas cosas. Aparte, ellos muchas veces hasta alardean, porque es como que para ellos la política es una forma de obtener privilegios, de acomodar a los parientes, a los amigos, a las amantes, a todo. Entonces, alardean y se hacen los vivos y cancherean. Entonces, mucha gente me decía, che, este tipo, me fui a cortar el pelo, me dice que es empleado municipal, que en horario de trabajo, que va y marca y se va a la... Entonces, bueno, primero lo hicimos marcar, después lo trasladamos a higiene urbana, ya tuvo que ir a agarrar una escoba y una pala, ya no le gustó, entonces mandábamos la unidad de control que tenemos en la municipalidad. Y ahí empezamos a detectar, obviamente, ya, más que detectar, a corroborar, a fiscalizar las inasistencias, se le inició un sumario. porque es un empleado de planta, entonces bueno, hay que hacerle un sumario y comprobar la inasistencia, y pasado por todas las instancias de ese proceso administrativo, se dictó la resolución que en este caso la sanción fue la cesantía, es decir, lo echamos.
0: Con causa, obvio, sin pagarle nada.
10: Sí, sí, por supuesto, nada, nada más vale.
0: Ahora, intendente, bueno, me quedé azorado de la descripción que hace usted de lo que descubrió, y además entiendo, es como ir pisando y decir qué pasó, porque está floja esta baldosa, levantás y hay un curro.
10: No sabes lo que es, acá hemos descubierto. Y ahí te das cuenta también, bueno, primero, eso es también una cara del populismo, ¿no? Es la política como herramienta para obtener beneficios, para meter militantes, amigos. Es una forma muy perversa de gobernar. Acá, no sé, en el 2023, un año electoral, dieron 900 altas, por ejemplo, entre pases a planta, que fueron como 230, más los contratos que hicieron. En pleno proceso de campaña, de elecciones, y eso sin un criterio de necesidad.
0: No, le iba a decir, gente que trabaja en algo que necesita el ciudadano de Concordia.
10: No, porque el criterio es eso, ¿no? A ver dónde acomodo esto, a estos militantes, a estos amigos, a los hijos de no sé quién. Entonces, eso y un montón de cosas. Después, en el 2023, dejaron de pagar las cuentas para reventar las cajas en las campañas, dejaron de pagar la luz, dejaron como $1,000,000 de deuda con la cooperativa eléctrica. Bueno, un montón de cosas. Y nosotros hicimos una auditoría acá con la Universidad Nacional del Litoral y la presentamos a la justicia. Hemos hecho denuncias penales porque descubríamos, por ejemplo, que compraban GNC, el gas de las estaciones de servicio, pero el municipio no tenía vehículos a gas, o sea, se choreaban esa plata de la compra de gas.
0: ¿Y de todo esto pudo llegar a denunciar a alguien con nombre y apellido? ¿Hay causa judicial?
10: Sí, por supuesto. Sí, en algunas, hemos hecho varias denuncias, en algunas... Bueno, ahora después ya depende de la justicia, pero en algunas se han hecho allanamientos. Recientemente se han imputado a una ex secretaria de Obras Públicas. Sí, no, la justicia veo que va avanzando. Bueno, cada causa, por supuesto, es un mundo, es un universo. Yo lo conozco, porque yo antes de ser intendente fui fiscal acá en Concordia, o sea que es algo que sé, digamos, de la complejidad por ahí de los procesos penales, pero no, nosotros cada vez que detectamos algo lo denunciamos, cada vez que detectamos una situación contraria a la norma actuamos, y podría estar contándote muchísimas situaciones que hemos advertido durante estos 2 años y medio de gestión que son tremendos y después obviamente vos ahí entendés también cómo estamos, ¿no? Porque todos esos recursos que se patinaron en la joda de la política y en el populismo, son los recursos que después le falta a la gente que no tiene agua, que no tiene cloacas, que no tiene asfalto.
0: Cuando uno piensa en Concordia, se lo digo como periodista, siempre pienso es que otra vez es la ciudad de Argentina con mayor índice de pobreza e indigencia del país. Que en esa ciudad donde la gente necesita haya tipos que usen la política como curro es triplemente indignante.
10: Sí. Bueno, pero es que, Rolfo, el populismo donde se aplica es como una bomba atómica, o sea, te destruye, y donde con mayor fuerza y por mayor cantidad de tiempo se aplica, es mayor el daño, porque Concordia es una ciudad que lo tiene todo. Nosotros, Dios ha sido muy generoso con nosotros, vivimos sobre un río, tenemos una represa, un lago, agua termal, una matriz productiva diversa, todo, una geolocalización privilegiada. No sabes el potencial, y hemos sido una ciudad pujante, una ciudad de punta, tuvimos el tercer puerto del país, un movimiento productivo, económico, tremendo, prácticamente no había pobreza, pero bueno, donde vos aplicás estas ideas y estas políticas públicas, esta forma de gobernar, destruís lo que tocás, así agarre la mejor ciudad de Suiza, lo que vos quieras, que de hecho Concordia, como te digo, fue una ciudad de un faro en la región, pero bueno... estamos ahora reconstruyendo, tomando medidas muy duras. Este año estamos desarrollando el plan de infraestructura con mayor recurso de la historia de nuestra ciudad, con $15 millones, que de eso sale, esa plata, que es 100% recursos municipales, sale de todas estas medidas que estamos tomando, de bajar el gasto en personal, que no vaya a creer que es feliz para mí no renovar contrato. Ayer, sin ir más lejos, vencieron contratos y no renovamos alrededor de 100 contratos, que te duele, te digo la verdad, no es algo que yo lo cuento como una gracia, pero bueno, es mi obligación optimizar los recursos para usarlos para las prioridades que nos marca la gente, que es obras de infraestructura, es decir, llevarle agua, cloaca, asfalto, infraestructura donde no hay nada, y mejorar los servicios para tener una ciudad limpia, una ciudad ordenada. Entonces, a veces te tratan de insensible, te tratan de que, che, y la gente que dejás sin trabajo, y bueno, yo a veces digo, che, pero eso reclamale a estos irresponsables que sobrepoblaron áreas del municipio donde no se necesitaban, pero también pensá en esos niños que viven en un asentamiento, en una villa, en un barrio carenciado, que no tienen nada, que viven en pata con el frío que hace, que tienen hambre, que no tienen lo básico. Vos imaginate vivir sin agua. Yo le digo a estos supuestos representantes de las clases populares, de los trabajadores, viste, que te hablan de la justicia social y todo eso. Che, pero ¿ustedes no los conmueve esas situaciones que viven esos niños y todas esas familias? O sea, a la hora, cuando pensaron en dar 900 altas, por ejemplo, en la campaña, cuando decidieron no pagar las cuentas durante la campaña y reventar las cajas haciendo política, ¿no se les pasó por la cabeza a esos niños, a esos abuelos, a esa familia? Bueno, ¿sabe cuál es la respuesta? Son una manga de chantas, sinvergüenzas, caraduras, y esto pasó en Concordia, pasa en muchas provincias, ha pasado a nivel nacional también, con otras medidas, por supuesto, porque tenés la emisión descontrolada, el plan Platita, y etcétera, etcétera. Entonces ahora se están tomando medidas que son necesarias para solucionar estos problemas, por ejemplo, dejar de emitir, pero dejar de emitir trae una consecuencia, que es una recesión y una caída de recaudación, caída de la actividad económica, etcétera. Pero la culpa no la tiene el que deja de emitir. Dejar de emitir es una medida necesaria para que no haya inflación. La culpa la tuvieron estos, no sé, por ser bueno, les diría, irresponsables, que tomaron esas medidas. Entonces, yo creo que llega un momento que tenemos que madurar nosotros como argentinos, ¿viste? Y decir, che, no podemos vivir en este círculo vicioso que viene el populismo, toma medidas que capaz al corto plazo generan cierto estado de bienestar, pero a la larga explota, viene uno que viene a reacomodar todo, a tomar medidas para ordenar, para sincerar la economía, ¿verdad? Estas medidas son duras, obviamente, porque, bueno, genera esto, muchas veces recesión, generan que las cosas aumentan porque te sacan los subsidios, etcétera, pero no podemos volver a los mismos otra vez que nos vienen a prometer que van a solucionar los problemas que ellos mismos crearon. Entonces, yo espero sinceramente que los argentinos hayamos madurado, que entendamos que no existe una jugada que nos va a salvar, porque a nosotros nos encanta creer que hay una jugada que nos va a salvar, ¿viste? Que hay un botón que hay que apretar. Claro, no, eso nos encanta creer eso, y eso no funciona así. Esa es una mirada infantil de la vida. Entonces, yo espero que hayamos madurado, que entendamos que todas las cosas tienen una consecuencia y que todo lleva tiempo, y que por más allá de los problemas y los errores que se puedan cometer, el rumbo que estamos tomando yo creo que es el correcto. A nivel nacional, en la provincia de Entre Ríos, con nuestro gobernador Frigerio, y en este municipio. Así que eso es lo que yo te puedo advertir de esta situación.
0: Francisco, le agradezco muchísimo, intendente. Gracias, un placer conocerlo y
10: darnos
0: los detalles del contexto de esta noticia que está en todos los diarios nacionales hoy. Gran abrazo.
10: Gran abrazo y un saludo a todo su equipo.
0: Francisco Ansue, intendente de Concordia, inició nuestra charla, fue bastante más profunda, con el empleado que tenía una peluquería, pero que además se vanagloraba que él era empleado municipal y cobraba el sueldo. Lo descubrieron y lo echaron.
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0: Y vamos a recibir a Adrián Simeoni, que nos dice: en el Mundial Económico, no sé dónde se juega ese, quedamos afuera en los cuartos de final. ¿Cómo fue eso?
11: Bueno, sentime, Rodo. Viste que en Córdoba hay muy buenos economistas, pero muy buenos, tienen larga tradición de centro de estudio y demás. Pero además los tipos son muy creativos y muy futboleros. Ajá. Entonces, hay un centro, el centro Ecosur, que depende de la Bolsa de Comercio de Córdoba, y los tipos dijeron, che, y en la Argentina, ¿a la Argentina cómo le va en el Mundial de la Economía? Y agarraron todos los países que están en esta fase del Mundial, y se pusieron a medir, a ver cómo se irían cerrando las llaves que están hoy en esta fase, ¿cómo se irían cerrando si compitieran los países por su situación económica más, más básicas? Y midieron dos cosas. Por un lado, midieron cómo les va en términos de los superávit gemelos, ¿no? El superávit fiscal, cuánto dinero le sobra o no al gobierno de ese país, y cuántos dólares le sobran o no a ese país en lo que es la balanza de pagos, que incluye la comercial, la financiera y todo, ¿no? A ver si se queda con más dólares de lo que pierde. Y por otro lado, midieron además el bienestar de ese país, como lo midieron con el ingreso de dólares per cápita en ese país, pero ajustado por la capacidad de compra que tienen esos dólares en cada uno de los países, ¿no? Para que sea más realista. Y la verdad que le va bastante bien a la Argentina. La Argentina, por ejemplo, ahora pasaría de ronda porque en términos de bienestar, dólares per cápita, le ganaría a Cabo Verde 28 a 11. Le adjudican un puntaje, ¿no? Y ya en octavos de final le tocaría jugar con Australia, porque Australia le ganaría al que tiene que competir ahora, Argentina con 28 y Australia con 62. A la final llegan acá Noruega con 96 de un total de 100 puntos posible y Estados Unidos con 78. En este rubro del bienestar de la
0: menos
11: capacidad,
0: mal que fútbol es otra cosa, ¿no?
11: Sí, menos mal. En este rubro del bienestar, la Argentina en los 16, en los 32 países que están en este momento compitiendo, la Argentina está arriba de todos los países latinoamericanos, según este estudio. Y después veamos cómo le va con los superávit gemelos, porque vos podés tener una situación de bienestar, pero que sea viable o no, que sea sustentable o no. Y los superávit gemelos te dicen más o menos si una cuestión es viable. Si al gobierno le está sobrando un poquito de plata y al país en su conjunto le está sobrando un poquito de plata, es más viable ese país que otros que pueden estar muy bien, pero claro, están haciendo las cosas muy mal, lo van a pagar en el futuro, ¿no? Entonces acá le va mejor todavía a la Argentina porque llega a cuartos de final. Le gana a Cabo Verde, 48-47 le ganaríamos hoy a Cabo Verde. Después pasa a octavos de final, ahí compite con Australia, le gana a Australia, 48-35. Y después cuando llega a los cuartos, compite con Ghana. Y ahí le gana a Argentina, 48-73 perdemos. Y en la final, ¿a quién vemos? Otra vez Noruega, con 100 puntos. De los 100 puntos posibles, juega la final contra Holanda, que tiene 51, muy cerquita de los 48 del argentino, pero claro, viene por la otra llave Holanda, ¿no? Así que ahí está. Tenés campeón, Noruega, 96 y 100 puntos. La Argentina llega a los octavos de final en el bienestar y llega a cuartos de final en los fundamentos de la economía.
0: Adrián Simeoni en Ahora País.
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0: A la economía, Adri, le falta un Messi. Ese es el tema. Le falta un Messi.
11: Ojalá.
0: Él no es nuestro Messi, ¿o sí? Sí, él es nuestro Messi en el Mundial. Él es nuestro representante. Es nuestro pibe maravilla. Él es un jugador de toda la cancha. Él es Alambre.
12: ¡Oh! Dios mío. Permítame corregirlo, Rodolfo.
0: Sí.
12: Yo en este mundial no sería Messi, sería el chino Gansé, el que viajó en el 2010 para traer alfajores. Sí.
13: Señor Trovarchu.
12: Pásame. ¿Qué tal? ¿Cómo le va? Yo estoy muy contento, estoy muy ansioso, estoy muy feliz. Estaba escuchando a Adrián Simeoni atentamente. Ojalá que le ganemos a Cabo Verde, 48-47. Qué partido, ¿no?
0: Qué partido, ¿eh?
12: Partido.
0: Sobre la hora.
12: Pedazo de partido. Sobre la hora, ahí. Ahora, un partido con 48 goles. No, no me lo puedo imaginar.
11: Cada 2 minutos un gol.
0: Tremendo.
12: Sí, una cosa así. Yo estoy muy contento, les cuento que ayer fue un caos total, pero un caos lindo para nosotros, no así para la policía de Estados Unidos, porque fue el banderazo. dos banderazos, uno a las 13, otro a las 6 de la tarde. La pequeña Argentina, como le dicen a la calle 73, 74, donde están todos juntos, como están los cubanos en la pequeña Habana, se llevó a cabo el banderazo. Día antes del partido.
0: Ahí está Manolo.
12: Ah, está Manolo, en la esquina de Manolo, justo en la esquina de Manolo. Había tanta gente, tanta cantidad de gente, hablan de más de 10.000 personas, que la policía tuvo que hacer un vallado de ambos lados de la calle Collins por muchas cuadras, para que obviamente la gente no se quedara en el medio de la calle, y eso
0: obstruyera.
12: Ahí está. Mucho, ¿no?
5: Bueno, pidiera.
12: La cuestión.
0: Cortara.
5: En el ranking, molestara.
12: Sí. Son hijos de mil, ¿eh?
2: Puesto número 3.
0: Ya tenés hasta lugar en el ranking.
12: Ya tengo puesto 3. Chicos, el lunes estoy en Córdoba. O sea que. ¿Vuelvo a presentar lo peor de lo mejor o no? La próxima semana, pregunto.
11: Bueno, no te lo queríamos decir así al hambre, pero la verdad que lo hace muy bien, Flavia, ¿viste?
12: Igual.
13: Mucho más graciosa.
12: Sí. Renuncio a los honores y a los títulos.
3: Para que estés tranquilo, sí. Y sepas que pensamos en todos, en la sodería enfrente de mi casa están buscando gente y yo pasé tu nombre. Porque vos sos de Mendoza y bueno, hacer fuerza en algún momento de la vida toca. Y yo tiro un currículum.
12: Hagan como el sifón. Eso le pido, por favor.
0: Escúcheme, dice la producción que depende de qué le traigas del free shop.
6: Viste, la producción estaba cansado.
0: Clarísimo. Mató a mí en el ranking y a él, mira.
6: Y aparte, escuchame,
12: Flavia.
6: Arduo trabajo. Esto estaba cantado. Pero escúchame.
5: Pero no puede volver si hoy ganamos.
6: Vos no querés
12: volver. Tengo que volver.
5: No podés volver.
0: No podés.
5: No se puede cambiar a mitad de camino.
0: Esto
5: no.
0: Es fulbo.
5: Claro.
12: Ya lo sé, chico. Pero a mí me dijeron, vos desalojás el domingo y te volvés a Córdoba. Y no me hagas calentar.
11: Decí la verdad, pero ¿qué extrañas? Nos extraña y no da más. Ay,
0: ¿quién te dijo tu novia?
12: Ya lo sé, Adrián. Me sacaste eso de encima, sí, es verdad.
3: Una empresa no puede ir en contra de un país.
0: Escúchame, ¿quién te dijo eso?
12: No, chicos, a ver, hay una parte del equipo que tiene que regresar para que otra venga para acá, es así. No me voy a quedar aquí en la eternidad.
3: ¿Por qué no te plantás?
12: Por favor.
0: Y si falta 15 días, ¿cuánto falta, Juan? Termina el
5: 19. El 19.
0: Estamos a 3.
12: Dale, decíle vos, llamalo vos a Supo, a todos, llámelo.
5: Aparte, es con los directivos, no es en tu casa el problema.
0: No, pensamos que era un morón sin casa, no, olvídate.
12: No, mi casa es libre, ¿de qué me están hablando?
5: No, porque por tu favor. Casa no me animaba a hablar, pero no, sí, no. Acá sí hablamos.
13: Aparte, están cuidando todo, Juan, en tu casa te están cuidando subí. Todo.
0: ¿Cuántos son? ¿De escalera? No.
5: No.
6: Escalera. Media escalera.
0: Sí. Media escalera.
6: Sí.
13: Para Juan es alto.
5: Hoy no apareció el director, ¿eh? No apareció el director.
3: Pero él no sabía que íbamos a cubrir el mundial. ¿Pero se va a cubrir el mundial el director?
12: Chicos, van a terminar sin laburo todo, ¿eh? Vamos a perder ahora con
3: Cabo. En esto, viste, que se le echa la culpa a la producción. En vez de cantar contra la comisión, va a ser la producción.
11: Carguen con el muerto los productores. No.
0: Bien, entonces, este está viviendo como su final. Este partido para ustedes es su final.
12: Pero por supuesto que es mi final. Todos los partidos, incluso ante Jordania, que era la Argentina clasificada, yo lo vivía como una final. Pero yo estoy muy contento porque el Bocha, por ejemplo, el gran Bocha Uriet, que tiene tantos mundiales, lo ve con unos ojos totalmente distintos y con una mirada diferente a la que yo la veo, porque yo la veo como hincha. Yo me imagino ahí frente al televisor. No tengo que ser políticamente correcto.
0: Que fue como hincha y no como. ¡Vamos todos!
12: Chicos, yo tengo que volver.
0: Estamos tristes.
6: Alambre, mi amor. Dale.
14: No es eterna la vida.
6: ¿Qué pasó?

0: Dani, basta con el pin.
1: Te estamos acompañando.
2: No. Corta
3: esa parte. Estamos encendiendo el Magic Click.
4: Están por prender el palo santo.
1: Tenemos un palo santo alambre. Sí. Y vamos a prenderlo en este momento con un Magic Click enorme.
4: Sí, pero enorme, no, pero funciona. No funciona.
1: Gracias a Dios, porque no están avisados los bomberos.
4: No. Se van a activar dos cosas.
3: Parece un pozo de vaca muerta venteando gas.
1: ¿Tiene el extinguidor arriba?
4: Sí, lo tiene. Se va a activar
1: el extinguidor.
4: Sí. Se va a activar eso y se va a activar el escribano de la empresa que no va a venir rápido.
1: Sí, antes activen las cámaras para que todo quede grabado. Bien. Alambre, entonces.
5: Esto es un acting, ¿no? Esto es un acting, digamos.
2: Sí, nada, que nadie se hace cargo.
3: Entonces me vuelvo.
2: Rolfo, me vuelvo otra vez a Córdoba y el martes voy a estar ahí hablando estupidez en esa mesa. Espero que tenga mi lugar todavía.
4: ¿Pero el lunes hay programa?
2: Sí, pero yo el lunes voy a estar llegando tarde, señores. Disculpen.
1: ¿Tarde?
2: Por favor. Tarde, sí, como a las 2 de la tarde, una vez que finalice el programa.
6: Qué poca gana de trabajar.
1: Chequimos los horarios
5: de los horarios
1: de los vuelos.
4: No cierra por ningún lado.
1: ¿Desde dónde salís? ¿De Miami?
2: De Miami, sí. Miami, escala Lima, muchas horas en Lima y luego a la ciudad de Córdoba.
3: Escúchame, Alambre, escúchame. Sí. Aprobado está por la gerencia. Escúchame, ¿vos no nos estás debiendo una cortina?
2: Chicos, las cábalas no se rompen. Yo tengo muchas ganas de presentar la nueva cortina, pero esperemos hasta la final.
1: Estamos
2: no
1: de acuerdo.
2: Sé qué opinan.
1: Estamos de acuerdo.
2: No sé qué opinan. Banco, no toquemos nada.
1: Estamos bien así.
2: Tenemos una que está buenísima, que la hicimos pensando en el Mundial. La hicimos, dijo el pollo. No, la hicieron los chicos. Pero como ustedes quieran, ¿eh? Como ustedes quieran. Ahora.
1: Bien, nos va a presentar su última canción desde
5: Rolfo, tengo un mensaje de Agustín de Rosario que pregunta a qué hora llega el alambre a su casa el lunes.
2: Decile a ese Agustín del mensaje
6: que tire una piedra.
2: Tira piedra antes de llegar a tu casa. No, yo mucha sopa.
4: Lo que he gastado en carne esta semana con el tema del perro, eso sí. No, tengo, en serio, un amigo que se fue y me dejó el perro y se lo estoy cuidando.
2: Tira piedra antes de llegar a tu casa.
1: La duda, tira piedra.
2: Nada mío.
4: Si vos querés recomponer nuestra relación, tráeme un perfume. Me está haciendo falta uno dulce.
2: No, que yo no quiero, pero pará, es que
1: yo no quiero recomponer algo que nunca existió.
2: Pero pará, créeme, por favor.
4: Créeme.
2: Bájese de la palmera.
4: Pero créeme, ¿por qué no me crees? Yo soy un buen tipo. Soy de clase media, tengo sueños, créeme.
2: Pero yo conozco gente más humilde que es peor persona. ¿Qué me hable de clase media? ¿Qué importa la clase?
4: No puede ser del centro estudiante. Siempre pienso en el otro.
1: Sí, presidente.
4: Créeme.
1: Dios mío.
2: Dios mío.
1: Su canción.
2: Decile algo.
7: Pasó a Dorni y dijo que no cierran lo de los vuelos del alambre.
1: Esa escala
2: mío,
1: Lima.
2: Dios mío.
1: Sí.
2: Por favor, me quemé. Escúcheme una cosita. Voy a repetir la banda.
1: ¿Vuelve a Córdoba?
2: Sepan disculpar.
1: Escúcheme, ¿vuelve a Córdoba o Aeroparque?
2: A Córdoba. El lunes, justo que es el día de Córdoba, justito.
7: Pasó a Dorni y dijo que no cierran lo de los vuelos de la
1: madre.
4: Hora de arribo.
2: 14 horas.
6: Está acomodado para
1: no
6: llegar.
1: No hay acá, ¿eh?
6: No hay.
1: Acá no hay.
8: Y en esta estación terminal se encuentra el señor Gabriel Carmolzú.
4: Debe venir en colectivo.
1: Sí, debe venir en moto.
2: O sea, no. A mí me pusieron en el avión lechero, dice que viajo parado. Me toca viajar parado.
1: Igual no ocupamos mucho lugar.
2: Entonces, como el saber, no ocupo lugar.
6: El individuo carente de masa muscular.
2: No saben cómo voy. Voy todo bronceado, soy tipo grosito. No se dan
1: ¿Lo encontró el sol?
2: Al sol, sí. Sí, ahora me puse, por ejemplo, sepan disculpar, no miren las redes de Cadena 3 en la cobertura de color, porque me puse los pantalones cortos por la duda que no lo miren si están comiendo. Antes o después de comer, no, hace mucho calor, chicos, hace mucho calor. y dije, yo me voy a poner los cortos. No, no, no, soy... Mis piernas parecen vendedoras de diario, canillita. No saben lo que es, una cosa tremenda. Pero, ¿puedo presentar la canción?
5: Un do de
2: vamos
5: basto.
2: A seguir. Con...
0: ¿Son, sí, útiles, sí. ¿Son útiles las fotos cuando estás flaqueando con el ayuno intermitente?
3: El alambre siempre está flaqueando.
6: Del chino Garcés al ayuno intermitente, todo lo que pasó, ¿no?, en esta conversación. Es maravilloso.
2: Increíble.
3: No sé, dejen de irse con los alambres, no ser excesivo.
1: Yo te digo, en Instagram no te subieron directamente, debe de ser muy impresionante porque
2: ¿Me cortaron?
1: En Instagram no está, así que debe ser impresionante de verdad.
2: Chico,
1: sí. Ponga la música, amigo.
2: Sale mi mano. Ahí, una vez las ratas me comieron el documento y me dejaron la foto. Gracias, está bien, chicos, lo voy a ¡deja de pegar a la mesa, que te vas a hacer mal!
4: Tío.
2: Rolfo, vas a hacer después el noticiero ahí con la muñequera.
1: ¿Vos salís a las 4 o 5 de la mañana desde Lima?
2: No, sí, por ahí. 5 horas entonces, de Lima, 6 de la mañana.
1: No me da que llegas a las 2 de la tarde.
2: Lo que pasa es que hace como hay escala en Rauch, carga combustible.
1: Tenés que ir a pinchar antes de venir a la radio, Dios mío. Sí.
2: No, chicos, miren, imagínense que yo
1: pero yo tengo arribo a Córdoba 5:55 AM.
2: No.
5: Qué gran grupo humano.
2: No, eso no puede ser. No puede ser.
4: Que le cuestionen el viaje a un compañero en vivo, yo no lo había visto nunca.
1: No, y tenemos cosas peores.
0: Chequeamos todo, es nuestro deber. Lo voy a revelar.
4: En el grupo están pasando los horarios de los vuelos. Estamos haciendo periodismo de investigación.
1: ¿Qué querés que hagamos?
4: Está mal. Chicos,
1: lo extrañamos, lo queremos conocer.
0: Queremos ir a darle una recibida, por
1: claro.
0: Eso.
2: No.
5: Nuestro papá Barocito.
0: No, viste que
1: te miro más al alambre que a Pipo. Manda abrazo, Pipo.
2: Chico, me saco la remera y soy un ¿cómo se llama? Un helado, ¿viste eso que venden? El postre helado, mitad cereza y mitad vainilla, ¿no sabes lo que es? Una cosa.
1: Alambre, vayamos con la música.
2: Perfecto.
1: Ya sabemos no, que no quiere vernos el lunes, gracias.
2: Sí, no sea tontón. No sé, poneme música triste. Poneme música triste. No, eso es. Ahí está. Golfo, no, esto no va a cambiar. ¿Vos qué
1: no,
2: hacés?
1: No, ese es el tema, que no va a cambiar.
2: Escúchame. Bueno, no tirás de vacaciones, ¿no? No nos vas a abandonar.
1: Ah, la música, el hambre.
5: Sí.
1: Por favor, la música.
2: Tiene una escala de 15 días todavía. Bueno, voy a repetir. Bueno, me voy a...
0: Se enoja, Marcelo.
2: Me voy a repetir con la banda que presenté ayer, pero con otra canción, porque hoy Rafa presentó un video con Andrés Calamaro en uno de los entrenamientos de Argentina, y Calamaro dice, escuchen esta canción, que es para no olvidar. Y por eso nos vamos a ir a 1995, en este gran disco que se llama Palabras Más, Palabras Menos, y con esta canción, El Salmón homenajea a la selección. Y con esto les mando un abrazo apretadísimo, a todos menos a Dadamio. A él un simple apretón de manos.
1: Que gane Argentina, carajo, hoy. Abrazo, alambre.
2: ¡Vámonos, va! ¡Abrazo!

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2: Roberto Fontanari con información de servicio desde Tras la Sierra. Roberto, ¿cómo te va?
3: ¿Cómo te va, Rodolfo? Un gran saludo para todos. Hace media hora quedó habilitado el camino de las Altas Cumbres que se había cortado por el hielo reinante en la carpeta asfáltica. Se ha estado trabajando por parte de Vialidad Provincial en el tramo más complicado del kilómetro 65 al 75 y se ha habilitado hace media hora este trazado tan importante que tenemos los cordobeses. Hay que hacerlo con precaución porque hay bancos de niebla en algunos sectores, como así también, obviamente, los vestigios del hielo en la carpeta asfáltica, así que mucha, mucha precaución cuando transiten el camino de las Altas Cumbres. En este momento está cayendo agua, nieve en algunos sectores. Un abrazo.
2: Abrazo, Roberto, querido.
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2: Sergio Supo nos dice, Estados Unidos, a 250 años de una invención que imitamos. Hola, Sergio, ¿cómo estás?
4: Hola, Rodo, ¿cómo te va? Muy buen viernes. Estamos esperando, ya estamos manija con el tema de la selección. Pero bueno, no te voy a hablar de fútbol, porque no es mi tema, aunque me encanta, como sabes. Tampoco te voy a hablar de política, estrictamente de política argentina. Me voy a convertir por un ratito, y con el permiso de los historiadores profesionales, en una evocación que nos toca muy de cerca, mucho más de lo que creemos. Mañana, los Estados Unidos van a festejar 250 años de vida. 250 años de aquel 4 de julio de 1776, en el que los Estados Unidos nacieron, se unificaron 14 regiones, que luego se llamarían estados, y se escindieron después de una guerra con Inglaterra, con el Reino Unido de la Gran Bretaña. Nacía lo que hoy es el principal país del mundo, lo es desde hace prácticamente un siglo. ¿Y por qué quiero hablar de Estados Unidos? No de este Estados Unidos del presente, sobre el que cada uno tiene su opinión, y que mañana va a festejar su fiesta patria en forma muy especial, porque es un aniversario redondo, aunque las fiestas del 4 de julio en Estados Unidos son célebres, porque son una verdadera fiesta popular en cada uno de los pueblos y ciudades de Estados Unidos. Es porque aquel fenómeno que ocurrió en Estados Unidos hace 250 años, nos sirvió a muchos países, incluyendo especialmente la Argentina, como ejemplo de construcción política. La Argentina, la Constitución de 1853 de la Argentina, se hizo a imagen y semejanza de las ideas plasmadas entonces en los Estados Unidos hace 250 años. En Estados Unidos se inventó el sistema presidencialista de gobierno, se inventó la forma moderna de la república, que antes no existía. Existían las monarquías absolutistas, o sea, una dictadura planteada por una familia que iba heredándose de padres a hijos. Existía la monarquía constitucional ya en Inglaterra, pero había un monarca, todavía hay un monarca, una familia que se va trasladando la jefatura del Estado y hay un gobierno ejercido por el pueblo y por el parlamento. Pero los Estados Unidos inventaron otra cosa. Inventaron que no les hacía falta reyes ni familias monárquicas, sino que el jefe del Estado debía ser alguien que surgiera de la voluntad popular, de los ciudadanos comunes. Y ahí aparecieron los padres fundadores de los Estados Unidos, extraordinarios intelectuales políticos, también militares, como George Washington, que fue el primer presidente de los Estados Unidos, que era militar. Pero apareció Thomas Jefferson, el redactor de la Declaración de Independencia. Apareció Benjamin Franklin, John Adams, una generación de lo que en Estados Unidos se llaman los padres fundadores, que inventaron un sistema de gobierno que nosotros aplicamos en la Argentina y que muchos otros aplican en el resto del mundo y especialmente en Sudamérica, donde no hay monarquía. La Argentina tardó mucho más que en Estados Unidos entre la independencia, que nosotros vamos a celebrar el próximo 9 de julio, y la Constitución Nacional, la Organización Nacional, que fue recién en 1853. Tardamos mucho tiempo. Estados Unidos tardó 3 años. Igual, la historia de Estados Unidos está lejos de ser perfecta. En el siglo XIX tuvieron una tremenda guerra entre dos grandes bandos que dejó miles y miles de muertos y una herida profunda, la guerra de secesión, la guerra civil norteamericana. No es precisamente un país perfecto, es hoy el principal país del mundo. Pero como te dije, no quería hablar del presente, sino de la herencia que los Estados Unidos nos dejó. Por eso somos tributarios de aquellas ideas de la revolución de los Estados Unidos y de la independencia de Estados Unidos. Después de aquella independencia vino la Revolución Francesa, que instaló la idea de democracia moderna. Pero los precursores fueron aquellos padres fundadores de Estados Unidos, que a nosotros nos pueden parecer lejanos, pero que están mucho más metidos de lo que creemos en nuestra ideología política y en nuestra forma de gobernarnos. Te mando un enorme abrazo.
2: Abrazo, Sergio Supo, en Ahora País.
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2: Imputan a los acusados del crimen del policía en la Liga Cañadense, y la información la tiene Ramiro Porchetti. Hola, Ramiro, ¿cómo te va?
5: Rodolfo, buen mediodía para vos. Así es, aquí en los tribunales provinciales de Cañada de Gómez, en la provincia de Santa Fe. 120 días de prisión preventiva para Agustín Amarilla y Julio César Salazar, ambos acusados por la Fiscalía de ser los autores del homicidio de Damián López, este policía que prestaba servicio en la final de la Liga Cañadense el pasado domingo, cuando después del partido entre justamente un equipo de Carcarañá y otro de Las Parejas, Sportivo de Las Parejas, fue atacado, según sostiene la Fiscalía, y herido de muerte después de haber sido atravesado en su cráneo por un hierro a sus espaldas por estas dos personas, primero por Salazar y después por Amarilla. 120 días, insisto, de prisión preventiva en esto que ha sostenido la Fiscalía, que ha sido un homicidio agravado con una pena en expectativa máxima de prisión perpetua, Rodolfo, ni más ni menos, en un hecho que ha conmocionado obviamente a toda la región, en una audiencia que ha durado en estos tribunales más de 2 horas y media, con los familiares del policía López presente. En uno de los momentos más conmocionantes de la audiencia fue cuando el padre de López tomó la palabra y realmente dejó helados a todos los que estábamos allí presentes. Si te parece, con más detalles de lo que ha ocurrido allí y de lo dispuesto por la Fiscalía y por el juez Lanfranco, hablamos con el fiscal Baños, que esto le decía a Cadena 3 Argentina.
6: Dale. Requiere la probidad de autoría de estos dos personas que fueron imputadas. Entendemos que hay un testimonio fundamental que los ubica en el lugar, que puede acreditar cómo fue la agresión. Una agresión desde atrás, con un hierro de 49 centímetros.
7: ¿No hubo piedras en el medio, que se decía en un momento, que lanzaron piedras, que una piedra hubiera impactado en la cabeza del oficial?
6: Es importante aclarar eso, agradezco la pregunta. Piedras hubo y muchas, según los testimonios recogidos, el personal policial en esa secuencia donde terminó con la muerte de Damián. Fue rodeado 360 grados, ellos estiman por 50 personas que lo agredieron. Ellos eran tan solo 5, dos personal policial femenino fueron resguardadas. Si imagínate que 5 personas rodeadas, piedras volaban por todos lados, gomerazos, pero en la autopsia no se pudo determinar.

0: produciéndole la muerte. ¿En qué sostiene la fiscalía esta teoría? En el testimonio de uno de los 5 policías que estaba junto a López en el lugar. Según lo que dijo el fiscal Baños en otro tramo de la audiencia y también cuando hablábamos posteriormente, los rodearon entre 50 aproximadamente en los disturbios que se produjeron después del partido, a solo 5 policías, junto a otras 2 mujeres que fueron retiradas del lugar y protegidas por sus compañeros de la fuerza. Uno de ellos era López. Insisto, según el fiscal, uno de los testimonios de los compañeros es el que da lugar a estas 2 personas que son las que presuntamente y que hoy han sido imputadas. Ambas personas declararon en la audiencia, Rodolfo, se declararon inocentes y apuntaron a un tercero, a un menor de edad, que según dicen aquí en Carcaraña, se indican como otro posible autor. Bueno, el fiscal allí dijo tener los videos en su conocimiento, que han sido analizados, pero que descartan que esta persona, este menor de edad, haya estado en el lugar, por lo cual el juez Lanfranco dio lugar a las medidas, como en este caso la prisión preventiva por 120 días. Veremos qué otras pruebas surgen en este periodo de tiempo, porque es algo que el propio juez pidió, que haya mayor material probatorio. No hay al momento cámaras de seguridad, no hay videos, esto hay que aclararlo, que muestra en el momento del hecho, así que será de aquí en adelante materia de investigación, pero en lo cierto y concreto, estas 2 personas que han quedado detenidas por este brutal homicidio que enluta obviamente a toda la región y que tiene lamentablemente al fútbol como protagonista, Rodolfo, en una liga regional, en una final que, bueno, termina con el saldo de este policía asesinado.
1: Abrazo, Ramiro. Abrazo.
0: Abrazo.
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1: Y ahí está nuestro equipo, rumbo al estadio, donde jugarán Argentina y Cabo Verde. Él es Claudio Giglioni, pero el que maneja, un tal Lamberti. Giglioni es copiloto, Monty, el gato Greco y Nico May en el asiento trasero. Todo el equipo de Cadena 3 para relatar 16avos Argentina y Cabo Verde. Claudio, querido, ¿cómo estás?
3: ¿Cómo te va, Rodo? ¡Qué lujazo! Querido, aquí estoy. Sí, aquí estamos yendo al estadio, complicado, complicado, sí. Como cada vez que pasa con este estadio, porque van cerrando las calles, entonces media hora más, 25 minutos más, pero nada nos va a detener, vamos a llegar, salimos bien temprano para tener justamente todas las posibilidades. Te digo, un caos de tránsito. Los que nos estén escuchando en Miami, dejen lo que están haciendo, tenés la entrada, venite para el estadio, porque no es tan fácil ingresar, Rodo.
1: Claro, pensemos que la final, me tocó estar en la final de la Copa América, donde no hubo control de acceso. Ahora sí, no pasa ni en broma, si no tenés.
3: No, ahora hay 3 anillos, pero el tema es que para salir de la Florida Turnpike, han cortado la salida normal. Entonces ahora a nosotros nos está mandando 15 kilómetros, ya nos pasamos el estadio para retomar desde el otro lado. Tuve una vuelta, por eso la gente que nos está escuchando, y sabemos que hay mucha gente escuchando, ¿no?, en Miami Beach, en South Beach, vengan con tiempo. Igualmente te digo, cielo amenazante. Todas las horas llueve un chaparrón, que se cae un diluvio, está muy pesado, pero no hay tormenta eléctrica, que ese es el problema, al menos hasta ahora. Cuando cae un rayo, todos sabemos, por media hora se suspende por protocolo. Así que está todo preparado, va a ser una gran fiesta de Cadena 3, estamos yendo en el móvil con más paciencia. Y tenemos y necesitamos esa paciencia, Rodo.
1: El equipo, ¿qué puedes adelantarnos? ¿Alguna definición de último momento?
3: Bueno, yo creo, lo hablábamos con los muchachos esta mañana, que va a jugar Medina sobre Tagliafico. De hecho, en los 2 últimos entrenamientos, el que entrenó fue Medina. A mí me parece que está bien, porque Medina tiene un recorrido más largo, llega hasta el final cuando ha jugado, ha llegado hasta el área rival, y Tagliafico no. El resto sin sorpresa, donde está claro que Lautaro va a jugar de 9. Argentina va con el equipo titular de esta Copa, se suma, insisto, la situación de

0: Medina, que le ha ganado la cancha por el momento el puesto a Tagliafico.
1: Te mandamos un gran abrazo, les mandamos un gran abrazo, qué lujazo el equipo de Cadena 3 allá. Claudio, ¿a qué hora arrancás? ¿A qué hora arranca la transmisión de Cadena?
0: Bueno, nosotros, porque hay muchas transmisiones, de 14 a 16 hacemos Estadio 3. Paralelamente, en Viva la Radio, van a estar Geo, la primera hora conduciendo, la segunda hora Raúl Monti conduciendo también, después está la previa con Mauricio Coccolo, y después venimos con el Bocha de una hora antes del partido. Pero siempre todos enganchados, acá. Más de 16 periodistas en el estadio.
1: Claudio Giglioni, la voz en este momento de la esperanza argentina. Claudio, pásenla bien.
0: Un abrazo, una
1: gran tarde-noche.
0: Vamos por Argentina, vamos. Carajo,
1: vamos.
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1: Señor Carlos Marcó, bienvenido usted y bienvenidos Sueños de Radio.
3: Rodolfo, buenas tardes. Bueno, hoy estamos especialmente felices. Te cuento por qué. Lo venimos diciendo, todos lo conocen. Sueños de Radio va a entregar equipos de radios digitales para cada uno de los colegios ganadores de las 5 categorías. Pero hoy venimos a anunciar especialmente que además de las radios digitales, va a haber más premios.
1: ¡Epa! ¡Vamos!
3: La historia es la siguiente. La empresa Rosarina Cruci va a entregar como premios adicionales 5 plazas de calistenia para los colegios ganadores de Sueños de Radio 2026.
1: Muy bueno. Genial.
3: La empresa Rosarina Cruci se dedica a producir y exportar juegos infantiles, mobiliario urbano, escolar, equipamiento deportivo y estaciones saludables. Fue creada en 1992. Nosotros pudimos entrevistar a Manuel Piñol, él es el responsable de relaciones institucionales de la firma, quien detalló para Cadena 3 las características de los premios que van a entregar a los colegios ganadores de Sueños de Radio.
4: El premio que vamos a entregar es un equipo de calistenia, porque son escuelas secundarias y los chicos de las escuelas secundarias también tienen esta necesidad de hacer alguna actividad deportiva, de entretenimiento, y hoy la verdad que se ha puesto recontra de moda en los chicos a partir de algunos influencers que se dedican a hacer este tipo de desafíos, y realmente atraer a la actividad física en un entorno donde las pantallas siempre quieren ganar batalla, siempre nos parece que es una gran apuesta. Entonces elegimos estas distintas configuraciones de calistenia. Puede ser calistenia más step, calistenia más abdominales o alguna calistenia más, algún piso de seguridad. Pero en ese sentido lo vamos a ir analizando con cada colegio ganador, qué es lo que más se adapta a su espacio. Porque también es eso, nosotros no queremos que sea un espacio estándar, sino que cada escuela tiene su necesidad y creemos que de esa forma lo vamos a poder ir llevando de la mejor forma posible.
1: Qué buena idea. Qué buena idea, Carlos.
3: Claro, sí. Esto que dice Manuel Piñol es destacable, porque no van a ser plazas de calistenia comunes, sino que ellos van a coordinar con cada uno de los colegios en función de las necesidades
1: que tengan,
3: de las capacidades, del espacio del que dispongan y demás, cómo va a ser la plaza de calistenia para cada uno de los 5 colegios ganadores. También Manuel Piñol fundamentó la decisión de ser sponsor de Sueños de Radio. ¿Por qué Cruci es sponsor de Sueños de Radio?
4: Realmente Sueños de Radio es una iniciativa muy muy linda. Compartimos ese sentimiento, venimos del interior del país y tratamos de llevar algo diferente a todas las comunidades. Sueños de Radio, con esta posibilidad de que las escuelas tengan la experiencia de hacer radio, de llevar inquietudes, necesidades, y nosotros de llevar nuestros juegos con la orientación lo más cercana a cada comunidad y a cada requerimiento de cada comunidad. Entonces, viniendo los dos desde el corazón de Argentina y llevarlo al resto del país, nos parece una semejanza muy linda, y entender que los colegios son un punto de encuentro y un punto muy interesante para aquellos que nos lleva a tener, compartir los mismos sentidos, nos parece muy bueno. Y cuando una iniciativa promueve la educación, el trabajo en equipo y la participación, sentimos que vale la pena acompañarlo.
3: Está muy claro por qué Cruzy decidió ser sponsor de Sueños de Radio. Genial. Bueno, esta empresa rosarina tiene por objetivo ser líder en su rubro en Latinoamérica. Se ha planteado el objetivo del 2030 y acaba de concretar una venta muy importante para España. Cruzy vende sus equipamientos a Uruguay, Paraguay, Chile y Brasil. También para Bolivia. Y por último, para Colombia. Está en toda Latinoamérica. Bueno, y nosotros, al final, como decimos, como venimos diciendo siempre, para los docentes, que se inscriban, Rodolfo, urgente.
1: ¡Apúresen!, dijo un amigo.
3: ¡Apúresen!
1: Gracias, Carlos, querido.
3: Un abrazo, buen fin de. Gracias.
1: 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Amamos Sueños de Radio en Cadena 3. Sí, inscríbanse cuanto antes,
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0: 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Resultado de la quiniela primera de la mañana. A la cabeza, el 4.167. Segundo premio, 3.400. Tercer premio, 8.827. Cuarto premio, 2.164. Y quinto premio, 4.065. Reiteramos a primera, en la primera de la mañana, 4.167. Esto es la mordida. Podría decir que va a ser una tarde para mordernos las uñas, pero ¿cómo va a ser una tarde para confiar? Vamos a desestresarnos un poco, porque morder las uñas significa también un poquito de nervios. Hay que confiar en la selección, porque cuando la selección sale con hambre de gloria, siempre termina pegando una mordida mejor. ¿Por qué? Porque es la mordida del campeón.
2: Hoy juega la Argentina, quiero la mano arriba.
1: Viene Fede Aguer.
3: La mordida del campeón.
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1: Hola, Fede.
5: Hola, Rodolfo. Hola, campo. Hola, ciudad. ¿Cómo andan? Les cuento que el contraste que hay entre producir maíz en secano y bajo riego suele resumirse en una idea simple, que es: a mayor agua, mayor rinde. Pero cuando los números se ordenan en profundidad, no se trata solo de producir más cantidad, sino de entender cómo cambia por completo la lógica de este negocio. Hablamos con el ingeniero Aquiles Salinas, quien remarcó que el riego es la clave para agregar valor y transformar el grano en el interior del interior de la Argentina.
6: El cultivo de maíz responde en rendimiento proporcionalmente a la aplicación de genéticas, fertilizantes y sobre todo riego. Esto da un mayor margen bruto positivo, aunque sus costos incrementan un poco más con respecto al secano. Dentro de los componentes del costo que tiene un altísimo impacto es el transporte. Entonces, la propuesta es decir cómo ese importantísimo valor que es el transporte se podría transformar en una producción, ya sea de porcino o de ganado o lo que sea, sin sacar ese grano hacia la exportación y transformarlo en carne o leche, dándole mayor valor agregado. Esto sobre todo es recomendable para aquellos lugares que están más alejados del puerto, donde el costo del transporte tiene altísimo impacto.
5: Era la palabra del ingeniero Aquiles Salinas, destacando el potencial del riego para la ganadería. Hoy, viernes 3 de julio, en el mercado agroganadero ingresaron 6.297 animales. La demanda trabajó con interés y la plaza resultó animada con mejoras y salida ágil en los lotes especiales. Precios máximos para novillos, 4.670 pesos, novillitos, 5.450 y vaquillonas, 5.400 pesos el kilo vivo. La vaca mejoró en los renglones de conserva y manufactura, y la buena, sin grandes cambios, se vendió de forma ágil con compradores que convalidaron los precios del miércoles sin discusión. Hasta acá toda la info ganadera y del sector productivo, pero nos reencontramos en la continuidad de Cadena 13. Vamos a Argentina hoy. Buen fin de para todos, Rodo. Gran abrazo. Chau.
1: Gran abrazo.
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1: Ese es Lalo en la introducción de Celeste y Blanca, que es una canción de Matías Padilla. Ahí está. Es el productor de Muchachos, ahora nos vamos a ilusionar. Bueno, hizo una canción con los hijos, con Jaco, con Lina, con Calú, que es hermosa.
9: Solo lo sabe Dios. Vamos, Argentina, que hoy dejo la vida por vos.
1: Y que hoy, carajo, gana Argentina, ¿sí?
10: ¡Vamos!
1: ¡Vamos! Quédense con la Argentina posible con Fernando Tuco, Genesir, Guille López, y en Rosario Estadio 3 con Claudio Giglioni. Que hoy quedemos disfónicos en el Día del Locutor por gritar goles. ¿Te parece?
11: Sí, claro.
12: ¡Ah, qué emoción!
1: Vamos, carajo.
12: Seguir avanzando.
1: Vamos, Argentina. Gracias, gente, por estar ahí. El lunes,
12: un abrazo.
1: Acá, el mediodía,
12: ¡Vamos!
1: Chau,
12: ¡Argentina!
1: ¡Vamos!

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0: Buenas tardes a todos. El gustazo enorme de reencontrarnos convocados por estas dos pasiones, el fútbol y la radio. Y sumamos en estos programas históricos una tercera pasión, la selección argentina en los mundiales. Estamos aquí a punto de llegar. Fue difícil. Cortan las calles. Esta película ya la vimos, por eso salimos muy temprano. Vamos aquí en el móvil con Marcelo al volante, con el gran Raúl Monti, con Nico May, con el Gato Greco, para terminar, ya creo que media horita ya estaremos en el puesto de transmisión. Llueve, sale el sol, cuando sale el sol, agarrate, esto está pesadísimo, una humedad terrible, pero aquí estamos. Hoy juega Argentina frente a Cabo Verde, la gran transmisión de Cadena 3. Desde muchas horas antes vamos a estar con todo lo que tiene que ver con el partido y, por supuesto, los relatos del Bocha Uriet y todo el equipo de la Cadena del Gol. Marcelo Lamberti, ¿cómo le va? Muy buenas tardes, bienvenido a esta jornada de pasión.
1: Gran placer de saludarte, Claudio. Hola, selección, podríamos decir 16avos, a jugar aquí en Miami, esperando estar en octavos, pero despacito, despacito, despacito. Ayer, día de pecheras, nuevamente Facundo Medina en el equipo titular. Indica que estará en el equipo titular. Esperaremos, y antes de que termine Estadio 3, seguramente lo vamos a confirmar. Confirmar, dije, confirmado Lautaro, confirmado Cuti Romero. Claudio, hay un clima en Miami, hay un clima de Mundial, hay un clima de Argentina.
0: Muy bien, y ahora lo vamos a saludar a Emanuel el Gato Greco. Bienvenido a esta transmisión también, Emanuel. ¿Cómo te va? Muy buenas tardes.
2: ¿Cómo te va, Claudio? El placer enorme de saludarte. Bueno, llegando aquí al Hard Rock Argentina Cabo Verde. En un ratito, detalles del conjunto africano, que ya te adelanto, Claudio. De los 26 convocados, solamente 12 nacieron en el archipiélago africano. El resto, nacidos en Europa y los Estados Unidos. Lo vimos aquí en acción en este estadio con el Uruguay, en el empate 2-2. Fuimos al entrenamiento en Tampa. En un ratito también detallamos todo del rival de la Argentina.
0: Muchísimas gracias. Le voy a pedir impresiones y lo saludamos al gran Raúl Monti. ¿Cómo te va, Raúl? Bienvenido a Estadio 3.
3: Abrazo, querido Claudio. Bueno, muy bien. Contento, por supuesto. Emocionado. Con tantas, tantas vallas, con tanta seguridad, con tantos kilómetros que hemos hecho para poder llegar, porque pusimos la punta del auto por una puerta de acceso, nos mandaron a dar la vuelta al mundo y acá estamos, ya prácticamente muy cerca de poder ingresar y de poder advertir con los señores que se encargan de cuidar las puertas que vamos por el camino correcto, ya rumbo a la zona de prensa. Así que con este sol y este calor, el fútbol no puede faltar.
0: La muy buena noticia es que pasamos este control. Si no pasábamos este control con el estacionamiento, pues había que caminar 40 cuadras, más o menos, porque te hacen dar la vuelta todo por allá. Aquí estamos ingresando al estadio. Quiero saludarlo a Nico May, que está también aquí.
4: Claudio, abrazo grande para vos, para toda la audiencia de Estadio 3 y de Cadena 3 Rosario. Por supuesto, con esta expectativa que es enorme. La selección argentina va por su lugar en los octavos de final para no fallarle a la historia, para colarse como Francia, como España, como Portugal. Leo Messi, titular, quiere seguir marcando goles. Hoy tiene 6, al igual que Mbappé. Promesa de partidazo, ojalá que aparezca el equipo y no solamente Messi.
0: Muchísimas gracias. Aquí está todo el equipo que va en este móvil. Después vienen dos móviles más, la gran transmisión de Cadena 3. Y ahora presentamos los títulos en News All Boys. Gonzalo Calvigioni y la cobra de Tesortu. ¿Cómo le va? Muy buenas tardes.
5: Claudio, compañeros, ¿cómo le va? Muy buen viernes para todos. Hace un ratito llegué de Bellavista porque conferencia de prensa de Franco Escobar, una de las dos caras nuevas en este mercado de pases, y de Luca Reyardo, capitán en rojinegro. La lepra, rumbo a Buenos Aires. Terminó la conferencia de prensa. Los futbolistas lo estaban esperando ahí a la salida del hotel. A sus compañeros, emprendieron el viaje rumbo a Cardales, donde van a ver el partido. Después vamos a estar compartiendo una opinión acerca de lo que dijeron de la selección nacional Escobar y Reyardo. Newell's anunció lo que contábamos hace dos meses atrás. Michael Hoyos rescindió sus vínculos. Es el tercer futbolista del último mercado de pases que no va a jugar más en la Lepra. Hoy paró dos formaciones. Voy a estar contando cuáles son. Para mí son mezclados, pero igualmente va a tener la información aquí en Estadio 3, porque Newell se prepara para jugar mañana un partido amistoso contra Argentinos Juniors, que voy a estar, reitero, dando las probables formaciones, o al menos los que puso hoy. Y un día especial para Newell, porque en su red social X pone: de la mano del loco la vuelta vamos a dar. Un día como hoy de 1992, Newell se consagraba campeón del torneo clausura y conseguía su quinta estrella, la tercera como entrenador. Ese equipo cosechó 29 puntos y dejó atrás a Vélez y Deportivo Español, que cerraron su campaña con 27 unidades. Así que Newell's, ante el título del año 92 y la quinta estrella, hoy saluda a todos los hinchas.
0: Muy bien, titulazos, ¿eh? Medio longe.
5: Sí, bueno,
0: Néstor Manta, muy buenas tardes. Ahora estamos andando por el circuito de Fórmula 1. Maneja Lamberti al mejor estilo de Franco Colapinto. ¿Qué dice Néstor?
6: ¿Cómo está, Claudio? Buenas tardes para todos. Y bueno, para seguir hablando de las novedades de Central, de que está terminando la primera semana de pretemporada, los amistosos que se van a estar jugando. Lo que me decían ayer, que va a ser el último, este que decíamos que está confirmado frente a Unión el día 15, o sea que va a haber uno o dos previos a esa fecha. Y bueno, sigue concentrado el equipo. Después les vamos a contar qué van a hacer en lo que queda de esta semana, ya pensando en la segunda semana de trabajo y esperando que lleguen los refuerzos.
0: Muy bien, muchísimas gracias. Y ahora, los títulos, las informaciones y todo, pero todo lo que hay que saber con José Pepe Marengo. Buenas tardes, Pepe.
7: Buenas tardes, Claudio. Juega la escaloneta por los 16avos del Mundial. Argentina enfrenta a Cabo Verde de las 19 horas y vos lo vas a vivir por Cadena 3 con los relatos de Bocho Uribe, comentario de Claudio Gigloni, aportes de Marcelo Lamberti, Gato Greco, Juan Vallejos y Mauricio Coccolo. Además, a las 15, Egipto ante Australia. 22:30, Colombia ante Ghana. Ayer España goleó 3-0 a Austria y enfrentará en octavos a Portugal, que le ganó 2-1 a Croacia con polémica. Además, Suiza le ganó 2-0 a Argelia en nuestra madrugada. Después del certamen, veré qué hago, lo dijo Cristiano Ronaldo sobre su retiro de la selección lusa. Arco blindado, el español Unai Simón consiguió el récord de imbatibilidad en los mundiales con 519 minutos, superando al italiano Senga, que poseía el récord desde 1990. No más, el argelino Ryan Mahrez anunció que se retira de la selección con 35 años y tras la eliminación ante Suiza. Carleto con dudas en Brasil. Rayán tuvo una contractura y podría ser baja ante Noruega. Enrique y Omar Tinelli podrían estar en su lugar. Además, Casemiro llegaría sin problemas. Las bajas confirmadas son Paquetá y Rafinha. Lo rajaron. La Federación Alemana destituyó a Nagelmann y confirmó que tiene negociaciones abiertas con Jürgen Klopp para que sea su reemplazo. Me hago cargo del fracaso, no estuve a la altura, fueron las palabras del uruguayo Pajarito Valverde. Bien, Millonario. River lo ofertó al Atlético Madrid 20 millones de euros por Thiago Almada. Ahora depende del jugador si quiere regresar al fútbol argentino. No habrá definición hasta después del Mundial. A un paso, Racing está a punto de fichar al delantero Lautaro Díaz. Llegaría a préstamo desde el Santos de Brasil con opción de compra de 3 millones. Osito para el tiburón. Aldo Civi de Mar del Plata tiene todo acordado para que Leonardo Cigali sea refuerzo hasta diciembre del 2027. El Racing tiene 39 años. La tercera es la vencida. El ex canalla Quito Díaz vuelve al Barcelona de Ecuador. Será su tercer ciclo con 40 años. Viene de jugar en Guayaquil. No está mal por el Gran Premio de Gran Bretaña de la Fórmula 1. Franco Colapinto clasificó en el puesto 14 para la carrera sprint de mañana a las 8. Su compañero Gasly largará en la posición 11. Además, la pole fue para Hamilton. seguido de Antonelli y la otra Ferrari de Leclerc. Buen triunfo por la clasificación al Mundial de Básquet de Qatar 2027. Argentina derrotó como visitante a Uruguay 91-76 y quedó cerca de la segunda ronda. A paso firme en Wimbledon, Novak Djokovic derrotó a Rinderknecht y Jannik Sinner doblegó a Broski. Ambos están en los octavos de final.
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2: Esta es la agenda de la Copa del Mundo. Por los octavos de final, el sábado 4 jugarán desde la hora 14 Canadá-Marruecos y a la hora 18 Paraguay ante Francia.
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0: que no para de alentar la selección argentina. En un ratito volvemos a Miami con todos nuestros compañeros que están precisamente en esta previa que vamos a estar compartiendo. Se viene la escaloneta con el partido con Cabo Verde, pero ahora hacemos un paréntesis y hablamos de Newell's, porque estuve en Bellavista, conferencia de prensa de Franco Escobar, conferencia de prensa de Luca Reyardo, previo al viaje a Buenos Aires. En estos momentos están rumbo a Cardales. Escuchamos primero a Franco Escobar, que es una de las caras nuevas, sí.
1: Racing está en Cardales también.
0: Bueno, mire.
1: No, sí, digo sí, que sí. Me llamó la atención porque a lo mejor se están yendo, o a lo mejor porque
0: no comparten. Sí.
1: Va a estar Bocboda ahí.
0: Bocboda, es verdad. Juan Pablo Bocboda. Escuchamos a Franco Escobar. Abrimos conferencia de prensa. Esto decía el nuevo jugador de Newell's, que no es nuevo, que es cara conocida. Lo escuchamos.
2: Buen mediodía, Franco. Gonzalo Calogini, está de 3 de Cadena 3 en Rosario. Le quería preguntar, qué sensaciones tiene de regresar a Newell's en su tercera etapa. ¿Cómo se dio esta posibilidad y cómo está desde lo físico y futbolístico?
3: Bueno, buen día, Gonzalo. Muy bien, la verdad muy contento de poder estar acá, de tener la posibilidad de volver. En un principio no tenía pensado venir ahora, mitad de año, y recibí un llamado de acá del club, y en ese instante se despertó esas ganas, esa fibrita por dentro de hincha de querer volver, más en este momento del club. Y tuve suerte de que el técnico de Peñarol, lo hablé con él y entendió mi situación, entendió las ganas que yo tenía de volver acá, y bueno, él agilizó un poco todo para que se pudiera dar, y se dio así rápido, de un día para otro. Ser consciente de lo que viene pasando en el club, de trazarnos objetivos cortos, ir partido a partido, tratar de ingresar a los playoffs, algo que un formato que Newell, de que está este formato, no pudo ingresar nunca. Entonces ir creciendo como grupo, como equipo. Yo llegué recién, pero yo como hincha lo estuve siguiendo siempre, y hoy estando acá adentro, el grupo está muy bien, muy fuerte, entreno una barbaridad, y creo que estamos todos tirando para el mismo lado, para cumplir esos objetivos, lo que habló el técnico hoy con nosotros. Trazarnos objetivos cortos, pero tratar de ingresar a playoff, y sobre todo ser un equipo competitivo, volver a ser ese Newell que siempre supo ser, formar un equipo fuerte, competitivo, y hacernos fuertes acá en casa, y tratar de ser protagonista también del torneo. Yo voy a tratar de aportar un poco lo que venía haciendo también afuera, un poco en Peñarol, esa seguridad defensiva. También opté por venir porque sinceramente me siento muy bien desde lo físico, desde lo futbolístico. Vengo con ritmo, y también creo que era una oportunidad linda para volver. La última etapa que me tocó pasar no me fue bien. Tuve dos lesiones complicadas, después me tocó irme, y también era un poco... Me tocó hablar con Frank, que no pude disputar ningún partido con él. Lo hablé con él, era un poco una revancha media personal. Y también para dar un poco vuelta la página con Newell de mi última vuelta. Yo vine acá a aportar, a ayudar a los chicos, a Lucas, a todos los chicos que también son del club. Aportar un poco mi experiencia, pero sobre todo a sumar para el grupo. Estamos en un grupo muy, muy, muy fuerte. Y aportar mi granito de arena para lo que viene.
0: Bueno, ahí estaba Franco Escobar, una de las partes que habló. Después lo vamos a escuchar a Luca Reyardo. Dijo que viene para jugar como lateral por derecha, pero también dijo que en los Estados Unidos jugó de lateral por izquierda o de stopper por izquierda. Bueno, eso, en la línea de tres sería por izquierda. Stopper tiene otro significado, pero bueno. Es lo que dijo Franco Escobar. En un ratito, la palabra de Luca Reyardo. Te voy a contar entre las dos formaciones mezcladas que puso Frank Darío Kudelka, la rescisión de contrato de Michael Hoyos. Para nosotros no es noticia, pero ya lo veníamos contando hace 2 meses. Michael Hoyos no iba a continuar. ¿Quiénes se quedaron acá? ¿Quiénes viajaron? No está la lista, pero acá tengo la lista, Néstor. Ustedes me están mirando acá. Mirá. Acá tengo la lista. Mirá. De los 30 futbolistas que están rumbo a Buenos Aires para concentrar y mañana jugar contra el Argentino Junior el amistoso.
1: Bueno, nos metemos para hablar de Rosario Central. Decíamos que, bueno, siguen los trabajos. Recordamos, lunes, doble turno con concentración. Martes, de la misma manera. Miércoles, por la mañana, después quedaron libres, después del almuerzo. Volvieron a retomar las actividades el día jueves, doble turno con concentración, al igual que el viernes. Y digo lo mismo, al igual que el viernes, o sea que hoy Central va a trabajar normalmente, probablemente termine un rato antes de lo que esté arrancando el partido. La idea es comer un asado, un poco de confraternidad, ya que van a estar concentrados hasta el día de mañana para el trabajo del día sábado, pero ver el partido, bueno, compartir un poco también, un poco el ritual que tiene la escaloneta de poder hacer un asado en lo que es en los días previos. Bueno, lo va a intentar Central también en el día de hoy con los 32 jugadores, que más el cuerpo técnico, los allegados y demás que estén en ese asado. Así que bueno, creo que va a ser un buen momento como para distender y bueno, charlar, lo que se hace habitualmente cuando se va una pretemporada y se sale de la ciudad. Bueno, esta vez lo que intenta el cuerpo técnico es hacerlo en el predio de Río Seco, que tiene todo para que eso pueda suceder. No cayó bien la cuestión de la lesión de Kevin Gutiérrez, este chico que verdaderamente no viene teniendo suerte con los problemas físicos. Recordamos con el accidente que lo dejó un par de meses fuera de competencia, volvió, se reinsertó en la reserva. Lo tenía muy en cuenta, o lo tiene muy en cuenta, Almirón, para este proceso, porque verdaderamente es un jugador con muy buenas características de volante central o volante interno, pero que verdaderamente tiene buen pase de salida. Y bueno, y esta lesión, que no es obviamente una rotura de ligamento cruzado, pero es una operación de menisco que lo va a dejar fuera, obviamente, de lo que es los trabajos de pretemporada y del arranque del campeonato. Habrá que ver después cómo se vuelve a insertar el chico, pero verdaderamente es una baja para lo que pretendía Almirón con respecto a alguno de los juveniles. Paso a la parte que tiene que ver con el mercado de pases. Sabido es que se siguen buscando estos jugadores que para reforzar los puestos fundamentalmente de centro delantero y de volante por derecha. En las últimas horas no han surgido o son nombres de quién por quién se está trabajando. Sabemos que sí, que obviamente es idea de la dirigencia cerrarlo lo antes posible, porque ya el 23 arranca el campeonato, será frente a Belgrano, tres fechas en 10 días. Después
0: menos de tres semanas, Néstor, arranca Central.
1: Y Central se juega, no sé si decirte el semestre, en el próximo, los próximos 30 días.
0: Sí.
1: Porque tiene 30 días contando, digamos, con los dos partidos de...
0: Sí, 23, arranca el 23 sí. De julio al 23 de agosto.
1: Claro, pero contando un poquito más por la cuestión de eso, lo que decías vos de los días de los partidos frente a Corinthians. Después habrá que ver cómo sale parado en esta situación, qué jugadores pueden llegar y verdaderamente si logra los objetivos de arrancar bien el torneo y pasar a Corinthians y clasificar a cuarto final de Copa Libertadores.

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0: Seguimos en Estadio 3, ya confirmado Australia ante Egipto, partido que va a las 15 en media horita, tenemos todo confirmado y obviamente nos interesa y mucho porque de acá va a salir el rival de Argentina ante Cabo Verde, esperemos que sea obviamente nuestro seleccionado quien avance a los octavos de final.
1: Por lado, ¿quién prefiere, Australia o Egipto, Pepe?
0: Parece que son los dos rivales
1: parejos.
0: Parejos, sí. No sé por qué le tengo fe a Australia de clasificar por lo que hizo en estos últimos partidos. El equipo de Tony Popovich con Patrick Beach en el arco, Herrington, Soutar, Sicarti y Behic en mitad de cancha, Jackson, Irvine, O'Neill, Boss, Metcalfe, Volpato e Iracunda. Será la formación de los canguros. Por el lado de Egipto, el conjunto de Hossam Hassan con Mostafa Jobier en el arco, Fatih, Jafes, Ibrahim, Rabia, Hani, Atilla, Sico, Mohamed Salah, Ajour y Marmoush, el hombre del Manchester City. La formación del conjunto pirámide para este partido que va a las 15, Claudio.
2: Muy bien, ya estamos aquí en el Pupitre 35, donde hicimos el programa ayer, establecidos, clima de Miami. Ahora miramos la abertura del techo y se ve el cielo diáfano. El sol pega 100%, está vertical sobre el campo de juego. Ya estamos aquí, ahora sí, bastante jaleo. Nos llevó una hora y media desde que tomamos contacto visual con el estadio. Vendemos y nos establecemos.

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3: Muy bien, como decía Marcelo, todo indica que va a jugar Medina. Los últimos dos entrenamientos con Pechera, Medina va a jugar en un equipo que es el equipo titular del entrenador, sin ningún lugar a dudas. Nos informamos ahora de Newell's Old Boys.
4: Hablamos de Newell's, ya escuchamos a Franco Escobar, esperamos y escuchamos a Luca Reyardo, el capitán del equipo. Luca Reyardo, mediocampista, que bueno, en algún momento fue titular, que después perdió el puesto, que después se consolidó y termina siendo el hombre que lleva la cinta de capitán. Me parece que viene en ascendencia este futbolista. Para mí, en este mercado de pases, si vienen a buscar uno, es... Uno es Luca Reyardo, el otro Guch y el otro Jerónimo Gómez Mata. Pero escuchamos al capitán de Newell's, que esto decía en conferencia de prensa.
5: Muy contento, con mucha gana, muy, muy entusiasmado por lo que viene. Creo que estamos trabajando muy bien en lo que es la pretemporada. Bueno, ahora con la llegada de Franco, que es un chico que se crió, que nació acá en el club del Audi, que también conoce muy bien el fútbol argentino, creo que nos van a aportar y ayudar mucho, más todos los chicos del plantel. Creo que estamos trabajando muy bien, que estamos unidos y bueno, creo que tenemos que seguir puliendo detalles y seguir mejorando, pero bueno, vamos por buen camino. Y los objetivos, obviamente, uno cuando arranca otro proceso, otro semestre, otro torneo, siempre son los objetivos que se proponen, son altos. Después, obviamente, creo que se tienen que dar muchos factores, que tenemos que ir partido a partido, ir sumando puntos, pero bueno, el principal objetivo es, como venimos diciendo hace un tiempo, meternos entre los ocho, que está este formato de competencia, no hemos podido lograrlo, y bueno, ese es el principal objetivo a largo plazo, y a corto plazo, bueno, arrancar de la mejor manera el torneo. Como dije antes, creo que abarcamos todos los aspectos, lo que tiene que ver el que lleva un partido de fútbol, la competencia. Creo que estos tres amistosos que tenemos por delante en Buenos Aires también van a un poco imitar esas primeras tres fechas seguidas y difíciles que tenemos, y por eso creo que nos vamos a medir ante rivales buenos, que proponen todo el tiempo, que hay que estar siempre al 100, al máximo, concentrado para poder competirles. Y bueno, creo que esa es la manera de la que vamos a llegar lo mejor preparado para las primeras tres fechas.
6: Bueno, estamos en contexto de Mundial. Te quería preguntar, como capitán del equipo, ¿les ilusiona la posibilidad, como se rumorea, de que terminado el Mundial Messi pueda venir a jugar a Newell's? ¿Fantasean con eso? ¿Les gustaría?
5: Sí, obviamente, sin duda, creo que sería un honor que Leo venga y vista esta camiseta que usó desde chico, pero bueno, creo que se tienen que dar varios factores para que venga. Es un sueño y bueno, veremos si tenemos la posibilidad de que se cumpla.
4: Ahí estaba la palabra de Luca Reyardo, hablaba y le respondía acerca de Messi, la ilusión. Obviamente la ilusión está, lo decía el propio futbolista, cómo no le va a gustar que venga Messi en el hipotético caso de que justamente decida hacerlo. Bueno, también habló de cómo está Newell's, habló de los amistosos que se vienen, dicen que van a ser buenos para medirse, como las tres primeras fechas que son duras, las que va a tener Newell's. El debut frente a Talleres el sábado 25, después el jueves, a continuación lo va a tener a Independiente en Avellaneda, y después el día domingo, después va a jugar contra Boca. Volvemos a Estados Unidos y en un ratito sigo con la información rojinegra.
3: Perfecto, ya me puede tomar, querido Dani Bravo, me podés tomar por Conrex.
7: Ya estamos instalados, así que... Listo, perfecto. Estamos. Ahí seguimos entonces. Marcelo Lamberti nos habla de la selección.
8: Sí señor, y después también, compañeros, cuando quieran, por Rosario 1, ya estamos también conectados para estar poniendo al aire esta edición. Bueno, lo que tiene que ver y lo que pasa, básicamente, si me das un comprendido, Pepe Franco, ¿cómo
4: sí, está? Sí, está, está, dale,
9: perfecto, chelo.
4: Dale,
9: chelo. No
8: te alejes, dale. Rosario 1. Bien, vamos. Perfecto, ahí estamos. Entonces, 5/5 todo. Hay que esperar, estamos esperando la confirmación. Estamos esperando la confirmación del equipo titular de la selección argentina, que está concentrada, lo separan 20 minutos aproximadamente aquí de este estadio. A priori el horario de llegada tienen que estar una horita y media antes, 2 horas antes seguramente la selección va a dejar de una cancha que luce bárbara, espectacular. Muchísimos argentinos en las inmediaciones, lo decía Claudio en el arranque cuando veníamos. Si sos argentino, estás escuchando Estadio 3, estás en Miami, estás en la... No, vení ya porque es todo lento. Los accesos no son simples, no son de lo más prácticos. Así que bueno, vengan a la cancha, vengan aquí al estadio para poder primero disfrutar a pleno todo lo que tiene que ver con este partido. Y segundo, porque se van a estar ahorrando seguramente mucho tiempo de espera. Argentinos por todos lados, mucha expectativa, mucha ilusión, muchas ganas de que hoy aquí salgan las cosas bien, esperando por supuesto para que pueda llegar a seguir la selección en esta Copa del Mundo y en

0: generan lo que hacen, lo que tiene que ver con esta presentación entonces de la selección argentina. Muchísima gente, están por todos lados los argentinos y estamos por supuesto esperando entonces que venga la selección, que estén aquí en el Hard Rock Stadium en Miami y empezar a confirmar los titulares para esta jornada en donde hace un calor bárbaro, Claudio.
1: Muy bien, ya instalado Cadena 3, hoy con más de 15 enviados aquí en este partido. Enseguida me dicen cuando lo tengamos enganchado al Gato Greco. El campo de juego está bárbaro, insisto, miro hacia arriba, completamente diáfano el cielo. La fuerza de Cadena 3, los 17 enviados que están hoy aquí, realmente un gustazo enorme poder llevar adelante esta transmisión histórica de la radio más grande del país, ejecutando nuestro noveno mundial, nada más y nada menos. De este partido, no sé si coinciden conmigo, la única valencia que yo digo Argentina, no sé si es más, es la física, muchachos.
2: Coincide. Yo, para mí, hay amplia superioridad. Yo noto mucho temor, bueno, hoy a la mañana... lo decía al aire.
3: Dice
2: Cabo Verde, Cabo Verde. Si le tenemos miedo a Cabo Verde, 16avos bueno. de final, ya tendríamos que, no sé, cuando lleguemos a cuartos, semifinales, si Dios quiere, ¿qué tenemos que hacer? Hoy mínimo tiene
4: que el tema es que Argentina no le gane la ansiedad de convertir ese primer gol que te abre el partido.
2: No hay Valencia.
4: Que si no llega ese gol, a lo mejor te agarra un poco de desesperación.
2: Muchacho, ¿cuántos partidos ganó Cabo Verde?
3: ¿Cuántos perdió?
2: Bueno, pero Manti.
3: Bueno, lo mismo. Gol,
1: no, pero mereció perder. De los tres que jugó, mereció perder dos.
2: Yo, para mí. Después de esto está grabado. Argentina, tres goles mínimo por encima está de Cabo Verde. Tres, bueno, mínimo. Mínimo. Pero bueno, Claudio, de fútbol, todo te dicen. Hay que
1: jugar. Y hay una cuestión. La gran virtud de Argentina fue no errar goles, muchachos.
2: Claro.
1: Sí, eso no errar goles. Hoy que se empioje es errar goles, que Bocini hacía figura. Ellos están cumplidos jugando, pero eso también marca el nivel de ellos. Uh-huh. Yo coincido, si vamos por la cuarta, este partido tiene que ser un trámite. Y si hoy nos elimina Cabo Verde, quedará como una de las páginas más dolorosas deportivamente de la historia de la Copa del Mundo.
2: Sí, sí. Si hoy Argentina, cosa que para mí no va a suceder, queda eliminado con Cabo Verde... Es un fracaso.
3: Hay que ver también el contexto. A lo mejor te eliminan en por
1: Puig. No hay ningún contexto. No. Eliminación. A ver, Argentina ha sido eliminada. Vamos a agarrar el 78 para acá. En el 82 la eliminó nada más y nada menos que Italia.
3: Sí.
1: Y Brasil. Italia y Brasil. Dos campeones del mundo. 86 campeones. En el 90 nos saca el título Alemania.
3: Alemania.
1: Campeón del mundo, ¿o no?
3: Sí.
1: En el 94 nos elimina Rumania. Todavía nos estamos pellizcando en un partido donde Muslera recordó a Isla de ese día también, vamos a decirlo.
2: Es el contexto, pero, Claudio, de Maradona.
4: Sí, pero bueno, Rumania después termina teniendo a un Javi espectacular, digamos, tenía un par de figuras.
1: Bueno, 98 nos elimina el local Alemania en cuarto de final.
2: 98 Holanda.
1: Holanda, que estoy diciendo. Me iba al 2006. Qué bol. Va. Qué bol. Va.
2: 2002.
1: Página, esta es la página más dolorosa.
3: Sí.
1: Nos elimina Suecia. Ni siquiera clasificamos. Muy dolorosa. Después, 2006 Alemania. 2010 Alemania. 2014 Alemania. La pucha, sí. 2018 Francia fue campeón del mundo. Uh-huh. Después fuimos campeones nosotros. O sea que el rival con menos pergaminos que nos sacó fue Rumania, con el contexto, todo lo que ustedes quieran, ¿no?
3: Sí, y la eliminación de primer grupo.
1: De primer grupo, bueno. Lo de Cabo Verde sería en un mundial la eliminación más oprobiosa y la página más negativa de la selección argentina, muchachos.
2: Pero por encima, mirá lo que te digo, por encima del 5-0 Colombia.
1: No, Cabo Verde hoy. A ver, no naturalicemos.
2: Pero Claudio, o sea, es Cabo Verde. Después vendrá, no sé, Pepe Australia, Egipto. Después vendrá otro.
1: Bueno, les cuento que llevo aquí 10 minutos. Ya estoy todo mojado. Me empapé. La humedad es terrible. Ese es uno de los condicionamientos que van a tener los jugadores que jueguen hoy. Me voy a otro sector del estadio con el Gato Greco desplegando toda la gente.

0: Que tenemos aquí en el Jarro Gato.
1: Sí, señor, Claudio. Bueno, aquí estamos, en otro de los sectores del Carroc, donde aguardamos, ¿no?, la llegada del público y demás. Este cuento, decían los títulos tempranito, que de los 26 jugadores convocados de Cabo Verde, solo 12 nacieron en África. Después el resto, los 14 restantes, nacieron en Europa, en los Estados Unidos. Un Cabo Verde que viene de 3 partidos empatados, de superar increíblemente, como sorpresa para todos en la fase de grupos, relegándolo a Uruguay, ¿no?, que ha quedado eliminado del certamen. Partido que ha igualado 2-2, que lo ganaba Cabo Verde, que se lo dio vuelta a Uruguay y que después en el segundo tiempo lo empató el conjunto africano. La sensación en el partido inicial que fue Bocinha, el arquero que tapó todo con España, y después el empate con Arabia, de lo que tiene que ver con la clasificación definitivamente a estos 16avos de final. A ver, de jugadores destacados, Claudio, se pueden observar Sidney López Cabral, digo destacados que juegan en grandes ligas, ¿no? Este jugador milita en Benfica, después también Logan Costa, que en principio no sería titular en Villarreal, después son ligas menores en lo general, ¿no? Muchos jugadores nacidos en Países Bajos, otros aquí en los Estados Unidos. Bueno, detalles de lo que tiene que ver con Cabo Verde, que en un ratito ya buscaremos detalles para que vaya aproximándose la alineación titular del técnico Pedro Leitão Brito, conocido como Bubista.
0: Muy bien, ahí estaba el Gato Greco. Voy con Marcelo Lamberti.
2: Chelo, ¿me escuchás, Chelo?
0: Marcelo. Bueno, mientras los esperamos a Marcelo, todavía no está abierto el estadio, se va a abrir 3 horas antes, muchísima gente, y estamos viendo un símil de lo que va a ser la apertura, porque bueno, los voluntarios están saliendo ahí con las banderas. Ahora se va a replicar todo, el audio, están dando la formación de Cabo Verde. Esta mañana sacamos para la edición de Córdoba una mujer de 44 años de Cabo Verde, que hablaba bastante bien el español, o se le entendía, y cuando de Argentina dice: para mí es una gran alegría, nosotros ganamos, perdemos, no, ya estamos hechos, al final todos vamos a tomar cerveza igual, decía, porque esto ya es un festejo, y que tenía el corazón partido, y esto es para dimensionarlo al eterno Diego, dice, por Maradona. O sea, tiene 44 años, Diego dejó de jugar en el 97,
2: el 30 de octubre del 97 en el Superclásico contra River.
0: Bueno, Diego dejó de jugar hace
2: 29 años.
0: Y esta chica habló de Maradona, que era su máximo ídolo y que por eso querían Argentina, como va a pasar, seguramente, uno cree, con Messi después de que se retire, los que son chiquitos. Yo era muy chiquita y quiero mucho a Argentina. No va a tener presión Cabo Verde. Normalmente, estos seleccionados, generalmente africanos o de Medio Oriente, cuando llegan a partidos importantes, los afecta la presión. Yo no sé cuánta presión van a tener, la ilusión la tienen, porque ellos están cumplidos jugando este partido. Recordemos, un país de 500.000 habitantes, que hasta mediados de la década del 70 del siglo pasado pertenecieron a Portugal, que fue una parada obligada en una de las cosas más tristes que tuvo la humanidad, que fue el tráfico de esclavos, que venían generalmente para estas tierras y también para el lado de Brasil, sobre todo por el imperio lusitano. Y bueno, están jugando este Mundial. Si Argentina pierde, para mí sería la página deportiva más negativa, aparte como campeón del mundo, más negativa de la historia de Argentina en los Mundiales. Marcelo Lamberti, te escuchamos, vamos, Cadena 3, Estadio 3, Cadena 3, Rosario, transmitiendo en vivo desde aquí.
3: Bien, Claudio, en Los Anillos, aquí del estadio, bajando un cartel, cerveza fría y cóctel, es lo que se vende. De la misma manera que se venden hamburguesas, la vamos a llamar a la amiga para preguntarle las bebidas y los tragos que hay hoy. ¿Para qué? ¿Hablas español? Acá habla. ¿Cómo anda, amigo? ¿Todo bien?
4: Todo bien, caballero.
3: ¿De dónde eres?
4: De Perú.
3: De Perú. Escuché una cosita, a mí me sorprende. Acá esto parece la barra de un boliche bailable. Venden de todo tipo de bebida alcohólica.
4: Sí, aquí de todo, lo que usted quiera.
3: ¿Qué trago es el que más se vende?
4: Tequila, más que nada. Luego vodka, margaritas.
3: Tequila, vodka, margarita. ¿Cuál es un tequila? ¿Qué precio tiene?
4: Un tequila acá tiene singular 19 y doble 27.
3: $27 de tequila. ¿Y margarita?
4: 27 igual.
3: ¿Cuál es el trago más caro que tenés? A ver, me fijo en la carta. El margarita 27, cucharita 27. Esto en Perú no pasa.
4: No, para nada.
0: ¿Cómo es el trago cucharita, Marcelo?
3: ¿Cómo es el trago cucharita?
4: Cucharita. Bucanita.
3: Exactamente.
4: Solo es el whisky con jugo de piña y ya.
3: Un poquito. ¿Tú de dónde eres? Cubano, acércate un poquitito. Esto en Cuba tampoco, así,
5: ¿no?
3: En Cuba
5: no se ve eso, claro que no.
3: Escucha, ¿y vos te das cuenta que por ahí viene otro a comprar un tequila y está un poquito pasadito, pero se vende igual?
5: Sí,
3: ¿eh?
5: Sí, te vende. Sí, claro, claro.
3: Bueno, gracias, ¿eh? Es la barra de un boliche, Claudio. Es la barra de un boliche. El saludo grande para los amigos. Solo se venden cervezas frías, ¿eh? Y cóctel. Y te digo, hay un batallón. Esto es dentro del estadio, no es fuera del estadio, ¿eh? Esto es en los pasillos.
0: Está bien, Marcelo. A nosotros nos llama la atención, aquí casi sí. No hay hechos de violencia. No se embroma. Cada espectador puede ser individualizado y detectado su rostro en la ubicación que esté. Yo recuerdo cuando estuvimos aquí en la final, Marcelo, los que se habían colado, iban 30 minutos del segundo tiempo, venía un oficial de policía, venía alguien de FIFA, le pedían la entrada, le mostraban la foto, la imagen de cuando, la cuestión porque lo estaban llevando, que se habían colado y se lo llevaron preso. Aquí no hay problemas. La conducta de la gente. No. Y en Argentina no se vende alcohol en los estadios y a veces se matan a golpes, a empujones, porque el alcohol ya lo traen adentro. Todos vienen alcoholizados de la previa. Si es que después, se pelea por el alcohol, conozco a Astemio que son muy violentos también.
3: Exactamente. 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Bien, la vamos a molestar un minutito para Argentina, Venga para Argentina. ¿Cómo anda? ¿Todo bien?
6: Todo bien, gracias a Dios, estamos bien y Argentina tiene que ganar.
3: La pizza que dice así, ¿es pizza chica o pizza grande? ¿Cuántas porciones?
6: Pizza mediana.
3: Mediana.
6: Sí,
3: personal.
6: Personal,
3: bien. ¿Piensan vender mucho hoy?
6: Sí, porque muchos argentinos van a venir.
3: Los argentinos compran y compran. Bueno, muchísimas gracias. Los precios, entonces una pisita chiquitita con una gaseosa, $24, serían más o menos 35, 36 mil pesos. 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Y después tenés también el FIFA Store, que lo tenés aquí frente. Acá arrasa la gente, te lo digo así nomás. Lo que venden de camisetas, remeras, y de todo eso, no tiene nombre. Me voy a acercar al amigo, habla español el amigo, ¿cómo anda?
7: ¿Dónde va?
3: Y hay que hablar español, está lo argentino, hay que vender.
7: Sí, de todo, mire.
3: Mira, ¿cuánto está la camiseta original de la selección argentina?
7: ¿A cuánto la camiseta?
3: La camiseta de Argentina, $130, $130, bien.
0: ¿Original?
3: La remera aquella de Argentina, es original, ¿no?
7: Todo real.
3: Bueno, perfecto.
0: No,
3: acá
0: muchachos.
3: Me gusta la...
0: Ahí, donde está Marcelo son los comercios FIFA, Marcelo está dentro del
3: claro,
0: estadio.
3: FIFA Store.
0: Olvídate, eso
3: FIFA
0: es...
3: Store es esto.
0: Original.
3: No, por favor, me encanta esta, la alternativa. ¿Cuánto está esta? 130 también, lo mismo. La bufanda no creo que la vaya a vender mucho hoy. ¿Cuánto está la bufanda? 45 la bufanda. ¿Cuál? 100. Ah, la alternativa está $100. Ah, la de niño. Me gusta mucho la remera esa celeste FIFA World Cup que dice Argentina. ¿Esa cuánto está? $50. Bien, perfecto.
0: Tráeme.
3: Hay que venir con
0: chelo.
3: Un dinerito, Claudio. Perfecto. Para Manta, ¿me preparás dos?
5: Tráeme una.
3: Bien, perfecto. Ven, para Manta, ¿se la mandamos?
5: Triple XL.
3: Ahí está.
0: No, película
3: no hay.
0: Ah, bueno. Película.
3: Bueno, escucha, piensan vender mucho, ¿no? Habitualmente en los partidos se trabaja mucho.
8: Sí, todo se acaba.
3: Todo se acaba. ¿Cuántas camisetas de Argentina originales, por ejemplo, piensan?
8: 100.
3: 100 de la original.
8: En la tienda pequeña, 100, pero en las tiendas principales, 1000.
3: 1000 se empiezan a vender hoy. ¿Y las alternativas también?
8: Todo se vende.
3: La bufanda, no, sí, se vende.
8: Se va primero.
3: ¿La bufanda cuánto cuesta?
8: 45 dólares.
3: Tacarelli la bufanda. La camiseta a buen precio. Bueno, amigo, un gusto, un placer, suerte. Se vende todo acá, ¿eh? No queda, Claudio, nada. Esto lo vemos cuando termina el partido. Esto es recontra oficial.
2: El 200 mil pesos, Marcelo, más o menos, la camiseta argentina. Más barato.
3: Sí. Más barato. Sí, es los precios. Después se venden pelotas chicas. Bueno, venden aquí absolutamente de todo en la previa a este partido, muchachos.
0: Pero qué bueno los micrófonos de Estadio 3, de Cadena 3. ¿Desde dónde nos están escuchando, viviendo la previa de la selección? Escríbanos. Ahora vamos al informe de Rosario Central con Néstor Manta. Escríbanos que Pepe los lee. Quiero saber de dónde nos están escuchando. Vamos.
9: Bueno, Claudio, decíamos la salida anterior de, bueno, que hoy trabajo en doble turno y que por la noche van a ver el partido, van a ver, hacer un asado y van a terminar comiendo ahí los muchachos, viendo el partido y lo que va a ser la concentración, porque mañana vuelven a entrenar. Hay que hablar de algunos jugadores que, a pesar de que están, llamémosle, trabajando con el primer equipo, con los que están junto con Jorge Almirón, si llega alguna oferta, que generalmente puede ser préstamo, no creo que pueda venir alguna salida en definitiva, podrían llegar a ser cedidos. Y empiezo por el arquero, por uno de los arqueros, Damián Fernández. Como defensores, si llega una proposición por Lucas Rafín, también, Lucas Rafín, que quieren, que va a quedar bastante relegado porque se sumaron, como decimos, Juan Jiménez y Comar juntamente a Saracho y se ha ido solamente Quintana. Me parece que, bueno, si viene algo por Rafín, lo van a estar escuchando. Sandes es el otro, como hablábamos con Marcelo la otra vez. Si viene una oferta por Sandes, pero en este caso tendría que ser definitiva, no a préstamo. Si viene una oferta por Sandes también, se estaría yendo, estaría cambiando de aire. Como volantes, hay que hablar de uno que también ya ha dicho que quiere buscar nuevo horizonte porque quiere tener continuidad, y es Federico Navarro. Si viene algo por Federico Navarro, también va a ser negociado. Alguien que para mí me sorprendió, pero me dijeron, mira, si viene una oferta a préstamo, este no venderlo, a préstamo puede llegar a salir, es Segovia. Santiago Segovia. Después, sin dudas, habrá que ver qué tipo de oferta hay, en qué monto. Y dentro de los delanteros, que hay pocos, está Rubén Copetti, Cervera, que ha vuelto, y Oviedo. Estos dos últimos me detengo, Cervera y Oviedo. Si vienen también algún ofrecimiento para volver a salir a préstamo, también va a ser considerado.
0: Muy bien, dos o tres amigos me preguntaron de Central, y la información es esta. Sí. Gonzalo Belloso y el presidente lo había informado, el presidente Central lo había informado Marcelo Lamberti, iba a estar aquí dos partidos. Bueno, se ha quedado en Rosario. Sí. Gonzalo Belloso no ha venido, se ha quedado en Rosario. Esa es la información que tenemos. Sí. ¿O no, Marcelo?
9: Sí, yo también tengo la misma, Claudio, que se va a quedar acá por el tema de las negociaciones.
3: Claudio, sí, va a viajar Carolina Cristinciano. Está viajando, tengo entendido que va a estar hoy en la cancha el presidente Gonzalo Belloso, por cuestiones personales y que tienen que ver también, Claudio, con el club, no iba a estar viniendo. Lo tenía planificado, pero bueno, finalmente no va a venir.
0: La información es que no viene. Las cuestiones personales son las cuestiones personales. No, vendemos.
3: Totalmente.

0: 8 grados 6 décimas la temperatura en la ciudad de Rosario. Cielo completamente despejado. Las sensaciones de 7 grados 5 décimas. La humedad es del 47%. Sopla viento del sector noreste a 8 kilómetros en la hora. Y la visibilidad tiene excelentes condiciones, es a 15 kilómetros. Trasladaron a Claudio Barrelier a la cárcel de máxima seguridad de Cruz del Eje. En el mismo operativo también fue trasladado Osvaldo Faceta, acusado de encubrir el crimen. Desde el servicio penitenciario indicaron que la decisión se tomó por razones de seguridad de ambos detenidos.
1: Línea 144. 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
0: Prisión preventiva por el crimen del policía en la Liga Cañadense. En la audiencia en los tribunales de Cañada de Gómez, Agustina y Julio César Zeta quedan en prisión preventiva por 120 días, mientras que el padre de la víctima, Damián López, expresó su dolor y la búsqueda de justicia. Bomberos rosarinos viajan a Venezuela. La Federación Santafesina de Bomberos Voluntarios envió una brigada USAR integrada por 40 efectivos y 3 canes adiestrados que viajarán para colaborar en las tareas de búsqueda.
2: Cuando lleguemos allá, el comando unificado lo que nos va a brindar es un sector de trabajo donde, dependiendo como las características del espacio que nos brindan, ahí comenzaremos a trabajar. Nosotros, una de las características que tenemos es la capacidad de tener equipo de búsqueda técnica. Tenemos 3 equipos, un geófono, lo que hace es tomar sonidos en profundidad en la estructura colapsada. Entonces, si todavía hay alguien emitiendo sonido y demás, lo podríamos tomar. Otro equipo, que es un escáner que va a tomar movimientos hasta muy superficiales, que puede tomar en profundidad el movimiento de la caja torácica.
0: Mendoza anuncian un importante temporal de nieve para la semana próxima en la montaña y podría provocar el cierre del paso internacional Cristo Redentor.
3: Así lo adelantó el periodista de Gendarmería Osvaldo Valle.
4: Desde el día 8 de julio y hasta el sábado 11 de julio a las 6 de la mañana se esperan nevadas en la zona de la Alta Cordillera. Indudablemente se podría llegar a suspender el tránsito seguro en la zona de la Alta Cordillera.
3: Facundo Di María, Cadena 3, Mendoza.
0: 3 minutos de las 3 de la tarde en la ciudad de Rosario, 8 grados 6 décimas la temperatura, cielo completamente despejado. La humedad es del 47%, sopla viento del sector noreste a 8 kilómetros en la hora y la visibilidad tiene excelentes condiciones, es a 15 kilómetros.
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8: Seguimos aquí desde Miami. Ahora vinieron las nubes también, pero la cancha resiste. A pleno sol estamos transmitiendo desde el pupitre número 35. La posición de Cadena 3, la radio más grande del país. Este partido se pensó como lo que nos evitó una mueca de optimismo total en el sorteo, que nos había tocado un grupo fácil, accesible, con 800 kilómetros de distancia entre los tres partidos, dos Dallas, un Kansas, y era España o Uruguay. Uruguay o España, así lo pensamos. Y terminó Cabo Verde. Si en este partido enfrente tuviéramos cualquiera de los dos que pensábamos, España y Uruguay, Uruguay tendría una mejor imagen, ¿no?, que la que tenemos hasta ahora, porque hubiera clasificado. Estaríamos hablando de que nos preocuparía mucho el mediocampo argentino, que no ha logrado recuperar la pelota en toda la primera fase, que ha hecho confesión de partes, como dijo el entrenador, que Argentina se tenía que replegar. Dice, tenés la pelota, imponés las condiciones. No la tenés, la imponen ellos. Y jugar de contraataque, dijo, no es el menú de la casa. Ahora, en este partido, el formato de exigencia no difiere mucho de lo que pensamos de Argelia, de lo que pensamos de Austria y hasta de Jordania. Porque en el segundo tiempo Jordania nos robó también la pelota. Una de las cosas a mejorar es que los medios tienen que presionar. Y ahí sí o sí, muchachos, tienen que levantar producciones McAllister y Enzo Fernández, sobre todo, a la hora de recuperar. Paso por el Gato Greco. Querido Gato, te escuchamos.
9: Claudio, querido, bueno, aquí estamos, estamos en el press box, estamos con muchos protagonistas aquí, pero no van a hablar, me parece, ¿no? Marcelo Gallardo está, Chelo, querido, no, me parece que no van a emitir ningún tipo de opinión, lo vemos a algunos colegas, Carlitos Tevez, el cabezón Ruggeri, en una zona bastante compleja para el ingreso también, ¿no? Todo delimitado, restringido, bueno, y tratando de ubicar la mejor posición también para emitir, Claudio.
10: Claudio, yo creo tener la planilla Cadena 3.
8: Espere un segundito.
10: Sí, señor.
8: Mire, se cayó la música y todo el estadio. La presentamos así. El minuto Fargo de la selección con Marcelo Lamberti. Lo presentamos, dice que tiene la lista.
11: En esta mesa vivimos partido a partido con el mismo hambre de gloria de siempre y junto a Fargo, el pan de todos los hinchas.
12: Ole, ole, ole, ole, ole, ole, hola. A esta hora, 14, 12 minutos, el primer mensajito que partió de uno de los futbolistas de la concentración, piso 2, habitación que termina en número impar, para que tengan en cuenta, porque después se empiezan a buscar. Ataja el Dibu Martínez, Molina, Romero y Lisandro Martínez. En la mitad de la cancha, Rodri, De Paul, que ayer habló, McAllister, Enzo y Thiago Almada. Arriba Messi y Lautaro Martínez. Ahí te di 10, confirmando que juega Cuti y que juega Lautaro Martínez. El futbolista que está faltando, que estaría marcando punta por el sector izquierdo, que es la gran duda, fue la gran duda en estos días, en donde tenía que optar por el presente de Facundo Medina o la historia y todo lo que lo respeta a Tagliafico, estaría optando por él, fiel a su estilo, fiel a su estilo. Con esta frase te voy a decir mucho. Juega el que mejor está. Facundo Medina estaría jugando desde el arranque, Claudio.
8: Presentó la lista de Lamberti, la probable de la selección, el minuto Fargo.
11: Hay emociones que se gritan, se abrazan y se comparten, como la pasión de los hinchas que, como Fargo, llevan a Argentina adentro.
8: ¡Gol! ¿De quién?
13: ¡De Egipto! Llegó Ayur de cabeza, el número 8 del conjunto africano, para poner las cosas 1-0 ante Australia en 14 minutos del primer tiempo, Claudio.
8: Muy bien, ahí estaba la información de Pepe Manengo. Un flash de Newell, Cobrilia.
14: Claudio, 6 juveniles se viajaron en rumbo a Buenos Aires. Néstor Boreto, categoría 2006, Valentino Rosso, 2008, Facundo Basualdo, 2005, Colonense Viola, 2006, Blas Benedetto, también 2006, y Tomás Ríos. La lista de futbolistas de Newell's que fueron rumbo a Cardales: Valentino Cuña, Arias, Basualdo, Benedetto, Blas Benedetto se suma, el pibe de la reserva, Boreto, Bruno Cabrera, Cócaro, Escobar, Esponda, Gianetti, Glavinovich, Goitea, Gómez, Matar, Guch, Herrera, los dos Herrera, Luciano y Rodrigo, Martín Luciano, Massanti, Núñez, Ortega, Ramírez, El Colo, Reyardo, Reinati, Ríos, Rosso, Russo, Escarpecio, Ciarini, Sotelo y Viola. Se quedó acá en Rosario Williams Barlacina. Barlacina no va a salir, tuvo un ofrecimiento de Sarmiento. No, tiene un contrato bastante alto Barlacina. Quiero decir esto, me parece que si no igualan se va a quedar. Obviamente no has tenido en cuenta. Armando Méndez se quedó también aquí en la pretemporada y realizando acá, porque no va a ser tenido en cuenta, tiene que buscar una oferta. Y Newell's informó que le rescindió contrato por mutuo acuerdo a Michael Hoyos. 9 partidos, 6 meses, 1 gol, un paso sin pena ni gloria de Michael Hoyos.
8: Muy bien, ¿qué tal? Acá pasa el querido Mono Navarro Montoya, que está 2 pupitres para allá, el Mono. Un saludo, siempre tan, tan atento. ¿Qué arquero nos perdimos en el Mundial 98 seguro, ¿Qué arquero nos perdimos?
14: Sí.
8: Recordemos, porque la peleó, pero bueno, había jugado para Colombia, no estaban muy claras las cosas y era el arquero de Pasarela, el a él.
14: Sí, le gustaba mucho Pasarela, sí, tal cual.
8: Bueno, vine en el ascensor. Con el muñeco Gallardo subí.
14: Le hubiera hecho. Sí.
8: ¿Y? ¿Hubiera hecho qué?
14: No, le hubiera mandado saludos, que tengo un amigo que lo conoce.
8: En un ascensor, que quiere que yo soy cholulo. Buenas, dije, saludé al Pollo Viñolo. Había otro integrante del staff que no nos saludamos hace años, qué sé yo.
14: Mi amigo.
13: Claro, sí. usted que es muy crítico de España, ayer fútbol total de España ante Austria.
8: Yo no soy crítico de España. ¿Qué está diciendo?
13: Que Argentina, que le costó mucho, ayer España
8: pero
13: lo
8: ¿qué,
13: hizo.
8: ¿Qué está diciendo?
13: Lo hizo bolsa en media hora.
15: O sea, vos decís que España es más que Argentina, decís vos, Pepe.
8: España es más que Argentina hoy.
13: Ahí le respondió. Dígale algo.
15: No, no, está bien.
13: Ah, no le dice
8: España
13: nada,
8: es más que Argentina.
13: Mira cómo
8: Argentina,
13: rubaste,
8: Argentina no ha
15: yo
8: jugado
15: quiero
8: todavía.
15: Jugar con España.
8: No, no, pero
15: yo
8: cuando dice muy crítico de España, yo fui muy crítico del primer partido que jugó España. Después me tocó comentarlo, dije un montón de alabanzas. ¿Por qué me encasilla así, Pepe?
13: Usted, bueno, usted me encasilla con Congo y bueno,
8: no, no, pero usted no entiende. No entiende que parece, bueno, a veces para entrar hay que saber salir. Y que...
14: ¿Qué pasó en ese ascensor? ¿Qué pasó en ese ascensor con mi amigo? Que no,
8: bueno, yo creo que me parece que llega hasta ahora lo del muñeco como... hablando en medio de comunicación en este mundial, ¿eh? Hasta este partido, creo.
14: ¿Por qué, Claudio?
8: No sé. Creo.
14: Bueno.
8: Creo.
14: Bueno.
8: Pero todo normal, todo bien. Le mando un saludo muy grande porque no hay mundial si no está Chicho. Resulta que nos escribió Chicho, ¿dónde está? Mandame la ubicación de ayer. Y sin ningún lugar a dudas, no los podíamos ver. Y dice, bueno, te voy a ver dónde esté. Estaba en el hotel de enfrente, Chicho. Una comunicación tan mala teníamos. Bueno, y nos fuimos ahí frente al mar a tomar una gaseosa antes de venir aquí para la cancha con el querido Chicho, ¿eh? Y con un íntimo amigo de Messi de Barcelona, que es el que le ha abierto las puertas a unos cuantos periodistas, ¿eh? Que llegaron para poder intimar y que les tome aprecio el 10. Quiero mandarle un saludo muy grande, en la locura que estaba viniendo al estadio, todavía no lo he dicho, a toda la familia Taralo, comimos un muy rico asado que tuve la suerte de asar, mollejas, vacío. Antes que me pregunten, la carne estaba muy buena, muy buena. Una picada pantagruélica también, muy bien regado, siempre nos invita con los 19 crímenes, ese vino australiano que realmente es muy bueno. Cuando cometían 19 contravenciones en el Reino Unido, te mandaban a Australia. O ibas preso o el indulto era irte a Australia. Realmente muy bueno. Así que para el querido Sebastián Taralo, para Camila, su señora, bueno, para los chicos, para su suegra, todo muy lindo. Hasta se suspendió el recital de los Palmeras y se vino Celedón, que no se pierde. Se tomó una aplicación y apareció Celedón, Manzanita, en el asado. También fue con Raúl Monti, que lo había invitado, pues ya habíamos estado en aquel momento en la Copa América. Y pasamos una muy linda velada, realmente, con los amigos, con nuestros oyentes. Y el punto más alto, que lo habrán visto, estaba tapada ahí con un nylon negro la mesa. Yo digo, bueno, dice, no me ensucié la mesa. Yo estaba ahí preparando la carne, salaba todo. Y en un momento me dan la sorpresa de que a la mesa le habían hecho todo un ploteo con el escudo de Estadio 3. Así que estamos en el quincho para un programa realmente, eso vale más que los Martín Fierro de Ventura, Esto es una elección sincera a miles y miles de kilómetros de distancia. Yo lo valoro más que un Martín Fierro, porque que te elijan así, que alguien cada vez que va a hacer un asado esté el escudo del programa. Yo lo tomé así y creo que ustedes también, chicos. Corresponde el agradecimiento.
14: Sí, por favor. El otro día Taralo no lo tenía agendado, soy sincero, y me escribió. No, porque yo no es mediante ustedes el contacto. Claro. Me escribió el gato, creo que le había dado el contacto. Me dijo, ojalá que algún día pueda venir. Así que el agradecimiento sigue el minuto.
8: Hace muy bien, hace muy bien. No es como hay otros integrantes de este equipo que usurpan relaciones.
12: El saludo grandísimo para el amigo Sebastián Taralo, por supuesto, que también nos ha entendido. Póngale un puntaje, Marito, a Taralo.
13: ¿A Taralo? 10 puntos, 11, 12.
12: En 11, 12 puntos.
14: 12 seguro.
13: 12 seguro, sí.
12: Está llegando Jorge Burruchaga, si lo podemos molestar un minutito, Jorge, para Cadena 3. ¿Cómo anda, Jorge? ¿Todo bien?
16: Todo bien, bárbaro.
12: Qué sé yo, algunos están tranquilos, otros están nerviosos. ¿Cómo hay que estar, Jorge, ahora en la previa?
16: No, un poquito las dos cosas, pero yo creo que el equipo ya tiene experiencia. No creo, tiene experiencia suficiente para afrontar este partido. Si bien es cierto que Cabo Verde es una sorpresa, los africanos han clasificado como 9 selecciones allá de las que se fueron. No tienen nada que perder, tienen el partido histórico con Leo adentro, con la Argentina campeón del mundo. No va a ser sencillo, pero... estoy seguro que pasamos. ¿Sí?
12: Aparte de Messi, ¿qué falta, Jorge, que aparezca en esta Copa del Mundo? ¿Qué te gustaría ver hoy?
16: No, me gustaría ver el equipo que ganó el primer partido. O sea, yo creo que en el segundo estuvimos muy parados en las posiciones, sobre todo los mediocampistas, Fernández, McAllister y De Paul. En el primer partido rotaban y hacían circulación de juego, mucha movilidad. Y yo creo que de esa manera Argentina es la Argentina que ganó el Mundial.
12: Jorge, ¿qué es lo más lindo que te han dicho como campeón del mundo? Eso que algún hincha te lo dijo y te quedó grabado.
16: No, lo más lindo que nos dicen, siempre involucramos a todos los campeones, gracias por lo que hicieron.
12: Gracias, la palabra gracias es enorme.
16: Con eso es suficiente.
12: Gracias, Jorge.
16: Chao.
12: Perfecto, llega el Bocha. ¡Locha, Locha!
17: ¿Cómo estás? Todo bien, querido, todo bien, bien, bien, bien.
12: ¿Caminaron mucho?
17: Pensá que esa pierna ahí le pegó a la pelota que nos hizo campeón del mundo, ¿no?
12: Sí. Qué tranquilidad que tiene Burro.
17: Maestro, crack.
12: Qué tranquilidad.
17: Qué lindo, ¿no? Bueno, acá estamos, llegamos con el Turco, Mateo, con el Mauri, ya estamos aquí en el estadio, yo por primera vez en este estadio, bueno, esperamos seguir, querido Lamberti.
12: Pero hay que seguir, querido Uriech, está el Turco también, Turco.
18: Hola, hola, nos venimos escuchando en el camino, en el auto, hermosa transmisión.
12: Muchas gracias.
18: Espectacular, como siempre, espectacular, aparte siempre primero y mejor acá, con tiempo, con muchas horas antes, como te gusta a vos, al gringo, hermoso escucharlos hoy, apasionados, como siempre. Como si estuviesen en el primer mundial de sus vidas.
12: Exactamente, o bueno, no, Bochito.
17: El primero, pero estamos en el segundo. Bueno, tampoco es tanto.
12: ¿Caminaron mucho?
18: No, si lo dejaron acá en la puerta.
12: Ah,
18: vengo con el Bocha, que es VIP.
12: Ah, bueno.
17: Me dice el Yankee.
12: ¿Qué te dice?
17: Me dijo, oh, I am Bocha Urie. I am.
12: You have.
17: Bueno, estamos felices, contentos, como verán, y bueno, y esperando. Ahora viene. Para Argentina el inicio de la Copa del Mundo.
12: Seguro.
17: Digo, para cualquier otro país como Cabo Verde, ya cumplir, ya clasificar, una maravilla, pero para nosotros, para los franceses, los españoles, brasileños, acá arranca la Copa del Mundo, así que bueno, con toda esa expectativa, ¿no?
12: Un gustazo, Bueno, arrancamos, no sé cuándo terminamos,
17: Bueno, ya me voy para arriba, está gringo en la pupita.
12: Ya está allá.
17: Exactamente. Ahí voy para allá.
12: Ahí va para allá, Turquito querido, la estás disfrutando mucho. Muchísimo, que es lo más lindo.
18: Muchísimo, la verdad que me encanta haber venido, estar con ustedes, vivir el Mundial así, la verdad, un placer enorme, estoy muy contento.
12: Gran cobertura de Cadena 3, Bocha, histórico.
17: Extraordinario.
12: Esto es histórico.
17: El Turco se va mañana a Washington para hacer el 4 de julio de Washington. O sea, no falta absolutamente nada. Y como decía recién el Turco cuando veníamos en el auto, el grupo humano, acá son todos indios, todos laburan, todos meten, todos ponen. Es una maravilla.
12: Gustazo, Bochita. Bueno, ¿te vas para Washington?
18: Nos vamos para Washington mañana tempranito, apenas termine el partido me vuelvo al hotel, mañana a la madrugada sale el vuelo rumbo a Washington y vamos a estar con Cadena 3 con una enorme cobertura también con todo lo que pase mañana 4 de julio, 250 años de la independencia.
12: Gran placer, gente, vamos con todo.
17: Abrazo para todos.
12: Vamos con todo, ¿y saben qué? ¿Cuál es la noticia, Claudio, de la tarde? ¡No está Cocolo! ¡Nos puede saludar Cocolito que no está al aire! ¿Cómo andamos?
19: ¿Qué tal, Chelo, Claudio? ¿Cómo les va? Los veníamos escuchando en el trayecto a la cancha, espectacular todo, así que bueno, la verdad, esperando por el partido. Veníamos debatiendo, el Bocha lo ve 3-0, 4-0. Yo lo veo más ajustado, 2-0, 2-1, pero yo soy tendenciosamente más...
12: negativo.
19: Más miedoso.
12: ¿Vos, Bocha?
20: Conservador.
17: Y yo después de lo que usted me dijo, vos relata.
12: Bueno, perfecto. Llegando, Claudio, llegando toda la gente para esta gran transmisión que vamos a poner al aire y esta cobertura histórica de Cadena 3, la radio del Mundial.
21: Así es, desde el Hard Rock, aquí, pupitre número 35. El agradecimiento de siempre a todos los estamentos de la radio, a nuestros queridos anunciantes, a la gente que nos permite estar aquí. Somos unos privilegiados. Y yo me gusta estar, como saben, un montón de horas antes. Aquí estamos establecidos y nos vamos a ir cuando esto termine. Muy optimistas, ya tenemos la posibilidad de el 5 estaríamos viajando para Atlanta. Y si continúa la historia ahí, nos vamos a Kansas y vamos a estar hasta el final. Pase lo que pase, estamos hasta el final, porque venimos a cubrir todo el Mundial, pero por supuesto, con Argentina es otra cosa. Estadio 3, una manera de hacer las cosas. Vamos, un programa. Alguien dirá, che, ¿vos sabés que un día un oyente de Estados Unidos la mesa de su quincho la ploteó con el escudo de Estadio 3? Nada más y nada menos. Y Cadena 3 Rosario, la radio que desde el primero de febrero del 2022 vino a cambiar la forma de hacer las cosas en Rosario, y las está cambiando, porque por suerte también le estamos metiendo el bichito de la cobertura, de romper, dejar de andar gastando sofás y todo eso, y han venido mucho más medios de Rosario, y a mí eso me pone muy contento. Pero esto se los digo en serio, no me gusta que no haya nadie, yo quiero que estén todos. Después, a nadie le sirve tener un negocio solo en el shopping, tienen que haber un montón de negocios, y usted pase y consuma, elija lo que usted quiera, ¿eh? Así que muy feliz de comenzar a sacar de a poquito a los medios desde las salas de living. Cadena 3, la radio del Mundial, querido Dani Bravo, vendemos.
0: Claudio, antes sí. de la venta, porque AFA hizo oficial, que tiene que ver con el Mundial, las reglas que van a aplicar para el fútbol argentino. Por ejemplo, va a estar la de los 10 segundos para dejar el campo de juego, el cronómetro de 5 segundos para los saques laterales, si el jugador pide asistencia médica en cancha deberá salir un minuto, el VAR podrá intervenir en las segundas amarillas y los córners si detecta que hay un error, y está también la ley Prestiani, la de taparse la boca para hablar con un rival. Bueno, en este caso puede sacar tarjeta roja el árbitro. Hoy UEFA desestimó eso en sus competencias, en la Champions, que fue por ejemplo lo que sucedió con Prestiani. Bueno, no habrá tarjeta roja en el fútbol argentino, sí lo habrá.
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21: Seguimos en Estadio 3 por Cadena 3, aquí desde el puesto número 35, invitados en este horario tan radial a desandar toda la previa de la selección argentina. Un partido donde Argentina llega con una amplia superioridad y, para que se le complique, tiene que darse el formato de España. Argentina fallar 10 goles y ellos de 10 a 0 1. Y ellos de 1 a 0 1. Esa es la única que yo veo. Me sigue generando inquietudes la cuestión física. Enzo Fernández, que fue a hablar, se acuerdan, a Dallas, después del partido en Kansas, dijo que habían sentido un poco el calor. Bueno, Kansas era un día de primavera al lado de esto. El problema no es el calor, no tengo mucha temperatura. El problema, como decía la tía Pierina, lo que mata es la humedad. 33 grados, pero la humedad es terrible. Se moja todo, todo pegajoso, y a este sol a plomo. Este partido debió jugarse a la noche, pero bueno, están las programaciones y hay que pasar partidos a esta hora. Por en
0: Claudio,
21: Europa.
0: Sí. Bueno, hablando de programación, a esta hora en México están anunciando que el partido de justamente la selección azteca e Inglaterra va a cambiar de horario. Hay pronóstico de tormenta eléctrica al horario establecido, que era las 21 horas nuestras, y va a pasar a las 12 del mediodía. Lo va a hacer oficial FIFA seguramente en las próximas...
3: 12 mediodía de México.
0: De México, 3 de la tarde nuestras. A las 3 de la tarde nuestras sería ese partido. Después habrá que ver si puede sufrir...
21: Ahí, ahí. ¿Dónde se juega? ¿En el DF?
0: Sí, claro, sí, pero la duda nuestra es 3 de la tarde en México, Inglaterra, y Brasil juega a las 5 con Noruega. Quizás puede ser que también Brasil pase una horita más tarde, teniendo en cuenta, para que no se choquen los partidos.
21: Muy bien, Pepe, ¿desde dónde nos están escuchando?
0: Ahí vamos con los amigos que nos están escuchando. Desde Cancún nos escribe Horacio, también para, Carlos Alberto Bellota nos escribe aquí en Rosario, para Patricio, como siempre, en Rafael Castillo, para Lautaro, que nos está escuchando desde España, un saludo también para él, para Jorge, nos escribe aquí de la ciudad. También desde India nos escribe Luisina y Darío. Gran programa, nos dicen los amigos. Para Natalia también nos dice dónde nos escribe. También desde Paraguay nos escribe Alberto. Así que un saludo para ellos que nos están escribiendo hasta ahora, Claudio.
21: Perfecto, Marcelo Lamberti. Sí. Vamos buscando la zona baja.
12: Detrás, a espalda de la tribuna donde estás vos, en la parte baja, hay como un pequeño, sería una plaza de comidas, y están todas las puertas, están los controles para el ingreso, se van a estar abriendo. Veo una cantidad de argentinos que están esperando para ingresar. Está el primer control, y cuando entras así corriendo, han puesto ahí un carrito de bebida gaseosa, muchas bolsas de hielo, y está acá el amigo, ¿tu nombre?
4: No puedo.
12: ¿Cuánto está la gaseosa?
4: Están a
12: 17, 17 dólares la latita. Sí. De una cerveza, pero hay que venir a venderla. ¿Y la botellita de gaseosa? 7. Exactamente. ¿Cómo?
4: Más los taxis.
12: Sí, exactamente. Bueno, los están esperando acá A las exactamente, Claudio, en 24 minutos se va a estar abriendo, se van a estar abriendo las puertas del estadio. Mucho movimiento, insisto, en las partes aledañas, la gente se queja y mucho del calor que hace la selección argentina. Más tarde, está claro, va a estar viniendo la planilla, Cadena 3 lo tiene a Medina. Planilla Cadena 3 lo tiene a Medina. Recordá que la selección, si pasa el partido de hoy, va a quedar aquí en Miami, ¿no? Se va a quedar, por supuesto, hasta viajar a Atlanta, que en principio sería el próximo día 6. Viste que ha cambiado mucho Argentina. De hecho, la logística de la selección, sinceramente, no ha resultado.
21: Pero acá están más cómodos. Ayer lo vimos, Messi está en su casa entrenando en el Inter de Miami. Otra logística, es otra cosa. Peor el clima, era mucho mejor el clima de Kansas, está claro. Un preparador físico no lo dudaría. ¿Cómo sería descueto el tema de las comodidades que eligen entrenar en este clima?
12: Exactamente, y cómo sería también el tema de que aceptan ir a un hotel que no está cerrado para la selección. Nosotros estuvimos, el hotel no es 100% para la selección argentina. La gente que levanta las camisetas, que está esperando, amontonados algunos. Claro, el que vino de Argentina quiere estar cuanto antes dentro de la cancha. Está pesadísimo, pesadísimo, pesadísimo. Muchos ya se empiezan a quedar en cuero, bueno, esperando, palpitando la previa, aquí en este, como un patio de comidas, se podría decir. Es espaldas de donde está el puesto tuyo, Claudio.
21: Muchas gracias, Marcelo. Hablando de viajes, Central tiene que ir el 18, 19, 20. Ese va a ser el fin de semana, son las fechas de la semana. O le toca el 18, o le toca el 19, o le toca el 20 de agosto. Néstor Manta.
3: Sí, señor, ya está definido, es el jueves 20, el día, obviamente, del partido. Copamos el continente, viajá a San Pablo a ver a Central desde el próximo martes, Así que, bueno, ya se pueden ir preparando desde el martes 7 de julio. Charter, más entradas, más traslados en Brasil, hasta 6 cuotas sin interés con tarjetas bancarias, casi $1,000, $995, se puede pagar en pesos o en dólares, cotización del Banco Nación de ese día, todo incluido, mejor dicho, lo que es el charter, entradas y traslados en Brasil. Las entradas, aparte, te incluye el partido de local, no solamente el partido que se va a jugar en el Arena de Corinthians, sino también el partido local. Las salidas son el día 20 por la mañana, regresan después del partido, así que al día siguiente ya estás en la ciudad. Lo que decíamos, entrada para partidos en Rosario y en San Pablo, vuelo charter por Aerolíneas Argentinas, todo previsto en la sede de calle Mitre. Ahí se van a poder estar reservando los pasajes para lo que será el partido de vuelta frente a Corinthians.
21: Muy bien, Gonzalo Calvigioni.
4: Claudio, bueno, ya escuchamos a Escobar, hacemos un repaso rápidamente. Franco Escobar, Luca Reyardo, ya dije acerca de Michael Hoyos, que Pepe puede recalar en Sporting Cristal de Perú, Michael Hoyos. Enseguida Claudio encontró equipo este delantero que no forma parte porque ya rescindió. Se queda en Rosario, Claudio. Yo había dicho Barlacina, no es tenido en cuenta. Armando Méndez, no es tenido en cuenta. Alejo Montero se quedó en Rosario porque se va a seguir recuperando de la lesión. Pero el que se queda acá en Rosario y que se va a seguir recuperando de la lesión es Oscar Salomón. Yo pensé que lo de Salomón no era grave. Ni uno informó nada al respecto acerca de esta lesión. Lo contamos acá, pero bueno, se está recuperando la lesión. Y no viajó Alan Mereles. Yo creo que también Alan Mereles tiene una lesión, por eso se quedó en Rosario. Vamos a ver si hay algún parte médico. Dicho esto, Newell's está en viaje, va a concentrar en Cardales. Hoy puso dos equipos, Claudio. A ver, yo lo voy a decir porque son mezclados, pero más o menos en qué consistió el entrenamiento. Por un lado puso a Martín Ortega en la defensa, junto a Bruno Cabrera, Boreto y Martín Luciano, David Sotelo, Rodrigo Herrera Guch, Masanti Escarpecio y Luciano Herrera. En el otro equipo, por ejemplo, jugó Gómez Mata, Responda, Valentino Acuña, Cócaro y Núñez. Bueno, está probando. Mañana, obviamente, va a haber un 11 inicial. 19, estaba viendo la lista, Claudio, que día anterior.

0: 1 millón o más para llevárselo. Si no, Herrera se queda por el momento en el Parque de la Independencia.
1: Muy bien, muchas gracias. Voy buscando a ver si está el Gato Greco en otro puesto del estadio.

0: A ver si lo podemos recuperar al gato.
1: Acá
0: gato.
1: Estoy.
0: Está Chelo. Bueno, vamos con Chelo.
1: Ah, bueno, perfecto, perfecto. Estamos aquí todos esperando la apertura de la puerta. Por supuesto, es muy temprano todavía, no ha llegado, digamos, al no abrirse las puertas del estadio. Está claro que el ingreso ha sido solamente de la prensa, todos aquellos que estamos con derechos y que estamos esperando. Administrar las energías. ¿Habrá cambios si el resultado es favorable? Supuestamente ayer en la práctica se habló de esto y hoy a la mañana también en la concentración. No puedo decir quiénes porque no lo sé. Sé que habló con cuatro futbolistas puntuales, habló acerca de este tema. Recordar que de aquí en adelante son 4 días por partido, que hay una ventaja importantísima, que Argentina juega 2 en Atlanta, que es un estadio cerrado, que hay aire acondicionado, el desgaste no es lo mismo que jugar en el día de hoy. Pero es algo que el cuerpo técnico considera y contempla. Es decir, primero hay que ganar, eso está claro. Segundo, ganar. Tercero, ganar. Después, si podés, aparte de ganar, administrar las energías, sería algo más que bueno.
2: Muy bien, muchas gracias, Marcelo. Aquí está la voz del estadio probando absolutamente todo. Ahora se ha nublado, cosa que agradecemos y mucho. Ya está el Bocha aquí, instalado Bocha. Apropicuado, diría, en el siglo pasado.
3: Apropicuado, gringo querido. Ya estamos listos, ya hemos conectado todo, estamos listos. Bueno, es un estadio más normal, ¿no? Yo no lo conocía, vos lo conocías mucho, pero acá ya se ve normalmente los jugadores, no nada que ver con... Y Atlanta no conozco, pero dice que es alto también. El de MetLife sí lo conozco y es alto también. Y el que tuvimos en Dallas es muy alto. Pero esto ya es algo más normal, más o menos la misma visualización que uno tiene en la cancha de River, en la cancha, qué sé yo, el mismo Kempes y demás. Ya algo mucho más normal, cosa que me pone muy contento más allá del calorón que hace, gringo, ¿no?
2: El Bocha viene sosteniendo que, atenti la mandolina, no hay nadie más peligroso que el que no tiene nada que perder. Lo está diciendo desde el momento que clasificó Cabo Verde.
3: De cualquier manera, creo que Argentina va a pasar. Y bien, pero mirá lo que le pasó a Bélgica, mirá lo que le pasó a Inglaterra. No hay que confiarse un tranco, para hablar bien campero, no hay que confiarse un tranco porque estos tipos, además están acostumbrados al calor, gringo, ¿no? Que esto los beneficia. Y bueno, pero me parece que Argentina tiene con qué pasar claramente. De cualquier manera, estoy muy de acuerdo con lo que dijo De Polo en la conferencia de prensa ayer. Jugamos como si estuviéramos jugando contra Francia, contra España, jugamos a muerte, y eso es lo que tiene que hacer Argentina, gringo.
2: Muy bien, muchísimas gracias, cumplimos.
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5: Continuamos aquí del Hard Rock, puesto número 35 de transmisión. Ayer estuvimos cubriendo la conferencia de prensa de Lionel Scaloni, de Rodrigo De Paul. Después fuimos al entrenamiento, al campo de entrenamiento de las Garzas, allá en Fort Lauderdale, y siempre es lindo volver, ¿eh? Recordemos que estuvimos ahí varias veces. Cuando debutó Messi frente al Cruz Azul, vinimos. Cuando jugó Argentina con Honduras, que entrenó ahí, vinimos. Cuando jugó Newell frente a Inter de Miami, vinimos. Y en la Copa América, Argentina entrenó ahí, vinimos. En el Mundial de Clubes fuimos a hacer los entrenamientos del Inter de Miami y del Borussia, así que fuimos un montón de veces al campo de entrenamiento del Inter. De esta manera abría la conferencia de prensa Marcelo Lamberti, el adelantado, don Pedro de Mendoza, con Lionel Scaloni.
6: Buenas tardes, acá Marcelo Lamberti, estamos en vivo para Cadena 3 Argentina. Se dice habitualmente que empieza otra Copa del Mundo, ¿no? Con esto de los mata-mata y lo que vendrá por delante. Preguntarte cómo están, cómo llegan, cómo la ves a la selección para esta etapa tan linda y tan importante que van a afrontar. Muchas gracias.
7: Bueno, buenas tardes a todos. Bueno, antes que nada, quería mandar un fuerte abrazo y mis condolencias a la familia de los chicos que han fallecido en un pueblo muy cercano al mío y gente que yo, bueno, cercana, y es terrible lo que pasó y, bueno, mandarle un fuerte abrazo, mis condolencias, y la parte que me toca es terrible lo que están viviendo esas familias, así que un fuerte abrazo a todos. Bueno, estamos bien. Lógicamente ilusionados como todo el mundo, pero hay un rival al cual hay que enfrentar, hay que respetar, un rival que ha hecho muy bien las cosas, y bueno, el margen ahora se achica. Es un encuentro de que el que pierde se vuelve, y bueno, y lo tenemos en cuenta, pero nos agarra en un buen momento, y esto es fútbol. Ya sabemos que se están viendo partidos muy parejos, sacando algunos, Francia o incluso México, que creo que han ganado muy bien sus partidos. Hubo otros que estuvieron muy reñidos, y creo que no va a ser fácil. Esa es la realidad.
5: Ahí estaba la palabra de Lionel Scaloni, Marcelo, y después también contanos un poco qué fue lo que dijo De Paul. Fíjate si tenemos por ahí la pregunta de Nico May, pero Marcelo, ¿cómo transcurrió la conferencia de prensa?
8: Claudio, apertura de puertas aquí en el estadio. La gente que está llegando, el amigo, ¿su nombre?
9: Juan Carlos.
8: ¿De dónde?
9: Buenos Aires,
8: capitán. De Buenos Aires, qué lindo, con el nieto.
9: Mi nieto.
8: Pero qué linda urbano. Experiencia. Gracias. Bueno, hacía un calor bárbaro.
9: También.
8: Está que un calor bárbaro.
9: Uf, tremendo.
8: Bueno, gracias. Bien, perfecto. Ahí estaba, se abren las puertas. La gente cuando ingresa que empieza a sacarse fotos. A ver, aquí Upalala, ¿tu nombre?
10: Delfina.
8: ¿De dónde?
10: Buenos Aires.
8: ¿Vos?
11: Nicolás.
10: Melania.
8: Ah, qué lindo. ¿Serían?
10: lejos.
8: Qué hermosa experiencia. Y acá está, ¿cómo andamos?
11: Bien. Bien, un capo, capo, capo.
8: Bien, estamos para Cadena 3, toda la familia juntos. Qué calor que hace.
11: Pero espectacular, hace un año que vengo planeando esto, así que como sea, acá.
8: Disfrútalo, muy lindo.
11: Gracias.
8: Con la familia, ahí está, perfecto. Ahí está, bien, perfecto. A ver, llegan, ¿de dónde son?
10: De Venezuela.
8: Venezuela, para estar con Argentina.
10: Sí, así es.
8: Bien, perfecto. Empezá a escuchar, Claudio. Son los primeros argentinos. Es bastante, no sé si desorganizado, pero el ingreso, porque hay que pasar controles, revisan todos los bolsos como corresponde y ya empiezan a entrar los argentinos aquí en el Hard Rock Stadium. ¿Tu nombre?
12: Rubén.
8: ¿De dónde?
12: De Laguna Larga.
8: Laguna Larga para Cadena 3 Argentina, estamos para Cadena 3 Rosario, Estadio 3, qué calor que hace.
12: Sí, realmente está bastante caluroso, pero bueno, la pasión se vive, se disfruta, así que hay que bancársela.
8: ¿Cuánto tiempo hace que tenías la entrada ya?
12: No, nosotros fuimos a Kansas, fuimos a los dos partidos de Dallas y estamos acá, vinimos a ver el último partido acá en Miami.
8: Bien, muchísimas gracias.
12: Quiero mandar un saludo para mi familia, para Luchi, Wadi, Enzo y Vicky, que los amo mucho, los extraño mucho.
8: Mientras estoy hablando, me sacuden con la camiseta de Di María de atrás. Hola, el amigo Alejandro Violato, ¿cómo andas, Ale?
13: ¿Qué haces, Marce? ¿Cómo estás? ¿Todo bien? Acá con mi hija. Bien. Ayer fue el cumpleaños.
8: Feliz cumpleaños, atrasado.
10: Muchas gracias.
8: Qué calor, pero bueno, junto a la selección.
13: Sí, junto a la selección y con Angelito, lo trajimos Angelito.
8: Trajiste la de central de Angelito.
13: Seguro, tiene que ir a todos lados. Bueno. Un beso grande a Claudio.
8: Bien, disfrutando la Copa del Mundo.
13: Sí, a full. Hace el primer partido que estamos y vamos hasta donde nos quedamos.
8: Gracias, Ale.
13: Chao, un abrazo grande.
10: Un saludo a toda la gente de Casilda.
8: Aguante Casilda.
10: Aguante Casilda.
13: Chao, Marce.
8: Chao, chao. Bueno, la gente que va entrando, Claudio, apertura de puertas, entonces los vas a tener a todos los argentinos ya en segunditos aquí entrando en el estadio. Es justamente la chica que baila. ¿De dónde sos?
14: Argentina, Buenos Aires.
8: Bueno, perfecto. ¿Qué clima?
14: Qué clima espectacular.
8: Bueno, gracias.
14: ¡Vamos a Argentina!
8: Bien, perfecto. Y claro, la sed... ¿Cómo?
15: La sede oficial de Argentina.
8: Muy bien, acá está. Bueno, Claudio, se abrieron las puertas del estadio. Ya vas a tener a todos los argentinos ahí dentro del estadio.
5: Muy bien, un clásico, ¿eh? Está esto en los mundiales. Me gustó eso. Apertura de puertas. Transmitimos cuando abren el estadio. Llegamos tan temprano que ahora hacemos apertura de puertas.
13: Y sabemos hacer el cierre también, gringo.
5: El cierre lo hacemos siempre. Llegamos primero, me preguntan. Hoy fueron 5 horas y media que llegamos antes de que empiece el partido, sí.
16: Está lo de Paul, lo que querías.
5: Vamos con Rodrigo de Paul. Lo pedís, lo tenés.
17: Rodri, ¿cómo te va? Nicolás May para Cadena 3 y la Central Deportiva. En la previa del Mundial, cuando veíamos el Grupo H con España, con Uruguay, se decía que el rival podía ser justamente uno de esos dos. ¿Los sorprendió la campaña de Cabo Verde? Por un lado y lo otro, Argentina está acostumbrada a jugar este tipo de instancias. ¿Tienen ustedes una ventaja, producto de que conocen lo que es estar en este tipo de situaciones deportivas de mata-mata?
18: Bueno, es verdad que cuando se dio el sorteo, era el grupo que nos tocaba enfrentar, si todo iba bien, había dos campeones del mundo, y bueno, selecciones con jugadores muy importantes que juegan en grandes ligas, pero bueno, también con el correr de los años y de entender estas competencias, de fútbol y podía suceder, creo que nos tocó un rival que él hizo muy muy bien en fase de grupo. No es fácil jugar contra las selecciones que jugaron y cómo fue el desarrollo del partido. Así que creo que hay que enfrentar con mucha responsabilidad el partido de mañana. Es muy importante para nosotros. Y con respecto a la experiencia, sí, obviamente que hemos jugado este tipo de partidos, pero todos son distintos. Las sensaciones y las emociones siempre son muy fuertes y uno no sabe lo que cómo van a repercutir. Creo que la experiencia te da un poco en saber manejarlas, pero bueno, no dejan de ser emociones y hay que respetarlas también.
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5: Muy bien, y llegamos de esta manera al final de Estadio 3, pero quédense, busquen en la aplicación porque seguimos en contacto permanentemente de aquí al partido con la previa, por supuesto, de las 18 a full, ¿eh? A full, vamos a estar ya cuando lo salude el Bocha Uriel, pero esto estamos en contacto permanente con toda la transmisión. Marcelo Lamberti, despídase con la planilla Estadio 3.
8: Planilla Estadio 3 a la hora 16. Ya la habíamos tenido antes, pero la repasamos. El Dibu, Molina, el Cuti, Lisandro Martínez y Facundo Medina. En la mitad de la cancha, De Paul, Enzo, McAllister y Almada. Arriba, la presencia de Messi, el 10, junto a Lautaro Martínez.
5: Muy bien, desde aquí ya estamos junto al Bocha Uriet. El final es de José Pepe Marengo. En el 36 lo tenemos a Takahara y Tamaguchi, los colegas de Japón, que están asombrados con la expresión que ponemos. Se ríe Takahara, Tamaguchi está concentrado. Pepe Marengo, póngale el broche, están invitados. 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
27: Abrazo grande, Claudio, para Marcelo, para Gato, por supuesto, y para todo el equipo. Estamos en entretiempo, Egipto le sigue ganando 1-0 a Australia. Y amistoso internacional, River con gol de Drewsi, le está ganando 1-0 de Flamengo, cuando hay gol de Flamengo, 1-1 entonces en 30 minutos del primer tiempo. Dani Bravo en la operación técnica, Franco Guión en la producción, mi nombre es Pepe Arengo. Ahora informativo en la voz de Cecilia Moro, y después ya nos pegamos con la previa de la previa, con Cocolo y Raúl Monti. Es así, ¿no? Sí, con los dos. ¡Chau!

0: Dos minutos de las 4 de la tarde en la ciudad de Rosario, 9 grados, 2 décimas la temperatura, la humedad es del 39%, sopla viento norte a 6 kilómetros en la hora y la visibilidad tiene muy buenas condiciones, es a 15 kilómetros. Rechazan la cautelar de Ciudad Futura y habilitan la obra de Costanera Norte. El juez Marcelo Quiroga desestimó el planteo y dejó sin efecto la precautelar que frenaba el proyecto. La resolución permite a la municipalidad retomar los trabajos, incluido el parque acuático. La familia de Micaela Albornoz encontró más pertenencias de la joven desaparecida y sospecha que un hombre la retiene. La joven de 32 años permanece desaparecida desde el 24 de junio. En las últimas horas se hallaron nuevas prendas en la intersección de Presidente Perón y Crespo.
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0: El Banco Central renovó préstamos por 6 mil millones de dólares con bancos internacionales y estiró los vencimientos hasta 2028. La autoridad monetaria informó que refinanció la totalidad de las líneas que tiene con 10 entidades financieras del exterior. Mercados, el dólar oficial minorista cotiza a 1.460 para la compra y a 1.510 pesos para la venta, mientras que el dólar blue cotiza a 1.495 para la compra y a 1.515 pesos para la venta. 3 minutos de las 4 de la tarde en Rosario, 9 grados, 2 décimas la temperatura, las sensaciones de 8.7, la humedad es del 39%, sopla viento norte a 6 kilómetros en la hora. Y la visibilidad tiene óptimas condiciones, es a 15 kilómetros.
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5: La asignatura pendiente de Russell en Silverstone nunca ha subido al podio en su casa. El de este domingo será su octavo Gran Premio de Gran Bretaña y la carrera de casa sigue siendo una asignatura pendiente para el piloto de Mercedes. No hablamos de victoria, sino incluso de podio. No sabe lo que es saludar a su familia, amigos y fanáticos desde lo más alto. En sus primeras participaciones, George ni siquiera puntuó. En sus cuatro actuaciones siguientes, ya con Mercedes, tampoco pudo alcanzar el podio. Su mejor recuerdo de Silverstone es la pole de 2024 y el quinto puesto de 2023.
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6: Curiosidades del Mundial. Cabo Verde, Curazao, Jordania y Uzbekistán participaron por primera vez en una Copa del Mundo, sumando ya 84 países en la historia del torneo. Además, Cabo Verde fue la única selección que pudo sortear la fase de grupos. Por otra parte, en el partido inaugural, México derrotó 2-0 a Sudáfrica, dándose por primera vez 3 expulsiones en el primer partido de la Copa y convirtiendo al Estadio Azteca como único en lograr 3 partidos de inauguración del Mundial. Anteriormente fue en el 70 y en el 86.
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11: Vamos, Ever Fontaneto.
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13: Muy bien, muchas gracias, Cachito. Abrazo muy grande para todos. A Ever Fontaneto también, que es un invitado de todas las tardes o de muchas tardes. Hablando de invitados, voy a sumar a un gran amigo, gran relator de fútbol de Cadena 3 Rosario, el Gatito Greco. ¿Cómo estás, Gato?
14: ¿Qué pasa, Raúl, querido? Qué placer enorme compartir contigo nuevamente una emisión de Cadena 3 Argentina en una cancha de fútbol, en este caso en la previa de la Argentina, lo que va a ser el encuentro en un ratito de Argentina y Cabo Verde. Venimos de largas estadías, ¿no? En Los Ángeles, magníficos estadios, después nos dividimos haciendo otros partidos también y hoy nos encuentra en esta previa. Y hablando de previa, se está llevando a cabo un partido que es de interés para la Argentina. ¿Por qué? Porque están jugando Australia y Egipto. Y el futuro de la Argentina, en caso que sea próspero, tendrá que mirar de reojo los ayudantes de Scaloni seguramente este juego, porque ya van 6 minutos del segundo tiempo y lo gana Egipto. Saca ventaja del conjunto africano por 1-0 sobre Australia, Raúl.
13: Muy bien, ahí están Marmoush y Salah, que vendrían a ser los dos pesos pesados del equipo egipcio que juegan en la Premier League, uno en el City y el otro en el Liverpool. Y el resto generalmente juegan en la Liga de Egipto, ¿no? No parecen ser un rival de fuste a futuro, pero todos los partidos hay que jugarlos. Nosotros estamos, amigos de Cadena 3 Argentina y de Viva la Radio, en el corazón del Hard Rock, el estadio donde se va a jugar el partido de Argentina frente a Cabo Verde, y decirles que estamos en una suerte de cafetería colindante al Press Box, que es un sector, digamos, más bien de acceso para prensa gráfica, que tiene unos pupitres muy cómodos, con un ventanal muy grande desde donde uno puede ver con aire acondicionado y protegido de una eventual lluvia, desde una posición muy cómoda, el partido, ¿verdad? Para aquellos que tienen ese acceso. Luego está la chance de estar en los pupitres específicamente, donde el Bocha, Claudio y Lamberti ya han ido hace mucho rato antes, trepando las tribunas para tomar posesión de ese lugar, probando todo lo técnico. A las 6 de la tarde arranca la transmisión con el relato del Bocha, y si no, los Observer Seat, que es otro sector, digamos, más pequeño, marginal, algunos asientos desde donde puede verse el partido cómodamente. Nosotros aquí en la cafetería queremos agradecerle mucho a la organización porque nos han atendido gato de primera. ¿Qué pasó cuando llegamos?
14: Bueno, no teníamos luz. No había energía, claro, no había corriente eléctrica, pero se movieron muy bien, con cierta eficacia, Raúl, y en 10 o 15 minutos resolvieron con excelencia para que se pueda llevar a cabo esta emisión.
13: Dijeron, Cadena 3, no se preocupe, mi amigo, traigo una larga, enchufaron un cable allá en la punta, lo atamos con alambre. y después, sobre la alfombra, para que nadie pegue una tropezada, le metieron una cinta al cable, ¿no es cierto? Y quedó ahí adosado, ¿no es cierto? Y después viene el alargue hasta nuestra posición, desde donde por lo menos podemos ver, gato, un movimiento enorme afuera. Tenemos una ventana que permite ver lo que aquí sobran siempre, que son accesos de estacionamiento. Y bueno, acá entran miles de autos, ¿no? Y ya se va cubriendo.
14: No sobran tanto lo que tiene que ver con lugares dentro del campo. Eso sí, acceso al parking tal vez.
13: Al parking.
14: Pero bueno, de los 65.300 espectadores que tiene como capacidad, este Hard Rock va a estar abarrotado, Raúl, sin ningún tipo de dudas. Y el tema en la semana, en los días posterior al juego de la Argentina con Jordania, era ¿quién tiene entrada para este partido?
13: Bueno, en una ciudad muy argentinizada, muy latinizada como Miami, se imaginaba el mundo que aquí iban a venir 3-4 veces la capacidad del estadio con ganas de entrar. Y bueno, está todo agotado, todo vendido, en la reventa piden locuras, la gente dijo, no puedo pagar esa plata para 16 avos de final, está todo absolutamente colapsado. Nosotros llegamos temprano y tuvimos que dar una vuelta muy larga para poder ingresar finalmente al estadio. Ya estamos emitiendo desde aquí con Viva la Radio, abrazo muy grande a la querida Geo en su día, gran locutora y compañera, y además tomándose unos días de vacaciones. Gaby, ¿cómo estamos sonando? Desde aquí, querida Gaby Inglese, que estás en Buenos Aires.
15: Hola, Raúl, se los escucha perfecto, como si estuviera aquí, al lado mío, en el barrio de Palermo. Excelente la transmisión, con un sonido espectacular, así que yo voy a dar esta pequeña ventanita informativa dentro del Mundial, porque por supuesto hoy todas las miradas están puestas en lo que sucede en Estados Unidos, pero aquí en la Argentina pasa mucho y muy importante. Por un lado, una decisión muy cuestionable del juez Martínez de Giorgi en la causa Libra, que ha apartado a todos los querellantes, de manera que si ahora el fiscal Tayano dice que no hubo delito, se cae la causa Libra. Es muy delicado lo que ha sucedido hoy. Y por otro lado, en la cuestión económica, cuando uno habla de endeudamiento o serial, también podemos hablar de esto que ha informado el Banco Central, porque ha logrado que los préstamos que tenía con entidades internacionales por 6.000 millones de dólares han pateado el vencimiento para después de las elecciones presidenciales, y esto es lo que acaba de informar el Banco Central. Algo que se vencía entre el 26 y el 27, 6.000 millones de dólares, han logrado patear este vencimiento para el año 2028.
13: No hay plazo que no se cumple, ni deuda que no se pague, sabía decir el querido maestro. Te patean para adelante, pero tarde o temprano habrá que responder a los compromisos. Gatito, ¿qué ha pasado en el Mundial? ¿Hay novedad?
14: Claro que sí, partido movidito, 1-1, empate de Australia, Hani en contra. Entonces el partido, cuando restan todavía 35 minutitos, está igualado ahora, empatado Australia, Raúl.
13: Muy bien, ya nos vamos a Silverstone. En un ratito también estaremos con Manu Moreta, que está haciendo color aquí. Tenemos mucha gente, vi al Colorado, vi al querido Turco Genesir, a Dai Terradas, a Juan Vallejos, un equipazo, el de Cadena 3 Argentina, en todos los sectores del estadio, para que no se pierdan absolutamente nada. Maxi, querido, estás ahí, ¿cómo andamos? Maxi Molina, también en el deporte.
16: Raúl, querido gato, ¿cómo andan ustedes? Bueno, buenas tardes para todos.
13: Muy bien.
16: Sí, aquí estamos, bueno, más allá del Mundial, está jugando River, frente a Flamengo, un amistoso internacional en Portugal. Lo cierto es que lo arrancó ganando ganando el millonario con gol de Driussi, que de hecho se de paso hizo los dos, porque igualan 2-2 y rápidamente el Mengao lo dio vuelta. Lo cierto es que sobre el cierre del primer tiempo, equipos que están en el descanso, igualó River, Flamengo, River 2-2, los dos del millonario lo hizo Sebastián Driussi.
13: Voy con la Cele Benecha a las calles de Córdoba porque, bueno, la expectativa está trazada. La gente saldrá a la calle hoy. Ganamos, ganamos bien, ganamos cómodos. Hay que jugar el partido. Transmisión post-partido. Habrá, por supuesto, un mega programa especial con posibles festejos en muchas partes de Argentina, pero no vaya descorchando antes de que jueguen. Primero hay que mover la pelotita, meterla dentro del arco y ganar bien. Cele, ¿cómo viene la venta de camisetas y de fiestas que se están armando? Adelante.
17: Gracias, Raúl, gracias. Bien, viene bárbaro. Escúchame, hay unas ganas de festejo y estas ganas van incrementándose, lógicamente, partido tras partido. ¿Qué se venden? Cornetas, remeras, camisetas, las alternativas también, las banderas, pinturas para colorear la cara, porras, guirnaldas, de todo, de todo. Todo pintado celeste y blanco en las calles de Córdoba, no solo en el centro de Córdoba, sino también en esquinas puntuales de barrios bien grandes y populares. La escuchamos a Lourdes, que estaba en una de las esquinas de la ciudad de Córdoba y que estaba a punto de vender absolutamente todo. Creo que se va con la venta completa.
18: Sí, re manija, gracias a Dios, esperando la selección esta tarde, así que...
19: Te va quedando poco por lo que veo.
18: Sí, gracias a Dios, sí, por lo menos hemos vendido algo, se vende, se vende.
19: ¿Qué es lo que más se vende?
18: Más que todo remeras y cornetas, eso.
19: ¿Cuánto cuestan las remeras?
18: Y las remeras a 30.000 las tenemos nosotros. Y las cornetas 5.000.
19: ¿Piensan hacer mucho ruido hoy entonces con los goles?
18: Sí, sí, se ve que sí, la gente está re manija, así que gracias a Dios. Acá estamos.
19: ¿Las banderas a cuánto están?
18: Las banderas las tenemos en 5.000 pesos.
19: Aparte de la remera de la selección, ¿qué otra eligen? ¿Qué otra se llevan?
18: Y las alternativas para niños, ¿viste? Los busitos de dama, eso salen mucho también. Está re lindo eso también.
19: ¿Pensás que hasta que llegue el partido ya vendés todo? ¿Te vas sin nada a tu casa?
18: Sí, ojalá Dios quiera, Dios y la Virgencita quiera, así que... Y después merenda algo a mi casa, tranqui.
19: Y después ver el partido, a ver si te queda alguna de las remeras, sí. Alguna de las cornetas.
18: Si me queda algo, una banderita, la cuento en mi casa, de una.
19: ¿Y haces algún ruidito para los goles?
18: Una cornetita para mi sobrino, ¿viste? Ahí, viste que siempre hay algo para los chicos, para que hagan ruido.
19: Que sigan vendiendo mucho.
18: Bueno, muy amable, muchas gracias.
17: Así se está vendiendo, Raúl, mucho, mucho, mucho gente que camina por el centro, por la peatonal, para y compra algo, y gente que también para en las esquinas de diferentes barrios de la ciudad. La ciudad de Córdoba pintada de celeste y blanco, aguardando el superpartido.
20: Manti, genial. Manti, vos seguro tenés la data. Si estás soltera, la celeste, pásale mi número.
13: No. No es para cualquiera, celeste. No, es para bolsillos exigentes.
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0: Puertas del Hard Rock, va la gente trepando de a poquito, vemos la luneta de los autos brillar, gatito, fíjate, salió el sol, vamos a reventar como sapos con la humedad.
1: Bueno, hablando del clima, Raúl, fue mutando, ¿no? Porque nos trajo la lluvia, salió el sol, volvió a llover, otra vez el sol y una altísima temperatura.
0: Y tiene ganas de seguir lloviendo, ¿eh? Claro. Porque uno mira por el ventanal aquí en la zona de la cafetería de la zona de prensa, hacia la calle, y se vienen nubarrones bastante feos. Ojalá que durante el partido no haya lluvia, que pueda desarrollarse normal. Marcelo Lambarti nos hace el parte de este momento, si el equipo está o no está, qué duda tiene, lo presentamos.
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0: Marcelito, ¿qué describen tus ojos? ¿Qué estás mirando? ¿Dónde estás emitiendo? ¿Y qué se sabe del equipo de Scaloni?
3: Gracias, Raulito, querido. Hacía mucho que no me pasaba esto. Veo el calor. Se ve el calor. Tremenda la temperatura que tenemos aquí justamente en Miami. ¿Qué decirte del equipo? Decirte que dimos hace un rato la planilla Cadena 3. La planilla Cadena 3. Por supuesto, el saludo para nuestro gran amigo Pedro. Alguien de Rosario, representante futbolístico. Ahí estaba Pedro. Te decía, hace un buen rato, la planilla Cadena 3, la planilla Cadena 3, que pone a el Cuti desde el arranque, a Lautaro Martínez desde el arranque.
4: El Cuti, sí, el mejor, porque viene, ¿de dónde? Porque viene con sangre celeste. Por Dios, sí, sangre señor. Celeste, el Cuti Romero, hoy rompe.
3: Perfecto. Saludos para quién, ¿de dónde?
5: Vivo en California, soy hincha Belgrano Muerte.
3: Sí.
5: Soy cirujano vascular en California y sí. Me vengo acá porque mi primo acá.
3: Sí, tu primo.
5: Me sacó la entrada.
3: Escuchá, cirujano cardiovascular.
5: Sí, así es, vascular.
3: Belgrano, cuando estaba cardiovascular. Cuando estaba en el 2-1, ¿cómo estaba ese corazón?
5: Yo estaba en mi casa en California, me estaba a punto de infartar y tenía que tener un socio mío para que me haga un stent en el corazón. Casi me muero.
3: Saludos para quién en Córdoba.
5: Saludos para Córdoba, para toda mi familia del Campillo y toda la familia Allende.
3: Del Campillo y Allende, ¿para quién?
4: Cadena 3, siempre presente. Familia del Campillo, siempre presente. Corazón celeste y corazón argentino.
3: Corazón
4: ¡vamos,
3: bien cuidado!
4: Cadena 3, carajo.
3: ¡Vamos! Y corazón bien cuidado. Bueno, este es el clima que se vive. La gente ve Cadena 3 y se acerca, por supuesto, para estar saludando la planilla Cadena 3. Lo tiene en el arco a el Dibu Martínez. No es sorpresa. Última línea está Molina, el Cuti, que va desde el arranque. Lisandro Martínez. Para nosotros es Facundo Medina, el que estaría jugando este choque. En la mitad de la cancha, De Paul, Rodrigo De Paul, Alexis McAllister, para hacer de la partida junto a Enzo y también la presencia de Almada. Se hace difícil, lo que es Cadena 3. Y arriba juega Lautaro Martínez. ¿Y quién es el que falta arriba, Marito?
6: Lionel Andrés Messi Cuccittini.
3: Sí, señor, el equipo entonces de la selección argentina. ¡Qué clima que tenemos, Raulito! De partido de Copa del Mundo, con toda la ilusión, con todas las ganas. La gente que está aquí para apoyar a la selección.
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0: Bueno, qué fin de semana que tenemos, impresionante, porque están los Pumas también en Córdoba, cobertura especial de Cadena 3 Argentina, corre Colapinto en Silverstone, en un ratito Guillermina Cardoso, tenemos esta gran definición del fútbol, y estaremos mirando de reojo, gatito, Francia-Paraguay, está difícil para el maestro Alfaro, pero ¿Quién te dice? El fútbol siempre puede dar alguna sorpresa.
1: No tengas dudas, de hecho ha dado una sorpresa que no lo teníamos en el radar, que fue Paraguay. Primero lo tuvimos nosotros como sorpresa negativa en Los Ángeles, que cayó, fue goleado por Estados Unidos. Y después la sorpresa haber eliminado a Alemania. Para mí es el partido más importante, que va por la otra llave. Paraguay-Francia, que se va a estar jugando en Filadelfia, Raúl.
0: Sí, señor. Partido tremendo. 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Y nosotros, desde este estadio maravilloso, al arranque de la previa misma, que va a conducir Mauricio Coccolo. Mauricio estuvo por aquí con nosotros y dijo, me voy a ubicar en otro lugar del estadio y voy a llevar mi equipo, con el que salimos siempre al aire de manera impecable, y voy a emitir desde las 5 de la tarde de nuestro país, 4 de la tarde de Miami. Una horita más de previa a la que nos vamos a sumar todos, porque veo a Jarmolzuk, veo a Dai, veo a Vallejo, está, como escucharon ustedes, este Marito Ceredón también ahí haciendo de ayuda base del querido Lamberti. Ya están ubicados seguramente en el pupitre de Cadena 3, Giglioni, el gran Bocha Uriel, que está calentando motores y la garganta para vibrar de emoción con muchos relatos, con muchos goles. Quiera Dios que Argentina juegue bien, Gato, y que recupere alrededor de Messi, que está iluminado y está bendecido, una mejor forma, digamos.
1: Totalmente,
0: ¿no?
1: Yo concuerdo en eso, Raúl, ¿no? Porque vimos lo mejor de Messi, que uno tal vez lo ponía en dudas. ¿Por qué? Por la cuestión de estar en los últimos tiempos en una liga semiprofesional, ¿no? Al propio De Paul lo mismo, pero nos ha vislumbrado Messi. ¿Qué ha faltado esta cita? Lo colectivo de la Argentina. Esperamos ver la reacción de un mediocampo que lo asista al propio Messi, que lo acompañe al propio Messi en este partido decisivo de 16avos.
0: Otra presentación, otro punto con Mauricio Coccolo, que en un ratito va a presentarnos más del Mundial. Lo hacemos con esta apertura, vamos.
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0: ¿Dónde estás, Mauri? Contame que nos abandonaste, nos soltaste la mano, te ubicaste en otro lado, ¿dónde específicamente?
7: Así es, Raúl, ¿cómo estás? Buenas tardes, un abrazo grande para todos. Estamos en lo que vendría a ser una especie de terraza que tiene el estadio, saliendo hacia afuera, valga la redundancia, del tercer piso, donde están los puestos de transmisión, un par de metros a la sombra de la tribuna pasa por encima de este sector y genera una sombra que baja un poco la sensación térmica, como bien lo han venido contando ustedes, hace muchísimo calor, la humedad es insoportable, está pesado, y en esta zona la gente aprovecha para tomar algo, una gaseosa, una cerveza, come un sándwich, algunos que están comiendo fruta por el tema de la temperatura. Veo mucha familia, Raúl, y veo un detalle distinto con respecto a los partidos anteriores, especialmente a los de Dallas. Aquí hay muchos argentinos. Y uno dirá, pero claro, si juega Argentina. Lo que pasó en Dallas fue que había muchos que hinchaban por Argentina, sin ser necesariamente argentinos. Acá se está viendo, Raúl, un alto porcentaje de argentinos. No sabría decir luego, ya tendríamos que buscar un número más preciso, si son argentinos que viajaron exclusivamente para el partido. Creo que este es el partido con más viajeros del Mundial hasta el momento, y muchos de ellos, por supuesto, argentinos que viven en esta zona. Son 250.000 más los argentinos que viven en Miami, es decir, hay muchísimos por acá que tranquilamente, Raúl, pueden haber venido a la cancha.
0: Mauri, ¿has visto a alguien de Cabo Verde, digamos, que venga a las tribunas? ¿O poquito inalgado?
7: Ni una sola remera de Cabo Verde. Levantando la vista no observé ni una sola. Tampoco esos rostros distintivos que vos podrías decir, esta persona no es argentina, posiblemente esté alentando a Cabo Verde. Uno levanta la mirada y todo lo que hay son camisetas celestes y blancas, en su defecto los que han comprado la alternativa azul o la nueva fileteada que está muy bonita. bonita con el fondo negro y los filetes porteños en celeste y blanco, pero todo es Argentina, diría Raúl, en un 98%.
0: Fenómeno, suena muy bien eso, Mauri. Quédate ahí, ya nos sumamos, te pasamos la posta y le seguimos metiendo con todo lo que hay, con todo lo que se ve, con todo lo que se vive. En otro sector, Manu Moreta, nuestra compañera de Cadena 3 Miami, División Miami, podría decirse. Vamos, Manu, hay más mundial.
8: Previa de este partido tan esperado por los argentinos, porque prácticamente estamos de local. Acá estoy compartiendo con varios cordobeses y acá tengo un trapo que dice
9: Arroyito de Córdoba.
8: Así te identifiqué, interior. Del interior. Sí,
9: sí, sí. Del interior de Córdoba, exactamente.
8: Bueno, para toda la gente, ¿cómo lo estás viviendo?
9: La verdad que es un sueño cumplido, la estamos viviendo a full. Acá parece que estuviésemos en Argentina.
8: ¿Con quién viniste?
9: Con mi hermano, que lo tengo por acá. Ahí está.
8: Emocionado.
9: Con el Leo, sí, sí, sí. A disfrutar.
8: ¿Te tocó conseguir tickets?
9: Ya hemos sacado con mucho tiempo, ya la idea era, teníamos fe de que Argentina salga primero en el grupo y sabíamos que jugaba acá en Miami, así que me anticipé a todo el lío este porque sabía que iba a ser difícil conseguir la entrada.
8: ¿Cábalas tienen?
10: Tengo un trajecito acá para ponerme.
8: Voy a mostrarlo, ahora lo voy a ver, me encantó. ¿Traje de?
10: El Papa.
8: El Papa argentino. Les voy a mandar una foto acá, ¿eh? Bueno, muchísima suerte.
10: Dale.
8: Y gracias a ustedes acá por toda la gente de Cadena 3 que los está escuchando, con la alegría de lo que se viene para todos los argentinos, ¿no? Con el corazón y la fe intacto.
10: Sí, sí, sí, esperemos, ya entran los nervios ahora y bueno. A esperar, está como faltan como 3 horas todavía.
8: Muchísimas gracias, la previa acá para Cadena 3 desde la puerta del estadio, con muchísimo calor, pero la gente va ingresando.
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0: La hinchada argentina que va llegando al estadio dándole un marco imponente, como decía Mauricio. Muy, muy poquitas o casi nulas casacas de Cabo Verde, todo es celeste y blanco. La gente va trepando con todos los accesos posibles, porque estos modernos estadios tienen rampas, tienen ascensores, tienen escaleras mecánicas, escaleras comunes, los accesos son amplísimos. Hay una especie de caracol acá, Gato, ¿viste? O sea, uno puede bajar dando como un como en círculos, ¿no? Hacia la calle.
1: Vos sabés que no tengo buenos recuerdos de esta imagen. Vos sí. estuviste presente aquí, Raúl.
0: Claro.
1: 2 años atrás, la Argentina protagonizó con Colombia la final de la Copa América. Y observaba, ¿no? En las imágenes televisivas, lo que eran los encontronazos, reyertas, ahí como se iba sucediendo todo el episodio de la gran congregación de los colombianos aquí en este estadio.
0: Claro, cuando le ganamos la final a Colombia con gol de Lautaro Martínez, fue un escándalo, ¿no? Prácticamente se metían por las claraboyas del aire acondicionado. Claro. Fue una cosa que la organización no pudo contenerlos, porque literal saltaban por arriba de los molinetes. Obviamente aquí tomaron nota de todo eso, han ajustado
1: totalmente
0: todos los detalles. Es muy difícil porque hay distintos vallados, hay rejas muy altas, molinetes, hay control de detectores de metal, absolutamente todo. Y aquí la gente de Argentina viene sin prisa, pero sin pausa. Es un río de gente que viene llegando a un estadio que no es de los más grandes, gatos, de este campeonato. Increíblemente va Argentina, en la meca de la argentinidad en Estados Unidos, que es Florida, a un estadio de 65, cuando hay aquí estadios más grandes, ¿no?
1: Totalmente, ¿no? En cuanto a la capacidad, Raúl, y después también de lo imponente que son otros de los estadios. Nuestros compañeros nos contaron desde Dallas. Nosotros tuvimos la posibilidad de hacerlo desde Los Ángeles, ¿no? Que son magníficos estadios tecnológicos. La Argentina va camino a Atlanta también, si todo sucede de manera positiva. Y estamos hablando de otro de los grandes estadios que muestra y observa y entrega comodidades y aparte lujos.
0: ¿Cómo sigue el partido?
1: Y está 1-1. Faltan poquito menos de 15 minutos, casi 10. Siguen igualando Egipto y Australia. 1-1.
0: En línea, Fernando Rodríguez, es chef argentino, me dice la producción que se encuentra actualmente en Cabo Verde, y está hace 6 años trabajando en un hotel de primerísima línea, en un resort, donde hace su arte, que es cocinar, y lo ha hecho en todo el mundo, en Argelia, en Azerbaiyán, especialista en cocina internacional y en cocina argentina, aquí es muy apreciada, ¿no? Porque uno no para de encontrar la comida típica de Argentina en Miami, con gran experiencia, nacido en Mendoza y criado en Tras la Sierra. Fernando, Raúl y el Gato Greco te saludan desde el Estadio Hard Rock de Miami. ¿Cómo estás tú?
18: Hola, buenas tardes, un gusto. Saludo a todos.
0: Un placer escucharte. Fer, ¿qué hora tienes en tu reloj y dónde estás exactamente?
18: Estoy ahora en Santiago Praia, que es la capital de Cabo Verde, y son las 18:41.
0: Qué bárbaro. Descuento por lo que nos han contado algunos argentinos que están en una especie de colapso nervioso los caboverdianos, porque no esperaban esto, ¿no? Están en el mapa del fútbol mundial jugándose una quimera, pero bueno, esto es fútbol, Fer, no sé si a vos te gusta, si sos futbolero.
18: Sí, no, bueno, yo sigo, bueno, soy un futbolero raro, yo veo el

0: Es como decimos en Argentina, digamos, ahora que estamos en el baile hay que bailar.
1: Ya lo creo. Fernando, bueno, nos han estado contando y te pido que lo ratifiques si es así, que es un lugar bellísimo, paradisíaco, hermosas playas, cristalinas aguas, buen desarrollo turístico, quizás no hay tanta conectividad todavía en vuelos, pero hay un arribo importante de turistas de qué parte del mundo. Argentinos no, me parece, porque me parece muchos hemos descubierto Cabo Verde googleándolo, ¿no?, en estos días.
0: Claro, exactamente. Pasa que después de la pandemia había buena conexión, pero después de la pandemia se perdió y bueno, fueron 2 años duros para todos, ¿no? La conexión más directa era San Pablo, Recife y Cabo Verde. Después de la pandemia se complicó y bueno, la única conexión que había era por Europa. Tenías que ir, si era de América, tenías que ir a España, Portugal y Cabo Verde. Te daba una vuelta y era mucho tiempo y dinero también, muy caro los viajes.
2: Fernando, quiero corroborarlo contigo, porque hablando días atrás en Tampa, donde hizo concentración y entrenamientos Cabo Verde, nos decía un colega que estaba dividida esta cuestión, y si Cabo Verde no pasaba de fase y no eliminaba a la Argentina, muchos no se iban a poner tristes. ¿Por qué? Porque hay una cierta devoción, como ocurre también en Bangladesh, de la locura Messi. ¿Es así? No importa tanto que quede eliminado Cabo Verde, porque hay mucha euforia argentina por Messi.
3: Son las dos cosas, no le he sentido tanto así. Yo creo que ellos también están muy conformes con el papel que han destacado, ¿no? Si bien le tienen respeto a la Argentina, pero no lo veo tan marcado como Bangladesh, que ellos son muy efusivos, tienen hasta las camisetas y bueno. Los caboverdianos son muy pasionales y bueno, han apoyado su selección y están, yo creo que si les va bien o mal, están muy satisfechos.
1: Muy bien. Fernando, ¿cuál es tu platillo preferido, el que mejor te sale, digamos, la especialidad de Fernando Rodríguez, el chef argentino en Cabo Verde? ¿Y cómo es la composición de los turistas en general? ¿De dónde vienen más? ¿Son europeos mayormente, hay asiáticos? ¿De dónde vienen a Cabo Verde?
0: Generalmente de Europa, la mayoría viene de Europa, de la parte, depende de la temporada, vienen del norte de Europa y si no del Mediterráneo. Bueno, cuando cambia el clima, obviamente, viene la parte del Mediterráneo. Y bueno, con cuestión de comida, bueno, me gustan las pastas para mí, pero después el asado, obviamente, y creo que... Pasa que tengo una historia grande con las pastas en la reunión familiar de los domingos y hacíamos con mi madre y siempre me ha quedado los platos de esa época.
1: Qué lindo, qué lindo. ¿Y carne se consigue buena? ¿Hay que esperar que venga algún cargamento en avión? ¿Cómo es el tema ahí? Porque son unas islitas medio aisladas del planeta. Claro.
0: Exacto, viene todo por barco y las carnes que llegan son de Uruguay, de Brasil, también de Nueva Zelanda, de Europa, llega, pero bueno, los cortes típicos para restauración o hotelería, que son los entrecotos, los lomo en Argentina o los lomitos que le decimos para la parte de la carne.
1: Así es, o sea, asado de costilla no se ve, pero si en algún momento te lo piden, habría que enseñarles a los caboverdianos lo que es bueno, ¿no, Fer? Te mando un abrazo, Fer. Exacto. Querido, y bueno, que disfrutes mucho lo que vaya a pasar ahí esta noche, que para bien o para mal se va a disfrutar en Cabo Verde.
0: Exactamente, bueno, muchas gracias a usted por el tiempo y bueno, saludos para todos ahí, para mi familia en Tras la Sierra y bueno, vamos a ver cómo sale y yo creo que el resultado que sea va a estar bien.
1: Así es, Fernando Rodríguez, chef argentino en Cabo Verde. Nos han dado unas ganas de conocer esas playas, las fotos que hay, ¿no?
2: Vimos muy lindas imágenes.
1: Muy lindas imágenes, la tranquilidad. Hay gente que elige a veces un destino más tranquilo, digamos, un poquito más aislado, sabiendo que la conectividad no es tanta, hay que tomarse el tiempo. Cabo Verde, que apareció en el radar de Argentina y hoy nos enfrenta en el Mundial.

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0: Estamos rebanijas con la selección argentina, el Dibu Martínez, Molina, Romero, Lisandro Martínez y el Facu Medina, el más probable, De Paul, Enzo Fernández, McAllister, Thiago Almada, Leo Messi y Lautaro Martínez, equipo a confirmarse, que ha sido el que ha estado trabajando últimamente con el Facu. Y no Tagliafico, gatito, ¿qué será? ¿Qué sabrá ser, no?
1: Bueno, a mí me ha gustado mucho lo de Medina en este Mundial. Yo creo que ha tomado cuenta sobre esto Scaloni. Parecía una fija Tagliafico, pero lo satisfizo en la labor defensiva y en las proyecciones que ha tenido muchas veces cooperando hasta que llegue el gol de Messi.
0: Claro, claro. O sea, es una carta más ofensiva, ¿no?
1: Exacto.
0: A pesar de que el otro tiene ya como más experiencia. Pero bueno, ¿qué es
2: Raúl?
0: Para Scaloni, que no se juega, Raúl. Mejor dicho, no se casa con nadie. Sí, señor. ¿Quién llama?
2: Raúl.
0: Sí.
2: Ahí está, gringo. Cable, gringo, usted
3: de otra vez.
2: Siempre firme, ¿cómo andamos, gringuito?
3: Muy bien, fenomenal, como dije al principio.
2: Pero vos sabés, tranquilo. Sí, vos sabés tranquilo. Que antes del primer partido vos dijiste, estoy tranquilo.
3: Claro, hoy sigo
2: estando. La pregunta ya casi de cábala y se tiene que ir porque lo dejan. El gringo Justi, previo a este partido de 16avos, ¿cómo está?
3: Estoy muy tranquilo, muy bien, porque sé que y veo que los muchachos están extraordinarios, que están que juegan en los momentos que hay que aceleran, cuando hay que esperar, esperan. Y además, estos partidos que son más mata-mata, vas a ver que van a estar mejor que los otros partidos.
2: Bueno, me quedo tranquilo.
3: Abrazo para todos.
2: Dale, gringuito querido, gringo. Tranquilo, ratito, yo no te veo tranquilo. Escuchalo al gringo Justi, quédate tranquilo, gato querido, hay que estar tranquilos.
0: Bien, estamos con los pelos de punta igual que vos, Marce. ¿Qué va a ser? Cortamos clavos porque yo digo, en un momento dado Japón lo complicó a Brasil.
1: Sí, claro.
0: Y no sé quién a Inglaterra. El Congo le hizo un gol a Inglaterra que te sudó la gota gorda para darle vuelta el partido.
1: Senegal a Bélgica.
0: O sea, no es soplar y hacer botella. Mira, hay alguien que ha sido muy citado en las redes, en los memes en estos días. Carlos Salvador Bilardo, ¿no? No sé si lo has visto. Sí, si haces un escroleo en las redes, casi siempre aparece el doctor, que seguramente con lo que le queda deberá estar mirando los partidos y disfrutándolos. Y el hombre era muy simple para el fútbol, ¿no? Y una de sus frases célebres era respetar a todos. Son 7 exámenes. Los mundiales, ahora son 8, pero digamos, los mundiales no es que uno va a ganar con la camiseta. Esto ya no existe más. Hay que resolver. Sobre todo a sabiendas de que Argentina colectivamente no ha dado todavía la talla de lo que podría dar. No está jugando un 100% de sus posibilidades. Defensivamente, la única vez que nos apretaron, nos embocaron.
1: Eso sí.
0: Y hemos tenido rivales flojos. A ver, estamos diciendo con certeza que Argentina es claro favorito aquí, debería ganar sin sobresaltos y por un amplio margen. Y sabemos que Messi está bárbaro, lo tenemos muy enchufado. Pero necesitamos un poquito más de compañía del resto, ¿no?
1: De lo colectivo, totalmente.
0: Pero Enzo además está abajo, De Paul está abajo, McAllister, digamos, es más intermitente.
1: O Almada también.
0: Almada en gran y a veces no tanto.
1: Exacto.
0: Bueno, también tenemos buen banco, eso es verdad, cuando mete mano el gringo, hay, digamos, para cambiarle la cara.
1: Mencionabas a Bilardo y fue un precursor también en cuanto a los africanos, porque ya finales de los 80 adelantaba lo que iba a ser el juego físico de los africanos. Y me tocó ver hace muy pocos días en este estadio, Raúl, a Cabo Verde, rival de hoy de la Argentina ante Uruguay, y yo vi un equipo netamente físico, respetando siempre de base al rival, y hoy mucho más lo va a hacer con Argentina, lo hizo con Uruguay. Entonces, ¿qué hacía? Se tiraba hacia atrás y proponía contra. Pero vi un equipo que no es negado técnicamente, y un equipo de una gran propuesta física. Cuando tiraban la pelota para adelante era muy difícil buscarlo.
0: Y espiritual. Me han dicho que son muy de buscar en lo anímico, en lo espiritual, un gran refugio los caboverdianos. Un título, vamos contigo, Gaby, que ya tenemos que pasarle la posta al gran Cocolo, que está ubicado en otro lugar del estadio, y le vamos a hacer el aguante también nosotros. Vamos, Gaby Inglese.
4: Gracias, Raúl. Bueno, a esta hora tenemos que decir, como información de servicio, que está llegando muchísima gente al Fan Fest aquí en el barrio de Palermo, en la intersección de las avenidas Libertador y Sarmiento. Hay un gran operativo de seguridad seguridad. Así que todos los que estén escuchando la 99.1 y tengan ganas de venir a ver el partido aquí de forma gratuita, en esta pantalla gigante, tienen que saber que tienen que venir con tiempo para poder conseguir un asiento, si no, obviamente podrán sentarse en el césped. Pero hay un gran operativo, hay hasta un hospital de campaña montado en esta plaza, en la Plaza Sever. Bueno, muchísima expectativa, está todo el barrio paralizado, el Fan Fest, esperando el partido, Raúl.
0: Fenómeno, perfecto. Maxi Molina también está con nosotros en el deporte. Maxi, querido, seguimos transmitiéndonos todo, pero hoy el epicentro es Argentina, lógicamente.
5: Absolutamente, Raúl. Bueno, fútbol doméstico. San Lorenzo de Almagro confirmó a Néstor Pipo Gorosito como nuevo técnico. Será su segundo ciclo al frente del Ciclón, después de su paso en las temporadas 2003-2004, y llega tras el frustrado intento de contratar a Iker Muniain.
0: Fenómeno, perfecto, métale nomás, Cachito, y buscamos el cierre y le entregamos la posta a Cocolo.
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0: ¿Cómo sigue ese partido del futuro rival de Argentina, mi querido Gato?
1: Bueno, está 1-1, Raúl, y ya jugando minutos finales. Estamos cerquita del final del reglamentario. Y es una cuestión positiva, porque si termina igualado, vendrá después el suplementario. Hipotéticamente, si la Argentina avanza, va a encontrar un rival que tiene un mayor desgaste por jugar los últimos 30 minutos.
0: Es así. Y a la nochecita, Colombia gana. Está bueno ese partido.
1: Qué lindo.
0: Está muy bueno ese partido, a ver qué pasa con Colombia, que podría estar en el camino de Argentina en
1: cuartos de final.
0: Cuartos de final.
1: Yo te digo que Colombia es mucho más de temer que Brasil, que van por la misma llave, ¿eh?
0: Mirá, ahí está la sentencia del Gato, porque hay muy buen pie, ¿eh? Por ahí, históricamente nos imponemos por prestancia, por historia, pero, partidos son partidos. ¿Qué pasó? ¿Se terminó?
1: Claro que sí, final del reglamentario, 1-1 van a Australia, Egipto, el suplementario, Raúl.
0: Bueno, perfecto, señores, somos Cadena 3 Argentina, somos la radio del Mundial, ya viene Mauricio Cocolo, él desde un sector elevado de este estadio con una visión privilegiada, va a conducir la próxima hora, muy deportiva, ya con los chicos en la cabina principal, y me refiero al Bocha, a Claudio, a Lamberti, que está como cronista volante dándose una vuelta. Muchas gracias a las atenciones que hemos tenido aquí. Recién apareció un muchachito que hablaba en portugués, ¿no? Trayéndonos agua, ¿eh? Nos hizo seña como que estábamos nosotros meta a darle a la lata acá con nuestra locución. Se ve que estamos gritando mucho. El tipo nos trajo agua. Viste que los brasileños, para la gente que no lo sabe, relatan, comentan, leen la tanda, hacen todos juntos. Son tremendas las transmisiones de radio de los brasileños. Así que si es por hablar, ellos creo que en eso nos ganan bastante. Bueno, estamos esperando a Guillermina Cardoso, que estaba precisamente procesando material en Silverstone, con la chance de que Colapinto tenga una buena carrera, cobertura de Cadena 3 Internacional. Lo tenemos a Fer Barrio Nuevo también, que nos está llamando. ¿Y anda el alambre para hacer un colorcito? Vamos, alambre, ¿dónde estás, hermanito? Contanos.
14: Puerta del estadio, y estoy viendo acá un músico argentino, caballero para Cadena 3, Santiago Motorizado. ¿Qué tal, cómo le va? Qué lindo verte por acá.
15: Muy bien, ¿cómo andas vos?
14: Sí, justo te vi y dije, eso no es, sos vos.
15: Sí, yo, sí, yo.
14: ¿Cómo estás, con Esperanza hoy para...?
15: Esperanza, tranquilo, todavía tranquilo, después vamos a ver.
14: Qué bueno, muchas gracias.
15: No, por favor, gracias a ustedes.
14: Que disfrutes mucho del partido.
15: Por favor, vos también.
14: Saludos a Córdoba y al país.
15: Ah, aguante Córdoba, ojalá volvamos pronto, creo que pronto vamos a anunciar una fecha ya, así que contento con eso, contento con el Mundial, y esperemos lo mejor.
14: Y ustedes son locales en Córdoba, siempre.
15: Sí, obvio, nos tratan muy bien siempre.
14: Gracias, muchas gracias. Bueno, y justo encontré ahí a Santiago Motorizado, el cantante de Él Mató un Policía Motorizado. ¿Se acuerdan de esta banda de autogestión, de indie rock, muy, muy, muy famosa? Bueno, aquí en uno de los ingresos, Raúl, mucha gente. Esa es la puerta en la que estamos ubicados y aquí esperando que ingrese toda la gente que viene con ilusión, que viene con expectativa y que viene sobre todo con muchísima alegría.
0: Y con celebridades, alambre, así que micrófono abierto para vos, para la próxima hora, que ya viene en la conducción de Mauricio Coccolo. Vamos a la información de la Fórmula 1, presentada por Naldo, un amigo de la casa. 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Vamos, Fer Barrio 9, contanos un poquito que se viene para este fin de... Dale, Fer.
16: ¿Qué tal, chicos? ¿Cómo les va? El placer de saludarlos. Comenzó la actividad para Franco Colapinto en el Gran Premio de Gran Bretaña, que se disputa en el mítico trazado de Silverstone, lugar donde se disputó la primera carrera del Campeonato Mundial de Fórmula 1 allá por el año 50, y con victoria argentina de José Froilán González. Franco Colapinto comenzó en la única prueba libre de todo el fin de semana. Recordemos que estamos en formato sprint, esto quiere decir que solamente hay un entrenamiento, y Franco Colapinto finalizó en el puesto 11, lo que le da expectativas con miras a la clasificación para la carrera corta de mañana, pero no pudo replicar lo bueno que había hecho en el entrenamiento a pesar de pasar a la quali 2. Finalmente va a largar desde el puesto 14 el piloto argentino, con problemas de estabilidad y de tracción en el Alpine, sobre todo en la parte trasera. Fue pole position de Lewis Hamilton por sobre el puntero del campeonato, Kimi Antonelli, pero esta clasificación es para la carrera corta, que se va a alargar a partir de las 8 horas de mañana, y luego tendrá lugar la clasificación con miras al Gran Premio mañana a las 12 del mediodía. Recordemos, la carrera sprint entrega puntos a los primeros 8 clasificados en esta carrera corta, que, como decíamos, se va a alargar a las 8 horas argentina, a las 12 la clasificación con miras al Gran Premio, que comenzará el domingo a partir de las 11 de la mañana.
0: Excelente, Fer. Por supuesto, tenemos micrófono abierto ahí con Guillermina en el lugar de los hechos. Mucho material en las redes de cadena3.com. Gatito, ¿ya van comenzando el tiempo suplementario?
1: Ya se viene en cualquier momento. Muy bien. Se vienen con Egipto y Australia.
0: Egipto, Australia. Por ahora empatan 1-1. Vamos, sí, a ver qué pasa. De ahí sale el rival de Argentina, quiero creer. Ay,
1: esperemos.
0: Qué nervio, Dios mío. Vamos a las noticias con Silvina Ledesma y arranca Mauricio Coccolo con la previa. Previa, ya estamos en todos los sectores de este estadio Hard Rock.
17: Raulito,
18: el lobo solitario de la...

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1: Buenos Aires. El gobierno argentino facilitó la importación de tubos de aluminio chino tras 5 años de protección. El Ministerio de Economía cerró la revisión del régimen antidumping presente desde 2020 y eliminó los recargos. Córdoba. Mataron a un hombre de 62 años en Villa del Milagro, en una zona colindante a Barrio San Vicente. Por el hecho ocurrido en la intersección de las calles Diego de Torres y Arroyo, detuvieron a una mujer como la principal sospechosa. Internacionales. Los terremotos en Venezuela, además de las víctimas locales, dejaron al menos 30 españoles y 16 italianos fallecidos. El Ministerio de Asuntos Exteriores de España dijo que, además de los fallecidos, hay 155 españoles desaparecidos y 11 localizados bajo los escombros.
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7: España o en su defecto Uruguay, y cayó una de las grandes sorpresas de la Copa del Mundo. Cabo Verde, el día del partido número 100 de Lionel Scaloni como técnico de la selección argentina. El clima de cancha se vive a pleno. Diría, hemos estado en los 3 partidos de Argentina.

0: Argentina será local, más local que nunca. Lo saludo también a Mateo Ferrer. Mateo, ¿cómo estás? Buenas tardes.
1: Muy buenas tardes, Mauri. Un abrazo grande para todos, para la enorme audiencia de Cadena 3 Argentina. Aquí estamos, puertas adentro, en un estadio que poco a poco se va llenando. Y te cuento, Mauri, donde pega el sol nadie se quiere sentar, Es bravísimo. Es bravísimo, una jornada que arrancó con un diluvio, que tiene previsto alguna tenue garúa cuando arranque el partido. Por ahora, nubes alejadas, pero no se habla de otra cosa que del clima. Bien lo marcaba Claudia. Claudio, guarda con el clima. Guarda con el clima, guarda con la resistencia física del rival de Cabo Verde, que por otro lado tiene una admiración profunda por la Argentina, pero sobre todo por Messi. Otro ítem a considerar en la previa, en el durante y en el postpartido, Mauri.
0: No es un detalle menor el del clima, todo el mundo lo está comentando. Argentina jugó dos partidos en Dallas en un estadio con aire acondicionado, con 22, 23 grados de temperatura. Le tocó jugar en Kansas, donde hace calor, pero no un calor tan húmedo y pesado como el que tendremos aquí hoy. El técnico de la selección lo comentó en una de las conferencias de prensa. No es un detalle menor el del clima. Habrá que tenerlo muy presente. Falta un rato todavía, igualmente, para el arranque del partido. Lo voy presentando a Marcelo Lamberti con todo lo que hay que saber de la selección argentina. Gustavo Corradini en la producción. Fran Vidal, que ya nos anuncia ganadores de Viva la Radio. Cachito Oviedo en los controles. Enseguida saludamos a todos los compañeros que están trabajando. Breve pausa y vamos con Lamberti.
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0: 17 horas 15 minutos en todo el país. A todos los que anden en autos, en colectivos, en bicicletas, en motos, en monopatín, que anden recorriendo las distintas ciudades de la Argentina, tranquilos, a moverse con calma. En este momento se está respirando, me imagino, en el país un clima de esos que pocas veces se viven, tan pocas veces que los percibimos cada 4 años y a lo largo mínimamente de 3 partidos. Entramos en la puerta del cuarto, a esta hora vas a comprar unos criollos, estás en la panadería, parás en el semáforo, dejás pasar alegremente al que viene como loco por la izquierda, dale, metele, tenés que llegar, están todos más o menos en la misma, tratando de ir a ver el partido. ¿Qué se sabe a esta hora de la selección argentina? Lo cuenta el hombre selección, Marcelo Lamberti. Chelo, querido, ¿cómo estás? Buenas tardes.
5: Hola, madre, hola, selección, esto es Núñez, no, puede ser el Kempes, tampoco puede ser la cancha de Boca, no, estamos en el Hard Rock Stadium aquí en Miami y hay una invasión. Excelente. Boca, no, estamos en el Hard Rock Stadium aquí en Miami y hay una invasión. Excelente tu apreciación. Son en su mayoría argentinos. El partido con más argentinos que tenemos en esta Copa del Mundo 2026. Expectativa, ilusión, ganas de ver al equipo. Hay de todo un poco. La selección que sabe que no puede pensar más allá de lo que es el partido aquí hoy ante Cabo Verde. Pero que alguien, por supuesto, le dijo, ahí comentó en el cuerpo técnico que están en el alargue. Y claro, más se canse en Egipto o Australia, mucho mejor para el partido en caso de que Argentina continúe. Por supuesto, va a jugar o tendría que jugar en 4 días. Todo indica la